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1: Hola, ¿qué tal? Saludos, bendiciones para todos los hermanos y hermanas que están en sintonía de esta su emisora Faro del Caribe a esta hora de la tarde, tarde bonita, soleada, acá en el Valle Central. Les saludamos, les bendecimos y les invitamos para que a partir de este instante nos haga llegar su saludo, su reporte de sintonía al WhatsApp 8777-5965, Central Telefónica 2286-1511. Escuchábamos al hermanito Alonso Chávez con el tema Guanacasteco Cristiano y antes a Alex Rodríguez con Nazareno Ritmo de Cumbia. Continuamos con más y ya venimos a escuchar muchos de los audios y saludos que nos ingresan. 8777-5965.

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0: Disfrutamos y compartimos a esta hora de la tarde. Este es su espacio, Cantemos al Creador, donde después de las 6 de la tarde regresamos a nuestra programación regular. Para todos los hermanos y hermanas que están en sintonía desde muy tempranito y todos los días no le cambian, bueno, muchas bendiciones, muchas gracias. Y empezamos este tiempo con los saludos que nos ingresan al WhatsApp 8777-5965. Muy buenas.
1: Buenas tardes, Andrei, bendiciones.
0: Hola.
1: Soy Alex, aquí de Cariari. Es para decirle, es para comentarle algo que yo tengo poquito de escuchar la emisora.
0: Sí.
1: Y el día que yo la puse, a mí me gustó.
0: Qué
1: entonces,
0: bueno.
1: Yo quería decirles que yo ahorita no tengo dinero, pero el 30 yo tengo pago, si lo permite, ¿verdad? Entonces yo voy a dar una ofrenda por medio de Soba Rico Ricón, aquí en la soba de Copetraca, con Magali. Eso es lo que yo quería decir, y muchas gracias por todo, y bendiciones, y buenas noches, y un saludo para doña Hansel Carballo. Espero que se encuentre bien. Gracias y bendiciones.
0: Muchas gracias y que Dios me lo bendiga muchísimo, mi hermano Alex, su generosidad para con este ministerio. Lo que Dios pone en su corazón, eso es de gran bendición. Así lo hemos visto acá en Hermanos y Hermanas. Y Dios los bendice conforme a nuestra actitud. No es dar por dar, es dar de corazón. Como ha dicho el pastor Juan Carlos en alguna ocasión, para aquellos hermanos que dan y después están ahí en sufrimiento, en lamento, no, de lo que usted tiene, lo que el Señor le dispone. Y si no le dispone, pues ya, no pasa nada. Hay hermanos que sí ofrendan y Dios ahí sigue bendiciendo. La obra siempre continúa con uno o sin otro. Buenas tardes, hermanos, que Dios me los bendiga. Dice por acá una de las notas, vamos a buscar El Señor es mi pastor de Jeffrey Leal, con todo gusto. Otto Najarro, conectadísimo, muy buenas.
2: Buenas tardes, hermanos de Faro del Caribe. Otto Najarro reportando sintonía desde Guatemala, aquí en Puerto Barrios, descargando para el aceitillo que trajimos de la finca. Bendiciones para ustedes ahí en cabina, para todos los fieles oyentes, para todas las hermanas y hermanos que me saludan. Que Dios los bendiga a cada uno por nombre en cabina y a todos los fieles oyentes de Faro. Bendiciones, Otto Najarro desde Guatemala.
0: Gracias, mi hermano Otto, que Dios me lo bendiga. Más de los saludos que nos ingresan, ahí está la hermanita, vamos a ver. Ok, bueno, los que tienen peticiones me las envían después de las 7, por favor. Les agradezco, mis hermanitos. Dice, hola, bendiciones, saludos para Olga Guerrero, Santa María hasta Liberia. El saludo muy especial para ella. También tengo saludos para Ronald Rojas Mora. Oiga, Rojas Mora, yo soy Mora Rojas, ¿no? Está cumpliendo años el día de hoy en Alajuelita. Saludos, Ronald, de su emisora Faro del Caribe. Le agradecemos su colaboración para con este ministerio. También tengo saludos para Violeta Barrientos Monje. Está cumpliendo años el día de hoy en San Francisco de Ríos, acá en esta tierra. De su emisora Faro del Caribe, le agradecemos su colaboración para con este ministerio. Más de los saludos para María Cantillano Bermúdez. Está cumpliendo años hoy también en la zona de Los Santos, específicamente en el rodeo de Tarrazú. El saludo especial hasta esta hermosísima zona de su emisora Faro del Caribe, que agradece su colaboración para con este ministerio. Más de los saludos que ingresan, muy buenas.
3: Buenas noches. Estuvo todo muy precioso. Precioso, precioso. El de testimonio del muchacho que dio, bueno, el señor, ¿verdad? Que era muy lindo. No sé si están complaciendo. Voy a acabar de poner mi. Es que no me sale a mí, fíjate, Oscar.
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3: A veces sí me sale, a veces no me sale. La bolita roja que sale por Facebook. A veces sí me pone con Rigoberto Amaya. Vaya, cuando vaya al cielo, ve las alas. Y saludos a todos los hermanitos. Bendiciones.
0: Bueno, y continuamos con más de la programación de su emisora Faro del Caribe. Llega el Nacional. Hermanito Alfredo Figuera Maestre, alabanzas tropicales. Recuerde, solamente sus saludos. Su reporte de sintonía al WhatsApp 8777-5965.

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Bueno, le cantamos a los cumpleañeros y cumpleañeras en esta tarde. Taratatatatán, le cantamos a...

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1: Bueno, así es, felicidades a todos los que hoy están festejando ese día tan lindo, tan especial de cumpleaños. Que el Señor les continúe bendiciendo enormemente. Y después de cantarle a los cumpleañeros, que también sé que alguno puede estar cumpliendo años en los audios que todavía no le he dado lectura ni he escuchado, pero que ya vamos a dar inicio, puede también estar cumpliendo años. Felicidades desde ya. Buenas.
2: Buenas noches, Andrei. Dios me lo bendiga. Un saludo muy especial para Gerard Dureña en Estados Unidos, mi hijo, para las 5 casitas en el Centro Penal Pérez Celedón, para Nelson Mena, Matilde Fernández, Olga, doña Olga Madrigal, Olger Segura, para Otico Najarro, decirle que qué energía se le escucha. De parte de Auxiliador Ureña, desde Cajón de Pérez Celedón.
3: Juan Rey, se pueden poner la fe de los cinco, si me le bendiga, hermano Andrei.
4: Hola, hermanito, buenas tardes, Dios me le bendiga. Aquí reportando en sintonía, quiere de Aguararí, dándole gracias a Dios, a mi Dios, por un día más de vida, por su misericordia y fortaleza que me da, hermanito. Aquí para saludar a mi madre Laura Bogarín, conocida como Lila, a la familia Segura, Jean Cristo Rey, a toda la familia Segura, a Giovanni, a su mamá doña Carmen. Quisiera saludar a mis nietos y nietas, que Dios me les bendiga, hermanos, que siempre oro por ellas. Y también oro por mis hijos. Y gracias, hermanito.
5: Dios me lo bendiga, hermano André. Un buen abrazo a la hermana Roxana Rocha. Es para saludar aquí en Curriabá a nuestro hermano Salomón Enríquez y a Marta. Y me voy para Heredia para saludar allá en Heredia, San Isidro de Heredia, Anita Alemán y la iglesia La Valencia de Heredia, las 3 M's. Y quiero saludar también al pastor Roger Campos y Elisa de Campos en Heredia. Dios me lo bendiga.
1: Muchas bendiciones para usted, mi hermana Roxana. Tengo, dice, desde Panamá, la hermanita Carmen, allá nos envía un saludo muy especial. También saludamos, como cada noche, al hermanito Jason, Alan Kendi, Josué Madrigal en Herradura, de parte de Edwin. Bendiciones. También otro de los audios. Buenas. Ah, bueno, ahí nos enviaron la canción completa. Eso, ellos son Coritos en el Principio, Discípulos. Ese tema que programamos, Coritos en el Principio de Discípulos. Muy buenas.
6: Tardes, casi noche, un saludo muy especial para André en cabine, para todos los fieles oyentes de este programa, para Nelson Mena, para Nina Pizarro, Lorena Castillo y Sandra Picado. Bendiciones y buenas noches. Soy Olga de Santa, reportando sintonía.
7: Hola, bendiciones. Para que me manden un saludo a mi mamá, Olga Guerrero Santa María. Ella es una adulta mayor y ella pues se pone muy alegre cada vez que oye el nombre de ella por la radio. No sé si ya pasaron el saludo anterior, pero ella no lo ha escuchado.
1: Por supuesto que hasta este momento estamos en programación, entonces tiene que haber pasado. Ya no me quedan saluditos, vamos a ver, tingri tingui tingui. No, entonces vamos con más música, ya casi regresamos con más de los saludos. Reporte de sintonía al 8777-5965.

Bueno, continuamos con más del espacio Cantemos al Creador. Bonito, bonito todo lo bonito. Voy a cerrar ya ese espacio porque se nos acabó esta hora de programación. Será mañana en una emisión más de Cantemos al Creador. Gracias a todos los hermanos y hermanas que nos han enviado sus saludos, sus reportes de sintonía al WhatsApp 8777-5965. Que Dios les continúe bendiciendo a usted, mi hermano y mi hermana, donde quiera que usted se encuentre. Y le recordamos que mañana estaremos también desde las 6 de la mañana hasta las 6 de la tarde con el espacio de Cantemos de Celebración, y después de las 6 estaremos con el espacio, entonces, como bien le menciono, de Cantemos al Creador. Que Dios les continúe bendiciendo. Cierro con este tema, lo más reciente de Milicia. Buenas noches.

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4: ¿Qué tal, querido amigo o amiga del programa Cruzada con Luis Palau? De esta forma damos comienzo a una nueva presentación de este nuestro espacio y punto de encuentro en la radio, en donde estudiamos diariamente la Biblia, la Palabra de Dios, de la mano, como siempre, del conferencista internacional Luis Palau. Mi nombre es Jorge Escopazo. Y en este día estaremos comenzando una nueva serie de mensajes en donde estaremos estudiando las diferentes actitudes y decisiones que personas tomaron a los pies de la cruz de Cristo. El turno de hoy es el de Judas Iscariote.
5: Todo el mundo hoy en día quiere evadir las decisiones. Yo por mi parte no quisiera estar en el lugar de un presidente o un gobernante. Las decisiones que hoy en día tienen que hacer estos personajes frente a los complejos problemas sociales, políticos y mundiales, son de tal naturaleza que personalmente no quisiera ser responsable por ellos. Pero hay decisiones que tenemos en la vida que no podemos evitar, por ejemplo, decisiones familiares. Todos nosotros deseamos evadir las decisiones. Sin embargo, la vida es precisamente una sucesión de decisiones, algunas de consecuencias dramáticas, otras pasan al olvido. La más grande decisión que cada uno de ustedes tiene que hacer es la decisión que tuvo que hacer el presidente Pilatos frente a Jesús. Él hizo la pregunta: ¿qué haré con Jesús, que se llama el Cristo? Todos confrontamos inescapablemente esta decisión. El Jueves Santo, cuando Cristo fue entregado para ser crucificado, fue un día de decisiones tremendas a la sombra de la cruz. Yo quiero hablar acerca de un hombre que hizo su decisión y cuyo resultado fue de consecuencias dramáticas. Ese hombre se llama Judas, Judas Iscariote. Judas Iscariote fue uno de los discípulos de Jesús. Fue uno de aquellos que conocía sus enseñanzas divinas. Él había oído de labios del Maestro aquellas palabras maravillosas que él hablaba a las multitudes, a los discípulos en privado. Judas conocía y compartía los secretos de Jesús. Él pertenecía al círculo íntimo. Él había compartido con los demás discípulos aquellos secretos del reino de Dios. Y Judas también vio las obras de Jesús. Él vio cuando Jesús resucitó a Lázaro. Él vio cuando Jesús alimentó a más de 5,000 personas con solo unos panecillos y unos peces en sus manos. Sí, Judas era un discípulo, y aquellos que lo veían sin duda dirían: mírenlo a Judas, qué hombre piadoso, pasa su vida siguiendo al gran maestro de Galilea. Indudablemente los vecinos dirían: pues si yo lo conocí a Judas cuando era un muchachito en el colegio, y mírenlo ahora, es un santo, es un cristiano, es un discípulo de Jesucristo. Pero en lo íntimo, Judas amaba el dinero. Judas era avaro, y a pesar de las apariencias, a pesar de lo que creerían sus amigos, sus conocidos, Judas tenía en lo secreto de su personalidad una falla, una quebradura. Había un Dios extraño en el corazón de aquel hombre siniestro. Había un ídolo en su corazón. Judas había oído decir a Jesús: ningún hombre puede servir a dos señores, decía el Señor Jesús, porque amará al uno y despreciará al otro, o despreciará al uno y amará al otro. No podéis servir a Dios y a las riquezas. Judas lo sabía, pero Judas tenía un corazón avaro. Nunca había sido cambiado su corazón por el poder de Jesucristo. Judas, sin embargo, ese día antes de ser entregado Jesús, tuvo que resolver, tuvo que hacer su decisión ante la sombra de la cruz de Cristo que ya se erguía en un día no muy lejano. Él hizo su gran decisión. Vinieron los sumos sacerdotes y le ofrecieron 30 piezas de plata, dice la Biblia. Y cuando le mostraron las 30 piezas de plata, la Biblia dice que Judas, con su corazón corrompido, sucumbió. Pareciera que esos sacerdotes vieron en los ojos de Judas una avaricia, una llama que flameaba cuando veía unas monedas de plata. ¿Por qué será que los sacerdotes no se atrevieron a hablar con los otros discípulos acerca de traicionar a Jesús? Es porque en los ojos de Judas ellos descubrieron un carácter arruinado. Las decisiones morales pueden descubrirse a veces mirando una persona a los ojos. Judas fue un hombre hipócrita. Él con un beso entregó al Hijo de Dios. Es el beso más repulsivo de toda la historia. Y es por eso que hoy su nombre es un símbolo de vileza. Si uno quiere insultar a una persona,

0: Él escogió entre el egoísmo avaro y Jesús. Él decidió quién sería el dueño de su vida, quién sería su Dios. Y él prefirió entregar y rechazar al Hijo de Dios y quedarse con 30 piezas de plata. ¿Acaso quizá tú, mi amigo oyente, quizá tú un comerciante, quizá por casualidad un hombre sumamente pudiente, no estarás entregando al Hijo de Dios con un beso cobarde, traicioneramente? ¿No estarás tú también rechazando al Hijo de Dios por un poco de dinero miserable? La Biblia dice, y la experiencia también, por cierto, dice, sin nada, desnudo vinimos al mundo, y desnudos saldremos de él. El dinero tiene su utilidad, pero no creas que el dinero puede redimir tu vida. Jamás. Tienes que escoger a Jesús. Tienes que rechazar el egoísmo avaro, y tienes que recibir a Cristo en tu corazón. Y luego vemos en la Biblia el final sombrío de Judas. Su propia decisión traicionera le condenó. La Biblia dice que Judas fue, se ahorcó y dice que fue a su lugar. ¿Cuál era ese lugar? Es el lugar donde definitivamente tienen que ir todos aquellos que también toman la decisión de Judas. Fue al infierno eterno. El infierno es un lugar real según la Biblia. Todo aquel que prefiere su egoísmo avaro a Jesús está ya condenado al eterno infierno. Toda carrera tiene su meta. Toda vida tiene su fin. ¿A dónde irás tú cuando llegue el fin de tu carrera? Si recibes a Cristo en el corazón, ya sabes lo que Dios tiene para ti. Dios tiene preparado un cielo, tiene descanso, tiene perdón, tiene alegría sin fin. Pero si prefieres el egoísmo avaro, quiero que tú sepas a dónde irás. La Biblia dice que irás al infierno. Dice así la Biblia: no os engañéis, Dios no puede ser burlado. Todo lo que el hombre sembrare, eso también cosechará. A la sombra de la cruz, Judas resolvió rechazar a Cristo y por 30 miserables piezas de plata entregarlo a la cruz. Judas está condenado por esa decisión. Yo deseo, mi amigo, que tú recibas a Cristo en este mismo momento en tu corazón. Que no dejes pasar esta ocasión que Dios te da, este llamado que a través del aire Dios está haciendo a tu conciencia. No tomes una decisión falsa, porque esa decisión puede arruinar toda tu existencia. Ábrele el corazón a Cristo, recíbelo por la fe. Él va a perdonar todo tu egoísmo pasado, todo tu pecado, y te hará un hijo de Dios. Recibe a Cristo por la fe ahora mismo.
1: 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Apartado 15, Ciudad de Guatemala, Guatemala. Hoy nos acompaña en el segmento de la música Juan Luis Guerra.

0: Y así nos acompañó por el segmento de la música aquí en nuestro programa Cruzada con Luis Palau, el dominicano Juan Luis Guerra, con esta preciosa melodía titulada Extiende tu mano. De esta forma hemos llegado al final de nuestro programa, pero si el Señor lo permite, nos estaremos reencontrando en nuestra próxima presentación. Mi nombre es Jorge Escopazo. Fue un placer acompañarle en este día. 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Que Dios le bendiga ricamente.
1: Amigos oyentes, muchas gracias por su fina sintonía al programa de este día. Les estaremos esperando muy pronto para el próximo programa Cruzada con Luis Palau. Hasta entonces, recuerden las palabras de nuestro Señor Jesús. Felices los de corazón limpio, pues ellos verán a Dios.

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4: Tanto acarrea consecuencias la obediencia como la desobediencia. Leamos Romanos 5:19, porque así como por la desobediencia de un hombre los muchos fueron constituidos pecadores, así también por la obediencia de uno los muchos serán constituidos justos. Hay gran peligro en tomar la obediencia superficialmente. La puerta que se abrió para que el pecado entrara a la humanidad fue la desobediencia, pero la maravillosa redención nos llega por la obediencia de Cristo. Dos caminos se presentan delante de usted: obedece a Dios o le da la espalda. Siga el dulce ejemplo de Jesús, que con su obediencia nos bendijo por la eternidad.
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3: Isaías, capítulo 23. Profecía sobre Tiro.
4: Profecía sobre Tiro. Aullad, naves de Tarsis, porque destruida es Tiro hasta no quedar casa, ni a dónde entrar. Desde la tierra de Kittim les es revelado. Callad, moradores de la costa, mercaderes de Sidón, que pasando el mar te abastecían. Su provisión procedía de las sementeras que crecen con las muchas aguas del Nilo, de la mies del río. Fue también emporio de las naciones. Avergüénzate, Sidón, porque el mar, la fortaleza del mar, habló, diciendo: Nunca estuve de parto, ni di a luz, ni crié jóvenes, ni levanté vírgenes. Cuando llegue la noticia a Egipto, tendrán dolor de las nuevas de Tiro. Pasaos a Tarsis, aullad, moradores de la costa. ¿No era esta vuestra ciudad alegre con muchos días de antigüedad? Sus pies la llevarán a morar lejos. ¿Quién decretó esto sobre Tiro, la que repartía coronas, cuyos negociantes eran príncipes, cuyos mercaderes eran los nobles de la tierra? Jehová de los ejércitos lo decretó para envilecer la soberbia de toda gloria y para abatir a todos los ilustres de la tierra. Pasa cual río de tu tierra, oh hija de Tarsis, porque no tendrás ya más poder. Extendió su mano sobre el mar, hizo temblar los reinos. Jehová mandó respecto a Canaán que sus fortalezas sean destruidas. Y dijo: No te alegrarás más, oh oprimida virgen hija de Sidón. Levántate para pasar a Kittim, y aún allí no tendrás reposo. Mira la tierra de los caldeos. Este pueblo no existía. Asiria la fundó para los moradores del desierto. Levantaron sus fortalezas, edificaron sus palacios. Él la convirtió en ruinas. Aullad, naves de Tarsis, porque destruida es vuestra fortaleza. Acontecerá en aquel día que Tiro será puesta en olvido por 70 años como días de un rey. Después de los 70 años cantará Tiro canción como de ramera. Toma arpa y rodea la ciudad, oh ramera olvidada. Haz buena melodía. Reitera la canción para que seas recordada. Y acontecerá que al fin de los 70 años visitará Jehová a Tiro y volverá a comerciar. Y otra vez fornicará con todos los reinos del mundo sobre la faz de la tierra. Pero sus negocios y ganancias serán consagrados a Jehová. No se guardarán ni se atesorarán, porque sus ganancias serán para los que estuvieren delante de Jehová, para que coman hasta saciarse y vistan espléndidamente.
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5: Son las 8 en punto.
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1: Sea usted bienvenido a nuestro espacio de Cátedra del Aire y reciba un cordial saludo de parte de Faro del Caribe. Nos complace presentarle este espacio con el propósito de que usted crezca en el conocimiento de la Palabra de Dios. En esta ocasión, el pastor Juan Carlos Sánchez Saborío nos estará compartiendo el tema 7 lecciones que aprendemos del libro de Apocalipsis. Esperamos que los pensamientos a desarrollar contribuyan al fortalecimiento de su vida espiritual.
2: Muy buenas, hermanos. Les saluda el pastor Juan Carlos Sánchez Saborío. Quisiera compartir con usted el tema de las 7 lecciones que aprendemos del libro del Apocalipsis. El libro del Apocalipsis ha generado muchísima inquietud a través de las edades debido a que han habido muchas y muy diversas interpretaciones de este precioso libro, el último de los libros del Nuevo Testamento. El mismo libro de Apocalipsis se presenta como un apocalipsis, se presenta como una profecía y se presenta también como una carta, como una epístola. Las 3 características nos definen lo que el libro contiene. Básicamente es la gran enseñanza que Jesucristo le comunica a Juan, que el Padre ahora ha permitido que se dé a conocer y que Juan debe de comunicarlo a las 7 iglesias que se encuentran en Éfeso. Pero, ¿cuáles deben de ser estas grandes lecciones que usted y yo podemos aprender del libro del Apocalipsis? La primera lección, sin lugar a dudas, tiene que ver con el reconocimiento de que en el libro de Apocalipsis, ante el estudio de tan importante literatura, tenemos que reconocer de que no hay un solo enfoque, sino que hay varios enfoques que pueden analizar desde su punto de vista y llegar a alguna conclusión sobre cuál es el significado de él mismo. No significa que los enfoques todos sean igualmente correctos, pero debemos de aceptar de que no todos vemos igual el Apocalipsis. Para algunos lo interpretan de una manera y para otros de otra manera. Tradicionalmente hemos hablado de 4 escuelas de interpretación del libro de Apocalipsis. Las voy a dar en el orden tradicional. La primera, la escuela preterista. La palabra preterista tiene que ver con el pasado. Es decir, que Apocalipsis describe en un lenguaje velado los eventos que ocurrieron en los tiempos de Juan hasta el final del Imperio Romano o cercano a la conversión de Constantino en el siglo IV. La interpretación preterista diría entonces que estos episodios ya ocurrieron. Ya Apocalipsis fue un mensaje que concretamente se dirigió a Éfeso, Esmirna, Pérgamo, Tiatira, Sardis, Filadelfia, Laodicea, y que no tiene mayor relevancia, sino que su cumplimiento fue en el pasado. Es un libro preterista, un libro que nos cuenta lo que a ellos Dios les dijo, pero que todo esto ya sucedió. Las otras 3 métodos, las otras 3 escuelas de interpretación, sí aceptan que el Apocalipsis tiene información para las generaciones futuras. Vamos a la primera escuela, la número 2 de estas escuelas que son futuristas. La número 2 de la escuela, la primera, la preterista. La número 2, la escuela historicista. Ve al libro del Apocalipsis dentro de este amplio cuadro de lo que ha sucedido entre la primera venida de Cristo y lo que va a suceder en la segunda venida de Cristo y más allá. La visión historicista, la visión histórica, ha encontrado a través de las edades a ciertos personajes, por ejemplo, en la época de la Reforma Protestante. La visión histórica, el Apocalipsis, dice, mire, ahí está la bestia manifestada en el papado romano de esos días. La interpretación historicista ha buscado identificar con etapas particulares, episodios que se dan en el libro del Apocalipsis. La escuela historicista va a decir, bueno, encontramos en el Apocalipsis una gran realidad de lo que es la lucha entre un pueblo que le es fiel a Dios y las organizaciones religiosas que se le oponen. El gran problema de esta escuela historicista es que no ve más allá de lo que son las implicaciones en un futuro que nosotros aún no hemos de decir, ya se cumplió todo lo que el libro enseña. La tercera escuela, la segunda de las escuelas que tienen que ver con el futuro, es la escuela idealista. Es aquella que interpreta que la bestia es el Imperio Romano en los tiempos de Juan, pero también que habrá una sucesión de diferentes y malvados imperios hasta un último gran imperio del cual surgirá el anticristo. Y los cristianos a lo largo de las generaciones somos los que tenemos que enfrentar el gran desafío de este imperio que se sostiene por impulso de Satanás en contra de Cristo Jesús. Los principios de la interpretación idealista enseñan de que en realidad la trama del Apocalipsis es la trama de la vida cristiana de todos nosotros, una lucha constante entre el bien y el mal. Y la escuela número 4, la escuela futurista, es aquella interpretación que ve en el libro aspectos de cosas que ya se dieron, pero también reconoce que hay cosas en el libro, cosas que ya se dieron, como el capítulo 2 y 3, con el mensaje de las 7 iglesias, pero que hay muchísimos aspectos que se han de cumplir en un futuro inmediato, en un futuro en el cual se cumplirán los episodios que el Apocalipsis nos enseña. Y esta escuela futurista, en un tema, por ejemplo, como el milenio, se divide en los premilenialistas, los amilenialistas, que no creen en un milenio literal, y los postmilenialistas, que creen que Cristo vuelve después del milenio, y que el milenio es la victoria del Evangelio en esta era presente. Algunos la consideran literalmente 1,000 años literales de victoria, otros lo ven desde otra perspectiva. Entonces, el primer análisis que tenemos es que en Apocalipsis tenemos que aceptar que hay diferentes escuelas interpretativas del mismo. Otro autor, llamado Evis Carballosa, nos habla, en vez de 4 métodos de interpretación, nos habla de diferentes escuelas de interpretación del Apocalipsis. Y él habla de la escuela crítica, de la escuela alegórica, de la escuela preterista, de la escuela histórica, de la escuela tópica y de la escuela futurista. 6 escuelas de interpretación del Apocalipsis. Y le explico brevemente cada una de ellas. La escuela crítica se da como resultado del racionalismo del siglo número 18. Al negar en el racionalismo la inspiración, la canonicidad del Apocalipsis, simplemente lo consideran un libro de fabricación humana. Por lo tanto, el libro Apocalipsis no revela nada acerca de ningún futuro, porque ellos no aceptan

Patrística de Alejandría, encabezada por Clemente de Alejandría, y Orígenes, el famoso teólogo de la zona. En este caso, ellos enfatizaban el utilizar la alegoría como instrumento para poder entender, la alegoría como instrumento necesario para entender la Biblia. Y obviamente, con el caso del Apocalipsis, recurrieron a muchas y muy variadas formas de interpretación para llegar a ciertas conclusiones. Hubo pensadores que en esta escuela alegórica o espiritualizante, siguiendo la obra de un autor llamado Ticonio y adoptadas posteriormente por Agustín de Hipona entre el año 354 y el año 430 de la era cristiana, comenzaron a enseñar de que no hay tal literalidad del cumplimiento de los eventos del Apocalipsis, sino que estamos frente a cosas que han sucedido en el pasado, cosas que sucederán quizás en un momento determinado, pero que no nos deberían de preocupar a nosotros los creyentes, porque básicamente son mensajes de carácter alegórico y no de carácter literal. Entonces, la interpretación va a negar que las cosas son como están escritas, sino que se deben de interpretar a la luz de lo que son los símbolos y lo que son las tipologías y lo que es la alegoría. La escuela número 3 que nos enseña el doctor Evis Carballosa es la escuela preterista, que hemos explicado ahora en el punto anterior, que durante algunos siglos hubo gente que ha enseñado que ya todo lo que dice el libro de Apocalipsis se cumplió, que el gran enemigo, la gran bestia, el gran anticristo que surgiría según Apocalipsis es Nerón, que reinó entre el año 54 y el año 68. Nerón, que fue un hombre perverso y malvado, él sería aquel que impulsó el que los cristianos fueran perseguidos, y según la leyenda había una idea de que este Nerón iba a regresar. El precursor de los preteristas modernos ha sido el famoso jesuita Alcázar, quien en el año de 1614 dijo, bueno, el libro existe de Apocalipsis, pero hay que interpretarlo de manera como eventos que ya sucedieron. Interesantemente, otros personajes antiguos de la época de la Reforma y la posreforma han enseñado este pensamiento. Quizás Hugo Grotio, el más conocido entre 1583 y 1645, y después más adelante el famoso decano de Canterbury, Frederick William Farrar, entre 1831 y 1903. Han habido muchos otros expositores de este pensamiento, los más conocidos en la época moderna, Ray Summers y el famoso William Hendrickson, quien defiende el hecho de que lo que dice el Apocalipsis es algo que ya ocurrió. La escuela histórica reconoce que hay verdades en el libro del Apocalipsis, pero que muchas de estas cosas ya acontecieron. El intérprete más famoso que ha popularizado esta escuela histórica, sobre todo a partir del catolicismo romano, es Joaquín de Floris, quien enseñó que lo que dice el libro es algo que ya aconteció y que no debemos de estar buscando cosas nuevas para esperar, para interpretar o para anhelar que sucedan. Esta escuela histórica obviamente pone en duda el carácter realmente profético del libro, que sin lugar a dudas lo tiene. La escuela tópica también se le conoce como la escuela cíclica, esta escuela número 5, que enseña que Apocalipsis es básicamente un libro donde encontramos lo que ha sido la historia de la iglesia a través de los años, cosas que van, cosas que vienen, se vuelven a dar una y otra vez, hay un paralelismo progresivo, las cosas se van dando, se van repitiendo, se van reiterando. Y la escuela número 6, la escuela futurista, que hay diferentes divisiones dentro de la misma, pero es la que cree firmemente que a partir del capítulo 4 el libro de Apocalipsis es una revelación de la consumación de las edades y esto aún no ha ocurrido. Algunos lo ven desde la óptica de la dispensación y van a enseñar que Apocalipsis 4, Apocalipsis 19 contienen la semana 70 de Daniel, es decir, el tiempo de 7 años de la gran tribulación. El capítulo 20 es el reinado milenial y el capítulo 21 y 22 es la descripción del estado eterno que Dios anhela darle a su pueblo. Y en estas escuelas de interpretación

0: estación, hay muchos y muy famosos defensores del carácter del Apocalipsis como un libro futurista. Y la número 7, la interpretación idealista o simbólica, muy parecida a las que hemos mencionado, como la historicista y demás. Básicamente, en el libro de Apocalipsis, el resumen de lo que es la lucha permanente entre el hombre que quiere ser fiel a Dios y el hombre que está siendo tentado para apartarse de Dios, y allí están sus temas más importantes. Todo lo que es la lucha entre el bien y el mal en la vida de cada una de las personas se refleja en esta escuela. Así que este es el punto número uno de la enseñanza que aprendemos a partir del libro del Apocalipsis, es que hay diferentes escuelas de interpretación y tenemos que ser respetuosos de las mismas, aunque nosotros personalmente podamos ser defensores y estemos convencidos de una de las mismas. Tenemos que aceptar que hay otros hermanos, para nuestra óptica, equivocados, que ven en el libro estos diferentes aspectos que no los entienden como usted y yo quizás si los entendamos. Así que la primera verdad que aprendemos del libro de Apocalipsis es que hay diferentes escuelas de interpretación. En segundo lugar, aprendemos del libro de Apocalipsis, desde nuestra óptica futurista, de que sin lugar a dudas el Apocalipsis nos enseña que hay una segunda venida física de Jesucristo. Hay una expectativa de que algún día vendrá Jesucristo a la tierra por segunda vez. A través de la historia de la iglesia, esta expectativa de que Cristo regresa por su pueblo ha encontrado sus detractores. Algunas personas no han aceptado este concepto de que Cristo viene de manera literal, de manera concreta a la tierra. Y a través de las edades, la historia de la iglesia es un buen testimonio de cuál ha sido su evolución. Al principio, la iglesia, en términos generales, podemos decirlo así, estaba muy convencida de la idea de un milenio literal, de que Cristo iba a venir y él se iba a establecer aquí en la tierra durante 1000 años. La doctrina del milenio se ha llamado también la doctrina del quiliasmo por la palabra mil en el idioma griego y fue aceptada y defendida por los grandes personajes de la historia de la iglesia antigua. Encontramos a autores del siglo I del Nuevo Testamento que creemos nosotros se identifican con el milenarismo y autores de finales del siglo I como lo sería Clemente de Roma, Bernabé en una de sus obras, el pastor de Hermas del siglo II, Ignacio de Antioquía del siglo II, Policarpo de Esmirna del siglo II, Papías de Hierápolis del siglo II. Ellos defienden el premilenialismo, igual que Justino Mártir, Tasiano y Tertuliano, que es un autor entre el siglo II y el siglo III, y el autor Hipólito también está a favor de una doctrina de un regreso literal de Cristo en la tierra y establecer aquí el milenio. Lo mismo en el siglo III aparecen personajes como Victorino, Metodio, Lactancio, Cipriano, que estaban convencidos de que Cristo iba a regresar de manera física y concreta. A partir del siglo IV comienzan a haber antagonistas de la idea del milenio. Aunque ya encontramos personajes, como mencionábamos ahora, que defendían la interpretación alegórica, ejemplo de ellos, el autor, el jefe, el preceptor de la Escuela Catequística de Alejandría, Clemente de Alejandría, el más famoso de todos los exponentes de la Escuela de Alejandría, Orígenes, y Dionisio, ellos estaban en contra de la creencia de que iba a haber un milenio literal aquí en la tierra. Estaban opuestos y decían que estos eran ideas tomadas del judaísmo y no eran ideas tomadas del cristianismo. Entonces rechazaban en el sentido literal todas las promesas que estaban en el Antiguo Testamento por cumplirse según la interpretación de algunos y las promesas del Nuevo Testamento las llevaban al plano del cielo y decían que no había que pasar por esta realidad aquí en la tierra. Sin lugar a dudas, el exponente más famoso de la actitud llamada amilenarista va a ser Agustín de Hipona, quien va a ser el que determina a través de casi 1000 años la actitud de la iglesia hacia el milenio y hacia la segunda venida visible de Cristo Jesús. Durante 1000 años, básicamente se aferraron en el catolicismo romano a la idea de una posición que era amilenarista sin aceptar la venida física de Cristo Jesús. Cuando hubo un movimiento de oposición a la iglesia tradicional con ideas particulares, como los valdenses, los cátaros, como los albigenses, los lollardos, los seguidores de Wycliffe, los bohemios y otros más, ellos todos se identificaban con una interpretación literal de que Cristo sí venía y que iba a establecer aquí y ahora su reino. Es importante que esto sea una aseveración en el caso de nosotros. Creemos firmemente que Cristo regresa por segunda vez. Y el libro del Apocalipsis así lo enseña. Cuando alguien define y cree que esto es una posición equivocada, creo que está en contra de lo que claramente enseña, no solamente el libro del Apocalipsis, sino el resto del Nuevo Testamento, de que Jesucristo regresa, de que Él viene otra vez, de que Él va a establecer, de que Él se va a posicionar para completar la obra que inició cuando se encarnó en Belén. Él va a acabar esa obra que había iniciado anteriormente. La segunda venida de Cristo literal a la tierra es una doctrina que no podemos perder de vista jamás. La tercera gran verdad que aprendemos del libro del Apocalipsis es que en el libro de Apocalipsis existe una enorme cantidad de simbología. La literatura apocalíptica se caracteriza por un uso muy dramático del lenguaje y de estilos que recurren a la utilización de los números, hablar de ciertos números y darles un valor específico. Cuando usted y yo leemos el libro de Apocalipsis, tenemos que recordar que estamos en un libro que está cargado de lenguaje figurado, que hay una serie de elementos que tenemos que tratar de buscar cuál es el contexto del cual se desprenden para poder entenderlos. Ejemplo, hay una enorme cantidad de figuras del libro de Apocalipsis tomadas del reino vegetal, del reino animal, de la música. Vemos trompetas, arpas, vemos elementos tomados de lo que era el tabernáculo, del templo, el arca del pacto, el altar, de los incensarios, vemos tomados de los fenómenos atmosféricos, relámpagos, granizos, lluvia, azufre, vemos elementos del reino vegetal, árboles, hierbas, frutos, y del reino animal, langostas, águilas, ranas, caballos, corderos, becerros, escorpiones, leones, leopardos. Una variada y muy dinámica utilización de símbolos encontramos en todo el libro del Apocalipsis. Los números llegan a ser también importantísimos para nuestro entendimiento del libro. Hay una utilización intencional por parte del autor de muchos números. En el Apocalipsis encontramos el 2, el 3, el 3 y medio, el 4, 5, el 6, el 7, el 10, el 12, el 24, el 42, el 144, el 666, el 1000, el 1260, el 1600, 7000, 12000, 100000, 2 millones, 200 millones. Y sobre todos estos números, el que sobresale es la utilización del número 7, que aparece 52 veces en el Apocalipsis. Cuando decimos que hay valor en los símbolos, no estamos negando la literalidad de los símbolos o de lo que los números expresan. Pero sí que tenemos que ver cuál es lo que hay a partir de algo simbólico que puede representar algo literal, pero también puede representar algo simbólico. El libro, por ejemplo, del Apocalipsis va dirigido a siete iglesias. Las siete iglesias son representadas por siete candeleros. Los ángeles, sus ángeles, el ángel de cada iglesia va a ser una de las siete estrellas. En Dios encontramos siete espíritus de Dios, que son simbolizados por el uso de las siete lámparas de Dios. Sweet enseña que el libro que está en la mano de Dios está sellado con siete sellos, que el cordero que está delante de esa presencia de Dios tiene siete ojos y tiene siete cuernos, que hay siete ángeles que tocan siete trompetas, que hay otros siete ángeles que derraman siete copas llenas de las siete plagas postreras, que hay siete truenos que expresan voces que el vidente se le ordena escribirlas, que hay 7000 que son muertos por un gran terremoto luego de la ascensión de los dos testigos, que el dragón tiene siete cabezas y que en cada una de ellas hay siete diademas, y que la bestia que surge del mar tiene siete cabezas con nombre de blasfemia. Que la bestia escarlata sobre la que Babilonia se asienta tiene siete cabezas y que son siete montes y que son siete reyes. Entonces, el aceptar que hay simbolismos es fundamental. John Walborn, el rector del Seminario Teológico de Dallas, dice: aunque el simbolismo no es siempre obvio, debe seguirse la regla general de interpretar los números literalmente a menos que haya una clara evidencia de hacer lo contrario. Los símbolos entonces nos tienen que obligar a que en nuestro estudio del libro del Apocalipsis seamos más concienzudos y no dejemos fuera el análisis de lo que un número literal significa, pero también de lo que un número puede simbolizar. En cuarto lugar, y no menos importante, quizás el tema más importante, es que el Apocalipsis es un libro en el cual Cristo es el centro del libro. Jesucristo resucitado, Jesucristo ascendido y Jesucristo ahora glorificado es el centro del libro del Apocalipsis. Iniciamos el libro de Apocalipsis en su primer versículo diciendo que es la revelación de Jesucristo. El libro del Apocalipsis es la revelación de Jesucristo. El libro muestra a Jesucristo en muchos aspectos, en una enseñanza completa acerca de quién es. Por ejemplo, en el versículo 5 dice que Jesucristo es el testigo fiel, el primogénito de los muertos, el soberano de los reyes de la tierra, el que nos amó y nos lavó de nuestros pecados con su sangre, el que nos hizo reyes y sacerdotes para Dios, su Padre, aquel a quien sea la gloria, el imperio por los siglos de los siglos, y el que viene de nuevo a plena vista y todo ojo le verá. Jesucristo es presentado en una descripción gloriosa, vestido de una ropa que le llega hasta los pies, ceñido por el pecho con un cinto de oro, con su cabeza y sus cabellos blancos como blanca lana, como nieve, sus ojos como llama de fuego, sus pies semejantes al bronce bruñido, refulgente como un horno, y su voz como el estruendo de las muchas aguas. Tiene en su diestra siete estrellas, y de su boca sale una espada aguda de dos filos, y su rostro es como el sol cuando resplandece en su fuerza. Él es el Yo Soy. En el libro Apocalipsis, Jesucristo es el Yo Soy. Yo soy el primero y el último. Yo soy el que vivo y estuve muerto, mas he aquí que vivo por los siglos de los siglos. Yo tengo las llaves de la muerte y del Hades. Este Cristo glorioso, resucitado, es el que domina a las iglesias. A cada una de las siete iglesias hay una característica de Cristo Jesús. En la iglesia de Éfeso dice que es el que tiene las siete estrellas en su mano y camina entre los siete candelabros, Apocalipsis 2:1. A la iglesia de Esmirna se le dice, son las palabras de aquel que es el primero y el último, el que murió y volvió a la vida, Apocalipsis 2:8. A la iglesia de Pérgamo se le dice que son las palabras de aquel que tiene la espada aguda de dos filos, Apocalipsis 2:12. A la iglesia de Teatira se le dice, estas son las palabras del Hijo de Dios, cuyos ojos son como llama de fuego y cuyos pies son como bronce bruñido. Apocalipsis 2:18. En Apocalipsis 3:1, en la iglesia de Sardis, se le dice, estas son las palabras de aquel que tiene los siete espíritus de Dios y las siete estrellas. A la iglesia de Filadelfia, son las palabras de aquel que es santo y verdadero, que tiene la llave de David, la que él abre, nadie puede cerrar, y lo que él cierra, nadie puede abrir. Apocalipsis 3:7. Y a la iglesia de Laodicea, Apocalipsis 3:14, se le dice, estas son las palabras del Amén, el testigo fiel y verdadero, el soberano de la creación de Dios. Apocalipsis 3:14. En el capítulo 5, Cristo es presentado como león de la tribu de Judá, la raíz de David. Inmediatamente, no solamente es el león, sino también un cordero como inmolado. Apocalipsis 5:6. Él es adorado por los cuatro seres vivientes, digno eres de tomar y de abrir sus sellos, porque tú fuiste inmolado y con tu sangre nos has redimido para Dios de todo linaje, lengua, pueblo y nación, y que nos has hecho para nuestro Dios reyes y sacerdotes, y reinaremos sobre la tierra. La respuesta inmediata de los ángeles es: el Cordero que fue inmolado es digno de tomar el poder, las riquezas, la sabiduría y la fortaleza. Y luego toda la creación prorrumpe y dice: al que está sentado en el trono y al Cordero sea la alabanza, la honra, la gloria y el poder por los siglos de los siglos. Jesucristo entonces es adorado junto con Dios. En el capítulo 6, Jesucristo es el que abre los siete sellos. A partir del capítulo 7 vemos cómo hay una descripción de una gran multitud de aquellos que han sido lavados, de aquellos que han sido emblanquecidos en la sangre del Cordero. En el capítulo 12 se manifiesta como aquel que regirá con vara de hierro a las naciones. En el Apocalipsis 13, en el libro La Vida le pertenece al Cordero, que fue inmolado desde antes de la fundación del mundo, desde el principio de los tiempos, Dios ya lo había determinado así. En el capítulo 14, versículo 14, Él es el que ciega la cosecha a la tierra. En el capítulo 19, Él es el que ha preparado la novia para las bodas del Cordero. Y en el capítulo 19 en adelante encontramos una descripción de Él teniendo victoria sobre sus enemigos. Sus ojos eran como llama de fuego, su cabeza con muchas diademas, un nombre escrito que ninguno conocía sino Él mismo, y estaba vestido con una ropa teñida en sangre, y su nombre es el Verbo de Dios. Y no solamente es el Verbo de Dios, en su vestidura, en su muslo, tiene escrito este nombre: Rey de Reyes y Señor de Señores. Describe en el capítulo 20 la victoria de Cristo sobre Satanás, luego de que en el capítulo 19, versículo 17 al 21, Él ha vencido a la bestia, al falso profeta y a sus ejércitos. Lo encontramos en el capítulo 21 y 22, al Señor Dios Todopoderoso y al Cordero en el templo de la Nueva Jerusalén, y al Cordero como la lámpara de la Nueva Jerusalén. En el capítulo 22, Él es la fuente del río de vida, es el trono de Dios y del Cordero. Apocalipsis 22, 12, Jesús testifica que Él viene pronto y su recompensa será para con los justos. En el capítulo 22, versículo 13, nos habla de Jesucristo como el Alfa y el Omega, el principio y el fin, el primero y el último. Incuestionablemente termina el libro diciendo: Él es la raíz y el linaje de David y la estrella resplandeciente de la mañana, Apocalipsis 22, 6. Y después dice, en las últimas palabras del libro: ciertamente vengo en breve. Cristo Jesús es el centro del libro del Apocalipsis. Estas cuatro verdades se unen a la verdad número 5 que aprendemos acerca del libro de Apocalipsis. Apocalipsis es un libro que nos habla de la creación y de la nueva creación, de lo que era y lo que Dios quiere que haya ahora. Nos cuenta que ciertamente el hombre ha caído en pecado, está lleno de maldad. Los hombres no quieren arrepentirse ante el mensaje de Dios. Hay todo un sistema que es hostil a la voluntad de Dios. La creación tal y cual la conocemos ha caído en el pecado. Pecado que no solamente está en la sociedad, sino también, según Apocalipsis 2 y 3, el pecado está presente aún en la iglesia. Hay realidades de pecado. La creación como la conocemos es una creación caída. Ha fallado porque se ha apartado del Dios verdadero. La principal cualidad que tiene el diablo en el libro del Apocalipsis es que él anda engañando a las naciones. Él es capaz, con su forma de actuar, con las cosas que hace, con los pensamientos que coloca en las personas, él logra que ellas sean engañadas y terminen haciendo lo que la tentación les motiva a que hagan. Aún después de la gran época del milenio, dice la Biblia, que luego los que mil años se acaben y sea otra vez suelto Satanás, saldrá a engañar a las naciones que estaban reunidos en los cuatro ángulos de la tierra, a Gog y a Magog, a fin de reunirlos para la batalla, el número de los cuales es como la arena del mar. La creación actual bajo el dominio del maligno, con la bestia, el falso profeta, con el anticristo y su aliado, va a lograr que muchas personas en el orden actual de lo creado estén caminando en un orden que va contrario a Dios. Es un orden en el cual las personas no son vistas por lo que significan, sino por su valor económico. Un mundo entregado en el cual los negocios que hace la gran ramera son impresionantes, sacándole jugo a todo lo que se pueda comprar y vender, incluyendo, según dice el libro de Apocalipsis, las almas de los hombres. Esta realidad de que el enemigo se ha armado en esta creación caída nos enseña de que hay otro plan de Dios diferente al que conocemos de lo que está sucediendo en el mundo. Que así como hay una Babilonia, una ciudad que es la madre de todas las rameras, también vendrá otra ciudad que se llama la Nueva Jerusalén. Que así como este orden caído está sufriendo los estragos de la maldad que el mismo hombre ha introducido y ha permitido por entregarse a contaminar el mundo y hacerle daño a lo que existe, Dios promete en el libro de Apocalipsis, capítulo 21, que Él va a hacer un cambio en lo que vemos y en lo que conocemos. Y literalmente la Biblia dice, y vi un cielo nuevo y una tierra nueva, porque el primer cielo y la primera tierra pasaron y el mar ya no existía más. El libro Apocalipsis nos habla de que Dios tiene un plan para transformar el mundo tal y cual lo conocemos, para que lo que perdimos por el pecado lo podamos recuperar por la gracia de Cristo Jesús. De ahí la belleza de la Nueva Jerusalén, a partir del capítulo 21, versículo número 9, que se le muestra al vidente de Patmos, y él va a ver la belleza, cómo está construida a partir de cosas de muchísimo valor, y es una ciudad que no tiene necesidad de sol, ni de luna, ni que brillen en ella, porque la gloria de Dios la ilumina, y el Cordero es su lumbrera, y las naciones que hubieran sido salvas andarán a la luz de ella, y los reyes de la tierra traerán su gloria y su honor. Tendremos una nueva creación. En esa nueva creación solamente existirán dos lugares en los cuales se pueda vivir. Uno, un lugar de castigo conocido como lago de fuego y azufre, que según Apocalipsis capítulo 20 va a ser abierto para que sean arrojados Satanás, la bestia, el falso profeta y todos aquellos cuyos nombres no fueron hallados en el libro de la vida. Ese va a ser un lugar para que vivan los que no han querido ser fieles al Señor ni han querido aceptar la belleza del Evangelio. Y el otro sitio es la Nueva Jerusalén. Algunos van a vivir en el castigo de la creación actual porque no fueron fieles al Señor o no quisieron aceptar su mensaje, y otros tendrán la oportunidad de entrar en una comunión con Dios especial donde Dios mismo estará en ella. Dice la Biblia que no entrará en ella, en la Nueva Jerusalén, cosa inmunda que hace abominación y mentira, sino solamente los que están inscritos en el libro de la vida del Cordero. En esa ciudad, Apocalipsis 22:3, no habrá más maldición, y el trono de Dios y del Cordero estará en ella, y sus siervos le servirán, y verán su rostro, y su nombre estará en sus frentes. No habrá allí más noche, y no tiene necesidad de luz de lámpara, ni de luz de sol, porque Dios el Señor los iluminará, y reinarán por los siglos de los siglos. Belleza de enseñanza es esta que nosotros encontramos en el libro de Apocalipsis. Hay una creación caída y hay una nueva creación. También Apocalipsis es un mensaje de esperanza. Las dos últimas verdades que aprendemos del libro de Apocalipsis son que Apocalipsis es un libro de esperanza y que Apocalipsis es un libro de alabanza al Señor. Ambos temas van entrelazados. El primero es la esperanza. La iglesia a la cual el mensaje de Apocalipsis se dirigía era literalmente los primeros receptores del libro, eran personas que estaban siendo oprimidas, que estaban siendo perseguidas, amenazadas por el sistema del Imperio Romano. Ellos no estaban viviendo una oposición de tipo psicológico, sino que realmente estaban enfrentando el riesgo de poder morir por la causa de Cristo Jesús. Y muchos podían decir, ¿cómo es posible que Dios no nos cuide a nosotros y que el imperio nos esté derrotando? ¿Cómo es posible que esto suceda? Y entonces, en medio de esta probable desesperación, esta pérdida de esperanza, porque las cosas no van como uno quizás las pensaba que ocurriesen, viene el libro de Apocalipsis a decirle a sus lectores que Dios tiene el control absoluto de la historia, que no hay nada que ocurra que no esté bajo la directa supervisión del Dios Todopoderoso, el Creador de los cielos y la tierra, y de su Hijo, nuestro Redentor Jesucristo. Apocalipsis es un libro que nos llena el corazón porque irradia la esencia cristiana del concepto de la esperanza, de que Dios es un Dios que está actuando a favor de su pueblo, que lo que sucede en el mundo no es por casualidad, que las cosas que ocurren son porque Dios tiene propósitos específicos para que esas cosas ocurran, que no es el diablo el que tiene el control, como pudiera pasar por la mente de algunos cuando ven la enorme cantidad de poder que logra acumular el enemigo. Pero cuando leemos el libro del Apocalipsis, nos damos cuenta que al final de la historia, el que va moviendo los hilos para llevarnos a un lugar específico es el Dios Todopoderoso. Apocalipsis es un libro que nos llena de esperanza, de confianza en que Dios está haciendo todo lo que es necesario y todo lo que puede hacer para que el propósito de Él se cumpla, para que Él logre al final llegar a las conclusiones que el pueblo necesita, que es Dios tiene control de todo y lo que Dios dice se va a cumplir. Es importante cómo el libro Apocalipsis tiene muchísimas referencias implícitas, alusiones al Antiguo Testamento. Algunos han hablado que de los 404 versículos que componen el libro, 278 contienen alusiones a las escrituras del Antiguo Testamento. De que el Dios que habló en el Antiguo Testamento es el Dios que cumplirá las palabras que nos ha ofrecido. Qué linda es esta verdad de que Dios tiene el control de todo. Por lo tanto, el libro Apocalipsis es un libro de esperanza. Y en último lugar, es un libro que nos motiva a la alabanza. El doctor Donald Guthrie acostumbraba a decir: la mayor contribución que el libro del Apocalipsis hace a nuestro entendimiento de la iglesia está en la esfera de la adoración. Hay muchos pasajes de naturaleza litúrgica que comunican una forma de adoración celestial, los cuales pudieron servir de modelo para la adoración aquí en la tierra. Qué lindo es saber que en todo el libro de Apocalipsis aparecen cánticos, alabanzas, expresiones de júbilo, de postración delante de Dios, reconociendo lo que Él es, reconociendo lo que Él hace y sabiendo lo que Él hará. Cuando leemos el libro de Apocalipsis, de nuestra boca tiene que fluir un cántico, de nuestra boca tiene que salir una expresión reconociendo que el único digno, el único merecedor, el único ante el cual debemos de postrarnos es ante Dios. Apocalipsis nos advierte el peligro en el cual estuvo a punto de caer en dos ocasiones el hombre de Dios llamado Juan, cuando motivado, impulsado por la grandeza de la revelación que estaba recibiendo. En Apocalipsis 19:10, yo me postré a sus pies para adorarle y él me dijo: mira, no lo hagas, yo soy consiervo tuyo y de tus hermanos que retienen el testimonio de Jesús. Adora a Dios, porque el testimonio de Jesús es el espíritu de la profecía. Juan, un hombre veterano en el Evangelio, un hombre que estuvo a la par de Cristo Jesús, que caminó con él más de 70 u 80 años, un hombre que le conoció a Jesús en su ministerio terrenal, estuvo a punto, no solamente en Apocalipsis 19:10, sino también en Apocalipsis 22:9, de postrarse. Y dice la Biblia: me postré para adorar los pies del ángel que me mostraba estas cosas. Versículo 8. Y el versículo 9 dice: pero él me dijo: mira, no lo hagas, porque yo soy consiervo tuyo, de tus hermanos, los profetas y los que guardan las palabras de este libro. Adora a Dios. El libro de Apocalipsis nos lleva a esta conclusión. No podemos adorar el sistema corrupto del mundo. No podemos adorar ningún otro sistema. No podemos adorar a ningún consiervo, no podemos adorar a ningún profeta, no podemos adorar a ningún hermano, no podemos adorar a ninguna persona, a ningún ser, a ningún objeto, a nadie, por más poder que aparente tener. Al único que podemos adorar es a Dios. Y en el Apocalipsis está claro cómo se adora al que está sentado en el trono y al Cordero. La expresión del creyente al leer Apocalipsis es una que reconoce la grandeza de quien es nuestro Redentor. Y las palabras de alabanza, de gloria y de reconocimiento de el único y sabio Dios, el que es el Alfa y la Omega, aquel a quien servimos, aquel a quien amamos, aquel a quien estamos esperando, es la convicción de la enseñanza del libro. Adora a Dios. Porque cuando adoras a Dios, cuando estamos reconociendo frente a quien nos encontramos, de que somos criaturas y que al único que podemos adorar es a Dios, esto nos impulsa, esto nos motiva, esto nos guía a reconocer que el Dios al cual alabamos, el Dios al cual nosotros perseveramos en conocerle, Él es el único que merece por parte de nosotros nuestra adoración. Adora a Dios, porque el testimonio de Jesús es el espíritu de la profecía. Que este libro de Apocalipsis siempre impacte nuestras vidas y en estas siete áreas que hemos enseñado el día de hoy nos puedan orientar para que aprendamos cuáles son las lecciones fundamentales que todos los creyentes deberíamos de recibir a la hora de leer el libro del Apocalipsis. Le acompañó el pastor Juan Carlos Sánchez Abreu. Que Dios nos bendiga a todos.
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5: Son las 9 en punto.
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1: Lo que Dios está hablando. Muy, pero muy buenas noches. Damos honra, gloria, honor y alabanza al Señor Jesucristo por darnos la bendición de hoy miércoles 24 de junio estar en su programa Momentos de Oración. Le bendice y le saluda en el amor de Jesucristo un amigo y servidor, el pastor Marco Torrentes Herrera de la Iglesia Misionera Puerta del Cielo a Asamblea de Dios en San Rafael Abajo de Desamparados. Y doy gracias a Dios también por mi hermano Andrés Mora Rojas, quien está aquí en los controles, y estamos ahorita en el cuarto piso, puesto que estamos en el marco de la celebración Toda la Tierra Sea Llena de Tu Gloria. Así que damos gracias a Dios por este tiempo lindo, hermoso, que Dios nos permite compartir. Y bueno, como siempre, tenemos una lectura de la palabra del Señor y una reflexión breve de ella. Y hoy lo vamos a estar haciendo en el Evangelio según San Mateo, capítulo 8, versículos 23 al 24, en donde tenemos un relato histórico de Jesús con sus discípulos. Dice Mateo 8, 23 al 27, entró él en la barca y sus discípulos lo siguieron. Y se levantó en el mar una tempestad tan grande que las olas cubrían la barca, pero él dormía. Se acercaron sus discípulos y le despertaron diciendo: Señor, sálvanos que perecemos. Él les dijo: ¿por qué teméis, hombres de poca fe? Entonces, levantándose, reprendió a los vientos y al mar, y sobrevino una gran calma. Los hombres maravillados decían: ¿qué hombre es este que aun los vientos y el mar le obedecen? Hoy quiero que veamos esto como si fuera una escena teatral. Vamos a verlo en cuatro escenas y vamos a ver qué ocurre cuando Jesús nos llama a pasar al otro lado. En primer lugar, vemos aquí una invitación. El pasaje paralelo del Evangelio según San Marcos, en el capítulo 4, versículo 35, dice: aquel día, cuando llegó la noche, le dijo: pasemos al otro lado, pasemos al otro lado. Es la invitación que les hace el Señor Jesucristo a los discípulos. Una afirmación: no escucharon con atención. El Señor no dijo: intentemos pasar al otro lado. El Señor no dijo: vamos a ver si podemos lograr llegar al otro lado. No, sino que lo dio como una afirmación contundente. Él dice: pasemos al otro lado. Ahora, ¿qué significa pasar al otro lado? Pues pasar al otro lado puede significar para nosotros cumplir una meta. Puede también significar un cambio en nuestra vida. Puede también alcanzar la vida eterna, que ya nos graduemos y nos vayamos con el Señor. Pero tenemos una segunda escena, lo que llamo una dificultad, y lo vemos en Lucas capítulo 8, versículo 23. Lucas 8, 23, donde la palabra del Señor dice: pero mientras navegaban, él se durmió y se desencadenó una tempestad de viento en el lago, y se anegaban y peligraban. Dice acá que el Señor se durmió. ¿Cuántas veces parece dormir en medio de las pruebas que nosotros nos toca enfrentar en la vida? Jesús quería que ellos enfrentaran la tempestad. El Señor quería ver cómo iban a reaccionar ellos ante aquella adversidad, ante aquella dificultad. Sin embargo, vemos cómo la tempestad les impresionó. A pesar de que algunos eran diestros marineros, hombres experimentados en la mar, pero aquella tempestad tenía un origen sobrenatural, un origen diabólico, podríamos decir. Ahora, también vemos la tercera escena, y aquí en Marcos capítulo 4, versículo 38, veo lo que yo llamo un reclamo. Marcos capítulo 4, versículo 38, dice: él estaba en la popa durmiendo sobre un cabezal. Lo despertaron y le dijeron: maestro, ¿no tienes cuidado que perecemos? Esta es la escena del reclamo que veo acá. Ellos pensaron que el Señor era indiferente a la situación que ellos estaban viviendo en ese momento. Eso es lo que trata el enemigo de hacernos pensar. en cuanto a las circunstancias y adversidades que nos toca enfrentar en la vida muchas veces. Él quiere hacernos pensar que Dios se ha olvidado de nosotros y que nuestro Dios es indiferente a la situación, a las circunstancias que nosotros estamos enfrentando, que nosotros estamos viviendo. A él le gusta que nos quejemos, ese es el propósito del enemigo. Ahora, lo dicen como si Jesús no estuviera en la barca. Si aquella barca se hubiera negado, el mismo Jesús hubiera estado en problemas. Pero bueno, el Señor estaba ahí en la barca y esa barca no iba a negarse. Pero también vemos una lección práctica. En el versículo 39, la palabra del Señor nos dice allí, y estamos en el pasaje original en que iniciamos, Mateo, más bien estamos acá en el Evangelio según San Marcos. Vamos a ver Marcos 4:39, a ver qué nos dice. Bendito sea el nombre del Señor Jesucristo. Dice: él levantándose reprendió al viento y dijo al mar: calla, enmudece. Entonces cesó el viento y sobrevino una gran calma. Una lección práctica. Jesús usa su autoridad. Vemos aquí cómo le habla a esta tormenta como si fuera una persona, porque le dice: calla, enmudece. Una personificación, pero también reprende a los discípulos, el Señor Jesucristo, de una manera muy clara. Vemos cómo él le llama la atención a ellos y dice en el versículo 40, y les dijo: ¿por qué estáis así amedrentados? ¿Cómo no tenéis fe? El Señor los amonesta, les llama la atención, los reprende por haber tenido una actitud de temor. Estos quedaron impresionados al ver que la tempestad cesó en el momento en que Jesús dio la orden. Entonces sintieron un gran temor y se decían el uno al otro: ¿quién es ese que aún el viento y el mar le obedecen? Ellos quedaron maravillados al ver cómo aquella tempestad había cesado ante la orden del Señor Jesucristo, ante la reprensión del Señor Jesucristo. La situación se había calmado, la situación había sido ya tomada bajo control del Señor, y entonces ellos pudieron llegar a su destino seguros. Bueno, repasemos entonces lo que hemos visto en esta noche, en este hermoso pasaje, cuando Jesús nos llama a pasar al otro lado. Hay una escena primera que es una invitación, donde Jesús les dice: pasemos al otro lado, como una afirmación. También vimos que había una dificultad, dice que el Señor se durmió y se levantó una tempestad que los impresionó, que los llenó de temor, que los puso a dudar de la fidelidad de Dios. Vemos la tercera escena, y la tercera escena es un reclamo, donde le dicen al Señor que por qué está durmiendo, ¿verdad? Lo despierta, le dicen a Jesús esto como si él no estuviera en la barca. Y la cuarta escena, una lección práctica, donde el Señor usa su autoridad para reprender aquel viento, aquella tempestad, y hacerla calmar, hacerla desaparecer. Hoy puede ser que estés enfrentando tormentas, tempestades en tu vida, y el Señor está allí en la barca contigo. Él no te ha dejado solo, Él no te ha dejado sola, mi hermana. Él va a hacer que esa tempestad se calme y que puedas llegar a puerto seguro, al destino que Dios tiene preparado para acá en tu vida. Solamente ten la fe, la confianza puesta en ese Dios todopoderoso, en ese Dios misericordioso que está dispuesto a llevarte en victoria, en bendición, porque Él está a tu lado. Él no te ha desamparado, Él no te ha dejado, ni te va a dejar. Él prometió estar con nosotros todos los días hasta el fin del mundo, y esa es la fe y la confianza que nosotros podemos tener. Así que en esta noche pongamos nuestra confianza en Él, porque Él va con nosotros en la barca de nuestra vida. Padre, en el nombre de tu Hijo Jesucristo, te damos gracias por tu palabra, porque a través de ella tú nos llamas a confiar en ti, a tener la plena certeza, convicción y seguridad de que tienes todo bajo control y que tienes cuidado de nuestras vidas. Padre, te doy gracias por este ministerio radial presidido por mi hermano Carlos Mora Calderón. Bendigo su vida, bendigo su salud, bendigo, Dios mío, también a todo el equipo de la junta directiva que al lado de él trabajan, Señor. Oro también por los locutores, por los hermanos que laboran aquí en los diferentes departamentos. De manera especial pongo delante tu presencia el Ministerio Consejería presidido por mi hermana Rafaela Calero. Oro para que tú los llenes de tu gracia y tu sabiduría para llevar a cabo la labor que tú les has encomendado, y que ellos tengan siempre una palabra oportuna para dar un consejo sabio, Dios mío, conforme a tu palabra, a todo aquel que se acerque acá a buscar ese apoyo, a buscar esa asesoría, esa orientación. Padre, te doy

El nombre que es sobre todo nombre, el nombre de Jesucristo, quien vive y reina por los siglos de los siglos. Amén y amén. Si usted nos acaba de sintonizar, este es su programa Momentos de Oración en su emisora Faro del Caribe, 97.1 FM, 1080 AM, y también saludamos a esa gran audiencia que sabemos que nos escuchan a través de la internet en la www.farodelcaribe.org. Recuerde que estaré orando por las peticiones hasta eso a las 9:30 de la noche. Después haremos una pausa para escuchar un hermoso canto y seguido de eso escucharemos algunos audios para continuar así con el programa. En el transcurso la noche del día han entrado una gran cantidad de peticiones. Como estamos en el marco de la celebración, no hubo oración en las otras horas que normalmente hay, así que tengo aquí una gran cantidad de peticiones y estaré orando por ellas, dándoles prioridad. Amado Dios y Padre nuestro, en el nombre que es sobre todo nombre, el nombre de Jesús, te doy gracias por mis hermanos y hermanas que traen a este altar radiofónico, Señor, su petición, su necesidad, con la fe, con la convicción y la certeza de que tú escuchas y que tú vas a actuar y responder conforme a tu voluntad a cada una de sus necesidades. Oro por Ana Ruth, por trabajo, provisión, por examen, dice, y por salud, dice, por los pies y por paso, Dios. Pongo en tus manos su vida, Padre, oro para que tú le bendigas y para que tú te glorifiques abundantemente, por la familia Segura Rieta, Señor, por Rolfo Segura, por la conversión, salud, protección, unión familiar, honrar a la mamá, a la abuela. Padre, ponemos en tus manos toda esta familia en el nombre de Jesús. Oramos por la petición de Esteban Ledesma Calero, dice, liberación de drogas y quebranto de toda rebelión. Padre, oramos por para que él se convierta, venga a tus pies, Señor. Kenia, por sanidad de gripe y tos, pon tu mano sobre su cuerpo, sobre su salud, Señor. Glorifícate conforme a tu gracia, tu bondad y tu misericordia. Padre, también venimos orando por problemas, dice, en la casa, dos infartos, dice, sin nombre, dice, una petición anónima, Dios mío, tú sabes quién es, en tus manos le encomendamos, en el nombre de Jesús de Nazaret. Rolando Alberto Gómez Rodríguez pide por salvación, liberación, sanidad financiera, paz, un milagro financiero para cancelar deudas. También Nalda y Yasmín Castro, salvación, sanidad de lupus, hígado graso, úlcera en una pierna derecha y cobertura. Oramos para que pongas tu mano sanadora sobre esa vida. Adriana María Gómez Rodríguez, por salvación, liberación del alcoholismo, cobertura, trabajo estable. Padre, rompe todo yugo, toda cadena que tiene atada esa vida y haz tú la obra, Dios mío, como solamente tu poder, tu gracia, tu bondad y tu misericordia lo sabe y lo puede hacer. Katia Gómez Rodríguez, salvación, liberación de ataduras, cobertura. Dios tome un control de una situación con respecto a supuesto préstamo que no pidió. Padre, tomemos en tus manos todas estas situaciones. Gerald, también Corea Gómez, conversión, liberación de toda clase de vicio. Oh Dios, rompe todo yugo, toda cadena que tiene atada esta vida. Señor, tu palabra dice, conoceréis la verdad y la verdad os hará libres. Oramos por Landon Díaz, salvación, liberación de vicios, cobertura, trabajo estable, liberte esa vida también, Señor, que tu gracia, tu luz venga a su vida, Dios mío, conforme a tu poder, tu gracia, tu bondad y tu misericordia. Lorena dice acá que está hospitalizada, ya le dieron la salida y no tiene un lugar donde ir a vivir, que Dios tome el control y le ayude, glorifícate en esa situación. Gendry Morales Rodríguez, conversión y liberación de vicios, trabajo estable. Padre, toca esa vida, tu palabra dice, mas buscad primeramente el reino de Dios y su justicia y todas estas cosas vendrán en añadidura. Diego Quiroz, oramos por trabajo estable, por conversión. También María Jiménez, que pueda conseguir una empleada doméstica con disponibilidad de dormir adentro. Padre, ponemos en tus manos esta situación en el nombre de Jesús. María Rosa dice, Deita, sanidad en su columna, le duele demasiado la espalda. Pon tu mano milagrosa, tu mano sanadora, tu mano omnipotente sobre esa espalda. Padre, haz tú la obra en el nombre de Jesús. Carlos Saborío Solano, fortaleza, paz, cobertura, sanidad completa. Bendícele integralmente, obra en su vida conforme a tu palabra que dice, amado, yo deseo que seas prosperado en todas las cosas y que tengas salud, así como prospera tu alma. También María Jiménez, es que dice, ponga a Dios en el corazón de sus inquilinos que no le pagan el alquiler de desocupar la casa. Padre, toma control de esta situación, ponemos en tus manos en el nombre de Jesús de Nazaret. Oramos por Ginette Umaña Segura, por ansiedad, por Roberto Varela, depresión y ansiedad. Trae paz a esos corazones, libértalos de toda ansiedad, Dios mío. Jonathan Birrael dice acá, está privado de libertad. Michael Varela, que tienen que operarlo de una hernia, toma tu control de todas estas situaciones. Rosa Villarreal Sobalbarro, por salud y paz. Alba Flores y Diego, por libertad, protección y cobertura sobre sus vidas. Oramos por Carlos, restaurar su matrimonio. También María pide por sanidad, tiene diabetes. Oh Dios, pon tu mano sanadora sobre

De su cuerpo, haz tú la obra, Dios mío, conforme a tu poder, tu gracia, tu bondad y tu misericordia, oh Dios. María los Ángeles Robles Molina, oración por afectación, dice en su pierna, Señor, sánale, Dios mío, quita todo malestar, todo aquello que esté aquejando su cuerpo, en el nombre de Jesús de Nazaret. Marilyn Ocampo salió bien de una cita, da gloria a Dios por eso y sigue glorificándote en su vida. Ana Cecilia, por hipertensión y diabetes, y sus hijos, por estrés y ansiedad, liberación. Padre, que tu paz que sobrepasa a todo entendimiento, guarde sus corazones y sus pensamientos en Cristo Jesús. Fernando Moya Moya, por salud, y por Damián Miranda, es un niño de 7 años, para que Dios lo guarde y llegue a servir al Señor. Padre, ponemos en tus manos esa vida, cumple tu propósito, oh Dios, conforme a tu gracia, tu bondad y tu misericordia. Francisco Barquero, por fortaleza, tú sabes qué circunstancias está viviendo, Dios mío, lo ponemos en tus manos para que tú, Señor, seas trayendo la fortaleza que su vida requiere, que su vida necesita, conforme a tu gracia, tu poder, tu bondad y tu misericordia. También Rafael Ángel Gómez, por peticiones que Dios conoce, para que conforme a tu voluntad seas tú interviniendo a su favor en su vida. Sonia Contreras también tiene cáncer, dice acá, Señor, oramos para que pongas tu mano sanadora. Reprendemos todo cáncer en el nombre de Jesús de Nazaret. Marisabel Arias, sanidad de espolón, fuerte gripe, cobertura en el trabajo, milagro financiero y también por sus hijos. Padre, ponemos en tus manos cada una de estas peticiones para que seas tú interviniendo conforme a tu poder, tu bondad y tu misericordia. Santo nos pide que oremos por sanidad y fortaleza. Tú sabes que está viviendo él, haz tú la obra en su vida. José Solano nos pide por sanidad, pon tu mano en esa parte que esté afectada de su cuerpo, haz tú la obra. Denis, Brenda y Brandon, sabiduría en los exámenes académicos, ayúdales a salir adelante, Señor, en sus estudios. Mayra Ávila Fuentes, sanidad de neumonía, Señor, toma control de esos pulmones, pon tu mano sanadora en el nombre de Jesús de Nazaret. Te lo pedimos. Cali dice por sanidad y una operación en el colon, oh Dios, confiamos que te glorifiques, Dios mío, completamente en él. También Esteban dice por un apartamento mejor, Señor, que logren conseguir ese apartamento en el nombre de Jesús. Isabel, por mi hijo Aarón, sanidad de cáncer en el nombre de Jesús. Zoraida, que Dios trate con ella y conversión, toca ese corazón, esa vida, trae convicción de pecado, justicia y de juicio, haz tú la obra con tu Santo Espíritu. Flor, por liberación de drogas de mi hijo, fortaleza y paz. Oramos por conversión, Señor, para que toques al hijo de Flor y hagas tu obra en él. Mélida dice por sanidad completa, glorifícate en su cuerpo. Jorge Jaén López también necesita sanidad, interven a favor de su vida. Losbardo Dinarte, por sanidad en su brazo, en el nombre de Jesús de Nazaret. Creemos y confiamos que tú eres Jehová Rafa, el sanador, el médico por excelencia. Rolando Gómez, cobertura, respaldo de Dios en todo lo que emprenda. También por prosperidad y sanidad financiera, abundantes clientes para vender botellas, dice, de vidrio y cobertura. Padre, pongo en tus manos la vida de mi hermano, prospérale, bendícele. Juanita Linarte, dice, por sanidad de cáncer, reprendemos todo cáncer, Dios mío, y declaramos que por tu llaga ella es sana para la gloria de tu nombre. Juan Campos dice, por reconciliación, en el nombre de Jesús, en el matrimonio y finanzas, Señor, trae armonía, paz a ese matrimonio y que tú seas el centro, el Señor, de esa relación. También Bellaluz nos da acción de gracias, dice, su hija ya tuvo el juicio y salió en victoria. Nos gozamos con ella y te damos a ti toda la honra y toda la gloria. También Bellaluz da, bueno, da acción de gracias por todos los beneficios concedidos y por el trabajo que le dio. Síguete glorificando en su vida. Brian Calderón pide por estabilidad, Señor, tú sabes que está viviendo Brian. Ya lo ponemos en tus santas manos, en el nombre de Jesús. Emilio Salazar, un milagro creativo en su columna vertebral, le duele demasiado la espalda, fortaleza, sabiduría, paz, cobertura sobre su vida. Carla Fonseca, estabilidad, Señor, tú sabes qué circunstancia está viviendo. Dice Jonaikel Andrei, niño de 7 años, protección y cobertura. También oramos por Amanda Saray Muñoz Umaña, una niña de 9 años, por sanidad, Señor, para que tú intervengas, pongas tu mano potente, tu mano milagrosa, tu mano sanadora sobre ese cuerpo. Henry Morales Rodríguez, conversión, liberación de trabajo ilícito en el cual peligra su vida, que Dios lo libere y pueda salir sin que le hagan daño. Padre, en el nombre de Jesús, toca esa vida, Señor, que venga a tus pies, Señor,
cambia su manera de pensar, cambia su vida. Familia Fonseca Marín también, conversión y protección, haz tú la obra en ellos. La familia Marín Cordero también, que vengan a tus pies, Señor, y tu mano poderosa les proteja. Familia Cordero Abarca, conversión y protección también. Familia Leal Chacón, conversión, haz tú la obra, Dios mío, en ellos con tu Santo Espíritu. Lorena, las ventas de mi esposo Gerald y por las finanzas de nuestro hogar, Padre, ponemos en tus manos, Dios mío, para que tú los bendigas, los prosperes grandemente, Dios mío. Oramos por Magali, dice, mi hijo Lorenzo se vuelva a Dios en arrepentimiento genuino, con Dios, dice, para salvación. Toca ese corazón, liberta esa vida, transfórmala, cámbiala con tu poder y tu amor. Luz Rodríguez Pacheco, por fe, dice, salud, protección, sabiduría, paz, discernimiento, guardando su salida y entrada en el viaje a Colombia, Padre, la ponemos en tus santas y divinas manos, creyendo que tú cumplirás tus propósitos en su vida, conforme a la multitud de tus misericordias, tus bondades y al poder que hay en el nombre de Jesús. Raquel Busto Gutiérrez y familia en Bucaramanga, Colombia, sanidad, Padre, enviamos hasta allá la palabra sanadora, Señor, sabiendo que para ti no hay distancias, que tú eres el médico por excelencia, en el nombre de Jesús de Nazaret. Juan Ruiz, sanidad completa, glorifícate, oh Dios, en el nombre de Jesús. Randy, Dios conoce, sí, Señor, que se haga tu santa voluntad en la vida de Randy, en el nombre de Jesús. Cecilia Jiménez Vega, que Dios tome el control de una operación que le van a realizar, Señor, tú eres el médico por excelencia, tú eres el sanador. Rosita Cruz, sanidad de diabetes y fortaleza espiritual, tú sabes las circunstancias que ella está viviendo, la ponemos en tus manos, haz tú la obra en su cuerpo, en el nombre de Jesús. Sandra también pide por sanidad de la vista, Señor, toca esa vista, Señor, quita todo lo que está afectándola. Gerardo Vadilla, da gracias a Dios por los anhelos de su corazón, Padre, ponemos en tus santas manos para que seas tú interviniendo conforme a tu propósito, a tu voluntad. Johanna Vadilla Rodríguez, sanidad en la vida de mi madre y mi tía, ten misericordia, Dios, y haz tú la obra en estas personas, en el nombre de Jesús de Nazaret te lo pedimos. Nubia Romero, por una casita propia, Señor, dale un techo digno, Dios, conforme a tu propósito, conforme a tu santa y divina voluntad. Familia Romero Martínez, por un milagro financiero para pago de una deuda, Señor, provee esos recursos para que ellos puedan honrar ese compromiso económico. Randall, Alejandro y Jonathan, que Dios abra puertas, tú sabes de qué tipo de puertas ellos necesitan, oh Dios, haz tú la obra. Jorge y Maylin, sanidad, que Dios los sane y los proteja, por favor, en el nombre de Jesús. Marta Hernández, sanidad de Victoria, es una bebé, está con bronquitis y está con antibióticos muy fuertes, por favor, Dios mío, quita ese malestar, esa bronquitis, que pon tu mano sanadora sobre esa bebé, en el nombre de Jesús de Nazaret, te lo pedimos, Dios mío. También Leonardo, por trabajo, finanzas y por sus hijos, glorifícate en cada una de sus vidas, Señor. Gendry Nájera Ruiz, un milagro de sanidad, una infección urinaria, cuando le hagan exámenes, salgan limpios, oh sí, Señor, sabemos que tú eres el médico por excelencia, que tú eres Jehová Rafa, el sanador, el Dios de milagros, de prodigios y de maravillas, haz tú la obra, Dios mío, en ese cuerpo, conforme a tu poder, tu gracia, tu bondad y tu misericordia. Kenneth Calderón, conversión, liberación de ataduras, que Dios le abra puertas de trabajo, dice en la Toyota de nuevo, Padre, lo ponemos en tus manos para que se haga todo conforme a tu propósito, conforme a tu santa y divina voluntad. Ángela Solano Chavarría dice también, un milagro de sanidad en las piernas, mala circulación, tiene varices, oh Dios, por favor, haz tú la obra. Natalia, que Dios le abra puertas y pueda salir, ir a firmar hoy, que Dios se glorifique. Padre, ponemos en tus manos esta situación, tú sabes qué es, toma tú el control. Marta Chavarría Cubillo, sanidad en los pies por adormecimiento, haz tu obra, Dios mío, pon tu mano sobre esos pies, glorifícate conforme a tu poder y tu misericordia. También Eloísa Parra pide que Dios la use con la célula y por la familia, salud, glorifícate, Señor. Michael Hidalgo, tengo Parkinson y supero los 60 años de edad, estoy sin trabajo y hasta el momento nadie me ha ofrecido trabajo. Que Dios bendiga a mi familia, amigos, vecinos y conocidos, por que puedan superar esta depresión y porque aprueben mi pensión o se me abran ofertas laborales. Padre, toma control de la situación de Michael Hidalgo, lo ponemos en tus santas y divinas manos para que seas tú interviniendo en el nombre de Jesús de Nazaret. Vera, por mi ojo, sanidad y mis piernas y rodillas, me duelen mucho mis brazos y mis manos también, necesito un milagro en todo mi cuerpo. Padre, haz la obra, toca ese cuerpo en el nombre de Jesús de Nazaret, te lo pedimos. Karina Calvo, cobertura, protección, sabiduría, liberación de ataduras y por sus finanzas, en el nombre de Jesús
Jürgen Quiroz, por un trabajo estable, fortaleza espiritual, ábrele puertas, Señor, conforme a los dones, talentos y capacidades con los cuales tú lo has dotado, Padre. En el nombre de Jesús de Nazaret te lo pedimos, Dios mío. También Damaris Aguilar, fortaleza espiritual y restauración para su vida. Betty Volanti, por trámites para tener agua potable en una propiedad donde va a construir una casa, Padre, que pueda lograr esa meta en el nombre de Jesús. Luciano Alberto Gutiérrez, sanidad de una bacteria que le apareció estando internado, y da acción de gracias porque ya salió del coma. Padre, glorifícate y completa la obra en ese cuerpo, en esa vida. Erika Villegas, por venta de su casa, Señor, envía un buen cliente, Señor, que pague lo justo. Jonathan, sanidad emocional, liberación de toda agresión contra sus hermanos y su madre, liberta esa vida, Padre, haz tú la obra en él, en el nombre de Jesús. Kenneth, por liberación de drogas y un trabajo fijo, Dios, oró para que él venga a tus pies, se convierta, porque tu palabra dice, buscad el reino de Dios y su justicia, y todo lo demás vendrá por añadidura. Ana Ruth, trabajo, finanzas en sus ventas. También Mayra Arroyo, sanidad total, glorifícate en su cuerpo, Señor. Angie Gabriela, sanidad al dolor de migraña. También hermano Herrera Arroyo, por la granja de pollitos, para que no se mueran. Padre, toma control de ese negocio, Dios mío, en el nombre de Jesús. Jesús Herrera, dinero retenido también, que esos recursos vengan a sus manos, Señor. Oramos por la familia Herrera, protección, cobertura, fortaleza, paz y liberación. También bendecimos a la familia Solano Camacho, la ponemos en tus manos para que seas tú glorificándote en ellos, oh Dios. Neftalí Solano Aguilar, sanidad en el esófago, pon tu mano sobre esa parte de su cuerpo, Señor. Marjorie Monge, orar por el alquiler de una casita, el Señor abra camino para un buen inquilino, por favor, trae esa persona adecuada en el nombre de Jesús. Marixa Solís Sánchez, pide por su esposo, recuperación de cirugía en los ojos y por el azúcar y los riñones. Toma control, Señor, y pon tu mano milagrosa, tu mano sanadora sobre ese cuerpo, Dios mío. Meldrid Villalobos, por sus resultados médicos, oh Dios, glorifícate en el nombre de Jesús. Alberto Flores Miranda, petición que Dios conoce, que sea conforme a tu propósito, conforme a tu santa y divina voluntad. Nícida Bermúdez, pido oración por mi esposo para que entregue su corazón sinceramente a Dios. Tócalo con tu santo espíritu, que él venga rendido a tus pies. Jocelyn Duarte Lescano, liberación de espíritu, muerte, conversión, haz tú la obra en ese corazón, en esa vida, trae tu paz, llevo cautivo ese pensamiento, la obediencia a Cristo. Ellen Mayorga, sanidad total de un dolor, túnel carpal, dice, y por una exitosa cirugía de disco, en el nombre de Jesús, ponemos todo en tus santas y benditas manos. Francine Ortiz Acuña, que Dios se glorifique en un TAC y sanidad, así es, Dios mío, haz tú la obra. Luis y familia, por la venta de una casa en Bosque de Santana, envían buen cliente, Padre, en el nombre de Jesús. Peter Mayorga, estabilidad laboral, Padre, oramos por Nuria Castro Murillo, sanidad en los pulmones, infección en el estómago, asma y fuerte migraña, haz la obra integralmente en la vida de esta persona, tócala con tu poder, tu gracia y tu amor. Laura Bulgarín, por sanidad, también Etelgive, dice, para presentar a mi madre en oración, ella es una señora mayor, padece nervios, desgaste en los huesos, ella es fiel oyente y espera que estén pasando esta petición, se llama Irene Araya Marín. Padre, ponemos en tus manos esa vida para que seas tú glorificándote, conforme a tu poder, tu gracia, tu bondad y tu misericordia. Esteban y Jainer, que Dios les ponga en sus corazones y me llamen, dice, bendiciones, glorifícate en esas vidas, Señor. Montiel, por sanidad en las rodillas, columna y dinero retenidos y alquiler de 3 departamentos y compra de un lote, Señor, guíalo con tu santo espíritu en todos estos asuntos. Padre, oramos por Justin Núñez Salazar, fortaleza y sanidad emocional, liberación de adicciones, no supera la muerte del papá, y por su madre Laura Salazar Lewis, paz y dirección de Dios, toma control de esa vida, que venga rendida a tus pies, Señor. Tú dijiste, venid a mí todos los que estáis cargados y trabajados, que yo os haré descansar. Oramos también por Luis Ángel Salazar Flores y Teresa López, fortaleza y cobertura sobre sus vidas, Señor, para que seas tú obrando en ellos conforme a tu poder, tu bondad y tu misericordia. Padre, también te doy gracias por mi hermano José Luis Gabarrete, bendice al pastor José Luis, a su esposa Niley Tremiño Neris, a sus hijos, oh Dios, Abigail y José David, y oro para que tú les sigas usando, Dios mío, allí en San Juan de Dios de Desamparados, el ministerio que tú les has dado en la iglesia Río de Agua Viva, respáldales, oh Dios, y que haya fruto, mucho fruto y abundante fruto para tu gloria y para tu honra, en el bendito y glorioso nombre de Jesucristo, nuestro Señor y Salvador. Amén y amén. Vamos a escuchar un hermoso canto y luego regresamos con los audios.

0: Continuamos con su programa Momentos de Oración y estamos en el segmento de llamadas al aire, así que, o más bien de audios. Vamos a escuchar unos cuantos audios, así que ya André los tiene listos.
1: El Caribe, buenas noches, pastores. Para pedir oración por mis hijos, Fabián y María Paula Rojas Jiménez, para conversión y para puertas de trabajo. También para pedir por la salud de la mamá y de la esposa de mi amigo Dagoberto Fallas, por sanidad total. Bendiciones, buenas noches, Faro del Caribe. Mi nombre es Felipe Rojas, calle Fallas de Desamparados.
0: Por la mamá de Dagoberto, vamos a estar orando con mucho gusto, hermano Felipe, que tuve la bendición de conocerlo ahí en la municipalidad de Desamparados. Vamos a escuchar el siguiente audio.
2: Pastor, ¿cómo está? Muy buenas noches.
0: Buenas noches, bendecido.
2: Piedra Figueroa, quiero que pongan en oración mi familia, Piedra Figueroa y Vega Figueroa, por restauración de la familia y por mi parte de mí, ¿verdad? Mi persona, quiero que oren por ataques de pánico y nervios, que a veces en las noches o en el día estoy un poquito nervioso. Por siempre, doctor me pone una inyección por cada mes. Bueno, hoy me la puse.
0: Bueno, vamos a estar orando.
2: En la mañana, que es todos los 24 de cada mes, para que no esté tan nervioso ni para que esté tranquilo. Y eso me lo mandaron los doctores porque vieron que yo me descomponía mucho seguido y me lo mandaron para mí para que me quite Dios estos ataques de pánico y nervios. Bendiciones, pastores. Buenas noches.
0: Buenas noches, con mucho gusto estaremos orando por su petición. Vamos a escuchar el siguiente audio.
3: Hola, hola, buenas noches, hermanito de Faro. Amén. Vengo primero dando testimonio. Yo tenía un mes de estar con mucho mareo, demasiado mareo, fatal, que yo me caía, mucho dolor en la cabeza. Tengo un vértigo y un hoyo perforado. Y hoy y ayer me he levantado mejor, no voy a decir que un poquito mejor. Vengo pidiendo oración para medianoche. Ustedes saben que mi nombre es María, la que siempre llama, pero se dio para que Dios haga la sanidad, me quite todo esto en el nombre de Jesús. Tengo un vértigo, una infección, pero sé que para Dios no hay nada imposible. Bendiciones, y ese es mi testimonio de que voy a llamar para decir definitivamente soy sano.
0: Claro que sí, con mucho gusto, hermana María, estaremos orando por su petición, confiando y creyendo que Dios se ha de glorificar. Vamos al cuarto audio.
4: Buenas noches, pastor. Buenas noches. Para ver si pueden orar por mí. Mi nombre es Evelyn. Es que he estado con muchos dolores como en la parte de los músculos, de los huesos. Entonces, para ver si pueden orar por sanidad, para que el Señor me quite ese dolor y si Dios lo permite, mañana amanezca mejor con ayuda de Dios, para que me pongan en oración. Bueno, buenas noches y que Dios me los bendiga.
0: Con mucho gusto, Eigli, estaremos orando por usted. Vamos a escuchar el último audio.
5: Sí, buenas noches, mi hermano. Bueno, no sé quién es el encargado, pero ahí me llegó esta invitación. Mi nombre es Giovanni Mauricio Matarrita Granado, evangelista, pastor, para ver cómo hago para apuntarme ahí, hermano.
6: Por mí, mi hermano, por mi salud, padezco de diabetes, para que el Señor me sane. Mi nombre es Jeremías Aguilar Argüello, aquí Santa Fe, Aguasarca. Bendiciones.
0: Jeremías, creo que dijo este último hermano, ¿verdad? Vamos a estar orando para que Dios se glorifique también en su salud, conforme a su poder, su gracia, su bondad y su misericordia. Bueno, ya atendimos 5 audios, así que vamos a darle trámite. Señor Dios Todopoderoso, en el nombre que es sobre todo nombre, el nombre de tu Hijo Jesucristo, te doy gracias por estos 5 audios que pudimos escuchar. Dios mío, oramos por la petición de mi hermano Felipe Rojas, por los hijos Fabián y María Paula, Señor, para que ellos vengan a tus pies por salvación y también que abras puertas de trabajo. Dios mío, glorifícate también en la mamá de Dagoberto Dagoberto, tú sabes la situación que ella está viviendo. La ponemos en tus santas manos para que conforme a tu poder, tu gracia y tu misericordia seas tú glorificándote e interviniendo. También hay una petición anónima, pide orar por la familia Piedra Figueroa, dice ataques de pánico y nervios, oramos por paz, fortaleza, Señor, llevamos cautivo ese pensamiento, la obediencia a Cristo, reprendemos todo aquello que está robando paz a ese corazón, a esa vida, y trae tu paz, esa paz que el mundo no da, porque tú guardarás en completa paz aquel cuyo pensamiento en ti persevera. Nuestra hermana María de Pérez Celedón dice que está mucho mejor de los mareos, oh Dios mío, en vértigo y una infección. Oramos para que tú completes la sanidad en su cuerpo, Dios mío, para tu gloria, para tu honra y tu alabanza, porque tú eres Jehová Rafa, el sanador, el médico divino, aquel que llevaste en la cruz del Calvario todas nuestras enfermedades y todas nuestras dolencias. También nuestra hermana Eileen dice que tiene dolor en los huesos y músculos. Oramos por sanidad, quita todo malestar, que ella pueda pasar una buena noche, mañana se levante bien, conforme a tu poder, tu gracia, tu bondad y tu misericordia, en el nombre de Jesús. También oramos por la salud de Jeremías, sanidad de diabetes, oh Dios, pon tu mano sanadora, quita, Señor, todo malestar, toda secuela, Dios mío, todo aquello que esté ocasionando la diabetes en su cuerpo, Señor. Oramos también por Amelia, dice, pido oración por Bernie Jiménez, que sufrió un derrame cerebral, creo que va a ser sanado en el nombre de nuestro Señor Jesucristo. Lo ponemos en tus santas y benditas manos para que seas conforme a tu voluntad, glorificándote en él, Señor. Mayra Narváez, sanidad de la matriz, sana esa matriz, pon tu mano sanadora y milagrosa sobre ella. Mayela Flores y Yenori Vargas, sanidad, dice que les cuesta caminar, haz tú la obra, Señor, toma tú el control de estas situaciones en el nombre de Jesús. Elena, por un dinero para pagar arreglo del techo y la luz, para que tú proveas estos recursos y ella logre arreglar ese techo y esa luz, Padre, en el nombre de Jesús de Nazaret te lo pedimos, oh Dios. También venimos orando por Angie, por arrepentimiento y perdón entre Sebastián y Angie, Padre, trae reconciliación, sanidad en esas relaciones. Tú sabes qué es lo que ha pasado entre ellos, Dios mío, haz tú la obra con tu Santo Espíritu. Marianela, puertas de un emprendimiento de repostería, sí, Señor, bendícele, ayúdale, dale el expertise, dale, Señor, lo que ella necesita para lograr emprender, Señor, y salir adelante con este proyecto. También Sebastián Rodríguez, sanidad en las vértebras, Dios la restaure de nuevo. Así es, Señor, tú eres el médico por excelencia, no hay nada imposible, nada difícil para ti. Elena, por favor, dice, por un milagro en la pierna derecha, dolor por bursitis, haz tú la obra en el nombre de Jesús. Eduardo, tengo problemas, una infección urinaria. Dice, por sanidad, oh Dios, glorifícate en el nombre de Jesús, te lo pedimos. Katia, oración por un señor que hoy fue operado el corazón. Los médicos dicen que está muy delicado, está en la UCI. La familia pide apoyo en oración y por un milagro. La misericordia de Dios, el poder de Dios se manifieste, Dios mío, en esa vida, conforme a tu gracia, tu poder, tu bondad y tu misericordia, sabiendo y creyendo que para ti, Señor, no hay nada imposible, no hay nada difícil, Señor, que tú eres el sanador, que tú eres el médico por excelencia, que tú eres el hacedor de prodigios y de maravillas, oh Dios, en el nombre de Jesús bendigo, Señor, a mi hermana Francis que nos está siguiendo en este momento, bendigo a su padre, mi hermano Luis, a su madre, hermana Juanita, a sus hermanas Natalia y su hermano Samuel. También te doy gracias por mi hermana Elizabeth Esquivel Espinosa que nos está siguiendo allá en la zona de Los Santos, bendigo su vida en el nombre de Jesús de Nazaret. Señor, vengo orando también por, dice Nati Molina, dice que Dios les ayude según su voluntad a conceder sus oraciones. También Jay Marín, oración por un milagro de sanidad para Carlos Hernández, en el nombre de Jesús de Nazaret, te lo pedimos, oh Dios, glorifícate, oh Dios, conforme a tu poder, tu gracia y tu misericordia, Señor. También Wilber Víquez Rojas, restauración de mi matrimonio, Víquez Rivera y finanzas, oh Dios, por favor, glorifícate, oh Dios mío, en medio de todas estas situaciones que estas personas están pasando. También venimos orando por la petición de Silenia Chávez Espinosa, pido oración por mi madre, sanidad completa en la rodilla, dice, y por mi hermano Heiner, dice Aguilar, está privado de libertad, fiel oyente, que pronto va a salir, oh Dios, estamos creyendo y confiando, Dios mío, que tomas tú el control, Señor, y que te glorificas, oh Dios, y que pronto puedas salir en victoria, en bendición de ese lugar, y que se tome fuerte tu mano. Jay Marín pide también orar por protección para la familia Paniagua, Marín y Cintia y Sandra, Padre, las ponemos en tus santas y benditas manos y sigue glorificándote, Señor, en cada una de estas vidas, conforme a la multitud de tus misericordias, de tus bondades, tus favores, de tus cuidados. En el nombre de Jesús de Nazaret lo pedimos, oh Dios, creyendo y confiando que para ti no hay nada imposible, nada difícil. Gracias por todas estas personas que nos están siguiendo en el Facebook en vivo. Padre, les bendecimos, oramos para que tomes, oh Dios, control de toda circunstancia, toda situación que ellos estén enfrentando y viviendo, y que tú concedas los anhelos de su corazón, Señor, conforme a tu propósito, conforme a tu santa y divina voluntad, que es buena, agradable y perfecta, Señor, sabiendo que tú sigues siendo fiel y verdadero, que tú sigues siendo el Dios que hace milagros, prodigios y maravillas. También dice mi hermana Ligia Montoya, nivela mi presión arterial, el funcionamiento de mi aparato digestivo y libérame todas mis dolencias. Te doy gracias por lo bueno y lo malo, todo lo puedo en Cristo que me fortalece. Así es, Padre, en tus manos encomendamos esta vida, en el nombre de Jesús. Oramos por Jimena Bermúdez, por trabajo, por deudas. También dice años de brujería, ataques, sueños. Hay mucha pelea, contienda, visión, chismes, puertas cerradas de finanzas. Todo se vaya en el nombre de Jesús, dice Olga Peñaranda. También oramos por María Fernanda, por el embarazo. Tiene mucho vómito. Toma tu control, Dios mío, de ella y bebé que crece en su vientre. En el nombre de Jesús de Nazaret. Pedir oración por mi hermano Santos, que está en el hospital, para que Dios haga un milagro. Por mi amigo Sergio, que mañana le amputan un pie, para que todo salga bien. Padre, ponemos en tus manos todas estas situaciones para que seas tú interviniendo. Pastor Marco Torrentes dice, para escuchar la palabra, dice, Dios nos prueba en la fe, dice, oremos por Michael, por cancelación, un milagro de repente, por Carmen Ramírez, sanidad de todo su cuerpo, por Hilda, por sanidad en sus pulmones, que se haga su voluntad, por la familia Salas y mi hermana y sobrinita y sobrino en Estados Unidos, protección. Padre, ponemos en tus manos estas vidas en el nombre de Jesús, que el Señor los siga bendiciendo, pastor, amén. Quería pedirles me ayuden en oración por una hermana en Cristo, no sé cuál es el problema de ella, solo me pidió que orara por ella y pidió oración por todos los enfermos. Gracias, mi nombre es María. Padre, glorifícate, tú sabes qué circunstancia está viviendo esta persona, la ponemos en tus manos. Pido oración por Jarrod, dice Alexander Valverde Fallas, Dios lo ilumine el camino y venga pronto y tenga pronto trabajo en el nombre de Jesús. También orar por sanidad estomacal, gastritis, fortalece mis piernas, Dios supla mis necesidades, dice Julie. También por dolor en la boca del estómago, dice Julie. Padre, quita todo malestar, todo dolor, Dios mío, que está afectando ese cuerpo en el nombre de Jesús de Nazaret, te lo pedimos. Dice Daisy, mi esposo Kevin, para que Dios nos abra puertas de casa y trabajo estable, sanidad de miomas y poder formar una familia. Glorifícate, Dios mío, en esas vidas, conforme a tu poder, tu misericordia. Pido oración por María, por sabiduría, para que pueda salir adelante en el negocio. El Señor conoce, Padre, glorifícate, interven en esas vidas, en el nombre de Jesús de Nazaret, te lo pedimos. Pido oración de sanidad por Patricia. Padre, haz tú la obra en Patricia, toca su cuerpo, tú sabes qué es lo que tiene, en el nombre de Jesús. Dice mi hermana Flor Corrales, hoy pido oración por la salud de mi hijo Julio, que Dios tome control de ese problema que le molesta tanto, tú sabes qué es. Padre, haz tú la obra en el nombre de Jesús de Nazaret, te lo pedimos. También por, dice la esposa Francisca, por una enfermedad del intestino, como unas llaguitas que salió en el ultrasonido de Siquirre Limón. Padre, ponemos en tus santas manos para que seas tú glorificándote, Señor. También dice por la familia Jiménez Girón, por sanidad y protección, haz tú la obra, Dios mío, en el nombre de Jesús. Orar por mis nietos, por salud y protección, por mi sanidad de mis huesos en la cadera que me duelen y por mi digestión, dice Ligia Arroyo. Haz tú la obra, toca ese cuerpo, Dios mío, glorifícate conforme a tu bondad y tu misericordia. Oramos también por Venezuela, por este terremoto que hubo, Dios mío. También por mi hijo, para que Dios lo aleje malas amistades que no le convienen, que se reconcilie con Dios y le sirva, para que se venda una cocina, que Dios quite todo obstáculo y envíe el comprador. También por mi hijo, para que se reconcilie con el Señor y vuelva a congregarse. Pido oración para que Dios mueva a la dueña, dice, a ponerme cielo raso el apartamento, por un milagro sobrenatural, que Dios me provee una casa, también para que la caja aumente las pensiones de régimen no contributivo. Padre, todo lo ponemos en tus santas y benditas manos. Iracema nos pide orar por la niña Zoe, cirugía de catéter, por Jenny, sanidad de miomas en útero, por Pamela, recuperación, por Hayley, recuperación de caída, y Rosibel, sanidad de rodillas. Padre, glorifícate en el nombre de Jesús de Nazaret. Zulay nos pide orar por las finanzas y una respuesta respuesta de Dios. Tú sabes que es, Señor, glorifícate conforme a tu poder, tu gracia y tu misericordia. Oración por trabajo y protección, por una relación con Yamilet Ordóñez. Soy Cristian Badilla de Esparza. Padre, ponemos en tus manos esa relación, que sea conforme a tu voluntad. También pido oración por Jacqueline, por una petición especial en el nombre de Jesús. Tú conoces, Dios mío, interven conforme a tu poder, tu gracia, tu bondad y tu misericordia en el nombre de Jesús. Dice, soy Catalina López y pido oración por sanidad y por sanidad espiritual, por la conversión de mi familia, un milagro financiero. Padre, ponemos en tus manos estas peticiones en el nombre de Jesús. Oramos por todas las peticiones de mi hermana Virginia Vargas. Señor, nos envía una gran cantidad de peticiones. Señor, tú conoces, las ponemos en tus santas manos para que seas tú interviniendo. Pastor, pido oración por mi madre, sanidad completa en la rodilla, Ana, y por mi hermano Keiner Aguilar, está privado de libertad. Fiel oyente, confiamos en Dios, pronto salga de ese lugar. Así es, Padre, ponemos en tus manos en el nombre de Jesús. Orar por Jorge para que el poderoso Dios de Israel, dice, pelee por mí la batalla contra Daniel, dice, de un dinero retenido que no me quiere pagar. Padre, toma tu control de estas situaciones, las ponemos en tus santas y benditas manos. Ania, por la gracia de Dios, Dios me ha dado, dice, agradecimiento. Padre, bendecimos su vida en el nombre de Jesús. Pastor, oremos por un trabajo para mi hijo que quedó desempleado, Norma de Guapi, les ábrele puertas laborales, bendícele con un buen trabajo, Padre. También venimos orando por el alquiler de una casita, el Señor abra camino un buen inquilino. También orar, dice, por Denis Madrigal Monge y Christopher Madrigal Monge, para que Dios Todopoderoso lo libere del vicio, la bebida, el licor. Padre, oramos por conversión, para que ellos vengan a tus pies y sean libres de toda atadura. Oración por sanidad total, estoy complicado en mi salud, para un trabajo para mi hijo Jonathan, Aida Zúñiga de Cartago, abre puertas, bendíceles con buen trabajo, por fortaleza y dirección del Señor. Jesús, adulta mayor, María, dice, bendiciones, pastor, amén. Padre, ponemos en tus manos sus peticiones para que tú intervengas. Sandra, en esta noche pido oración por fortaleza y fe y por sanidad en su vista, en el nombre de Jesús de Nazaret. Rigoberto Collado, por mi vista, me hace falta, dice, casi no veo. Padre, haz tú la obra, toma tu control, Dios mío, glorifícate conforme a tu gracia y tu misericordia. Dice, porque no veo, adulta mayor, y bautismo el Espíritu Santo para Néstor Esgardo. También para que el Señor supla un nuevo local para el ministerio Chepe Cebaña. También dice en el nombre de Jesús que visite a Santiago Alberto Madrigal Ugalde y lo liberte del maligno para la gloria y honra de Dios, por sanidad las piernas de la hermanita Ruth Valladares. También dice Santiago de Jesús, ora a Dios en el nombre de Jesús por sanidad física total, haz tú la obra en el nombre de Jesús. Marco Tulio, sanidad en las rodillas, liberarme deuda, sanidad física, Padre, conforme a tu misericordia. Marta dice, pido oración por unión familiar. También dice, por mi hija, para que sea liberada de toda demanda, y por un nieto, que su tarjeta sea liberada. Dice, ella es inocente, ante Dios no ha hecho nada, dice Marta de San Carlos, tú conoces, Dios mío, ponemos en tus manos esta situación. Buenas, Benigna, pide por diabetes y por mis hijos y familia, haz tú la obra, Dios mío, en el nombre de Jesús de Nazaret, te lo pedimos, hermano, favor, apoyarme en oración, sanidad completa, Guillermo Río Segundo, de Alajuela, Padre, hasta allá enviamos palabra sanadora, creyendo que tú haces la obra, orar por protección de Dios, estoy trabajando en la noche, dice Rafa Arroyo, que tu paz esté en él y la certeza y la seguridad de que tienes cuidado de su vida. Orar por mí, dice Miriam, mis hijos y mis nietos, por sanidad, protección y liberación, por las finanzas, por claridad y llenura y liberación, haz tú la obra en esas vidas, tócalas con tu Santo Espíritu, en el nombre de Jesús de Nazaret, te lo pedimos creyendo y sabiendo que para ti no hay nada imposible, no hay nada difícil, que tú eres el médico por excelencia, el Dios que hace prodigios, milagros y maravillas, porque ciertamente tu mano no se ha cortado para salvar, ni tu oído se ha grabado para oír, Dios mío, por eso estamos declarando victoria y bendición. Petición de oración por un cuñado hospitalizado en el Calderón, José Cibaja Díaz, que Dios haga su voluntad y nos dé a la familia mucha fortaleza. Padre, ponemos en tus manos, toma tu control de esta situación, guarda a los niños y mujeres en el mundial de todo peligro hasta ser traficados, bendigo a la policía y al ICE, dice acá, y todos los policías de migración, guarda y protege cada uno de ellos, oh Dios Padre, todos los ponemos en tus santas y benditas manos, en el nombre de Jesús de Nazaret. Hermano, les pido oración, mañana tengo exámenes total en clínica por mi salud, dice Araceli Guzmán, estamos confiando que tienes cuidado de ella, en el nombre de Jesús de Nazaret, haz tú la obra, Dios mío, conforme a tu gracia, tu bondad y tu misericordia. Mis hermanos, pido oración por una hermana que está muy enferma, yo también me uno, dice María, estamos orando para que tú intervengas, ponga tu mano sanadora. Pastores, soy Ana Campos, pido oración por todos mis hijos y nietos, por cobertura para sus vidas, en el nombre de Jesús de Nazaret, glorifícate, Señor, en el nombre de Jesús, estamos orando y creyendo sabiendo, Dios mío, que para ti no hay nada imposible, no hay nada difícil. Oramos por Carlos Pavón para que el Señor lo sane su pierna izquierda. Padre, pon tu mano omnipotente, tu mano sanadora, Dios mío, en el nombre de Jesús de Nazaret te lo pedimos. Quiero agradecerle a Dios porque hoy fui por el resultado de mi examen de Papá Nicolau, que me habían dicho que había salido alterado. Me realizaron una coloscopía más y la ginecóloga me dijo que todo se veía muy bien. Sé que Dios hizo el milagro, no había ninguna fisura ni se veía nada extraño. Ahora me enviaron un examen adicional de Papá Nicolau solo para descartar lo de la alteración. Tengo la cita en octubre y quiero hacer la petición de que todo salga bien. Así es, Padre, ponemos en tus manos también. Dice, porque sé que me abra puertas de trabajo, Dios mío. Mi mejor amiga pueda soltar una relación que tuvo con un muchacho que no puede soltar, lo ha vivido y se siente mal por eso, porque Dios sane su corazón. Por mi familia y amigos, agradecerle a Dios por tener personas tan increíbles a mi lado. Padre, glorifícate, bendice esta vida en el nombre de Jesús de Nazaret, te lo pedimos, Dios mío, conforme a tu poder, tu gracia, tu bondad y tu misericordia, Dios mío. Sabemos que para ti no hay nada imposible, no hay nada difícil. Tú eres Dios omnipotente, omnipresente y omnisciente. Por favor, oración por el matrimonio, asegura Loaiza, están separados. El anda dice con mujeres, Padre, trae restauración, trae reconciliación, perdón, sanidad, en el nombre de Jesús de Nazaret. Dice, hoy el Señor tocó mi corazón a través de este testimonio. Soy una de esas madres que hoy clamo por mi hijo. Bueno, damos gloria a tu nombre por ello, Dios mío, y te agradecemos lo que tú has hecho y lo que tú sigues haciendo, Dios mío. Nos quedan algunas peticiones que no he podido darle lectura, Señor, pero tú conoces, oh Dios, interven en estas vidas conforme a tu bondad y a tu misericordia, Padre. Todo lo depositamos en tus santas y benditas manos, en el nombre que es sobre todo nombre, el nombre del que vive y reina por los siglos de los siglos, Jesucristo, Salvador y Señor de nuestras vidas. Amén y amén. Bueno, ha sido un verdadero honor, un privilegio, una bendición compartir con usted, mi amado hermano oyente de su emisora Faro del Caribe. Le animo a seguir en sintonía de esta su emisora. Que tenga una linda noche y que Dios se siga glorificando en su vida. Gloria al Señor.

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2: Son las 10 en punto.
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0: Pastor, bienvenido. Muchas gracias, gracias. De verdad, que Dios lo use de manera poderosa. Y comenzamos la enseñanza con el pastor Marvin Leandro Palacio.
1: No, muchas gracias a ustedes y a la administración y a todos los encargados de programar estos eventos para invitarme. La verdad es que me siento muy honrado y agradezco a Dios pues esta oportunidad de utilizar el micrófono de Faro del Caribe para llegar hasta lo último de la tierra. Estamos en una celebración muy bonita que se resalta la palabra de Dios. Se resalta un salmo, el Salmo 72. El lema es: toda la tierra sea llena de su gloria. Y vamos a hablar acerca de este hermoso salmo. Un salmo que resalta el rey perfecto, el rey ideal, el rey que Dios siempre ha querido establecer en su tierra. En la historia de Israel hubo muchos reinos. Obviamente ninguno fue un rey, ninguno tuvo la cualidad de ser un rey perfecto, ni desarrollar un rey que fuera el ideal. Eso se va a cumplir en Jesucristo. Podríamos decir entonces que este salmo se está proyectando a Jesús, el rey perfecto, el rey de reyes y señor de señores, el rey ideal que va a establecer o que vino a establecer el reino de Dios. Que en este momento este reino de Dios no esté en toda su plenitud de perfección es una realidad. Sin embargo, podemos decir que la historia humana se dirige hacia el establecimiento de la venida del Señor Jesús para, valga la redundancia, establecer el reino perfecto de Dios. Entonces este salmo, en su inicio, escrito por Salomón, se asoció con la entronización de un rey, del rey perfecto y de la misión. Y es importante rescatar que este reinado es un reinado que resalta el ideal. ¿Cuáles son las características de un reino ideal, de un reino perfecto? De eso vamos a dialogar cuando veamos el salmo. Y la otra cosa es que este salmo va a resaltar el reino asociado con el chalón. Y el chalón tiene que ver con paz, con prosperidad, con bienestar, con bendición sobreabundante. Entonces, ese ha sido el anhelo de Dios: establecer un rey, un reino que traiga el chalón, la paz. Por eso decimos que este chalón solamente se puede encontrar en Jesucristo nuestro Señor. Entonces, este salmo, vamos a ver algunas preguntas que deseo que las vayamos desarrollando. En primer lugar, ¿cuáles son las evidencias de un reino perfecto? ¿Cuáles son las evidencias de un gobierno? De un gobierno que Dios desea establecer en este mundo. Porque aunque hay ideologías políticas, ideologías que están relacionadas con el gobierno, definitivamente ninguna ideología es perfecta. Solo el reino de Dios tiene la bendición de ser perfecto. ¿Y cuáles son las bendiciones que se resaltan en este reinado? Y por último vamos a ver cómo el rey, este salmo, se asocia con la misión de Dios. Porque quiero resaltar que los salmos, algunos de nosotros vemos los salmos como fuente de inspiración para alabar a Dios, para renovar la fe, para fortalecer el ánimo. Sin embargo, hay un aspecto en los salmos que pocas veces observamos, y es la misión de Dios. Que los salmos, por ejemplo, entre los salmos se entrelaza muchas veces la fe, la confianza, y en el mismo salmo se resalta la misión de Dios de alcanzar a toda persona para que conozca al verdadero Dios. Y obviamente se va a resaltar en la persona del Señor Jesús. Entonces quiero que veamos este salmo en la relación que hay entre el reinado perfecto con la misión de Dios, con la misión de la iglesia. Pero empecemos a hablar acerca del salmo. En primer lugar dice: oh Dios, otorga justicia al rey. Entonces aquí se convierte este salmo en una oración para que el rey venga a establecer justicia. Y además de eso, dice que este rey tenga rectitud. Entonces habla del inicio del Salmo, comienza a hablar acerca de dos palabras importantes, justicia y rectitud. Muchas veces estas dos palabras no las encontramos en los gobiernos de esta tierra. Han habido reinados y gobiernos muy buenos que han aportado mucho a la sociedad o a los países. Sin embargo, en algún determinado momento, estos gobiernos o estos reyes o reinos no evidencian una justicia perfecta y sus integrantes no evidencian una rectitud honorable, una rectitud perfecta. Por eso es que aquí en este Salmo se está resaltando una oración, una súplica, que el rey que se va a establecer entonces desarrolle justicia. La justicia es una palabra muy amplia en la Biblia, así como es amplio la palabra amor. Sus definiciones son muy variadas, son muy amplias, y entonces uno tiene que tomar las definiciones que puede encontrar y las va complementando entre sí. Lo mismo pasa con la palabra justicia. Pero vamos a decir que la palabra justicia tiene dos enfoques. El enfoque hacia Dios, en el sentido de tener una correcta relación con Dios, con Jesucristo, una correcta relación donde uno disfruta de la comunión con Él, de la comunión con su palabra, disfruta adorarle, disfruta exaltarle. Entonces la justicia tiene ese enfoque espiritual. Podríamos decir, si fuera en el sentido de señales, una señal se dirige verticalmente hacia Dios, una correcta relación con Dios. Y tiene otra señal, que sería la horizontal, que está relacionado con las personas. La palabra justicia entonces se asocia con mis relaciones con Dios y mis relaciones con los seres humanos o con el prójimo. Por eso es que el Salmo menciona que este rey que va a establecer, que Dios está estableciendo, que está poniendo en su reino, desarrolle justicia, buena comunión con Dios y buenas relaciones y beneficio a las personas. Entonces vea lo que dice: hará justicia a los pobres, salvará a los necesitados, aplastará a los opresores. Después agrega y dice, en el versículo número 12 dice: librará al indigente que pide auxilio y al pobre que no tiene quien le ayude. Se compadecerá del desvalido y del necesitado, y a los menesterosos les salvará la vida. Los librará de la opresión y la violencia, porque considera valiosa su vida. Entonces, fíjese en este salmo que está haciendo un énfasis en un rey que va a desarrollar rectitud y justicia. Esa justicia se va a evidenciar en la atención hacia los pobres. Y eso es lo que hizo Jesús. Jesús dijo que Él vino a dar buenas nuevas a los pobres, y atendió a los pobres, atendió a los necesitados, atendió al enfermo, atendió al agobiado, atendió a la viuda que no tenía quien le podía ayudar,

que la tierra sea llena de su gloria. Y para que sea llena de su gloria, tenemos que atender a los pobres. Las iglesias no debemos de ser insensibles a las necesidades de los pobres. Gracias a Dios que las iglesias a través de su historia han atendido a los pobres cuando han sufrido devastaciones, terremotos, problemas de los golpes de la naturaleza, qué sé yo, erupciones volcánicas, terremotos. Han tenido la iglesia que doblarse las mangas para atender a los pobres. Muchas de nuestras iglesias asisten personas pobres y necesitadas, y la iglesia ha tenido una sensibilidad social. ¿Y de dónde viene esa sensibilidad? Del Espíritu de Dios, que inquieta a los líderes de la iglesia y a sus miembros a ser sensible y empáticos con los necesitados y con los pobres. También dice el pasaje que este rey justo y su reinado se va a proyectar al bienestar del pueblo. Y eso se habla en todos los aspectos. Por eso es que el Evangelio de Jesús responde a todas las necesidades de habidas y por haber del ser humano, y cuando son provistas, afecta a la comunidad. Por ejemplo, una persona que gastaba su vida en vicios y en adicciones, cuando conoce a Jesucristo, ya sabe administrar su dinero y puede atender a todas las necesidades de la familia. Incluso puede hasta ganar suficiente para ayudar al necesitado. Entonces, eso es lo que hace el reino de Dios, traer bienestar al pueblo. Y además, dice que salvará a los necesitados. Este es un rey sensible con estas personas que a veces están necesitando, que tienen carencias de vivienda, de estabilidad emocional, de estabilidad espiritual. Entonces es un rey que tiene una sensibilidad social, y eso es lo que necesitamos también en la iglesia. Y es lo que hizo Jesús. Jesús, cuando vio a las personas necesitadas que no tenían qué comer, Él les proveyó. Porque Jesús fue sensible. A Jesús lo movía constantemente la compasión por el necesitado, por el hambriento, por aquel que era despreciado por los legalismos religiosos. Jesús siempre se identificó con el necesitado, y además dice que aplastará a los opresores, y eso es lo que hace el reino de Dios. El reino de Dios se levanta contra toda opresión demoníaca, social, económica, y gloria a Dios por Jesucristo, porque nos motiva precisamente a enfrentarnos contra todos aquellos fuerzas demoníacas, sociales, familiares, que oprimen a las personas. Póngase usted a pensar en una familia que sufre violencia intrafamiliar. Ahí los miembros de esa familia están siendo oprimidos por la agresividad, por palabras obscenas, por palabras crueles. ¿Qué hace el reino de Dios? Transformar al violento, al agresivo, para que se vuelva una persona más sensible, más vulnerable y con mayor empatía hacia los miembros de la familia. Eso es lo que hace el reino de Dios en el corazón de las personas. También dice el pasaje que va a atender y va a librar a los indigentes. Y cuando habla de indigentes, se habla de personas que definitivamente no tienen cómo salir adelante ante los problemas y las crisis económicas, ante las crisis familiares, ante las crisis emocionales. Es ese indigente, una persona impotente, y aquí hace este rey y su reinado le ofrece ayuda y auxilia al indigente. Y también dice que se compadecerá del desvalido, y a mí me gusta mucho esta palabra porque tiene que ver con lo que hizo Jesús. Jesús fue sensible al leproso, que era rechazado, menospreciado, que se sentía con una autoestima muy baja, que era rechazado por el sistema religioso, que era aislado de la familia, que era aislado de lugares donde podía haber personas que lo podían señalar y rechazar. Jesús se identificó con el leproso y lo restauró, lo sanó. Y una vez sano, podía este leproso o ex leproso ir ante su familia, atender a la familia, ir a buscar un trabajo,

Tendría entonces la oportunidad de ganar medios económicos para atender a su familia. Eso es lo que hizo Jesús. Todos los milagros de Jesús, o la mayoría de los milagros de Jesús, o sanidades más bien, se puede ver que Jesús atendía al desvalido, al necesitado, que no podía autosostenerse, ni sostener a la familia, ni ser, ni aportar a la sociedad. Cuando Jesús los sanaba, ya esa persona podía reinsertarse a la mano de obra de la sociedad, ayudar a la familia, ayudar a la sociedad y ayudar a los demás. Por eso Jesús es el rey perfecto que atiende al desvalido. Y después menciona que dice que librará de la opresión y de la violencia, porque considera valiosa su vida. Entonces, fíjese que este rey que está pidiendo este salmo, que obviamente no lo cumplió ningún rey en Israel, el que mejor logró cumplir esto fue el rey David, pero no en su perfección. Salomón después vino y aunque tuvo un reinado de gloria, de esplendor, pero descuidó algunos aspectos sobresalientes, como era el temor a Dios, introdujo la idolatría en Israel, después fue cruel con algunas personas. Sin embargo, este salmo fue escrito por Salomón, porque aún ni el mismo Salomón fue un rey perfecto, un rey ideal. Por eso este salmo se proyecta a Jesucristo, que tiene un reinado perfecto, que es el rey perfecto, y establecerá el shalom, que tiene que ver con bienestar, con paz, prosperidad y bendición sobreabundante. Gracias a Dios por Jesucristo. Este salmo también menciona una ilustración, dos ilustraciones muy lindas. Menciona en el versículo número 6 que dice así: que sea como la lluvia sobre un campo sembrado, como las lluvias que empapan la tierra. Me gusta esta ilustración porque este salmo está diciendo que el reinado del rey perfecto sea como la lluvia. La lluvia que viene, riega los campos y hace que los cultivos florezcan, que hayan cosechas abundantes, que los animales puedan beber del agua para refrescarse. Entonces, este reinado debe ser un reinado donde cae lluvia y hace que los campos florezcan. Eso es lo que hizo Jesús. Jesús es el agua viva que viene a refrescar el alma de las personas, de las familias, de las comunidades. Bendita la nación cuyo Dios es el Señor y reconoce a Jesucristo como Rey. ¿Por qué? Porque Jesús bendice a las naciones como la lluvia bendice el campo. La otra ilustración es la del sol y de la luna. Dice que en el verso 7, que en sus días florezca la justicia y que haya prosperidad hasta que la luna deje de existir. Me encanta este pasaje porque nos resalta precisamente que el reinado va a durar permanentemente. Entonces da a entender que el reinado dure. El reino de Jesucristo que vino a establecer será un reino eterno. Jesús es el Hijo de David que vino a establecer el reino de Dios y es un reino que durará para toda la eternidad. Este reinado resalta también otra cosa importante y tiene que ver con los súbditos, porque un reinado tiene un rey y tiene súbditos. Y este aspecto del súbdito nos corresponde a nosotros. ¿Qué nos dice el pasaje sobre nosotros, los súbditos? Dice, que viva el rey, que se le entregue el oro de Sabá. El verso 15, que se ore por él sin cesar, que todos los días se le bendiga. Me agrada esta parte porque tiene que ver, el salmo habla del rey y de su reinado perfecto y de las evidencias de justicia que hace que lo estamos resumiendo en el chalón. Pero a la vez menciona a los súbditos y bendito Cristo, que es el rey perfecto y que llama a las personas a que participen de su reino. Para eso
hay que arrepentirse. Para formar parte del reino de Dios, tenemos que arrepentirnos, dejar a un lado nuestro egoísmo, para que Jesucristo sea el centro de nuestras vidas y de nuestro corazón. Pero los súbditos tenemos una responsabilidad. Y aquí se dice que en este salmo se le pide a la gente que ore permanentemente, sin cesar, por el rey. Y esto se asocia con las palabras de Jesús que nos enseñó la oración del Padre Nuestro, cuando Él dijo: Padre, venga tu reino. Así debemos de orar nosotros. Nosotros debemos de orar para que venga el reino de Dios a esta tierra. Si pedimos que venga el reino de Dios, la bendición que va a ser es que Dios va a venir con poder y va a establecer su reino en los lugares de donde hay tinieblas, donde ha proliferado el pecado, donde prolifera la maldad, donde hay crueldad, donde hay injusticia. Tenemos que orar para que venga el reino de Dios. Y además dice el pasaje que al rey había que pagarle tributo. Yo asocio esta parte de tributo con servicio, con entrega, con dedicación. Si usted pertenece al reino de Dios, entonces sea un siervo del reino. Utilice todas tus capacidades para servir a Dios. Utilice las habilidades mentales, la creatividad, los recursos financieros, las habilidades profesionales, los oficios. Utilícelo para proclamar a Jesucristo. Entonces, al rey hay que darle tributo, y lo estoy asociando con servicio, con entrega, con dedicación y orar por él. Entonces, a Jesús hay que servirle y a la vez orar para que venga el reino de Dios. Ese es el anhelo de Dios, que venga su reino. Hay lugares en esta tierra donde el reino de Dios no se ha establecido. Hay familias donde el reino de Dios no se ha establecido. Hay familias donde son renuentes a la autoridad del rey Jesús. Hay personas, hay familias, hay gobiernos que son opuestos al evangelio y se han levantado contra la cristiandad. Se han levantado contra el evangelio de Jesús. Hay lugares donde Jesús ni siquiera puede ser pronunciado, porque eso sería sinónimo de persecución. Hay que orar para que venga el reino de Dios en muchas naciones de este mundo que son renuentes al evangelio o cerradas al evangelio. Pero también hay que orar para que venga el reino de Dios a lugares donde no se ha dado a conocer el evangelio de Jesús. Este salmo, por ese sentido, en este sentido tiene un vínculo misionero. Y yo quiero resaltar que los salmos, lo dije al principio, el libro de los salmos, que es el himnario de alabanza del pueblo de Israel, tenía también aspectos relacionados con la misión de Dios. Ahora veamos el texto que tiene que ver con la celebración. Dice: toda la tierra sea llena de su gloria. Fíjese en este salmo, en este versículo, el anhelo que tiene el salmista: toda la tierra sea llena de su gloria. O sea, él ha explicado lo que es un reino ideal, lo que es un rey ideal, perfecto. Pero por eso al final del salmo, en el versículo número 19, él le dice que sea llena la tierra de su gloria. ¿Por qué? Porque él ve que el rey perfecto y su reinado perfecto solamente se pueden lograr por medio de Jesucristo. Entonces, en este sentido, el versículo lema de esta celebración tiene esta connotación misionera. Dios anhela llenar este mundo de su gloria, que las personas le conozcan, tengan un encuentro con Él, tengan un encuentro con Jesucristo. Pero aquí surge la pregunta: ¿cómo llenar la tierra de su gloria? Porque en el salmo se ve que el salmista, valga la redundancia, está rogando a Dios que el rey perfecto desarrolle su reinado en medio de la tierra, que sea no solamente exclusivo de Israel, que toda la tierra experimente las bendiciones del reino perfecto de Dios.
pero ¿cómo llenar la tierra de su gloria? Aquí es donde nosotros, como cristianos y como iglesia, tenemos que enfocarnos en la misión de Dios. Ya desde el Antiguo Testamento, desde el libro de Génesis, en el capítulo número 12, Dios llama a Abraham y le dice que a través de él serán benditas todas las familias de la tierra. O sea, ya se puede apreciar que con el llamado de Abraham, Dios anhela bendecir a toda la tierra. Y cuando escoge a Israel, lo hace para que sea un instrumento de bendición misionera a toda la tierra. ¿Por qué? Porque Israel se convertía en algo así como el escaparate, la vitrina de Dios, de tener una nación que conocía al verdadero Dios, que tenía leyes perfectas, que tenía leyes justas y que tenía una teocracia. Y entonces las naciones paganas que tenían dioses falsos y a su vez reinados injustos, violentos, agresivos, podían ver en Israel que ahí vivía Dios, que ahí estaba Dios, y podían ser atraídos por la fe del Dios de Israel. Por eso es que el salmista ahora dice que toda la tierra sea llena de su gloria. A nosotros los cristianos nos corresponde, por medio de la evangelización, por medio de la formación de discípulos y por medio de las buenas obras que se describen en el Salmo, manifestar la gloria de Dios. Cuando usted evangeliza a una persona que ha sido insensible, cruel, malvada, irresponsable, bueno, toda la lista de pecados que podríamos agregar aquí, esa persona se entrega a Jesucristo, su vida cambia y entonces recibe la gloria de Dios. Entonces, en la evangelización, ¿qué es lo que hace? Extender la gloria de Dios. Porque conforme las personas van creyendo en el Evangelio, entonces sus vidas van siendo transformadas y comienza a manifestarse en ellos la gloria de Dios. Lo mismo sucede en las comunidades. Cuando evangelizamos, cuando nos proyectamos hacia las comunidades realizando eventos evangelísticos y ganamos personas para Jesucristo, en ellos se establece el reino de Dios y por consiguiente se manifiesta la gloria de Dios. Por eso es que este pasaje y este salmo se asocia con la misión. Que toda la tierra sea llena del glorioso nombre y de la gloria de Dios. Las naciones necesitan conocer a Cristo. Por eso es que la iglesia es misionera. Y cada cristiano es un misionero. Cuando anuncia el evangelio, cuando enseña a otros el evangelio para formar discípulos, esto está relacionado con la gran comisión que dio el Señor Jesús cuando dijo: vayan por todo el mundo y prediquen el evangelio, formen discípulos, enséñeles que guarden todas las cosas que les he enseñado. Y esa es la responsabilidad misionera que tenemos los cristianos. En la medida en que lo practicamos y en la medida en que la iglesia se proyecta a naciones donde no hay testimonio cristiano, donde no hay Biblias, donde no hay iglesias establecidas, y en esa medida en que la iglesia se proyecta a orar por las misiones, a apoyar las misiones con sus ofrendas y a enviar misioneros, estamos trayendo y extendiendo la gloria de Dios. Y Pablo es un ejemplo de eso. Pablo dice que él llenó todos los lugares y los territorios que había conquistado el Imperio Romano, los llenó con el Evangelio. Y hay que predicar el Evangelio donde Cristo no ha sido anunciado. Eso dice Pablo en Romanos capítulo 15. Y en ese sentido, ahí vamos llenando este mundo de la gloria de Dios. Entonces, el Salmo nos habla del Rey perfecto que desarrolla un reinado perfecto, que tiene súbditos que se comprometen con el reino, que oran por el reino, y que los súbditos aplicados desde la perspectiva del Nuevo Testamento somos la iglesia, que tenemos la responsabilidad de llevar el reino de Dios, el evangelio de Jesucristo, a toda la tierra, para que toda la tierra sea llena de la gloria de Dios. Muchas gracias a los estimados radioyentes, muchas bendiciones, y sigamos extendiendo el reino de Dios para que su gloria sea llena toda la tierra. Bendiciones.

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1: Isaías, capítulo 23. Profecía sobre Tiro.
2: Profecía sobre Tiro. Aullad, naves de Tarsis, porque destruida es Tiro hasta no quedar casa, ni a dónde entrar. Desde la tierra de Kittim les es revelado. Callad, moradores de la costa, mercaderes de Sidón, que pasando el mar te abastecían. Su provisión procedía de las sementeras que crecen con las muchas aguas del Nilo, de la mies del río. Fue también emporio de las naciones. Avergüénzate, Sidón, porque el mar, la fortaleza del mar, habló, diciendo: Nunca estuve de parto, ni di a luz, ni crié jóvenes, ni levanté vírgenes. Cuando llegue la noticia a Egipto, tendrán dolor de las nuevas de Tiro. Pasaos a Tarsis, aullad, moradores de la costa. ¿No era esta vuestra ciudad alegre con muchos días de antigüedad? Sus pies la llevarán a morar lejos. ¿Quién decretó esto sobre Tiro, la que repartía coronas, cuyos negociantes eran príncipes, cuyos mercaderes eran los nobles de la tierra? Jehová de los ejércitos lo decretó para envilecer la soberbia de toda gloria y para abatir a todos los ilustres de la tierra. Pasa cual río de tu tierra, oh hija de Tarsis, porque no tendrás ya más poder. Extendió su mano sobre el mar, hizo temblar los reinos. Jehová mandó respecto a Canaán que sus fortalezas sean destruidas. Y dijo: No te alegrarás más, oh oprimida virgen hija de Sidón. Levántate para pasar a Kittim, y aún allí no tendrás reposo. Mira la tierra de los caldeos. Este pueblo no existía. Asiria la fundó para los moradores del desierto. Levantaron sus fortalezas, edificaron sus palacios. Él la convirtió en ruinas. Aullad, naves de Tarsis, porque destruida es vuestra fortaleza. Acontecerá en aquel día que Tiro será puesta en olvido por 70 años como días de un rey. Después de los 70 años cantará Tiro canción como de ramera. Toma arpa y rodea la ciudad, oh ramera olvidada. Haz buena melodía. Reitera la canción para que seas recordada. Y acontecerá que al fin de los 70 años visitará Jehová a Tiro y volverá a comerciar. Y otra vez fornicará con todos los reinos del mundo sobre la faz de la tierra. Pero sus negocios y ganancias serán consagrados a Jehová. No se guardarán ni se atesorarán, porque sus ganancias serán para los que estuvieren delante de Jehová, para que coman hasta saciarse y vistan espléndidamente.
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1: Bendiciones, bendiciones a todos nuestros amigos y hermanos que están en sintonía de Faro del Caribe. Muy contentos hoy miércoles 24 de junio. Saludando a todos los hermanos que están en sintonía o que nos están viendo por medio de las redes sociales. Que Dios los bendiga, que Dios los guarde. Y ahí donde está usted, preste atención. Estamos en el programa de Fe en Fe. Y es un programa muy especial porque siempre queremos traer una palabra de victoria, una palabra de bendición, una palabra de ánimo, una palabra de esperanza y una palabra que pueda producir una fe, que esa fe es el nivel que Dios espera y es la comunicación con la cual nosotros podemos comunicarnos al cielo y a su presencia. La Biblia dice, sin fe es imposible agradar a Dios. Y dice que el que tiene fe, crea que le hay. Uh-huh. Y hoy queremos acercarnos un poquito más a la presencia del Señor. Y queremos que usted tenga esa bendición con nosotros de poder hoy desarrollar un tema que le hemos puesto. No te rindas, tu milagro ya viene en camino, no te rindas. Y hoy queremos hablarle a esas personas que tal vez están pasando situaciones difíciles, están pasando situaciones y momentos tal vez de dolor, alguna enfermedad, alguna situación económica. Queremos decirle, no te rindas, porque el milagro viene. Cuando Dios lo habla, tenemos que creerle. Cuando Dios lo dice, tenemos que creer, porque nosotros, nuestros códigos como hijos de Dios y como cristianos es creer lo que la palabra del Señor dice. Amén. Pastora, Dios la bendiga. Buenas Amén. Noches.
2: Buenas noches. El Señor me los bendiga a todos, queridos amigos y hermanos. Muy felices de poder estar esta noche compartiendo con todos ustedes, sabiendo que la palabra del Señor es aquella que nos edifica, la que nos transforma, la que nos levanta. Como decía usted, pastor, es aquella que también eleva nuestra fe a otro nivel, donde entendemos quién es el Señor en nuestras vidas y cómo Él se manifiesta a través de muchas situaciones. La victoria siempre está ganada en Él. Él es nuestra bandera de victoria. Así que en esta noche, pues, los bendecimos y esperamos que esta palabra sea de gran edificación para sus vidas. Comparta la transmisión, si usted lo puede hacer ahí por las redes sociales, por Facebook. Compártalo para que otros también puedan escuchar y puedan ser edificados con la palabra del Señor, que es aquella que cambia el corazón, que transforma las vidas de las personas y que creemos que en esta noche hay algo especial para cada uno de ustedes.
1: Amén, amén. Y también en controles principales ahí haciendo posible que nosotros podamos salir en la 97.1 y en la 1080 también, y también por medio del Facebook Faro del Caribe. Así que si usted está viendo o está ahí en redes sociales, ponga ahí el Facebook de Faro del Caribe y pueda estar conectado en vivo con nosotros. También quiero recordarles que hemos empezado este día con la celebración de Faro del Caribe, y el lema es que toda la tierra se llene de su gloria. Toda la tierra se tiene que llenar de su presencia y de su gloria. Así que muy contentos, porque también es un momento y es un tiempo donde Faro del Caribe, nosotros como oyentes, personas que escuchamos y que amamos esta emisora, podemos y tenemos la oportunidad también de poder sembrar, de poder bendecir la emisora, de poder decir a Faro del Caribe gracias. Y una manera de decir gracias es decirle, podemos dar una ofrenda. Entonces, en estos días vamos a estar también colaborando, pastora, nosotros colaborando, ayudando para también ser parte de esta celebración que, gracias a Dios, podemos decir, Ebenecer, hasta aquí Dios ha bendecido a Faro del Caribe. Así que muy contentos y queremos hablar de aquel momento donde el profeta Elías, después de pasar un tiempo, después de que el fuego cayó, un momento donde cayó fuego, pero necesitábamos ver, porque los milagros van en proceso, porque las circunstancias cuando Dios las empieza, las termina y las hace completas. Diga conmigo, las hace completas. Dios hace las cosas completas, no las hace a medias. Dios es un Dios que hace todas las cosas completas. Dice, hizo el cielo, hizo la tierra, hizo las estrellas, hizo los peces del mar, hizo los árboles, hizo todo fruto. Y Él completó, en Génesis dice la Biblia, completó todas las cosas y las hizo perfectas. Así que cuando Dios empieza en la vida de alguien, Dios lo va a hacer completo. ¿Cuántos creen en eso? ¿Cuántos creen que Dios puede hacer las cosas completas? La Biblia habla de un momento donde el profeta Elías había declarado una palabra y se había enfrentado a algunos profetas, 400 y resto de profetas, 450, y se enfrenta a ellos a ver quién era el Dios verdadero, a ver quién era el Dios poderoso, a ver quién era. Era 450 contra uno, ¿eh? Pero cuando entendemos que el que va con nosotros es mayor que el que está en el mundo, cuando entendemos que tenemos un Dios verdadero, un Dios real, un Dios poderoso, un Dios majestuoso, que sus principios en la Biblia es bendecir, que sus deseos es que nosotros como hijos de Dios caminemos en su voluntad. Entonces entendemos, pastora, que cuando caminamos bajo los códigos de Dios, Dios va a ser y se va a glorificar, porque toda la gloria y toda la honra siempre van a ser para Él. Pero había algo que estaba sucediendo. Necesitábamos agua, necesitábamos lluvia en ese momento. Israel estaba seco, 3 años y medio de sequedad, hasta que Dios hace un milagro.
2: Solo que había una palabra establecida ahí por Dios, y cuando el Señor habla, las cosas tienen que suceder. Es algo que nadie lo va a detener. Y en esos 3 años y medio de sequía, el Señor había hablado que Él iba a mandar lluvia sobre la tierra. Y sabe, amigo y hermano, a veces nuestra vida es así, ¿verdad? Estamos en una sequía. Estamos en momentos difíciles en las que necesitamos ver la respuesta de Dios sobre nuestras vidas. Y quiero decirle a los que dice el versículo 45, dice: y aconteció estando en esto que los cielos se oscurecieron con nubes y viento, y hubo una gran lluvia, y subiendo a Acab vino a Jezreel. Entonces vemos cómo la palabra del Señor fue fiel, la palabra del Señor es sí y es amén. Y entendemos que aunque muchas veces nos podemos cansar, porque me imagino que cuando uno espera ver la palabra del Señor que ha sido dada y no vemos esa respuesta cuando a veces queremos, nos ponemos impacientes y queremos ver las cosas ya, pero el Señor siempre va a tener su tiempo y lo va a hacer en todo perfecto. Así que cuando miramos esto y vemos tal vez en nuestra vida reflejado, que vemos a nuestro alrededor muchas situaciones tal vez que parecen oscuras, como pasaba en este tiempo, los cielos se oscurecen a veces en nuestra vida, pero el Señor nos enseña que después de esa oscuridad hay una luz en medio de ella, hay la palabra del Señor siendo hecha realidad sobre nuestras vidas. La respuesta tal vez a nuestra vida no llegue inmediatamente, y eso lo hemos visto y lo hemos experimentado a través de los tiempos, pero sabemos que cuando llega, esta viene con poder.
1: Aleluya. Vamos a escuchar un lindo canto y volvemos con nuestro tema, donde Dios quiere que usted aprenda a no rendirse.

Gloria al Señor. Hay un milagro con tu nombre. Hay un milagro con tu nombre, como dice la canción de adoración. Tremendo, porque creemos que Dios quiere hacer algo muy grande en esta noche. Antes de seguir, pastora, yo quiero saludar ahí a unos amigos que hoy conocí de Fort Myers, allá en la Florida. Quiero saludar a Edwin Vázquez y a Valeria Ortiz, que están con nosotros en Costa Rica, están por el lado de la fortuna. Un saludo especial para ellos que están por allá, que la pasen bien. Y bueno, estamos hablando de no te rindas, tu milagro viene en camino. Estamos hablando del profeta Elías, estamos hablando de la situación que pasa el profeta Elías, porque aconteció que los cielos se habían oscurecido de nubes, dice el versículo, y viento, y hubo una gran lluvia. Pero hay momentos, pastora, donde nosotros no vemos lo que Dios quiere estar haciendo, lo que Dios está planeando hacer con nosotros. Hay momentos donde nosotros, a veces las circunstancias de la vida cambian y nosotros nos falta fe, aunque tengamos promesas.

0: Hay una frase que quiero que usted la aprenda en esta noche. La promesa de Dios siempre va a ser más grande de lo que usted y yo podamos ver. La promesa de Dios siempre va a ser algo más extenso, más profundo, más grande, más de bendición de lo que nosotros vemos, porque a veces nuestros ojos ven limitación, nuestros ojos ven enfermedad, nuestros ojos pueden ver ahí, las circunstancias no van a cambiar, pero de un momento a otro cuando Dios interviene, porque cuando hay intervención de Dios, las cosas pueden cambiar, las circunstancias pueden cambiar. Aquella persona que estaba enferma, Dios la puede sanar. Aquella persona que tenía problemas familiares, Dios lo puede restaurar. Aquel niño, aquel joven que tenía algunas circunstancias de drogas, de alcoholismo, hoy el Señor puede hacerlo, porque si lo hace con los profetas, si lo hace con los hombres, si lo hace con cada uno de nosotros, Dios todavía anda buscando a alguien que le crea, y ese alguien puede ser usted o puede ser yo en esta noche.
1: Lo que tenemos que hacer, querido amigo, hermano, en esta noche, se los quiero decir, es perseverar. La perseverancia es aquella que nos hace seguir adelante. Es aquella que en medio de lo que nuestros ojos puedan ver, nuestra fe va adelante, va abriendo ese camino. Porque las promesas de Dios son más grandes de lo que nosotros podemos ver. Si vemos las escrituras en estos versículos, lo que tal vez el criado estaba viendo no era lo que estaba sucediendo a un nivel espiritual. Él estaba viendo las cosas a un nivel natural. Pero cuando el Señor le habla a Elías y el profeta miró el cielo, vio que aún no era el tiempo, aún no había acontecido lo que él estaba esperando. La promesa del Señor siempre van a estar ahí. Lo que el Señor a nosotros nos ha prometido en su palabra, estas fueron dadas, pero nosotros nos tenemos que apropiar de ellas. Pero también tenemos que entender que siempre va a haber ese tiempo en el que tenemos que esperar para ver esa bendición del Señor. Entonces, es cuando nuestros ojos naturales tal vez ven una enfermedad, pero cuando lo vemos con nuestros ojos espirituales, no lo vemos como tal, sino que vemos la sanidad del Señor sobre nuestras vidas. El Señor viene y lo cambia todo. El Señor es nuestro proveedor por excelencia, pero sabe, a veces nosotros lo que vemos es la escasez. Dios es el que restaura la vida de muchos. Si nos ponemos a ver, ¿acaso el Señor no ha restaurado nuestras vidas? ¿Acaso Él no ha hecho cosas grandes sobre nosotros? ¿Ha cambiado nuestra mente? ¿Ha cambiado nuestro corazón? ¿Ha cambiado nuestro estilo de vivir? Cosas grandes hace el Señor. Pero muchas veces solo estamos viendo los conflictos. Entonces, la fe no se va a basar nunca en las cosas visibles, sino que se va a ver en la fidelidad del Señor sobre nosotros. Siempre téngalo presente, es la fidelidad del Señor sobre cada uno de nosotros. Y en esta noche, mire, yo le quiero hablar a aquellas personas que están teniendo esta lucha, aquellas personas que necesitan entregar su vida al Señor, aquellas personas que necesitan entregar toda enfermedad en las manos del Señor, aquellos que necesitan que su vida sea transformada y cambiada, muchos, tal vez con muchas situaciones que le han provocado ansiedad, que le han provocado mucho estrés. Quiero decirle en esta noche, es tiempo de que la bendición del Señor venga a su vida. Es tiempo de que usted pueda ver la gloria manifestada de Él sobre usted, sobre su casa, sobre su familia, sobre los suyos. Es tiempo de ver esa lluvia de bendición sobre cada uno de nosotros, porque esta lluvia ya fue mandada, solo tenemos que recibirla.
0: Amén, amén. Y me llama mucho la atención, pastora, que Dios manda a Elías a que enviara lluvia, porque el mismo Elías era el que había declarado que no iba a llover durante uh-huh. 3 años y medio. O sea, hay autoridad en nuestra vida, hay autoridad en nuestra boca. Dios quiere que nosotros entendamos que la fe viene por el oír y el oír la palabra de Dios, pero también en nuestra boca dice la Biblia que está la vida y está la muerte. ¿Por qué? Porque muchos de nosotros a veces con nuestra boca declaramos negatividades, declaramos enfermedad, decimos cosas en contra de lo que estamos viendo y nunca hay una palabra de fe. Y lo importante de nosotros como hijos de Dios es que nosotros tengamos esa noción de saber que no siempre nos tenemos que mover por lo que vemos, sino por lo que creemos. Cuando usted cree que Dios es sanador, cuando usted cree que Dios es libertador, cuando usted cree que Dios restaura matrimonios, restaura hogares, restaura familias, entonces usted va a decir: a pesar de que yo veo estas circunstancias así, a pesar de que yo veo esas circunstancias de mi matrimonio, a pesar de que yo veo estas circunstancias de enfermedad, a pesar de que yo veo esta economía que no sube, yo creo en un Dios proveedor, yo creo en un Dios sanador, yo creo en ese Dios que hace cosas sobrenaturales. La Biblia dice que por la boca de Elías, ese pueblo, esa nación, no hubo lluvia durante 3 años y medio, pero por la boca de Elías le dice también al rey: alístete, come, bebe, porque ya viene una gran lluvia. Y entonces vemos cómo un hombre de Dios puede hablarle al mundo natural, al mundo espiritual, para que Dios en su fe pueda mover lo que el Señor quiere hacer. Porque al final cada uno de nosotros tenemos que caminar bajo propósitos. Entonces la Biblia dice que a veces nosotros, porque a veces, muchas veces, una promesa no se cumple porque nosotros mismos la estamos
1: como obstruyendo.
0: Cortando, obstruyendo por nuestra forma de hablar, por nuestra forma de pensar, por nuestra forma de ver. Pero nosotros como hijos de Dios necesitamos saber y entender, como aquel coro de hace muchos años, aquel corito que decía: las promesas del Señor mías son. En la Biblia yo las leo y yo sé que la verdad, las promesas del Señor mías son. Son canciones, pero también el hijo de Dios se tiene que mover bajo ese concepto, porque necesitamos entender que Dios no es hombre para que mienta, ni es hijo de hombre para que se arrepienta. Dios es Dios y en su plan divino siempre está el rescate de la humanidad, el rescate del hombre, la restauración de la familia, la restauración del hogar. Y Dios siempre va a querer hacer su perfecta voluntad. ¿Y sabe a dónde hace la voluntad Dios? Donde haya gente que tenga fe, donde haya gente que le crea a Él, donde haya gente que le alabe, le glorifique a Él. Hoy es un día, amigo y hermano que me está escuchando, para levantarse y decir: ya de mi boca no va a salir agua dulce y agua salada, pensamientos buenos y pensamientos malos, pensamientos negativos o palabras buenas o palabras malas. No, necesitamos aprender a hablar el idioma del cielo, hablar el idioma de Dios, hablar el idioma de la fe. Porque la fe es la comunicación, ese es el celular espiritual, la fe. Usted va a llamar al cielo por medio de la fe y usted va a aprender a conocer a Dios por medio de la fe. Y la fe no se basa en lo visible, la fe se basa en la fidelidad de Dios. Qué buena esa palabra. Uh-huh. La fe se basa en la fidelidad de Dios. Sabemos que Dios es fiel, sabemos que Dios está con nosotros. ¿Y sabe qué nos toca a nosotros? Creer. Dice la Biblia que al que le cree, todo le es posible. ¿Hay alguien que crea en esta noche que Dios puede levantar? ¿Hay alguien que crea en esta noche que Dios puede restaurar? ¿Hay alguien que nos esté viendo que diga: pastor, yo soy de esos que creen que Dios puede hacer el milagro, que el brazo del Señor no se ha cortado para bendecirnos? ¿Hay alguien que crea eso? ¿Hay alguien que crea en esta noche, ya siendo casi medianoche, que pueda decir: mañana el Señor me va a dar un trabajo nuevo, mañana Dios va a responder mis oraciones. Mañana Dios va a ser mi proveedor porque no tengo tal vez que comer, pero Dios va a traer bendición a mi casa, bendición a mi hogar, porque yo sé en quién he confiado. Amén.
1: Amén. Y vemos los versículos de 43, donde dice, le dijo a su criado, sube ahora y mira hacia el mar. Y dice que él subió y miró y dijo, no hay nada. Y le volvió a decir, vuelve 7 veces. Y dice que la séptima vez dijo, yo veo una pequeña nube como la palma de la mano de un hombre que sube del mar. Y él le dijo, ve y di a Acab que unce su carro y de que descienda para que la lluvia no lo ataje. 7 veces tuvo el que subir el siervo para poder ver la respuesta del Señor. Muchas veces nosotros nos cansamos muy rápidamente, muchas veces llegamos hasta la sexta vez, si lo pudiéramos decir así, y nos rendimos, pero es necesario perseverar en la oración, es perseverar en lo que nosotros creemos, perseverar a ver la mano del Señor y la respuesta de Él, porque sabemos que ninguna oración queda bajo tierra, ninguna oración queda sin respuesta. Así que sabemos que el Señor cumplirá su propósito en cada uno de nosotros. El siervo regresó diciendo, mire, ve una pequeña nube como la palma de la mano de un hombre. Era algo pequeño lo que estaban viendo, pero en realidad era el comienzo de algo maravilloso y grande, porque quiero decirle que así es como el Señor opera. A veces queremos ver las cosas como que ya y de una vez, pero el Señor lo va haciendo tal vez despacio y lo va haciendo poco a poco, y necesitamos entonces entenderlo para poder ser, para poder esperar, para poder tener un corazón correcto y una actitud correcta ante el Señor. No podemos despreciar los pequeños comienzos. Nunca despreciemos un pequeño comienzo, porque algo pequeño puede hacer algo grande, puede iniciar un gran avivamiento. Usted ve cómo se llenan los campos y cómo los bosques están llenos de árboles y de muchas especies de plantas. Todo empezó con una semilla, con una pequeña semilla. Y de allí empezó a extenderse por todo un lugar, por todo un espacio.
0: Aleluya. Si en lo poco eres fiel, en lo mucho Dios te va a poner. Vamos a escuchar otra linda adoración, alguna canción que tiene ahí nuestro querido amigo Cristian, y volvemos a terminar nuestro tema.

0: Aleluya, aleluya, que se abran los cielos, dice ese canto. Que se abran los cielos para mis hermanos. Y hoy queremos motivarlo para que usted pueda mandar su mensaje de texto al 8777-5965. 8777-5965. Usted manda su mensaje de texto, no mande audios. No trate de llamar porque estamos en vivo y no podemos contestar ni podemos escuchar audios, pero sí podemos leer sus peticiones de oración, sus saludos. Y si usted está por medio de las redes sociales, por medio del Facebook, usted puede poner Faro del Caribe y ahí estamos en vivo. También puede escribir en la bandeja de comentarios, escribir ahí su petición de oración. Sabemos que hay peticiones de oración. Sabemos que Venezuela hubo 2 terremotos y en Japón también. Ahora vamos a orar por eso también. Pero vamos a terminar este mensaje, pastora, porque a pesar de que el profeta Elías tenía tanta autoridad para orar y para pedirle al Señor, y le pidió al Señor 3 años y medio sin agua en Israel, en el pueblo. Esta vez, ¿verdad? Llegó el momento de orar, pero dice la Biblia que se postró en tierra. No sé si alguien a veces se tiene que postrar a clamar, a orar, a interceder, a pedir, pastora, porque es necesario comenzar a orar, es necesario orar. Es necesario que el Hijo de Dios ore por las peticiones. Es necesario a veces de madrugada buscar de su presencia. Es necesario ayunar. Es necesario buscar la voluntad de Dios. Dice la Biblia que el profeta Elías, puesto en tierra, se comenzó a orar y manda a uno de sus siervos para que fuera a ver qué estaba sucediendo, qué estaba pasando. Pero él no se... El profeta no se desubica, sino que el profeta entiende que su labor como hombre de Dios es clamar, es interceder, es buscar de su presencia. Y yo sé que hay gente que me está escuchando en esta noche, que son hombres del Señor, que son personas que Dios las ha llamado a interceder, a clamar en las horas de la madrugada, en las horas de la noche, en los tiempos donde se mueve en los aires, porque necesitamos clamar 2, 3 veces. Dice la Biblia que el profeta clamó y oró, pero no una, no, clamó varias veces, amén, clamó varias veces. Ahí nos enseña la palabra del Señor de la perseverancia que tenemos que tener nosotros cuando tenemos o cuando pedimos o cuando necesitamos el auxilio, la ayuda del Señor. Pero dice la Biblia que manda y el siervo no observaba nada en el cielo, no observaba nada en el cielo hasta la séptima, dijo usted, pastora, hasta la séptima vez apareció una pequeña nube del tamaño de la mano. Imagínese usted orando y pidiendo por agua, por lluvia. Se necesitaba. ¿Por qué? Porque en aquel tiempo la agricultura, la ganadería se movía, el comercio se movía, la prosperidad de los pueblos por medio de la agricultura, por medio del ganado, y eso hacía falta en Israel, eso hacía falta en el pueblo. ¿Por qué? Porque estaban en un momento malo, y entonces vemos donde el profeta empieza a orar y empieza a verse cosas grandes, porque las cosas grandes, dijo usted, empiezan en pequeño. Nosotros siempre estamos acostumbrados a querer ver cómo se mueve Dios en su grandeza, pero Dios siempre se va a mover empezando con algo pequeño. ¿Por qué? Porque dice la Biblia que si mi pequeño, hay un pequeño comienzo, no siempre va a ser pequeño, va a terminar siendo grande, porque Dios lo que quiere ver es la necesidad del hombre, la necesidad de buscarlo, la necesidad de honrarlo, la necesidad de reconocer, para que el hombre no entienda que por sus propias fuerzas, sino porque es Dios el que en su misericordia se va a mover. Y yo quiero decirle a toda nuestra audiencia en esta noche que Dios se va a mover en lo pequeño. Vas a ver una pequeña mejoría en tu enfermedad, en lo que estás pasando. Vas a ver una pequeña mejoría en la relación familiar. Vas a ver una pequeña mejoría al principio en esa relación matrimonial. vas a ver una pequeña mejoría, tal vez en la parte económica, pero significa que lo estás haciendo, que estás buscando, que estás intercediendo, que estás entrando a la presencia del Señor, porque Dios lo que busca es el corazón, porque Dios lo que quiere ver es el ánimo con que tú buscas a Él. Y la historia termina, pastora, en que esa pequeña nube no se quedó en pequeña nube. Llegó a ser una gran lluvia, una gran lluvia, una gran lluvia que trajo mucha agua, y que esa agua trajo prosperidad. Amén. Y esa trajo bendición, trajo alegría al pueblo, trajo gozo. ¿Por qué? Porque eso era lo que necesitaba. Hoy yo sé que hay gente que Dios quiere traerle esa bendición, pero la bendición viene tal vez en cuentagotas, en un momento, tal vez viene ahí que le van a hacer un aumento pequeño, pero no significa que Dios no está tomando control, porque Dios quiere bendecir a su iglesia.
1: Uh-huh. La ausencia de resultados es la que destruye nuestra fe muchas veces. Esa ausencia de poder ver las cosas que queremos. Esa es la diferencia de quienes reciben y quienes abandonan muchas veces las cosas por no orar, por no seguir, por no continuar. La fe siempre va a decir: seguiré orando, seguiré creyendo, seguiré adorando, seguiré esperando en las promesas del Señor. Aleluya. Porque la fe sabe que el Señor nunca va a fallar. Sí. Y Él nunca fallará. Si Dios te dio una promesa, entonces, mi querido amigo y hermano, no te rindas. Persevera, sigue adelante. La respuesta, aunque tardare, mire, esta va a llegar. No pierdas tu fe, no pierdas la esperanza. Hoy queremos decirte: sigue creyendo. El siervo fue y subió 7 veces, 7 veces, querido amigo y hermano, para poder ver algo que apenas estaba comenzando para la gran bendición que venía para el pueblo. Cuando Dios responde, siempre lo va a hacer en abundancia, y así es Él. Es un Dios que es grande y es un Dios que gusta bendecir a su pueblo. Cuando la lluvia llegó, entonces no fue algo pequeñito. O sea, las expectativas de nosotros son muy pequeñas a veces para esperar y ver lo que el Señor va a hacer. A veces creemos que tal vez lo puede hacer, sí, tal vez el Señor se acuerde, tal vez el Señor pueda hacer algo allí en medio de las situaciones que estamos nosotros tal vez pasando. Pero quiero decirle que nuestra mente, lo que nosotros pensamos, se quedan muy pequeños para lo que el Señor puede hacer y para lo que el Señor quiere hacer con nosotros. Quiero compartirles lo que dice en Hebreos 10:23, porque me parece que es un versículo que nos alienta a seguir adelante, a seguir fuertes, a seguir sin fluctuar, sin cambiar de idea, sin irnos por lados, por caminos que no tenemos que ir. Y entonces dice Hebreos 10:23, mantengámonos firmes sin fluctuar la profesión de nuestra esperanza, porque fiel es el que la prometió. Este autor de Hebreos está animando a los creyentes, así como hoy lo estamos haciendo con ustedes, a que permanezcan firmes en la fe y en la esperanza que tienen en Jesucristo, aún en medio de toda circunstancia y de toda prueba que siempre vamos a estar pasando. Aleluya. Que siempre va a haber ahí situaciones, porque tenemos que ver, ¿sabes qué? Tenemos que ver la mano de nuestro Señor. Si todas las cosas fueran tan sencillas y tan fáciles, nos olvidaríamos, pastor. Nos olvidaríamos de Él. Porque entonces lo podríamos hacer nosotros por nosotros mismos. Ajá. Pero como las situaciones que vienen a nuestra vida muchas veces nos sacan de nuestro confort, nos sacan, nos mueven, como dice el piso ahí, no sabemos ni para dónde a veces coger, entonces entendemos que sí, si hay un lugar para dónde coger, si hay una dirección para la cual tenemos que ir, si hay un lugar seguro en el cual tenemos que estar, y es en la presencia de nuestro Señor. Así que mantente firme, no abandones ni retrocedas. Nuestra fe es la que nos va a ayudar a que esto suceda en nuestras vidas, a que podamos seguir confiando, aún en medio de muchas cosas que podamos pasar, muchas cosas que puedan venir a este mundo, situaciones que están fuera de nuestras manos, cosas que ya nosotros no podemos hacer nada, pero que sabemos que hay uno que sí lo puede hacer, y sabemos que hay uno que tiene el control de todas las cosas. Así que dejémonos ya de llevar, de a veces de tanto temor, de tanta confusión, dejémonos de llevar desde nuestras emociones inclusivemente, sino que pongamos a nuestra fe a caminar, que es aquella que nos va a llevar a ese lugar, a ese momento en el que vamos a ver la mano de nuestro Dios moviéndose y haciendo posibles las cosas que no se ven como si fueran. Las cosas pueden cambiar, tus emociones pueden cambiar y variar, pero el Señor nunca va a cambiar. Todos nos pueden fallar, el mundo nos puede fallar, la sociedad nos puede fallar, amigos nos pueden fallar, pero el Señor nunca te va a fallar. Él es fiel para contigo, Él te ama y sus misericordias, dice la palabra, son nuevas cada mañana.
0: Aleluya, aleluya. Así que mi hermano, si usted está en sintonía, puede mandar su mensaje a la 8777-5965, 8777-5965. Y si nos está viendo por medio de redes sociales, usted puede escribir en la bandeja de comentarios del Facebook de Faro del Caribe. Puede mandar su petición de oración y vamos a estar orando. Yo creo que ya vamos a empezar a leer las peticiones que han entrado por medio de las redes sociales y las peticiones que han entrado por medio del WhatsApp, y vamos a empezar a orar, a pedirle al Señor también por las necesidades de cada persona, porque nuestra confianza, amigo, nuestra confianza, amiga, no está en las fuerzas nuestras. Nuestra confianza debe estar hecha de la fidelidad del Señor, porque Dios quiere cambiar nuestra situación, Dios quiere cambiar nuestras emociones, y que sea Dios siempre el que permanezca fiel en nuestras vidas.
1: Amén.
0: Así que vamos a estar, pastora, leyendo las peticiones. Ajá. Así que si me ayuda a leer algunas peticiones para poder ahorita empezar a orar. Ajá. Por las peticiones de nuestros hermanos.
1: Amén. Bueno, pues quiero saludar a María Ramírez. Ella nos está mirando, está en sintonía. Y ella ahí pone un amén. Era hermana María, que el Señor me la bendiga mucho. La bendiga a usted y a su casa. Rosemary Ríos Araya pide oración por los hermanos Saray Sánchez, por su salud, cobertura, en el nombre de Jesús. Nuestra querida y amada Isabel Marín está también ahí con nosotros. Que Dios te bendiga, querida hermana. Gilbert Castro pide oración por su salud. Dice que él no se está sintiendo muy bien. También pide oración por su mamá, ya que la van a operar en estos días. Y él está pidiendo al Señor pues que la proteja y que esa operación salga bien. Oscar Valerín, querido hermano Oscar Valerín, que el Señor me lo bendiga, pues él nos pone bendiciones, pastores, que Dios les guarde en todo tiempo y a sus familias, gracias, amén. Oscar, hermano Oscar, estamos orando por usted, por su salud, creemos que el Señor es fiel y es verdadero. Felicia Calero, hola hermanos de Faro del Caribe, soy Marshall, quiero pedirles que oren por mí, por un dolor de espalda, que Dios los bendiga. Gisi Salas, buenas noches, amados, bendiciones, orar por mi hijo Damon Badilla Salas, por protección, por sus bendiciones y por su, no le entiendo muy bien ahí la palabra que puso, pero bueno, hermana, vamos a estar orando por él, por las decisiones, por los sentimientos que él tiene, para que Dios le dé también sabiduría y cómo enfrentar las situaciones. Patricia Díaz Fajardo pide oración para que todo salga bien. Ella tiene una valoración el primero de julio. para que el INS la atienda y para que pues el Señor ponga su mano allí y ella pueda salir victoriosa con eso, y también por su hija, para que pueda, dice, vender ahí unos números que ella necesita. Entonces, para que el Señor ahí haga su obra en ellas. Gisi Salas pone aleluya, de fe en fe, amén. Tere Cascante, bendiciones, buenas noches. Favor orar por una señora que está muy enferma y por un joven también que está enfermo. Dice, tengo fe que el Señor la sanará si oramos juntos. Amén. Vamos a estar orando, poniéndonos de acuerdo para que el Señor ponga su mano sobre ellos. Bueno, Isabel Marín nos pide orar por la salud de Mateo Obregón, para que Dios tenga misericordia. Rebeca Zúñiga Pérez, orar por la unión familiar. Sara Quesada nos pide orar por sanidad total. Que Dios les bendiga y gracias. Amén, hermana Sara. Y también nos pide orar por sanidad de un hijo que ella tiene, de Edgar, y por Mauricio. Dice, Dios conoce, y también por Gabriel y toda su familia, para que Dios haga su propósito en ellos, lo que ellos necesitan. Rosibeth Chacón, buenas noches, bendiciones, favor orar por la vista y la diabetes de Julio Molina. Rocío Méndez Delgado, buenas noches, pastores, hermanos, buenas noches, que el Señor te bendiga, Rocío, te bendecimos. Ella nos pide que oremos por Venezuela.
0: Amén.
1: Grace González, buenas noches, pastora, les pido por mi familia González, por mis hijos, nietos, bisnietos, por salud, gracias, feliz noche. Ella nos sintoniza desde Guásimo de Limón. Rosibeth Chacón, buenas noches, bendiciones, favor orar por trabajo y sabiduría, de Christopher, dice, en España. Roxana Granado, buenas noches, pastora, les pido por liberación, protección, salud, finanzas de matrimonio, por Roque Granados, también estar orando por él. Farid Muñoz nos pide oración por Idalí Muñoz y Ana Muñoz. Y Susana Patterson, bendiciones, pastores, pido oración por mi nieta Nina, para que el Espíritu Santo se revele a su vida. Amén.
0: Gloria a Dios. Y vamos también a leer un poquito de los mensajes que entraron por WhatsApp. Dice Juana Solís, pido oración por un amigo, por justicia, el cual la hija lo acusa, amén. Vamos a estar orando por eso. Pido oración por Manuel, por un cambio total, que Dios ordene su vida, que lo proteja, lo libere de todo accidente. Pido oración por mi sanidad, que Dios avive mi fe, por rompimiento de maldiciones generacionales. Pido oración por protección y liberación de la familia Palacio Solís, Bejarano Solís, y por María y sus niñas, que toda arma forjada contra ellos no va a prosperar en el nombre de Jesús. Dice, bendiciones, orar por el pueblo de Venezuela que hoy está sufriendo. Claro que sí, vamos a estar orando ahorita por Venezuela. Sí. Fabio dice, bendiciones hermanos, orar por estos jóvenes que aparecen en nuestros hermanos venezolanos. Claro que sí, vamos a estar orando, pidiéndole al Señor para que tome control de todas las situaciones. Dice mi hermana María Gómez, pido, Dios les bendiga, hermanos en cabina y los pastores, les pido oración por mi nieto Abdiel, para que Dios lo siga guiando a tomar una decisión en cuanto a su carrera. Y que debemos tomar cobertura por su hermanito Emanuel, que Dios sane del autismo. Dice, gracias, soy María. María, vamos a estar orando. Amén, vamos a estar orando para que Dios lo bendiga. Que Dios tome control de las decisiones. Vicky Vargas dice, pido oración por sanidad para que todo mi estómago, tengo malestar, siento mi estómago revuelto, presión, náuseas. Vamos a estar orando también por el milagro, que Dios se glorifique en el nombre de Jesús, por Percy Aldo Valera, para que se convierta en el nombre de Jesús, todo problema de alcoholismo sea en el nombre de Jesús tocado, mi hermano. Pido oración por mis hermanos Walter Vargas, María Vargas, Marvin Castillo, que Dios se glorifique por un trabajo de bendición en Alajuela para Walter, su hermano, que en el nombre de Jesús. Pido oración por un milagro financiero sobrenatural en el nombre de Jesús, por su hija Allison también en el nombre de Jesús, por una casa de alquiler en un lugar de bendición, que Dios tenga misericordia, y también por la paz en Israel. También Daniel nos pide oración. Me llamo Daniel, me gustaría reconciliarme con Dios. Amén, Daniel, vamos a hacer una oración. Daniel, amén, Alfaro, Daniel Alfaro, para hacer una oración de reconciliación. Carlos Buster dice, Wester dice, pido oración por restauración de mi salud y que Dios me aumente la fe cada día. Aleluya. Edith Osorio dice, bendiciones, pido oración por vecinos. Amén. Por las circunstancias de vecinos que está pasando, que hacen cosas malas. Amén. Vamos a estar orando, Edith. Y lo bueno vence lo malo. La bendición vence la maldición. Cuando tengamos problemas con circunstancias así, nos toca a nosotros bendecir aún a los que nos maldicen. Y va a ver usted cómo Dios trabaja. Pido oración por María Eugenia Johnson, por cobertura, amén, por mal de su familia, por paz, salud, prosperidad en el nombre de Jesús. Janina Johnson, cobertura, paz, prosperidad. David Sánchez también, por sanidad de su cuerpo, paz, prosperidad. Por Marco Sánchez, cobertura de la mano de Dios. Pastores, pido oración por Josué Johnson, liberación de toda atadura en el nombre de Jesús. Vamos a estar orando por las familias Johnson, Sánchez Johnson, Johnson Jiménez, por cobertura en el nombre poderoso de Jesús. Sonia Vargas nos pide oración por un milagro de sanidad en el colon, en el estómago. Sonia, ahorita vamos a estar clamando y orando por sanidad. Ana Cristina dice, pido oración por Will Ríos, por un dolor en la columna, por paz. Por Jesús Ríos también, por protección, un milagro financiero en el nombre de Jesús. Ligia Arroyo dice, buenas noches, favor orar por la salud y protección de mis hijos, nietos y yo, por cancelación de deudas. Ligia, ahorita vamos a estar clamando por su vida. Roxy Cass, vamos a orar en el nombre de Jesús por una persona que se encuentra muy afectado de gripe en el nombre de Jesús. Por Roxy, que tiene demasiado tos, en el nombre de Jesús, que Dios haga un milagro. Ruth Brenes dice, bendiciones, soy Ruth Brenes, pido oración de sanidad de mi enfermedad, oración por alergia, por unos nietos que andan en vicios, por protección, por su familia. Ruth, vamos a estar clamando, hermanos, bendiciones. En esta noche pido apoyo en oración por mi familia, mis hijos, mis nietos, por Leiby Lescano, por un privado de libertad, por Yadir Ramírez, por liberación de drogas en el nombre de Jesús. Janet nos pide oración, por favor, oración por mi hija Janet, para que Dios le abra puertas en el Ministerio de Educación Pública y la llamen a trabajar. Sé que Dios escucha la oración de los justos y para Dios no hay nada imposible. Yo le creo a mi Dios, dice ahí Janet. Vamos a orar en el nombre de Jesús, Janet, que Dios tome control. Carlos dice, buenas noches, hermanos, yo me uno en oración y pido por salud. Mañana tengo una cita en urólogo, pido oración, gracias, Dios les bendiga. Carlos Castillo, vamos a orar por su vida. Robert Urbina dice, bendición laboral y restauración de mi matrimonio, liberación de mi hijo. Vamos a estar orando, Robert, por esas peticiones suyas. Margarita dice, pido por mi hija Catalina González, todo salga bien en el parto y ponga ángeles sobre ella y sea en el hospital los doctores correctos. Amén. El brazo del Señor no se está cortando para bendecir a mis hermanos. Moisés dice, buenas noches, que Dios les bendiga, hermanos. Le pido oración por una carta por orden de liberación para mi vida en el nombre de Jesús, por un problema en Nicaragua que estuvo mal atendido. Vamos a estar orando, mi hermano, en el nombre de Jesús, Les pido oración, soy hijo de un pastor. Amén, Moisés, vamos a estar orando por su vida, porque yo también soy hijo de pastor y entiendo, mi nombre es Moisés David Vargas Ríos. En el nombre de Jesús, Moisés, vamos a estar orando y le pedimos al Señor en el nombre de Jesús, en el nombre de Jesús, porque usted, en usted no debe haber nada errante. No, en el nombre de Jesús, Dios va a hacer su obra completa en su vida y por eso hoy usted está en sintonía, no es casualidad. Buenas noches, pido oración por Sammy Pérez, por rebeldía que se fue de la casa. Oramos en el nombre de Jesús. Montiel Mayorga dice, orar por mis hijos Esteban y Jainer, que Dios les ponga en sus corazones y que me llamen. En el nombre de Jesús, también por la sanidad de rodillas, de columna, dinero retenidos. En el nombre de Jesús, el alquiler de 3 apartamentos. Vamos a estar orando, Montiel Mayorga, en el nombre de Jesús. Marita, bendiciones, hermano. Les pido oración por el matrimonio de Silvia y Jeffrey. En el nombre de Jesús, bendiciones, pido oración por mi hijo Iván para que el Señor le depare trabajo ya que fue despedido. Mayuri, vamos a estar orando porque Dios va a bendecir en el nombre de Jesús a Gilbert. Deiner dice, orar por la paz, por la paz porque se murió la suegra. En el nombre de Jesús, por la familia Moya Fuentes, por fortaleza y bendiciones. Hermana Luz dice, buenas noches, pido oración por mi salud, por mi bebé Alana, pido por Venezuela, por mi hogar, por protección a mis hijos, en el nombre de Jesús. Luz, vamos a estar clamando y orando en el nombre de Jesús. Rosemary, pido, buenas noches, pido oración por Giovanni Quiroz, mi nieto Jacobo, y por mi salud física, en el nombre de Jesús. Oramos, clamamos. Juana dice, buenas noches, amados pastores, que Dios me los bendiga. Quisiera poner una petición en esta noche para que me estén ayudando a orar por una niña que se llama Sarita, para que Dios sea el que esté ayudando en los exámenes, porque está saliendo un poquito mal. En el nombre de Jesús, oramos. Y que esa niña también estudie un poquito más. Pido oración por Jennifer para que el Señor regule su periodo. Amén. Vamos a estar orando en el nombre de Jesús. Jorge Durán dice, pido liberación de ataduras. Por favor, Señor, lo ocupo. En el nombre de Jesús, pido oración por sanidad de Alexander Chávez, Alexander Calderón y Raúl Bonilla. En el nombre de Jesús. Isabel dice, Isabel, pido oración por salud, pido oración por mis nietos que están en exámenes de la escuela, Keider, Matías, Danicha y Samuel en el colegio, en el nombre de Jesús, por Keider que ha estado ahí con dolores de estómago, en el nombre de Jesús. Vicky Manzanares dice, buenas noches, hermanos, pido oración por el favor, por Johnny, tiene mucha depresión, por Luis, cobertura por las finanzas, por una casa propia, por Diego, en el nombre de Jesús, por todo lo que se está debiendo, por Vicky, por dolor de rodillas, en los pies también, en el nombre de Jesús, vamos a estar clamando. Vicky Manzanares. Erika dice, buenas noches, Erika, pido por Venezuela y por la venta de mi casa, en el nombre de Jesús. Kendall dice, buenas noches, Dios les bendiga, pastor, pido oración por sanidad en mi columna, me duele mucho, tengo 7 meses de estar mal y ando trabajando en este momento. Vamos a estar orando, María, Kendall, por usted, en el nombre de Jesús. Carlos Carvajal dice, buenas noches, ayúdeme a orar por una bronquitis, tengo mucha tos, en el nombre de Jesús. Vamos a estar clamando por Patricia Raymond, por Betty, por Carmen Marchena, por Francisco Alvarado, por Carmen Cotto, por Mariana Adelaide, por Olga Desamparados, por Damaris Murcia Fallas, por Felipe Rojas, por Damari Rodríguez, amén, por Ana Rodríguez, por Digna Porras. Vamos a estar clamando, pastora, por estas peticiones en el nombre del Señor.
1: En el nombre de Jesús. Bueno, quiero primeramente orar con Daniel Alfaro, que nos pide oración. Amén. Por reconciliación. Claro. Y esto es una alegría para nosotros, así que imagínese usted cómo está el cielo de ver que un hijo regresa a la casa, a los brazos del Padre. Así que si hay otro más, una persona más que esté allí, que necesita reconciliarse con el Señor o aceptar al Señor, por favor haga conmigo esta oración. Padre Celestial, yo te pido, Señor, que tú perdones todos mis errores. Yo sé, Señor, que he pecado contra ti. Te pido que tú me perdones, Señor, que tú perdones todas mis faltas. Y te pido que mi nombre esté escrito en el libro de la vida. Te reconozco a ti como mi único Salvador y como el Señor de mi vida. Y me rindo, Señor, ante tu presencia, reconociéndote a ti, Señor, y sabiendo que mi vida está en tus manos. En el nombre de Cristo Jesús. Amén. Bendiciones para ti, querido amigo. Que el Señor te bendiga y que cada día puedas crecer en Él. Busca una congregación donde poder asistir para que puedas crecer y puedas cada día más fortalecerte en el Señor. Y ahora sí quiero orar por las peticiones que han entrado. Señor, en este momento nos ponemos de acuerdo con todas estas personas, Señor, que en esta noche estamos en un mismo sentir, Señor, que estamos delante de tu presencia, que ninguna, Señor, de estas peticiones están fuera de tu conocimiento, Señor, las ponemos delante de tu trono, sabiendo, Señor, que tú tendrás respuestas, Señor. En el nombre de Cristo Jesús, yo te pido por aquellos que están pidiendo por conversión, para que tu misericordia, Señor, esté sobre ellos, para que ellos, Padre Celestial, puedan venir nuevamente, Señor, ante ti, Señor, con un corazón humilde, con un corazón, Padre Celestial, que venga diferente, Señor, que te pueda reconocer a ti como Señor y Salvador. Te pido por aquellos que están pidiendo por protección, Señor, por liberación de ataduras, por drogas, en el nombre de Cristo Jesús, Señor. Todo aquello, Padre Celestial, que los ha alejado de ti, en el nombre de Cristo Jesús, Señor. Toda cadena, Señor, que están sobre sus vidas, hoy oramos y declaramos, Señor, que sobre sus vidas hay salvación, Señor. Que no hay nada que el enemigo haya puesto sobre ellos, Señor, que tú no puedas romper, Señor. No hay nada que esté sobre en la vida de ellos que tú, Señor, no puedas liberar. En el nombre de Cristo Jesús, Señor, llega a la vida de cada uno de ellos y haz, Padre Celestial, cosas grandes y maravillosas sobre sus vidas, Señor. Que ellos puedan, Padre Celestial, reconocerte a ti, Señor. En el nombre de Cristo Jesús, toda depresión sea quitada, Señor, de la vida de mis hermanas. En el nombre de Jesús, Señor, que ellas puedan reconocerte a ti, Señor, como aquel que puede hacer las cosas imposibles. Todo aquello que ha traído dolor, Señor, que ha traído confusión, que ha querido quitar el gozo sobre la vida de ellas, en el nombre tuyo, Señor, en aquel nombre que es sobre todo nombre, hoy, Señor, es quebrantada toda depresión, Señor, todo aquello que venga sobre las vidas a dar angustia, en el nombre de Cristo Jesús. Pedimos por aquellas familias que están pidiendo, Padre Celestial, para que tú estés en medio de ellas. Matrimonios que necesitan, Señor, ser restaurados. Matrimonios que necesitan, Señor, que nuevamente su amor, Señor, renazca. Su amor, Señor, sea fuerte. Por aquellos que están pidiendo por esta unión, por aquellos que se han separado, en el nombre de Cristo Jesús, para que tú los vuelvas, Señor, a unir, para que tu amor, Señor, esté en ellos. La reconciliación sobre cada uno de estos miembros, Padre Celestial, haz algo grande, Señor, y poderoso en medio de ellos, que ellos puedan ser, Señor, familias fuertes, familias que se levanten, Padre Celestial, en el que tu nombre sea exaltado y que puedan ser ejemplo para muchos y que muchos puedan ser atraídos por medio de ellos. Te pedimos por aquellos que están pidiendo sanidad sobre sus cuerpos, sobre aquellos que están pidiendo, Señor, sobre la vista, por diabetes, por presión alta, por colon, por columna, por espalda, Señor. Señor, los que están pidiendo por su estómago, por bronquitis, los que están necesitando, sí, Señor, operación, en el nombre de Cristo Jesús, Señor, pon tu mano sanadora sobre ellos. Sabemos que solo tú, Señor, eres sanador por excelencia, que aunque el hombre diga una palabra, Padre Celestial, tú aún la tienes aún más alto, Señor. Lo que tú dices, Señor, es lo que se hace. Lo que tú dices, Señor, es lo que acontece sobre nuestras vidas. En el nombre de Cristo Jesús, Señor, sean ellos viendo tu mano en medio, Señor, de cada uno de sus cuerpos. Cuerpos, Señor, que sean puestos delante de ti y que tú, Señor, des sanidad, Padre Amén. Celestial, en el nombre de Cristo Jesús.
0: Gloria al Señor. Oramos por Venezuela, Señor. Oramos por las personas que han estado en una circunstancia difícil en Japón, Señor. Oramos por Costa Rica y bendecimos a Costa Rica. Bendecimos las fronteras. Oramos por Nicaragua, oramos por Centroamérica, Señor. Que la paz de Dios reine en todo Centroamérica, Señor. Y hoy te damos gracias por Faro del Caribe, Señor. Te damos gracias por la celebración, bendiciendo a cada amigo y a cada hermano que va a estar, Señor. Y nos despedimos, Pastora, dándole la honra y la gloria al Señor por este tiempo que nos permitió estar con todos los oyentes de Faro del Caribe. Me despido yo, Pastor Francisco Ramírez Sánchez, de Comunidad Sol.
1: Y Pastora Vanessa Bolaños, que tengan un día maravilloso con la guianza del Señor.

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Que los minutos siguientes produzcan un impacto glorioso en su vida. Nuevamente le habla su buen amigo Bruce Del Monte. Como he dicho antes y digo ahora, siempre es un gusto recibir cartas de los oyentes de este programa. Tengo en las manos una carta de Perú, de Lima, Perú, y dice: Honorable Pastor Bruce Del Monte, lo saludo en el nombre de nuestro Señor Jesucristo, deseándole en principio que al recibo de la presente se encuentre gozando de completo bienestar, es mi oración. Desde hace 10 años vengo escuchando diariamente Impacto por una emisora local, Radio del Pacífico, aquí en Lima, Perú. Vuestros programas son de mucha edificación, exhortación y esperanza. Gracias a ello que me conservo con vida por el aliento que recibo de este equipo evangelístico, integrado por los pastores Daniel Altare, Ezequiel Martínez, Andrés Jacobo, Carlos Perdomo y Carlos Rivas. Antes llevaba en mi vida un evangélico muy irregular, en el sentido de que no poner las cosas de Dios en primer lugar, o lo demás que viene por añadidura, en segundo orden, tal como dice la palabra de Dios en Mateo 6.

0: Cuando por el año 1993, que me vi en la peor desgracia de mi vida, que perdí todo, menos la fe en Dios. Recién empecé a valorar el Evangelio con una secuencia rígida y gracias al equipo Impacto que transmite diariamente mensajes de vida, me he recuperado notablemente. Creo que la medicina o cualquier otro tratamiento no hubiera sido tan eficaz como la palabra de Dios. Al final de cada mensaje recomiendan escribirles. Hoy lo estoy haciendo para reiterarles que gracias a ustedes he logrado restablecerme espiritualmente. Desearía conocer más del Ministerio Evangélico Impacto y saber también si periódicamente programan giras por los países latinoamericanos para tener el privilegio de conocerles cuando vengan a Perú. Mientras tanto, estaré a la espera de recibir buenas noticias de ustedes y decirle que seguiré orando para que el ministerio de su dirección siga creciendo por todo el mundo. Con afecto y en Jesucristo, Julio Polo Pallesa. Mil gracias por esta carta. Y anuncio que en los meses venideros estaremos en Lima, Perú, celebrando el aniversario de Radio Pacífico y participando, y sería bueno verle cara a cara. Ahora, en breves instantes, nos hablará el doctor Andrés Jacobo. Pero primero, tengo para usted este cántico que compuse hace unos años.
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2: Muchas gracias, don Bruce, y un saludo a usted que nos escucha. Ojalá que se encuentre bien. ¿Quién adora? ¿A quién adora usted? ¿Quién es su Dios? Pregúntese, ¿quién es mi Dios? Dice la Biblia, no tendrás dioses ajenos delante de mí. No te harás imagen ni ninguna semejanza de lo que esté arriba en el cielo, ni abajo en la tierra, ni en las aguas debajo de la tierra. No te inclinarás a ellas, ni las honrarás, porque yo soy Jehová tu Dios, fuerte, celoso, que visito la maldad de los padres sobre los hijos, hasta la tercera y cuarta generación de los que me aborrecen. ¿Quién es su Dios? ¿Usted adora la música? Lo que usted escucha controlará su mente y su corazón. Hay juventud hoy en día que adora esa nueva música de punk rock. Y ellos con cuchillos, pistolas, rostros llenos de odio, venganza, un espíritu de muerte, violación sexual, rebelión contra toda autoridad. Usted si se pone a escuchar la letra diabólica de esos cantos, o si me permite decir cantos o piezas o lo que sea, usted sentirá mal y hasta endemoniado también. Había un hombre muchacho, un muchacho de 25 años, Richard Nickerson. Él, cuando escuchaba esa música hora tras hora, él fue llevado a la penitenciaría porque él había pegado, había pisoteado y hasta mató a su propia madre, porque ella se quejaba de que su música era demasiado fuerte. Pero a las 4 de la mañana, 4 de la madrugada, si usted adora la música cristiana, usted como muchos podrá sentir el gozo y la presencia de Dios en sus vidas. Usted estará alabando a Dios, sentirá su presencia, habrá lágrimas de gozo en sus ojos, y en ello habrá bendición, bendición. Dice la Biblia que lo que usted adora produce bendición o la justicia de Dios. Dice la Biblia que yo soy Dios celoso que visito la maldad de los padres sobre los hijos hasta la tercera y cuarta generación, como hemos leído. Dios dice, yo castigaré a naciones por 160 años a quien tenga o adora a otro Dios. ¿Sabe? Aarón, el sacerdote, produjo en esa ocasión en el desierto, mientras que Moisés estuviera allá arriba, produjo un becerro en Sinaí. Y Dios, consecuentemente, por su ira, produjo un hecatombe. Ese es un temblor grande. Y a consecuencia de ese temblor, enterró a 25,000 israelitas vivas para demostrar su ira, porque ellos adoraban a otro Dios. Amar a otro Dios, a veces el Dios de sí, produce terribles consecuencias. Usted necesita adorar al único Dios, Cristo Jesús, y su Padre Celestial. ¿Sabe? La mayoría de los países hoy en día están bajo una condenación. Usted dice, hermano Andrés, ¿cómo bajo una condenación? ¡Claro! Países que están en la bancarrota. Países donde no hay nada más que pura matanza, condenación, juicios. Países de puro caos. Y van de un problema a otro, un caos a otro. Amigo, Alemania, por ejemplo, también está bajo el castigo de Dios, porque hace algunos años Hitler era el dios de Alemania. Y sabe que a consecuencia Alemania pagó con un río de sangre. Ahora y todavía y seguirá siendo Alemania un país destruido. Y la transgresión del nazismo permanecerá por 160 años, la cuarta generación. El comunismo. Dios es el Estado y el Estado provee todo. ¿Quiénes son los apóstoles del comunismo? Pues dos hombres, uno llamado Marx y otro llamado Lenin. Ahora, allá en Rusia donde yo he estado, ellos están formando filas o colas, esperando a que América los dé de comer, porque no hay comida, no hay dinero, no hay paz, no hay armonía, no hay equidad. El humanismo secular, es el dios de muchos países en América. Y es que dicen, si el hombre es bueno y deje que el hombre sea la autoridad, y verá que el hombre mismo producirá un paraíso. ¡Qué engaño! ¡Qué mentira! Y lo que ha producido el humanismo secular, que el Dios es el hombre, hoy en día, y vemos lo que ha producido, es cárceles, prisiones llenas de gente, calles llenas de asesinos, rateros, violadores sexuales. Vemos una sociedad de delincuentes, pandillas, abuso de gobierno, de empresas y en los hogares. Y en todos los países hemos visto eso. Los líderes en Washington, líderes en Perú, líderes en Bolivia, líderes en México y Canadá y en otros países, son los más insensatos, parece, que nunca. Porque no razonan bien, porque su Dios no es Dios. Su Dios es la fama, el dinero, el prestigio, y sí, el Dios de este mundo es el dinero. Recuerde, el dinero se acaba, mi amigo. Y recuerde que las cosas de Dios perduran para siempre. Dios ha de ser y quiere ser Dios de todo o no es Dios de nada. Usted, si no recibe y si no tenga a Dios como su Dios, recuerde que un día usted lo pagará. Usted tendrá que pagar el castigo y el peaje es muy alto. Si no volvamos a la Biblia y a los 10 mandamientos, amigo, escuche, nuestros hijos por los próximos 160 años nos aborrecerán y condenarán nuestra memoria.

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1: Empezar el día con la palabra de Dios no solo es una decisión, sino también el compromiso y el desafío que nuestro invitado de hoy ha asumido como ministerio. Todo comenzó con el deseo de compartir el Evangelio y llevar un mensaje de esperanza a otras personas. En este encuentro, él mismo nos contará cómo inició este proyecto que hoy cumple ya 10 años, evolucionando con el tiempo, adaptándose a nuevos formatos y utilizando cada recurso a su alcance para seguir llevando el mensaje de Jesús. Aunque asegura no tener preparación académica ni respaldo financiero para hacerlo, su pasión por compartir el amor de Cristo ha sido más fuerte que cualquier necesidad o limitación. Historias que cambian el corazón. Bienvenidos al encuentro de hoy, soy su amigo Heriberto Ayala y esta vez estaremos compartiendo con ustedes la historia y el servicio de Carlos Cabrera, un hombre que ha decidido servir a Dios con todo su corazón. Carlos, es un verdadero placer tenerte con nosotros en este programa. Bienvenido y para comenzar, cuéntanos, ¿quién es Carlos Cabrera?
2: Carlos Cabrera tiene actualmente 49 años. Vivo en la ciudad de Benjamín Acebal, bajo Chaco, Paraguay. Mi amada esposa es Perna Pereira, tiene 57 años. Tengo una hija y bueno, esa es mi familia.
1: Carlos, estuvimos hablando fuera de micrófono también de los 4 años que está teniendo desayunando con la palabra de Dios. Háblanos cómo nació y por qué ha iniciado este programa Desayunando con la Palabra de Dios.
2: Mi amada esposa Perla, ella una madrugada en oración, ella me dijo, Carlos, ¿qué te parece si empezamos a escribir algunas predicaciones para poder alentarle un poco al pueblo cristiano? Mi esposa en ese tiempo estaba naciendo recién en los caminos del Señor, el año 2015. Entonces, en ese tiempo empezamos a hacer por escrito y lo levantábamos en Facebook. Desde ese tiempo empezamos a hacer 3 veces por semana, lunes, miércoles y viernes. Y luego salió el tema de los audios por WhatsApp. Y bueno, ahí empezamos a hacer ya audio. Luego de los audios, le conocimos a la hermana Angélica Paul y ella vino a mi casa a través de mi esposa. Ella vino acá en casa, dijo, yo me quiero unir al proyecto de Desayunando. Y le dije, yo no tengo recursos para darte nada. Le dije, solo a puro pulmón es todo esto, le dije. No tengo nadie que me respalde. Y me dijo ella, nuestro respaldo es Dios. Así que yo quiero, si me permitís, quiero ser parte y quiero hacer yo los videos. Entonces arrancamos hace 4 años en ese formato de los videos. Realmente ha sido un tiempo donde Dios ministró corazones. He recibido bastantes mensajes, he recibido muchos reportes de cada oyente alrededor del mundo que me han hecho saber que el mensaje le ha llegado. Hermanos que han caído, que han vuelto a tener un encuentro con su creador gracias al programa, gracias a que ha escuchado un mensaje. Y esos son los motivos por los cuales siempre lo he llevado a mi espalda y llevando para adelante este proyecto de Desayunando.
1: Carlos, coméntenos cómo realiza el contenido, quién escribe, tú mismo, tu esposa, cómo es el formato del contenido.
2: El formato del contenido son testimonios reales que lo he vivido yo mismo en partes. También la hermana Angélica ha colaborado también en partes para algunos mensajes. Otros mensajes son extraídos, por ejemplo, de Celu Biblia, que es una aplicación. Otros son extraídos, por ejemplo, de los La Buena Semilla, que son muy lindos también. Algunos son La Buena Semilla del 2000, 2001, que lo vuelvo a usar yo para poder ponerlo como Desayunando también. Otro de los libros que yo uso mucho es Alimento para el Alma. pero siempre son alimentos para el alma, por ejemplo, del 2001, 2002, 2003, por ejemplo. Siempre fueron los mensajes que esos libros que ya no se están utilizando más, yo los vuelvo a levantarlo como desayunando. Ahí es donde estamos poniendo todos los días los mensajitos.
1: Es un gran desafío, Carlos, si uno va a escribir todo para cada día y postear en contenido, ya sea en video o audio.
2: Exacto, eso no es nada fácil. Tengo un hermano que siempre me dice, hermano Carlos, qué fuerza que tenés para levantarte a la madrugada y estar repartiendo el mensaje, porque no es fácil, me dice.
1: Sí, Carlos, ser consecuente en eso, permanecer en esa tarea, necesita disciplina, necesita perseverancia y mucha motivación.
2: Exacto, y mi motivación principal es que cada persona que escuche Desayunando sea tocado por Dios para su transformación. No sabemos del otro lado quién es el que está con problemas, quién es el que está con ganas de suicidarse o tal vez está pasando un momento difícil. Llega ese mensaje y ese mensaje ha sido realmente el que ha cambiado su vida, ha tocado y bueno, Dios se encargará del resto, ¿no?
1: ¿En qué está inspirado el nombre Desayunando?
2: Recuerdo con mi esposa habíamos dicho, todos desayunamos, todos los días, ¿verdad? Y la palabra de Dios decía, de madrugada te buscaré. Entonces yo decía, bueno, si yo le busco a Dios de madrugada, la primera hora del día que tengo que hacer es desayunar. ¿Y qué mejor que desayunar algo nutriente que es la palabra de Dios al arrancar la mañana? Es algo corto, son de 3 a 4 minutos máximo, porque cuando es un poco largo, la gente ya se cansa de escuchar y ya no lo escucha todo.

0: 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Bueno, Carlos, me gustaría compartir con los oyentes de Encuentro el audio de Desayunando con la Palabra de Dios. Así es que vamos a escuchar aquí en este bloque este mensaje de nuestro hermano Carlos Cabrera.
1: Muy buenos días, mis queridos amigos. Aquí ya estamos nuevamente con Desayunando con la Palabra de Dios con tu amigo y hermano Carlos Cabrera. Y en la edición de los videos, la hermana Angélica Paul. Dios nos ha hablado por el Hijo, a quien constituyó heredero de todo y por quien asimismo hizo el universo. Hebreos capítulo 1, versículo 1 y 2. Hay un solo Dios y un solo mediador entre Dios y los hombres, Jesucristo hombre. Primera de Timoteo capítulo 2, versículo 5. Y el título de nuestra reflexión en esta mañana se titula Solo Dios habla bien de Dios. Blaise Pascal, año 1623-1662, célebre matemático y filósofo, estuvo inquieto y turbado durante mucho tiempo. Buscaba la paz con Dios y la halló mediante la lectura de la Biblia. En su obra titulada Pensamientos, explica sobre qué fundamento están establecidas sus certezas y profundo gozo. Da el firme testimonio de un hombre redimido por la gracia de Dios, por la obra de Cristo, y que espera en paz la eternidad, teniendo los brazos a mi libertador, Jesús, quien, habiendo sido anunciado durante 4000 años, vino a la tierra a sufrir y a morir por mí, en los tiempos y en las circunstancias predichas. Por su gracia espero la muerte en paz, con la esperanza de estar eternamente unido a Él. Vivo gozoso, sea disfrutando de los bienes que le place darme o en los males que me envía para mi bien, y que por medio de su ejemplo me ha enseñado a soportar. Pascal cita con convicción la Santa Escritura para que todos los que dudan y aún más los indiferentes e incrédulos sean iluminados por la palabra divina. Con 6 palabras subrayada la inspiración de la Escritura, solo Dios habla bien de Dios. Y añade, no conocemos a Dios sino por Jesucristo. Sin este mediador se pierde toda comunicación con Dios. Sin la Escritura, que solo tiene por objeto a Jesucristo, no conocemos nada y no vemos nada más que oscuridad y confusión en la naturaleza de Dios y en nuestra propia naturaleza. Recibid con mansedumbre la palabra implantada, la cual puede salvar vuestras almas. Santiago capítulo 1, versículo 21. Dios les bendiga.

0: Carlos, me gustaría, pensando en más de 10 años que está con este ministerio, pero hace 4 años que ha celebrado en formato de video con Desayunando con la Palabra de Dios. Carlos, ¿qué significa para ti en forma personalmente todos estos años de llevar a cabo este ministerio?
1: Representa muchas cosas. A veces me emociono al saber que tantas personas escuchan. Y siempre digo yo a mi esposa y le digo a la gente, yo soy una persona de poco estudio, no tengo formación académica, no tengo nada, solo tengo la capacidad que Dios me ha dado, que es todo lo que yo soy. No tengo nada, absolutamente nada que con la cual le puedo sorprender a mi Dios, pero sí tengo el deseo y las ganas de hablar de Él en donde sea y con quien sea. Eso sí, tengo las ganas siempre de decirle que hay un Dios que también lo ama, que también fue a la cruz por él, por su familia, y que también hoy es un tiempo de aceptarle a él. Hoy es un día especial, hoy es un día donde podemos también abrirle nuestro corazón a papá Dios y decirle que heme aquí, te necesito, Señor.
0: Gracias, Carlos, por tu tiempo, por compartir con nosotros este testimonio, esta historia aquí en Encuentro. Dios te bendiga y gracias por este contacto.
1: Amén, mi hermano querido. Un abrazo grande. Saludos a la familia.

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7: Isaías, capítulo 24. El juicio de Jehová sobre la tierra.
8: He aquí que Jehová vacía la tierra y la desnuda, y trastorna su faz, y hace esparcir a sus moradores. Y sucederá así como al pueblo, también al sacerdote, como al siervo, así a su amo, como a la criada, a su ama, como al que compra, al que vende, como al que presta, al que toma prestado, como al que da a logro, así al que lo recibe. La tierra será enteramente vaciada y completamente saqueada, porque Jehová ha pronunciado esta palabra. Se destruyó, cayó la tierra, enfermó, cayó el mundo, enfermaron los altos pueblos de la tierra. Y la tierra se contaminó bajo sus moradores porque traspasaron las leyes, falsearon el derecho, quebrantaron el pacto sempiterno. Por esta causa, la maldición consumió la tierra y sus moradores fueron asolados. Por esta causa, fueron consumidos los habitantes de la tierra y disminuyeron los hombres. Se perdió el vino, enfermó la vid, gimieron todos los que eran alegres de corazón. Cesó el regocijo de los panderos, se acabó el estruendo de los que se alegran, cesó la alegría del arpa. No beberán vino con cantar, la sidra les será amarga a los que la bebieren. Quebrantada está la ciudad por la vanidad. Toda casa se ha cerrado para que no entre nadie. Hay clamores por falta de vino en las calles. Todo gozo se oscureció. Se desterró la alegría de la tierra. La ciudad quedó desolada y con ruina fue derribada la puerta. Porque así será en medio de la tierra, en medio de los pueblos, como olivo sacudido, como rebuscos después de la vendimia. Estos alzarán su voz, cantarán gozosos por la grandeza de Jehová, desde el mar darán voces. Glorificad por esto a Jehová en los valles, en las orillas del mar sea nombrado Jehová, Dios de Israel. De lo postrero de la tierra oímos cánticos, gloria al justo. Y yo dije, mi desdicha, ay de mí. Prevaricadores han prevaricado y han prevaricado con prevaricación de desleales. Terror, foso y red sobre ti, oh morador de la tierra. Y acontecerá que el que huyere de la voz del terror caerá en el foso, y el que saliere de en medio del foso será preso en la red, porque de lo alto se abrirán ventanas y temblarán los cimientos de la tierra. Será quebrantada del todo la tierra, enteramente desmenuzada será la tierra. En gran manera será la tierra conmovida. Temblará la tierra como un ebrio, y será removida como una choza. Y se agravará sobre ella su pecado, y caerá, y nunca más se levantará. Acontecerá en aquel día que Jehová castigará al ejército de los cielos en lo alto, y a los reyes de la tierra sobre la tierra, y serán amontonados como se amontona a los encarcelados en mazmorra, y en prisión quedarán encerrados, y serán castigados después de muchos días. La luna se avergonzará y el sol se confundirá cuando Jehová de los ejércitos reine en el monte de Sion y en Jerusalén, y delante de sus ancianos sea glorioso.
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Esa es la música de Koalo Zamorano con esta canción que se llama Cosas Poderosas, música de Koalo Zamorano, y así arrancamos, así iniciamos este espacio de Solo Complacencias en esta madrugada de hoy, jueves ya 25 de junio de este año 2026. Les saluda un servidor, Cristian Ortiz García, invitándole para que usted, mi estimado oyente,

0: Quiero que me complazca con Paola Marino un corazón de parte de Signia Sandy Beltrán,
1: Amén.
0: aquí en Acerrí.
1: Amén,
0: Buenos
1: amén.
0: días a todos los que están escuchando. Gracias, amén.
1: Para servirle, mi hermana, con muchísimo gusto, vamos a la música. Aquí está Paola Marino con esta canción que se llama Un corazón en solo complacencias.

0: Bien, ahí teníamos la música de Paola Marino. Esta canción se llama Un Corazón. Estamos en Solo Complacencias. Tenemos mensajes, lo escuchamos. Bendiciones, buenos días.
1: Hermano, Dios le bendiga. ¿Será que me pueda complacer con la alabanza de Julio Melgar? Cuerdas de amor.
0: Cuerdas de amor de Julio Melgar. Claro que sí, mi hermano. Con muchísimo gusto le complacemos.
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2: La pregunta de un muchacho adolescente es la siguiente. Señor Palau, mi padre me acusa de perezoso. Y yo no creo que lo soy. Es cierto que no me han dado muy bien en los estudios. Y es verdad, señor Palau, que he perdido 3 empleos uno tras otro. Pero yo creo que no soy perezoso. Lo que a mí me encanta es vivir la buena vida. Yo veo, señor Palau, que mucha gente disfruta de los fines de semana y sus vacaciones aparentemente sin trabajar y no veo por qué yo debo esclavizarme a ningún patrón. Por eso mi padre me acusa. ¿Cómo me libero, señor Palau, de esta falsa acusación de mi padre? Bueno, mi querido joven, me parece que su padre en este caso tiene razón, aunque yo entiendo la posición suya, pero le quiero hacer una advertencia. Primero, usted dice que ve mucha gente los fines de semana y en sus vacaciones gozándola aparentemente sin trabajar mucho. Escúcheme, joven. Primero, nadie puede gozar de los fines de semana. Nadie puede gozar de vacaciones si no trabaja y trabaja muy fuertemente. En primer lugar, que el que no trabaja no sabe lo que es una vacación. Y en segundo lugar, que el que no trabaja y por lo tanto no obtiene algún dinero, no puede ni salir de la casa para disfrutar de un fin de semana, mucho menos de unas vacaciones. Así que, joven, usted ha estado observando superficialmente a los demás. Segundo, usted puede prosperar, joven. Usted se ve que es un muchacho despierto, sabe argumentar. Pero escúcheme, el que no trabaja, no come, dice la Biblia. Y si usted quiere gozar de la vida, si usted quiere tenerse respeto propio, usted tiene que dejar la pereza, organizarse y trabajar. Y luego sí va a disfrutar de los fines de semana y de las vacaciones. Le quiero leer lo que dice el sabio Salomón en el Proverbio capítulo 6. Mire, y es para usted, joven, ¿eh? Y para los demás que me escuchan que a lo mejor tienen demasiada corriente de pereza en sus huesos. Dice así, ve a la hormiga, oh perezoso, mira sus caminos y sé sabio, la cual, no teniendo capitán, ni gobernador, ni señor, prepara en el verano su comida y recoge en el tiempo de la siega su mantenimiento. Perezoso, ¿hasta cuándo has de dormir? ¿Cuándo te levantarás de tu sueño? Un poco de sueño, un poco de dormitar y cruzar por un poco las manos para el reposo. Así vendrá tu necesidad como caminante y tu pobreza vendrá como hombre armado para destruirte. Joven, primero, acostúmbrese a levantarse temprano en la mañana y a saltar de la cama. No se quede dando vueltas en la cama como la puerta sobre sus bisagras. Segundo, enseguida tenga un plan para cada día. Lo que va a hacer en ese día, anótelo en un trozo de papel, llévelo en el bolsillo. Tercero, aprenda de memoria un versículo de la Biblia, nada más, 3 o 4 líneas. Apréndalos de memoria cada mañana antes de desayunarse y antes de salir a la calle para trabajar o estudiar. Cuarto, empiece a pensar en los demás. Empiece a servir a otros. Comience a ver al trabajo no meramente como una forma de vivir y llenar su estómago de comida o vestir bien, sino como un método para ayudar a los demás y para hacer de bien para los pobres y los necesitados. Haga eso y con el poder de Cristo que le ama, usted va a dejar de ser un muchacho perezoso y mal acusado, va a ser un muchacho feliz, próspero y satisfecho.
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4: La 1:27, la hora en Costa Rica, 1:27. Vamos con más mensajes, más solicitudes que nos ingresan por medio de nuestro WhatsApp. Bendiciones.
5: Hermano, Dios le bendiga. Si la que me pueda complacer con la alabanza de Julio Melgar, Puertas de Amor.
4: Ah, ok, esta es la que ya pusimos, claro, con muchísimo gusto, mi hermano, ya le hemos complacido. Otro mensaje por acá dice, podrían complacerme con la alabanza Restáuranos, dice este mensaje. Otro mensajito por acá, bendiciones.
6: Buenos días, hermanito Cristian, Dios me lo bendiga. Quiero que me complazca con la canción El Niño de Oro, Madrecita, con El Niño de Oro, Madrecita.
4: Claro que sí, mi hermano, con mucho gusto. Bendiciones, hermano Cristian Ortiz, le saludo desde Guapiles. Si me complace con la agrupación Un Corazón y la canción Regrésanos. Gracias y bendiciones. La hermana Leda Castro nos pide este canto con muchísimo gusto. Dios lo bendiga, hermano Cristian, un saludo para usted. Y si me pueden complacer con la canción de los esposos Cuellar, Blancos Vestidos. Gracias, la hermana Elida Mora desde la zona sur. Y también mi hermanita Ángela dice, hola, buenos días, Cris. Me puede complacer con la canción La Nube de Tu Presencia. Canta Vino Nuevo. La tendrá en programación. Claro, mi hermanita, con muchísimo gusto. Vamos a complacerle a mi hermana Ángela con esta canción. Otro mensaje por acá. Bendiciones.
7: Bendiciones, hermano. Me puede complacer con Viejo Pastor.
4: Viejo Pastor. Bueno, claro que sí, con mucho gusto. Vamos a la música. Vamos con estos cantos que nos han solicitado. Viejo Pastor, Madrecita de Bismarck, también Regrésanos con la agrupación Un Corazón, Blancos Vestidos con los esposos Cuellar y La Nube de Tu Presencia, canta la agrupación Vino Nuevo de Argentina, Restáuranos, la canta Alejandro del Bosque. Así que vamos de inmediato con la música, estamos en Solo Complacencias.

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1: Juana estaba muy atribulada. Eran las 3 de la tarde y sabía que al salir de su trabajo debería correr para atender a sus hijos en la casa. Juana no tenía esposo. Este la había abandonado hacía un par de años atrás y la había dejado con 6 hijos. Ella debía trabajar hasta 10 horas diarias para poder traer algo de sustento a los muchachos. Pero cada vez que llegaba a la casa, el cuadro era muy semejante. La hija mayor andaba de vaga por allí en la calle. Los que estaban en casa estaban sucios, malolientes, no habían comido, no habían hecho las tareas de la escuela, y la casa misma estaba desordenada, revuelta, llena de cosas tiradas por aquí y por allá. Juana tenía que venir a poner en orden a personas y cosas. Con ella trabajaba Rosario. Esta mujer tenía condiciones sociales muy parecidas a las de Juana. Mujer abandonada con 7 hijos. Pero cuando Rosario llegaba a la casa, allí estaban todos los niños. La comida estaba lista. Los menores se habían bañado. La casa estaba limpia. Los niños habían terminado sus tareas escolares. Un día, en el trabajo, Juana le preguntó a Rosario cómo lograba que esto ocurriera. Rosario le dijo: "Yo utilizo un método muy simple. Enseñé a que cada uno de mis hijos es guarda de su hermano. Yo no trabajo para mis hijos, ni mis hijos trabajan para mí. Mis hijos y yo trabajamos juntos. De esa manera, yo hago un trabajo, mi hija mayor hace otro, el que sigue también tiene su asignación, y así vamos hasta el menor. Mi amiga, mi amigo, vale más trabajar con la gente que la gente trabaje para uno. Un hombre que trabaja contigo vale más que 10 que trabajen para ti. ¿Sabes que ese es el mismo método que usa Dios? Dios trabaja en equipo. En la creación de los cielos y la tierra hubo una participación conjunta del Dios Padre, del Dios Hijo y del Dios Espíritu Santo. Pero cuando se trata de hacer trabajo en medio de seres humanos y para el beneficio del ser humano, Dios también recluta personas, no que trabajen para Él, sino que trabajen con Él. ¿Te gustaría trabajar con Dios? Te garantizo que es la aventura más excitante que a un ser humano le pueda ocurrir. Nada es tan grande ni tan valioso en la tierra como trabajar al lado de Dios, adelantando los intereses del Señor en la tierra. Para eso es necesario que establezcas una relación de amor y obediencia con Dios. Eso lo puedes hacer entregando tu vida total a la autoridad de Cristo, reconociéndolo como tu Señor y tu Salvador personal. Hazlo ahora y serás reclutado inmediatamente como un compañero, un siervo, un colaborador más del Señor Jesucristo.
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Alejandro del Bosque con esta canción que se llama Restáuranos. Y así llegamos al final de este espacio de Solo Complacencias. Me voy a despedir con la canción Qué bonito es vivir con Jesús de Oscar Medina. La pide la hermana Daisy Calvo de Heredia. Con muchísimo gusto vamos a complacerle. Recuerde, hermano y hermana, que a las 2:15 tendremos el programa Cruzada con Luis Palau, 2:45 el mensaje a la conciencia, a las 3 el reprise de uno de los programas de La Verdad os hará libres, a las 4 estamos en momento de oración y a las 4:30 el programa Los Mañaneros. Así que la invitación para que usted continúe con nosotros. Aquí me despido con esta canción, Qué bonito es vivir con Jesús.

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4: En punto las 2.
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2: Son las 2:15.

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1: ¿Qué tal, querido amigo o amiga del programa Cruzada con Luis Palau? Mi nombre es Jorge Escopazo y quiero darle la más cordial bienvenida a este nuestro punto de encuentro en la radio que hemos denominado Cruzada con Luis Palau, aquí donde estudiamos juntos diariamente la Biblia, la Palabra de Dios, de la mano como siempre de Luis Palau. Y en este día, continuando con la serie Vivifícame, le presento el mensaje titulado Vivifícame por tu misericordia. Sin más entonces, con nosotros, Luis Palau.
2: Se dice que San Agustín, quien vivió una vida muy perdida en su juventud, después de convertirse, recibió de su madre un consejo. Y el consejo fue: Agustín, aprende de memoria el Salmo 119. Y así nos dicen que San Agustín aprendió de memoria los 176 versículos del Salmo 119. Tenía una mente prolífica San Agustín. Yo he procurado hacerlo y le confieso que no lo puedo hacer, pero lo puedo leer. Y como le decía en el día de ayer, si usted me acompañó en este programa, esta semana he leído el Salmo 119 y me encontré con que el entusiasmo de San Agustín por la Biblia es el entusiasmo mío también. El Salmo 119 está totalmente enfocado a la palabra de Dios, la Biblia, los mandamientos, los testimonios, las órdenes, los dichos de Dios. Y estamos analizando esta palabra vivifícame, que aparece 10 veces en el Salmo 119. Hoy llegamos al versículo 88, donde leemos lo siguiente: Vivifícame conforme a tu misericordia, y guardaré los testimonios de tu boca. Lo leo de nuevo. Vivifícame conforme a tu misericordia, y guardaré los testimonios de tu boca. El salmista está orando, está hablándole a Dios, es obvio. Y entonces él dice en el versículo previo, dice: Casi me han echado por tierra, pero no he dejado tus mandamientos. Vivifícame conforme a tu misericordia, y guardaré los testimonios de tu boca. Aquí de nuevo encontramos en el contexto que el salmista siente que los soberbios lo han estado tratando de hacer caer en un hoyo. Y luego dice que lo persiguen sin causa. Y luego dice: casi me han echado por tierra. Usted lo va a encontrar en el contexto previo. Y entonces, ni bien dice eso, dice: no he dejado tus mandamientos, Señor, vivifícame conforme a tu misericordia, y guardaré los testimonios de tu boca. Bueno, el pobre salmista necesitaba ser vivificado, ¿no le parece, mi hermano, mi hermana en Cristo? Los soberbios lo estaban procurando hacer tropezar. Estaban persiguiéndolo sin causa, dice él. Y luego dice que casi lo echan por tierra. Por supuesto que ahora dice: Señor,

0: Vivifícame conforme a tu misericordia. ¿Usted se siente en situación similar? ¿Hay soberbios que están procurando hacerle caer a usted? ¿Hay quienes le persiguen sin causa? ¿Hay quienes casi lo han echado por tierra? ¿Y usted en su alma se siente desesperado porque la soberbia, la persecución y el casi fracaso son muy desalentadores? Entonces, clame a Dios y haga esta oración de Salmo 119, versículo 88. Vivifícame, oh Señor, conforme a tu misericordia. En una palabra dice el salmista, por así decirlo, Señor, no merezco que me vivifiques, no merezco que me reavives, pero, oh Señor, por tu misericordia te ruego que me vivifiques. Esa es una oración digna de hacer. Y la puede usted hacer en este instante. Señor, por tu misericordia, dame nueva vida. Dame vida fresca, dame la plenitud del Espíritu Santo, lléname desde lo alto. Es una oración digna. Y luego viene la hermosa conclusión. Dice, vivifícame conforme a tu misericordia y guardaré los testimonios de tu boca. En una palabra dice el salmista, Señor, si me vivificas, entonces sí voy a poder guardar los testimonios de tu boca. Qué hermosa frase es esa con respecto a la Biblia. Los testimonios de tu boca. Oh, mi amable oyente, le digo la verdad. Cuando uno lee las críticas que el mundo, y a veces ciertos individuos que pretenden hacerse pasar por cristianos, hacen a la palabra de Dios, la Biblia, a uno lo hace temblar. Y lo hace llorar a veces también, porque al fin de cuentas, la bendita palabra de Dios, las sagradas escrituras, la Biblia, son lo que dice el salmista aquí, son los testimonios de tu boca. En una palabra, se refiere a la misma boca de Dios. La Biblia no es un libro cualquiera, no es como el libro, el Corán de los mahometanos. No es como los libros de las religiones orientales. No es ni como los inventos de ciertas sectas modernas que han inventado sus libros de este y el libro del otro y que nos quieren vender por las puertas sus libros y sus revistas. No. La Biblia es la palabra de Dios. Son los testimonios de la boca misma de Dios. ¡Qué sagrada es la palabra de Dios! ¡Qué sagrada cada línea que saboreamos en la Biblia, mi amable oyente! Este volumen que yo tengo aquí en mis manos y que usted debe tener ahí en su hogar, no es un libro más, no son palabras vacuas. Estos son los testimonios de la boca de Dios. ¡Qué sagrado este libro! ¿Cómo lo debemos analizar con cuidado, con atención, con reverencia, con la cerviz encorvada? Estos son los testimonios de la boca de Dios. Esta es la Biblia. Y precisamente, estos testimonios de la boca de Dios son los que nos vivifican cuando los tomamos a pecho. En quinto lugar, en el Salmo 119 y en el versículo 93, encontramos de nuevo la palabra vivificar. Dice así, nunca jamás me olvidaré de tus mandamientos, porque con ellos me has vivificado. ¡Qué hermosa esa palabra! No le está pidiendo nada al Señor, se está haciendo una declaración. El salmista, por así decirlo, está dando su testimonio. Dice en el versículo 93, nunca jamás me olvidaré de tus mandamientos. Decíamos recién que los mandamientos del Señor son los testimonios de la boca misma de Dios. Y el salmista, en vista de eso, dice lo obvio, lo lógico. Nunca jamás me olvidaré de tus mandamientos. Por supuesto que no. Cuando uno reconoce que la Biblia es la santa palabra de Dios, que sus palabras fueron emanadas de la misma boca de Dios, por así decirlo, entonces, ¿cómo nos vamos a olvidar de sus mandamientos? Pero el salmista nos da la razón. Él dice, nunca jamás me olvidaré de tus mandamientos, porque con ellos me has vivificado. Ahí está la verdad de nuevo. Es que, mi amable oyente, no debemos dejar de enfatizar, ante nuestro propio corazón, ni el corazón de los demás, que es la palabra de Dios la que reaviva y vivifica al cristiano. es la palabra de Dios, los mandamientos del Señor, los testimonios de su boca, los que reavivan y vivifican el hogar cristiano. Son los testimonios de Dios, la palabra de la boca de Dios, la Sagrada Escritura, la Biblia, los que pueden vivificar y reavivar la iglesia local y la iglesia universal. Con tus mandamientos, Señor, me has vivificado, dice el salmista. ¿Usted se ha cansado últimamente de la palabra de Dios? ¿Le está pareciendo que, pues, que está seca y que no produce resultados en su vida? Entonces, siga leyendo la palabra de Dios. Y luego, tome los mandamientos del Señor. Ahora, los mandamientos no quiere decir solo los 10 mandamientos del libro del Éxodo. No, no. Quiere decir la totalidad de la palabra de Dios, que está saturada de dirección divina, de encauzamiento de lo alto. Si usted quiere saber qué camino tomar, ¿bajo qué principios debe vivir? ¿Qué conceptos deben dominar su pensar y su actuar? Ahí está la palabra de Dios. ¿Vivificados? Sí. ¿Cómo? Por la palabra del Señor.
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0: Así nos acompañaban Danilo Montero junto a Marcos Witt y Luis Santiago con esta preciosa melodía titulada Palabras de Vida Eterna. Lamentablemente nuestro tiempo se terminó, pero si el Señor lo permite nos vamos a estar reencontrando en una próxima presentación. Mi nombre es Jorge Escopazo, fue un placer acompañarle en este día, que Dios le bendiga ricamente.
1: Amigos oyentes, muchas gracias por su fina sintonía al programa de este día. Les estaremos esperando muy pronto para el próximo programa Cruzada con Luis Palau. Hasta entonces, recuerden las palabras de nuestro Señor Jesús. Felices los de corazón limpio, pues ellos verán a Dios.
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2: En este mensaje tratamos el caso de una mujer que descargó su conciencia en nuestro sitio conciencia.net. Lo hizo de manera anónima, como pedimos que se haga. Así que a pesar de que nunca se lo había contado a nadie, nos autorizó a que la citáramos, como sigue.
3: Tengo 6 meses de embarazo y mi esposo y yo vivimos con mi mamá en la casa que yo construí para ella. Tenemos muchos problemas, ya que ella se pasa el tiempo dándonos órdenes y recordándonos día a día que la casa es de ella y que las cosas deben hacerse a su manera. Me dice que no quiere tener nada que ver con mi bebé cuando nazca y eso me duele demasiado. Estamos pensando en mudarnos a otro lugar para que esto no afecte más mi embarazo. Pero yo soy su único sostén, ya que mis hermanos tienen su propia vida y no ven por ella. ¿Qué debemos hacer por el bien de ella y el de mi bebé, ya que estoy muy afectada y lloro mucho?
2: Este es el consejo que le dimos. Estimada amiga, felicitaciones. Muy pronto va a ser mamá. Qué bien que haya provisto un hogar en el que pudiera vivir su mamá. Usted de veras la ha honrado al cuidarla durante los últimos años. Ha obedecido el 5º mandamiento al sostenerla económicamente y al velar por su bienestar. Sin embargo, usted ahora es una mujer casada y hay un hijo al que debe cuidar y proteger. Ya es hora de que usted y su esposo preparen un hogar en el que haya paz y amorosa aceptación para su hijo. No hay duda de que su mamá le ha dado a entender que el hogar de ella no es el sitio donde deban vivir ustedes. Usted dice que sus hermanos tienen su propia vida y por lo tanto no ven por ella. ¿Acaso no debe usted también tener su propia vida? Convoque a sus hermanos a una reunión familiar e infórmeles que usted se está mudando. Dígales que usted seguirá poniendo su parte, pero que no seguirá siendo la única persona responsable de ella. Un día Jesucristo estaba caminando junto al mar de Galilea y vio a Jacobo y a Juan remendando las redes en su barca junto con su padre. La pesca era el negocio de la familia y se esperaba que Jacobo y Juan ayudaran a sostener a su padre Zebedeo y que siguieran en su oficio. De modo que cuando Jesús llamó a Jacobo y a Juan y los invitó a que se hicieran discípulos suyos, sin duda fue muy difícil para Zebedeo comprender eso y tal vez sintiera que sus hijos lo estaban abandonando. ¿Actuó Jesús de un modo insensible a la situación en que se encontraba Zebedeo? ¿Acaso estaba Jesús haciendo que Jacobo y Juan deshonraran a su padre? De ninguna manera. Jesús enseñó mediante este ejemplo que el honrar a los padres no quiere decir que uno tenga que descuidar sus propias responsabilidades con el fin de cuidarlos a ellos. Dios el Padre tenía el plan de que Jacobo y Juan desempeñaran un papel importante en el ministerio de su Hijo Jesucristo, y Jesús sabía que el Padre Celestial cuidaría al Padre de ellos. Dios espera que usted tome las decisiones acertadas a favor del Hijo que va a nacer. Esperamos que tenga el tiempo necesario para establecer su propio hogar con su esposo antes de la llegada del pequeño. Le deseamos lo mejor, Linda y Carlos Rey. El consejo completo, que por falta de espacio no pudimos incluir en esta edición, se puede leer si se pulsa el enlace que dice Caso 155 dentro del enlace en conciencia.net que dice Caso de la Semana.
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0: Buenas, hermanos, sean todos bienvenidos a este espacio de La Verdad os hará libres. Tiene el privilegio, el placer de acompañarnos.
1: Saborío. Le saludamos, le bendecimos en esta hora y le invitamos para que nos acompañe en los próximos minutos en lo que sería, desde nuestro punto de vista, una respuesta a esas preguntas que usted nos haga llegar. Le invitamos para que se comunique con nosotros. ¿De qué manera lo puede hacer? Nuestro hermano André Mora Rojas nos cuenta. Muy buenas, hermano André.
2: Muy buenas, pastor. Muy buenas a usted, mi hermano y mi hermana, que está en sintonía de la radio farodelcaribe.org, desde la red social del Facebook, desde YouTube. Estamos en vivo a esta hora de la tarde. Le invitamos para que usted pueda en este momento enviarnos su duda, consulta o inquietud acerca de la palabra del Señor, aquello que usted no entiende, comprende a la hora de leer, escudriñar o estudiar la palabra de Dios. Al WhatsApp 8777-5965, sea un audio o texto, también le damos lectura. Su pregunta puede ingresar al 2286-1511, extensión 0, y con todo gusto nuestra compañera en recepción la hará llegar directamente a cabina. Y por medio de las dos redes que dije, Faro del Caribe en YouTube y Faro del Caribe 97.1 FM en la red social del Facebook. Continuamos ahora sí al espacio de las preguntas que nos ingresan. Y la primera de ellas dice: estimado pastor, siempre que aparece la expresión el ángel de Jehová, ¿se refiere a una teofanía en la Biblia?
1: No, de ninguna manera. Es más bien de las muchas veces en que uno puede encontrar la expresión que usted estaba indicando, el ángel de Jehová. Déjeme decirle lo que los diccionarios hablan en cuanto a la cantidad de veces en que aparece esta expresión ángel, el ángel del Señor, en las versiones que no usan el nombre de Jehová, o el ángel de Jehová en nuestra versión amada de Reina Valera, ya sea la versión del 60 o la del 95. Según los estudiosos, la cantidad de veces en que aparece el término el ángel de Jehová o el ángel del Señor es 213 veces aparece Malak en el Antiguo Testamento, 58 en una expresión compuesta, es decir, el ángel del Señor, el ángel de Jehová, y en 11 aparece como Malak HaElohim, el ángel de Dios. Pero de todas esas veces, digamos 58 más 11, 69 veces, no podemos concluir y decir que en todos los casos está hablando de una teofanía. No, yo diría que hay casos muy específicos. Me atrevería a hablar de dos, quizás tres, nada más, que no hay duda de que es Dios mismo. Génesis 16, Génesis 22 y Jueces 13. Me parece nada más. Los demás habría que ver cada caso, pero para decirlo de una manera más técnica, de las 58 veces que aparece el ángel de Jehová, de las 11 veces que aparece el ángel de Dios, de esas 69 veces, solo en 3 de manera contundente se refiere a Dios mismo. En otras es debatible.
3: Buenas tardes, hermanos de Faro del Caribe. Quisiera hacerles una pregunta. A la verdad os hará libres. ¿Qué significa Efesios 1:5? Creo que es aquí donde habla de la predestinación. ¿Habrán personas que no son predestinadas o todos somos predestinados?
1: Mucho gusto, hermana. Es una pregunta muy, muy interesante. Dele compartir a esta publicación. Si usted está viéndonos por el Facebook de Faro Caribe, yo estoy ahorita dándole compartir. Por eso usted me ve casi siempre al principio un poco entretenido con el teléfono. Y ya estamos haciendo esto, ¿verdad? Dale compartir. El Facebook le da la oportunidad de compartirlo, igual que el canal de YouTube. Le da oportunidad de compartirlo no solamente por medio de las mismas aplicaciones, sino usted puede ir a WhatsApp, como acabo de hacer yo, y enviar a las personas que tenemos ahí de contacto en el WhatsApp. Ahora bien, ya lo hice, así que vamos a dedicarnos a lo demás. Busquemos el pasaje de Efesios y expliquemos el tema de la predestinación, si Dios lo permite. Efesios 1 es un hermoso pasaje donde Pablo hace una larga oración, una larga declaración a partir del versículo número 3, muy bella, muy hermosa. Y en una de esas partes dice, en amor, habiéndonos predestinado para ser adoptados hijos suyos por medio de Jesucristo, por el puro, según el puro afecto de su voluntad. Está hablando de la grandeza del plan de Dios, de la majestuosidad del plan de Dios, y habla de que Dios nos ha escogido. Esta escogencia es para que fuéramos, como dice el versículo 4, según nos escogió en Él. ¿En quién nos escoge? En Él. ¿Cuándo? Antes de la fundación del mundo, sin que usted y yo hubiéramos tenido mérito, para que fuésemos santos y sin mancha delante de Él. El objetivo de la escogencia es santos y mancha delante de Él. Para eso, en amor nos predestinó. Ahí hay que entender que lo que Dios predetermina es ese acto de bendición. Y creemos que es un acto que Dios extiende a toda la humanidad, pero que se hace únicamente efectivo en los que creen. No entendemos nosotros que aquí el pasaje está diciendo que este escogimiento de Dios, según nos escogió en Él, haya sido en base a una individual e incondicional selección, y que Él dijo, Juan Carlos va a ser salvo aunque Juan Carlos no quiera, y Pedro no se va a salvar aunque Pedro quiera. No, creemos firmemente, me parece con la enseñanza bíblica, que esa predestinación se basa en ese conocimiento de antemano que tiene Dios de todas las cosas, de tal manera que Él sabe qué corazón hay en uno, si uno va a aceptar o no algún día el mensaje. Entonces, Él me invita, yo acepto, es su predestinación, Él lo determinó así, pero Él me deja a mí escoger si yo quiero o si yo no quiero aceptar esa bendición. Lamentablemente, la predestinación, según lo interpretan los calvinistas, la doble predestinación sobre todo, realmente hace que Dios escoja los que son salvos y los que se condenan. Entonces nadie sería moralmente responsable, porque no es la persona la que decide, sino fue Dios. Entonces ya no sería lo que entendemos de Dios desde Génesis capítulo 2 y 3, cuando Él, habiendo puesto al hombre en el huerto del Edén, le da una ley para que pueda escoger. Pero si él no podía escoger sí o no, entonces no era libre realmente. Y si usted y yo no podemos escoger, si no estamos en una lista que él dijo, estos se van a salvar, entonces no hay razón por la cual castigar al que no puede decidir. No tendría sentido eso. Creemos que la predestinación se basa, según lo que dice 1 Pedro, se lo voy a leer para que le quede más claro este aspecto, amada hermana, capítulo 1, versículo número 2. Elegidos según el previo conocimiento de Dios Padre en santificación del Espíritu para obedecer y ser rociados con la sangre de Jesucristo, gracia y paz sean multiplicadas.
2: La siguiente que atendemos, pastor, nos ingresa esta consulta. Quisiera que por favor me puedas aclarar cuáles libros fueron sacados de la Biblia y por qué los sacaron.
1: Ninguno. De la Biblia no sacó ningún libro. Es decir, no hubo una, digamos, edición preliminar y después dijeron, nos equivocamos, quitemos estos. No, más bien no fueron introducidos a la Biblia nunca esos libros. Esa es la explicación correcta, históricamente hablando, del canon bíblico, tanto del Antiguo como del Nuevo Testamento. ¿Cuáles están ahorita? No fue que habían, digamos, 39 en el Antiguo Testamento, y que eran 50 y en la segunda edición pasaron a 39. No, los que hay son los que siempre han estado. Corrieron, ¿verdad?, alrededor de la pista algunos libros que algunas personas en algunos sectores decían, sí, ¿verdad?, es un libro bonito, es un libro valioso, es un libro que vale la pena tener, y estuvieron, digamos, presionando para introducir ciertos libros. Pero nunca fueron aceptados, nunca fueron considerados como parte de la palabra de Dios. Siempre, del puro principio, los libros que se van a llamar más adelante deuterocanónicos, los libros que la Iglesia Católica agrega en el siglo XVI, no quita, más bien agrega en el siglo XVI, los libros que los judíos de Alejandría tradujeron, pero no aceptaban como palabra del Señor completa, no lo veían como tal. esos libros fueron agregados posteriormente, pero nunca fueron aceptados, nunca la gente dijo, sí, Sabiduría es un libro de Dios, Primera Macabeo, Segunda Macabeos, no, o sea, nunca fueron aceptados como palabra del Señor, por los judíos, ni por los cristianos, hasta el siglo XVI, cuando la Iglesia Católica abre el canon e incluye Tobías, Judith, Sabiduría, Eclesiástico, Baruch, Primera y Segunda Macabeos, las adiciones que hay en el libro de Esther, que todas son parte de esa, y bueno, y los añadidos que hay en Daniel.
2: Muy buenas, dice la siguiente consulta, ¿cuál es el fundamento bíblico por el cual la Iglesia dejó de observar el sábado como día de reposo? Cuarto mandamiento de la ley de Dios, y pasó a congregarse el domingo.
1: Porque la ley de Moisés, de Éxodo capítulo 20, fue a la nación de Israel, y a nosotros los cristianos, desde el puro principio, la Iglesia entendió que no teníamos que guardar la ley de Moisés. Eso está clarísimo. En Hechos capítulo 15, le procedo a leer lo que algunos estaban diciendo en el año 50 de la era cristiana, una gente que se convierte, dice, entonces algunos que venían de Judea enseñaban a los hermanos, si no os circuncidáis conforme al rito de Moisés, no podéis ser salvos. Oiga, había que circuncidarse conforme al rito de Moisés, y es más, algunos decían que es necesario, versículo número 5, es necesario circuncidarlos y mandarles que guarden la ley de Moisés. Y dijeron no. La iglesia del puro principio dijo, no, vosotros sabéis, y esto no es lo que Dios quiere para nuestras vidas. Entonces, no nos pidieron guardar los 10 mandamientos, los mandamientos de Moisés, jamás. Entonces, los gentiles nunca hemos guardado los mandamientos de Moisés. El día de reposo fue dado a la nación de Israel. Éxodo capítulo 31 lo dice de manera contundente. No fue para los gentiles, no fue para ustedes, para mí, fue únicamente para Israel. Éxodo capítulo 31, versículo 16. ¿Guardarán pues el sábado los hijos de Israel? Yo no soy hijo de Israel, yo soy gentil, yo soy del pueblo de Dios, pero no pertenezco a Israel desde el punto de vista físico. Entonces yo no estoy obligado a guardar el día de reposo, ningún cristiano lo está. Entonces nunca cambiamos un día por otro, nunca hemos guardado un día. Nos hemos reunido un día siempre, pero no guardarlo en el sentido de la ley, sino disfrutar en ese día de lo que Cristo hizo por nosotros, resucitar de los muertos, el Padre levantó a los muertos, entregar su vida por nosotros y gozarnos en la comunidad de fe. Pero no cambiamos un día por otro.
2: Bendiciones, pastor. Mi consulta es si existe alguna relación entre la fiesta de las trompetas, deja entre paréntesis, dos nombres, John Teruah o Teruah y Rosh Hashanah, y el arrebatamiento de la iglesia.
1: Ninguno para mí. Es que hay gente que ha querido tomar, digamos, la expresión de que se sonará la trompeta

0: el mes donde también se celebra los tabernáculos y en el mes donde también se celebra el día de la expiación. Entonces, parte de los rituales que hay ahí es sonar las trompetas, la teruá o el shofar, que es de un cuerno también, de carnero. Entonces, no hay una relación, ¿verdad? Es por fechas nada más. Todos ocurren en septiembre, octubre, nosotros. En la época de septiembre y octubre, por el calendario que es un poco diferente debido a su relación lunar. Pero no, la Biblia no dice que el Señor vendrá en la época de los tabernáculos. Hay muchos predicadores que lo enseñan, me parece que sin fundamento. Porque Tesalonicenses lo que dice, ¿verdad? Porque esto lo decimos, el Señor mismo con voz de mando, con voz de arcángel y con trompeta de Dios. Dicen, ve, la trompeta de Dios es la trompeta que se suena en Rosh Hashaná o que se suena como la teruá, que suena en Rosh Hashaná, o cuando se va a hacer el llamado para el ayuno y la humillación en el día de Yom Kippur, en el día de la expiación. Pero no hay relación. La Biblia dice que Dios viene cuando menos lo esperamos. Si fuera que es una época, imagínense, que tendríamos de enero a agosto y después de noviembre a diciembre libre, porque el Señor vendría solamente en la época de los tabernáculos, en la época del Año Nuevo, en la época del Yom Kippur, y eso la Biblia no lo enseña, enseña que el día y la hora nadie sabe, porque si usted supiera que es en esa época, ya sabe cuándo es, no exactamente, pero sabe más o menos cuándo. Tremendo error que cometen algunos predicadores en estos días de identificar una fiesta con la venida de Cristo, eso es incorrecto.
1: Bendiciones, buenas tardes. Que Dios bendiga, pastor. Para aprender a leer la Biblia, ¿cuál es el primer libro que hay que leer primero? Me imagino que primero es Génesis. ¿O cuál sería el primero que hay que leer para aprender a saber de la Biblia?
0: En mi época, amado hermano, estamos hablando de hace más de 40 años, a uno le decían, aquí está la Biblia, ¿verdad? Cómprese una Biblia y comience a leer. Y uno leía el orden, de la primera a la última página. Aquí tengo mi oficina, gracias a Dios, esa primera Biblia que yo leí. Y la leí en orden, de Génesis a Apocalipsis. Hoy en día yo recomiendo, por varios factores, que las personas podrían comenzar a leer primero el Nuevo Testamento. Primero el Nuevo Testamento. No comience con Génesis, comience con Mateo, Marcos, Lucas y Juan. O comience con Juan, Mateo, Marcos, Lucas, Juan, Lucas, Mateo, Marcos. O sea, comience con el Nuevo Testamento. Cuando haya leído todo el Nuevo Testamento, ahora sí váyase al Antiguo Testamento. Váyase a Génesis y léalo en orden hasta llegar a Malaquías. Para mí, esa sería la recomendación. Mi experiencia no fue esa. Yo creo en leer la Biblia, gracias a Dios lo puedo hacer todos los días, y lo hago de manera sistemática, siempre leyéndola en orden, desde donde comienzo hasta donde termino. Obviamente, damos un ciclo, desde Génesis hasta Apocalipsis. Pero para alguien nuevo, yo le diría, comience a leer lo que Jesús dijo, lo que Jesús hizo, y luego váyase al Antiguo Testamento. Sería mi consejo.
2: La siguiente que un hermano nos envía, pastor, ¿por qué fue incluido en el Nuevo Testamento lo del paralítico de Betesda?
0: Porque ocurrió, no hay duda. Es decir, la variante textual no es el milagro completo, solamente es el versículo 4 del capítulo 5 del Evangelio según San Juan. La parte final del versículo 3, el versículo 4, lo demás es palabra de Dios. Entonces, la historia del paralítico que está en Jerusalén, en un pórtico llamado Betesda, en esa zona de donde estaban cinco pórticos, como dice ahí la Sagrada Escritura, la palabra dice: en esto yacía una multitud de enfermos, ciegos, cojos y paralíticos impedidos. Todo el versículo 4 es el que hay que quitar, ¿verdad? Pero la historia sigue: que había un hombre de 38 años de estar ahí con esa enfermedad. Todo eso es parte de la palabra de Dios. Lo que no es palabra del Señor es esta partecita que estamos indicando y que hemos explicado muchas veces. Todavía sigo escuchando hermanos que lo dicen, obviamente por desconocimiento. Esto no está en los mejores manuscritos, esto no está en ninguna versión moderna de la Biblia, ya se ha corregido, ya es notorio, ya es de conocimiento general, no debería ser parte de nuestras enseñanzas, pero en algunos momentos el desconocimiento impide que la gente pueda ser más

0: en estos aspectos. No existe tal cosa como un ángel que mueva las aguas de cuando en cuando. Eso es una lectura totalmente al margen. No está el capítulo, el versículo 3, el final, y todo el versículo 4. No es parte de la palabra del Señor y debería de ser omitida. Pero el resto de la historia, sí, que había un hombre paralítico y que Jesús va y lo sana, todo eso pasó y por eso está allí.
1: Pastor, la hermana nos escribe, no me queda claro, el hermano. Entonces los 10 mandamientos son solo para los judíos. Si fuera así, ¿cuáles de estos mandamientos son para gentiles y cuáles para judíos?
0: Todos los mandamientos que en el Nuevo Testamento se repitan son para todos. Y se diga a la iglesia que los guarde, son para todos. Guardar el día de reposo, no, nunca. Usted se encuentra, por ejemplo, voy a leer uno, nada más que tengamos aquí cerca. Tercera de Juan, tercera, no, primera de Juan, que dice, por ejemplo, al final, hijitos guardados de los ídolos, idolatría, no hacerse ídolos. Eso es un mandamiento para todos. Los mandamientos de no fornicar, de no mentir. Ah, voy a Apocalipsis, ya que estaba cerquita Apocalipsis. Dice Apocalipsis, pero los cobardes e incrédulos, los abominables y homicidas, los fornicarios y los hechiceros, los idólatras y todos los mentirosos, idolatría, mentira, no hubiera falso testimonio. Todo lo que la Biblia repita en el Nuevo Testamento a la iglesia es para la iglesia. Lo demás era para el pueblo de Israel. Por ejemplo, tenían que vestirse de cierta manera. Había que ponerle borlas a la ropa. Eso no es para nosotros. Ciertos animales se podían comer y otros no. Eso no es para nosotros. Llevar sacrificios ya no es para nosotros. Entonces, todo lo que el Nuevo Testamento avale, refrenda del Antiguo Testamento es válido para nosotros. Lo demás, no.
2: ¿Por qué el pueblo de Israel no aceptaba a Jesús? A Jesús, al que resucitó, el que murió en la cruz y el que resucitó entre los muertos.
0: La Biblia dice en Juan capítulo 1, que lo tengo aquí abierto, versículo 11, sí, voy a leer el versículo 11, que es el más conocido, a lo suyo vino, pero los suyos no lo recibieron. ¿Por qué? Incredulidad, desconfianza, no era Jesús el Mesías que ellos esperaban. Esperaban un libertador, alguien que iba a pelear sus batallas. Alguien que iba a votar a los romanos de Palestina, no lo hizo Jesús. No era representante del sistema establecido. Muchas razones hay por las cuales ellos no lo aceptaron a Jesús. Pero ese rechazo de ellos ha servido para que nosotros los gentiles podamos entrar en mayor cantidad a la fe. Esa es la paradoja que el apóstol Pablo menciona en la carta a los romanos. Que el endurecimiento de Israel ha servido para que ahora los gentiles podamos entrar y en cantidades industriales. Pero, ¿por qué no lo hicieron? Por esas razones, no era el Mesías que esperaban, no venía en el empaque que ellos se imaginaban, y Jesús no representaba lo que muchos de ellos estaban anhelando.
1: La siguiente que nos ingresa, pastor, dice en la nota, ¿me pueden explicar qué es nacer de nuevo, según la palabra de Dios? Muchas gracias.
0: En Juan capítulo 3 está la primera vez que se dice de manera específica ese tema del nuevo nacimiento. Jesús hablando con un hombre que lo llega a buscar, principal entre los judíos llamado Nicodemo, dignatario de los judíos, le dijo, Rabí, sabemos que has venido de Dios como maestro, porque nadie puede hacer estas señales que tú haces si no está Dios con él. Entonces le va a decir Jesús, de cierto te digo, que el que no nace de nuevo. Nacer de nuevo es no volverse a meter en el vientre, como Nicodemo entendió, sino ahora ser transformados de lo que éramos a lo que vamos a ser, no por humana procedencia, lo que nace de la carne, carne es, sino por espiritual procedencia. Y lo que nace del espíritu, espíritu es. Entonces, es nacer de nuevo de manera espiritual. Yo dejo atrás lo que era mi pecado, mi maldad, mi corrupción, todo lo que usted pueda colocarle ahí, y ahora me convierto en una nueva criatura. No porque yo lo haga, sino porque el Señor me cambia y voy a nacer de nuevo del agua, señal de arrepentimiento, de perdón, dejo atrás lo que no me conviene, y del espíritu, señal de que Dios coloca en mí una simiente, pone algo diferente. Yo ya no soy, físicamente me puedo ver como me veía siempre, pero internamente soy otra persona. Nacer de nuevo es un cambio interior. Jesús enseñó que de adentro hacia afuera íbamos a cambiar, porque el Espíritu Santo nos iba a modificar. El que cree en mí, de su interior correrán ríos de agua viva. Ese es el nuevo nacimiento, regeneración. Nacemos a una nueva naturaleza. Y lo último, tenemos al Espíritu Santo enviado para que esté dentro de nosotros, y ahora podamos decirle Abba al Padre, y de esa manera ser alimentados, nutridos por Él.
3: Buenas tardes, pastores. Dios me los bendiga mucho. Saludos a la distancia. Ahora una hermana preguntó sobre la predestinación. A lo que le entendía, pastor, su opinión es que Dios no predestina, sino nos da la oportunidad a todos. Pero leyendo Romanos 9, 18, 19, yo veo ahí que está muy implícito donde Dios determina salvar a unos y condenar a otros por el puro, porque Él es soberano. Entonces, siempre quedé con la duda. Entonces la pregunta es, ¿puedo estar creyendo o no alguna de las dos opiniones, que eso no interfiere en la salvación? Esa sería mi duda, simplemente, o si tengo que aferrarme a alguna y morir con esa. Gracias, bendiciones.
0: Hay que explicar las diferencias, hermano. Romanos 9 es una Jacoba Bella, seguro, sí. Esa es elección para cumplir una función. Pero no significa que Dios condenó a Esaú a perder la salvación. No, Dios siempre tuvo un plan con Esaú y bendijo a Esaú. Solamente que para el proyecto que él quiso hacer, lo hizo con Jacob, no con Esaú. Ahí es elección para una función, no es elección para salvación. Lo puede buscar bien ahí y se da cuenta que dice, a Jacob amé y a Esaú aborrecí. Versículo número 13, como está escrito, a Jacob amé y a Esaú aborrecí. Pero es una elección para una función, no es una elección para ser salvo o ser condenado. Esaú despreció, vendió la primogenitura. Pero la Biblia dice claramente que Dios lo bendijo siempre y le hizo que nacieran de Esaú príncipes. Ahí viene la historia de ese pueblo, ¿verdad?, que es tan impactante. Recuerde la lista de los hijos de Esaú, descendiente de Esaú está aquí, capítulo 36. Estos son los descendientes de Esaú, todo un capítulo de la Biblia dedicado a la descendencia de Esaú. O sea, escogió a Jacob, es cierto, pero Dios bendijo también a Esaú de manera extraordinaria. Entonces, no es un ejemplo para utilizarlo y decir, Jacob se salvó, Esaú se condenó. Ese no es el caso en ese pasaje de Romanos. Cuando estamos hablando de que Dios eligió, predestinó, es cierto, pero que no lo hizo de manera específica. O sea, no es que Dios dijo, a este sí lo quiero, a este no lo quiero. Yo quiero que todos procedan al arrepentimiento. Así lo dice la Escritura. Él quiere que todos procedan al arrepentimiento. Él no quiere que sean unos pocos. Él no quiere que sean solamente 144,000, ¿verdad? Sino que Él quiere que haya una multitud de todo grupo, lengua, nación, que le ame, que le siga. Pero no es Él el que dice, a fin de cuentas, este sí, este no, este sí, este no. Es una invitación que Él hace. Como cuando le da la ley a Israel, mire, les he puesto frente a ustedes la vida o la muerte, escojan la vida. Por un lado, Dios escoge a Israel, pero luego le da la oportunidad a cada uno de ellos de escoger. El que quiera escoge la vida, el que quiera escoge la muerte. Así que me parece que el punto es ese. El Señor invita para que la gente proceda al arrepentimiento. El Señor no retarda su promesa, como algunos tienen por tardanza, sino que es paciente para con nosotros, no queriendo que nadie, que ninguno perezca, sino que todos procedan al arrepentimiento. ¿Pero es verdad que todos se salvan? No, se salvan solo los que aceptan a Cristo como Salvador. Entonces aquí hay que mantener el balance de soberanía divina y libertad humana. El Dios que nos hizo como Él quiso, nos dio la libertad para escoger.
4: Buenas tardes, quisiera hacer una consulta. Quisiera que me explicaran Isaías 66:19, donde dice esta señal. ¿Qué tipo de señal es? Quisiera que me explicaran. Muchas gracias, que Dios los bendiga.
0: Vamos a buscarla. Isaías 66, 19. Dale compartir, recuerde la publicación, cuéntele a los otros hermanos que el programa se está haciendo en el horario de 2:30 a 3:30 en vivo siempre, y que también tenemos la oportunidad de repetirlo de 3 a 4 de la mañana. También tenemos la opción de que en el canal de YouTube de Faro Caribe, ahí queda la señal, y también en el Facebook de Faro Caribe, emisora 97.1 FM, también tiene esa posibilidad. Dice el versículo: pondré entre ellos una señal y enviaré a los sobrevivientes de ellos a las naciones. Y comienza a mencionar las naciones: Tarsis, Fut, Lut, que disparan arco a Tubal, a Javán, a las costas lejanas, que no han oído de mí ni han visto mi gloria, y publicarán mi gloria entre las naciones. Una señal que hace él, es lo que indica la escritura, que esa señal va a ser para los que están evidente y van a entender y van a reconocer la grandeza del Señor. ¿Qué puede significar eso? De lo que hemos leído y lo que podemos recordar en este momento, ¿cuál será ese tipo de señal, un acto específico de Dios en algún contexto que no conocemos, algún acto portentoso de Él, algún cambio en la gente, como el que se menciona en los versículos anteriores? Usted ve los versículos 17 y 18, habla de que ellos van a, bueno, 18, porque yo conozco sus obras, el tiempo vendrá para juntar a todas las naciones. Algunos han dicho, esa es la señal, juntar las naciones. Otros han dicho de que va a ser más bien una bendición muy especial. Algo que va a suceder, que la gente que esté cerca de ahí y vea lo que pasa, va a decir, ahí está Dios metido, ahí está Dios actuando, ahí está Dios interviniendo. Eso es lo que la mayoría de los que hemos leído y que recordamos en este momento enseñan acerca de cuál será esa señal que Dios va a dar, que Dios va a entregar y que va a permitir que otros puedan también escuchar, recibir, creer el mensaje del Evangelio. Es algo muy interesante, pero específicamente no podemos decir esta es la señal, esta es la marca, pero sí va a ser algo memorial, algo portentoso o alguna bendición particular que va a dejar a la gente sin dudas de que Dios ha intervenido a favor de ellos. Estaba viendo si en alguna de las traducciones daban alguna señal de cómo interpretaban ese concepto, pero no. Simplemente al venir Dios y a reunirlos, va a ser de tal manera extraordinario que eso se convierte en una señal, es lo que nosotros consideramos como lo más factible.
1: La siguiente que nos ingresa, pastor, dice: ¿por qué en el Antiguo Testamento dice que no harás imágenes? Y los israelitas se sanaron viendo una serpiente de bronce que hizo Moisés.
0: ¿La hicieron ellos? No. ¿Quién la hizo? Moisés. ¿Y quién dijo que lo hiciera? Dios. Entonces, la regla nunca cambió. Nadie tiene derecho a hacerse alguna imagen. ¿La hizo Moisés para que adoraran a la serpiente? No, no. Había que adorar a Dios siempre. Entonces, el que dio la regla puede dar la excepción, que es Dios. Permitió que se colocaran querubines en el arca del pacto. Dios mismo fue el que le dio, vea, Moisés, vaya y le vamos a mostrar un diseño de cómo quiero que sea el arca del pacto. En esa arca del pacto habían querubines en la cubierta. ¿Quién dio la orden? Dios. ¿Quién le dijo póngale querubines? Dios. Entonces el que dio la orden puede dar la excepción. Él lo hizo. Entonces el principio no cambia. Está prohibido que hagamos imagen y semejanza. Está prohibido. No lo podemos hacer. Pero Dios, que es el dador de la ley, le dijo hágalo. ¿Qué voy a decirle yo a Dios? Solo hacerle caso.
5: Buenas tardes, hermano Farol Caribe. ¿Cómo está, pastor Juan Carlos? Una preguntita. Uno por pintarse y uno usar pantalón, uno puede perder la salvación. Porque hay muchas pastores que dicen que ya porque uno se pinta y eso, ya eso es andar uno en pecado, pintarse uno y que uno no tiene que pintarse para ir a la iglesia ni para nada, tiene que andar uno vestido con aguas largas y sin pintar. Y entonces yo quiero saber la respuesta. Si uno por pintarse, por arreglarse un poquito, uno pierde la salvación.
0: De ninguna manera. No es cosmética la salvación. Es decir, yo ando con saco ahorita. No es por andar saco y manga larga que soy salvo. Pudiera ser andar en manga corta y andar con otro tipo de ropa, o andar algún anillo o reloj extrapaladio. Eso no va a acercarme ni alejarme a Dios necesariamente. No son señales inequívocas de que soy salvo o no. Y que una mujer se arregle, más bien es un acto de gusto personal. Me parece que es malo obligarlas y es malo prohibirlo. Es una decisión de cada persona. Es decir, ¿cómo le voy a decir yo arréglese o cómo decir que no se arregle? Es una decisión personal. Tiene que ver con muchas cosas: trabajo, dónde vivo, con quién ando, qué hago, mi edad también. Hay que arreglarse de cierta manera a cierta edad, se requiere más ayuda en ciertas épocas o en ciertos lugares. Entonces es algo que la persona tiene que decidir por cuenta propia. Lo que la Biblia establece son principios. Ve al principio de la Biblia, hermana, que es tan claro. Pablo lo que dice cuando le escribe a los hermanos de Éfeso, por medio de Timoteo, y Pedro cuando le escribe a todos los expatriados que están en tantas zonas de esa parte del mundo, vea lo que dice la Sagrada Escritura respecto a este tema. En el caso de Pablo, comencemos con Pablo primero, que es el que he abierto en primera instancia. Pero es segunda Timoteo, disculpen, estaba en el libro equivocado. Cuando el apóstol menciona este tema, no, estaba bien, yo fui el que no lo vi. En el capítulo 2 de primera Timoteo, si es primera Timoteo capítulo 2, él va a decir que él quiere que los hombres, que las mujeres, se atavíen de ropa decorosa. Aquí habla de las mujeres específicamente. De los hombres dice en el versículo 8, esto a los hombres: quiero pues que los hombres levanten manos santas y iglesias y contiendan. Muy importante. Luego va a hablar de las mujeres. Asimismo, que las mujeres se atavíen de ropa decorosa, con pudor y modestia, no con peinado ostentoso. No dice que no se peine, dice que no sea ostentoso, ni oro, ni perlas, ni vestidos costosos. No dice vestidos feos, sino baratos. No dice que no se ponga vestidos costosos que no puede pagar, sino con buenas obras, como corresponde a mujeres que practican la piedad. Tiene que preocuparse mucho de cómo se ve por dentro. Y por fuera, que no exagere, eso es todo. No exagere. ¿Qué es para ella decoroso? Bueno, siga lo que es decoroso. Y cuando vamos a Pedro también, para que vean que es el apóstol Pablo y el apóstol Pedro, uno a la circuncisión y otro a la incircuncisión. Pedro, cuando escribe y habla de este tema en el capítulo 2 también, dice de esta manera, hablando de cómo, el capítulo 3, perdón, hablando de cómo tienen que cuidarse las mujeres, dice: al considerar vuestra conducta casta y respetuosa, vuestro atavío, versículo 3 del capítulo 3 de 1 Pedro, vuestro atavío, o sea, el ornato, la presencia, la ropa, todo eso, no sea el externo de peinados ostentosos, de adornos de oro y de vestidos lujosos, ¿ve? Solo por fuera, no, dice, sino el interno, el del corazón, el incorruptible adorno de un espíritu afable y apacible, que es de grande estima delante de Dios. No dice que es malo por fuera, es malo que solo sea por fuera. Entonces, lo que la Biblia condena es ser estrafalario, ser ridículo, pagar lo que no podemos para vivir de una apariencia, pero no hay nada de malo en que una mujer, un hombre, se cuide exteriormente.
1: Vamos a la siguiente de las consultas que nos ingresa. Dice por acá, ¿qué se hizo? Bueno, ya no está. Bien, muy buenas tardes, hermanos, que Dios les bendiga. Mi consulta es la siguiente: ¿por qué en 2 Samuel, capítulo 24, versículo 9, no coincide con los mismos números de primera de Crónicas 21:5?
0: 24, ¿cuánto?
1: 24:9.
0: 24:9. ¿No coincide con el dato de
1: primera de Crónicas 21:5?
0: Sí. Los nombres, los números son los siguientes, y esto lo hemos explicado varias veces. a través de los años, ¿verdad? Joab entregó entonces el censo del pueblo al rey. Había en Israel 800.000 hombres fuertes que sacaban espada, y los de Judá eran 500.000 hombres. Es el dato en el libro de Samuel. En el libro de Samuel, segundo libro de Samuel, capítulo 24. En el libro de primer libro de Crónicas, capítulo 21, versículo número 5, en la misma escena, en el mismo escenario, o sea, no es que es diferente, dice: había en todo Israel 1.100.000 que sacaban espada, y en Judá 470.000 hombres que sacaban espada. Entonces, obviamente, en uno dice que eran 500.000, número redondo, y otro dice 800, vamos a ver, 1.100.000 y 470.000 hombres que sacaban espada. Ahora bien, ¿cómo se explica esta diferencia? En primer lugar, recuerde que Crónicas trabaja con una fuente de información que el mismo libro de Crónicas nos va a contar. Por ejemplo, Joab, hijo de Sarvia, había comenzado a hacer el censo, pero no acabó, pues por esto vino el castigo sobre Israel, y así su número no fue puesto en el registro de las crónicas del rey David. Primer libro de Crónicas, capítulo 27, versículo 24. Entonces, si Joab comenzó e hizo el trabajo, pero no lo completó, entonces, por eso es que pueden estar estos números diferentes, porque la información que va a decir Samuel era la información que él quiso dar, y en las investigaciones que hizo después el autor de Crónicas, porque Crónicas es posterior a Samuel, muy posterior a Samuel, entonces ya a la hora de comenzar a buscar en los libros, encontraron estos datos. Simplemente que es en el momento en el cual se registra la información, hay un dato en el libro de Samuel y hay un dato distinto en el libro de Crónicas. La diferencia es significativa, sí, pero recuerden que estamos hablando de tradiciones orales. Me parece que Samuel trabaja con una tradición oral, mientras que Crónicas trabaja con una tradición escrita. Esa es mi manera de explicar por qué hay estas diferencias en estos números, que desde mi punto de vista también son números muy redondos, números que en algún sentido, y quiero usar esta palabra con mucho cuidado, pueden ser números exagerados. No que no sean ciertos, sino que un ejército de ese tamaño realmente es poco probable.
6: Buenas tardes, bendiciones. Les saludo Esteban Salazar. Con respecto a la fornicación o a tener relaciones fuera del matrimonio, o gente que sea soltera, se dice que cuando eso pasa hay transmisión de actitudes o espíritus o cosas o buenas y malas, no sé. En la Biblia, ¿qué habla exactamente de eso? ¿Hay algún tema que sea específico a eso?
0: No, y explico y después por qué no, y nada más el único punto de diferencia que Pablo hace. Pecado es pecado. Nada bueno puede salir del pecado. Es decir, por cometer pecado, nada bueno se puede contagiar. El pecado es esclavizante, engañoso y adictivo, progresivo. Entonces, cuando una persona peca, se va acostumbrando más y más y busca más y más pecar. Entonces, el pecado va engendrando más pecado. En el caso de la fornicación, dice la Biblia que tiene un agravante para los creyentes ahora del nuevo pacto. Para los de antes no, porque no tenían este beneficio. Nosotros sí. Primera de Corintios, capítulo 6, dice que ahora, si alguien fornica, siendo cristiano, toma su cuerpo y se junta con una ramera, una mujer de reputación totalmente deshonesta, o tal vez no sea tan deshonesta, al rato tiene buena fama, huid de la fornicación. Cualquier otro pecado que el hombre cometa, cualquier otro, está fuera del cuerpo. Y entonces Pablo, para argumentar, dice: pero el que peca fornicando, contra su propio cuerpo peca. ¿Y cuál es el agravante? Que su cuerpo es templo del Espíritu Santo. Bueno, también podemos decir eso del que toma licor, del que usa drogas, del que se emborracha, está pecando contra su cuerpo también. ¿Me entiende? O sea, pueden haber muchos pecados que usted podría argumentar son contra el cuerpo. Son contra el cuerpo. Pero ese es el agravante que Pablo pone respecto a la fornicación. Pero no enseña la Biblia de que, desde Génesis enseña que el que se une con la mujer será una sola carne. El que se une con una persona para tener relaciones sexuales, tal vez es un encuentro fortuito. No hay transferencia, no se le mete nada, ni, ¿me entiendes? No hay sin que la persona esté de acuerdo. No es por contacto, es por disposición espiritual. Que alguien diga, no, yo quiero seguir ese camino. Como hizo Israel, fueron engañados, la carne los sedujo, y fornicaron con las hijas de Madián, y comenzaron a adorar a sus ídolos, a comer la comida sacrificada a los ídolos. Entonces, el pecado de la fornicación los llevó a otros pecados más. Esa es la situación. El pecado es esclavizante, engañoso y progresivo. Tres cosas. Esclavizante, engañoso y progresivo. Entonces, mejor hay que huir del pecado, no hacerlo. Pero con la fornicación y otros pecados afecta directamente el templo del Espíritu Santo, que somos nosotros. Pero no hay tal cosa como que se le mete un demonio o algo. Obviamente, cuando uno se dispone a lo malo, sí va abriéndole puertas al mal, pero no es algo, si no es porque uno quiera que eso pase.
1: Pastor, la siguiente que nos ingresan se encuentra en Proverbios. Dice que cuando habla de las siete columnas, ¿a qué se refiere? No llevo mucho leyendo la Biblia y todavía no he entendido o no he tenido esa explicación.
0: Siete columnas, supongo que debe ser Proverbios 5 o 7, por ahí 9, estuvo cerca. Vamos a leerlo. La sabiduría edificó su casa, labró sus siete columnas. En la escritura hay en algunos momentos lenguaje que se llama lenguaje poético, simbólico. Las construcciones del mundo antiguo, el mundo oriental, obviamente hay tiendas, pero también hay edificios. En los edificios se acostumbra a tener columnas para que esa estructura se mantenga. Entonces, la estructura de las columnas, cuando se hacía muy finita, se hacían labradas, se trabajaban para que se viera bonito de largo. Entonces, cuando habla de lo que sostiene, los pilares que sostienen una construcción, y dice que son siete, el número 7 implicaría que esa columna que sostiene la construcción de la vida tiene 7 columnas, que es una forma de decir una completa estructura ideal, perfecta, armónica, segura, bien establecida, que no se va a caer, que no se va a derrumbar. Entonces, la sabiduría edifica para que se mantenga la casa, y esa casa tiene no una columna mal puesta, no dos columnas mal puestas, sino que tiene 7 columnas bien labradas, bien hechas, bien hermosas. Entonces, al hablar de 7, está diciendo bien elaborado, completamente elaborado. Entonces, hay un lenguaje simbólico para hablar de que está bien, bien soportada, no debe tener nadie temor de que se vaya a caer. La sabiduría edifica bien la casa. Y de ahí va a seguir hablando, ¿verdad?, de todo lo que la sabiduría hace y a dónde nos lleva la sabiduría, que es lo que Proverbios enseña. El principio de la sabiduría es el temor de Dios.
7: Buenas tardes, pastor. Yo me llamo Leonardo Chanto, que igual. Yo tengo una duda. Es que Jesús, cuando le preguntaron que si Elías iba a venir, y Jesús dijo que ya Elías vino, y hicieron con él lo que quisieron y lo mataron. Pero la pregunta mía es si es el mismo Elías que cerró el cielo por 3 años y 6 meses. ¿Hay dos Elías o cómo es? ¿Juan el Bautista era el que le decían Elías o había otro profeta, pastor? Muchas gracias.
0: Para Jesús, en esos pasajes del Evangelio, cuando Jesús dice esas frases, se está refiriendo a Juan el Bautista. Juan el Bautista es ese Elías que ya vino. Vamos a buscarlo en dos veces, como dice, aparece. Bueno, vamos a buscarlo en Mateo, que estoy más cerca de llegar. Capítulo 17, versículo 12. Leo el versículo 10. Entonces sus discípulos le preguntaron diciendo, ¿por qué pues dicen los escribas que es necesario que Elías venga primero, antes que venga el Mesías? Vamos a buscarlo. En Malaquías, al final, es el último libro del Antiguo Testamento, en la última página del Antiguo Testamento, dice el versículo número 5 del capítulo 4 de Malaquías. Yo os envío al profeta Elías, antes que venga el día de Jehová, grande y terrible. Él hará volver el corazón de los padres hacia los hijos, y el corazón de los hijos hacia los padres, no sea que yo venga y castigue la tierra con maldición. Lo que aquí el Señor dijo es de que iba a enviar a alguien, pero yo creo que Dios del puro principio era alguien como Elías. No Elías regresando del mundo, del cielo, aquí a la tierra, no, sino que alguien como Elías. ¿Y por qué digo esto? Porque Jesús lo va a aclarar. ¿Por qué dicen los escribas que Elías tiene que venir? Ellos esperaban a Elías. ¿Con quién había hablado Jesús en el capítulo 17 de Mateo? Con Elías y Moisés. Pero Elías no vino a la tierra, Elías vino a hablar en el monte de la transfiguración con Jesús y con Moisés. Ahora Jesús le dice en el versículo 11, respondiendo Jesús le dijo, a la verdad, Elías viene primero y restaura todas las cosas. Pero yo os digo que Elías ya vino y no lo conocieron, sino que hicieron con él todo lo que quisieron. Así también el Hijo del Hombre padecerá a manos de ellos. Versículo 13, hermano que hizo la consulta. Entonces los discípulos comprendieron que les había hablado de Juan el Bautista. Entonces, ¿quién es el Elías que ya vino? Alguien como Elías, que hizo cosas grandes como Elías, que se enfrentó a Acab y a la malvada Jezabel. Elías es Juan el Bautista, pero no es una reencarnación, no es una resurrección, es alguien con un ministerio parecido al de Elías.
1: Bien, pastor, continuamos. Llega otra de las consultas. Dice, al ser Dios omnipresente, conoce el futuro. Al conocer el futuro es como Él sabe quién se va a salvar o no, de acuerdo si se arrepintió o no, o por su corazón. De ahí desde el vientre Él nos conoce. Si todos tenemos ese libre albedrío.
0: Sí, claro. Bueno, nos conoces de antes de haber nacido nosotros. Mi embrión vieron tus ojos. Dice, bueno, él esta palabrita, porque es muy linda palabra del Señor, pues. Digo palabrita porque es cuando uno se está formando, cuando uno está ahí en el momento de que es tan chiquitito, ¿verdad? Tan, perdonen esta expresión, ¿verdad? Tan diminuto. La Biblia dice, tú formaste mis entrañas, me hiciste en el vientre de mi madre. Mi embrión vieron tus ojos. El versículo 16 de Salmo 139 estoy leyendo. Mi embrión vieron tus ojos, y en tu libro estaban escritas todas aquellas cosas que luego fueron formadas sin faltar ni una de ellas. Vean qué lindo detalle, cómo Dios, desde que nos tejía, ya sabía lo que tenía para nosotros. Él todo lo sabe, todo lo puede. Entonces, desde que usted y yo estamos en el vientre, aún antes del vientre, ya Dios sabía lo que tenía para cada uno. Pero yo sí estoy totalmente convencido de que nos da la libertad de escoger. Dios tiene tanto para darnos, pero a veces no lo queremos aceptar. Hay un salmo que cantábamos antes, hace muchísimos años, y Dios había prometido darle tanta bendición, darle tanto a los suyos, pero los suyos no quisieron disfrutar de esa bendición. Ellos no aceptaron ese bienestar que Dios quería darles, pero dijeron, no, yo no quiero eso. Y el salmo, ya le digo cuál, porque la memoria me ha fallado, es el salmo capítulo 81. Estaba ahí mismo, estaba cerquita. 81, dice, lo sustentaría Dios con lo mejor del trigo y con la miel de la peña los iba a bendecir. Dios siempre ha querido darnos a nosotros no algo bueno, sino lo mejor. Dios hubiera dispuesto en su corazón bendecir. Pero ¿saben qué pasó? Si me hubiera oído mi pueblo, si en mis caminos hubiera andado, ese versículo 13, no quisieron. Dios los pudo haber bendecido tanto, Dios los pudo haber guardado tanto, como dice aquí, la miel de la roca, de la miel de la peña los saciaría, lo mejor del trigo, pero ellos no quisieron. Esa es la posibilidad que nos da Dios de escoger. Por eso tenemos que escoger siempre lo mejor. Recuerde tener un programa de lectura de la Biblia. Sígalo. Cuando tenga alguna duda, pues se puede comunicar con nosotros. Hay que examinarlo todo para tenerlo bueno. Si Dios lo permite, mañana también haremos nosotros este espacio. Le invitamos para que nos acompañe a partir en vivo de las 2:30 de la tarde. Y en las repeticiones y en las grabaciones. Ahí queda. Canal de YouTube de Faro Caribe y Facebook de Faro Caribe, emisora de radio 97.1 FM. Hoy le hemos acompañado para hacer este espacio de los estudios principales de Faro Caribe, nuestro hermano André Mora Rojas, y este su servidor, el pastor Juan Carlos Sánchez Saborío. Que Dios nos siga bendiciendo a todos.
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5: 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A continuación hacemos un paréntesis en nuestra programación para escuchar el Himno Nacional de Costa Rica. Su autor es Manuel María Gutiérrez y la letra fue compuesta por el poeta José María Celedón. Es un canto a la paz y al trabajo, un canto de gratitud y esperanza al mejor porvenir de la patria, juramento de amor a la libertad.

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Muy buenos días tenga usted, mi amado hermano, mi hermana, amigo, amiga oyente de esta su emisora Faro del Caribe. Le damos la más cordial bienvenida a este espacio, Momentos de Oración, todos los días a esta hora por esta su emisora Faro del Caribe. Nos unimos, mis hermanos, en un tiempo especial de oración, de clamor delante de la presencia de nuestro Dios, dándole gracias al Señor, por supuesto, por un nuevo día. Ya hoy estamos jueves 25 de junio de este año 2026. Damos la gloria, la honra al Señor por su infinito amor y su misericordia. Él nos ha permitido ver un nuevo día, un nuevo amanecer. Y yo quiero invitarle, hermano y hermana, para que usted en este momento nos envíe sus peticiones de oración por medio del 87-77-59-65. Esa es nuestra plataforma de el WhatsApp, 87-77-59-65. Y con mucho gusto vamos a estar orando por usted. Le recuerdo, mi hermano y hermana, que a esta hora no recibimos llamadas ni tampoco mensajes de audio, solamente mensajes de texto, por favor. Y con mucho gusto, mi hermano, vamos a orar en este día, dándole la gloria, la honra a nuestro Dios, creyendo, mi hermano, creyendo que para Dios no hay nada imposible, creyendo, mi hermano, que Dios está en control de toda situación, de nuestra vida. Nuestra vida está en las manos de Dios, hermano, y tenemos que aprender a descansar en el Señor. Dice la palabra del Señor en el Salmo 91: el que habita al abrigo del Altísimo morará bajo la sombra del Omnipotente. Un salmo que muchos conocemos, el Salmo 91, que, hermano, es conocido por ser un salmo que nos habla de esa protección divina. Es una declaración poderosa de la confianza en Dios en medio de el peligro, en medio de la enfermedad, en medio de las adversidades. No promete una vida sin problemas. Dios no nos promete una vida sin problemas, hermano, pero sí su presencia, sí su cuidado, sí su respaldo en todo momento. Por eso este salmo dice: el que habita al abrigo del Altísimo morará bajo la sombra del Omnipotente. No se trata, mis hermanos, de una visita ocasional a Dios, sino de una comunión con Dios constante. Es algo diario. Ese habitar significa permanecer en Dios, significa depender de Dios, significa confiar en Dios continuamente. La sombra de Dios, mi hermano, representa esa protección, ese descanso, esa cobertura en nuestra vida. No es suficiente con conocer de Dios. Hay que vivir en Él diariamente. Esto es lo que este salmo, mis hermanos, nos invita: a vivir bajo la sombra de nuestro Dios, bajo su protección, bajo su cobertura, constantemente. Dice la palabra del Señor: diré yo a Jehová, esperanza mía y castillo mío. El salmista, hermano, hace una declaración de fe. Dios es refugio, Dios es fortaleza, Dios es el lugar seguro donde usted y yo tenemos que acudir, mis hermanos, en todo momento, siempre. En primer lugar, es ahí donde nosotros tenemos que acudir, al abrigo de nuestro Dios. Es nuestro refugio. Nuestro Dios, hermano, es nuestra fortaleza. Nuestro Dios es, hermano, ese lugar seguro donde usted y yo podemos estar. Dios nos libra del peligro. Dice el texto bíblico en el verso 3: Él te librará del lazo del cazador, de la peste destructora. Con sus plumas te cubrirá y debajo de sus alas estarás seguro. Hermano, el lazo del cazador, esas trampas ocultas que
el enemigo pone en nuestra vida, las enfermedades, el miedo, la crisis, la destrucción, mi hermano, Dios nos libra de todas estas cosas. Dios no solamente protege lo que es visible, sino también lo que usted y yo no podemos ver, mi hermano y hermana. No sabemos de cuántas cosas nos ha librado el Señor, cosas que no son perceptibles a nuestra vista, pero que hay un enemigo que todos conocemos, que se levanta día con día, que quiere destruir nuestra vida, pero hay un Dios, hermano, que está protegiéndole a usted, que está protegiéndome a mí, que está protegiendo a nuestros seres queridos. Esa es la cobertura, esa es la protección de Dios en nuestra vida. Dice la palabra del Señor, porque has puesto a Jehová por tu habitación. La protección, hermano, está ligada a una relación personal con Dios. No es algo automático, es para quienes confían, es para quienes permanecen en Él. Usted y yo, hermanos, tenemos que confiar, tenemos que permanecer en Él. Dice el texto bíblico, pues a sus ángeles mandará acerca de ti. Oiga qué lindo, hermano, sus ángeles mandará acerca de ti. Dios envía protección sobrenatural. Hay un cuidado divino, aunque nosotros no lo veamos. Aunque usted y yo, mi hermano, no veamos, dice el texto bíblico en el verso 11, pues a sus ángeles mandará acerca de ti que te guarden en todos tus caminos. En las manos te llevarán, escuche hermano, en las manos te llevarán para que tu pie no tropiece en piedra. Mi hermano, Dios nos da la victoria en todo momento. Dios tiene cuidado de nosotros. Él nos libra del enemigo, es nuestro protector. El Señor está con nosotros siempre. Dios, hermano, responde con promesa a todos aquellos hombres y mujeres que le aman. Dice, yo lo libraré, le pondré en alto, le responderé, estaré con él en la angustia, lo glorificaré y cierra diciendo, lo saciaré de larga vida, mi hermano, y le mostraré mi salvación, dice el Señor. Versos 15 y 16, me invocará, oiga, y yo le responderé, mi hermano, ¿qué es lo que estamos haciendo en esta hora? Invocando el nombre de Dios, a esta hora nos unimos, hermanos, todos los días a invocar el nombre de Dios, y el Señor dice, me invocará y yo le responderé. Con él estaré yo en angustia, lo glorificaré y le libraré y le glorificaré, le saciaré de larga vida y le mostraré mi salvación. Mis hermanos, el Salmo 91 nos enseña que la verdadera seguridad no está en lo material, sino en la presencia de Dios. Tenemos que aprender a vivir bajo la cobertura de Dios, a tener una relación íntima con nuestro Dios. Es algo de todos los días, mis hermanos, no es algo de una vez a la semana, no es solamente los domingos cuando vamos a la iglesia y después el resto de la semana nos olvidamos de Dios. Así no funciona. Tenemos que vivir siempre bajo la cobertura de nuestro Dios y en una comunión constante con Él. Vamos a orar, mis hermanos, en esta hora. Vamos a presentar las peticiones que nos están llegando por medio de nuestra plataforma de el WhatsApp y vamos a orar, por supuesto, por cada una de estas peticiones. Dice por acá, pido oración por mi esposo Gerardo para que sea libre del adulterio y que regrese a los caminos de Dios. Amén. Pido oración por mi mamá y mi papá, por mis hijos y mi persona. Y mi suegra, dice Ruiz Izquierdo, Alan Boniche es el que envía este mensaje. Oración por Eliot, Señor, que se haga su santa voluntad, se encuentra muy mal. También oramos por Gladys, dice, tú conoces su necesidad. Amén. Dios les bendiga, pido oración por Jacqueline, por una petición especial en el nombre de Jesús. Amén.
En el nombre poderoso de Cristo Jesús oramos. Oración por una casa de alquiler, dice, y la bendición de Dios, la hermana Natalie. Hola, hermanito, Dios te bendiga. Ayúdenme a orar por mi hija, dice, para que mi papito le supla un dinero. Gracias, amén, amén, oramos. Hermanos, me uno en oración, pido por mi esposo Alexis, por su trabajo, por mi hija Sarita, dice que está en el hospital por un problema de la vesícula, pero en el nombre de Dios yo lo declaro que todo va a salir bien. Sí, amén, así es. Olger Garro pide para salir adelante con sus deudas financieras. Hermanos, bendiciones, me llamo Erika, pido oración para que Dios abra puertas de trabajo y por protección para mi familia y para mí. Amén, en el nombre de Jesús. Otro mensaje dice, me uno en la oración, dice Juan Carlos Moreno, oramos por Juan Carlos. Mi oración dice, por la familia Pereira Corea, dice la hermana Lorita. Amén, en el nombre de Jesús. Bendiciones, por favor, orar por las finanzas y por un trabajo estable, dice la hermana Zulay. Buenos días, bendiciones. Pido oración para que Dios nos dé sabiduría.

y trabajo, también por Charon Mora, oramos. Oración para que se abran puertas de trabajo para mis hijos, dice la hermana Olga Carrillo. Orar por mi salud de parte de Ursinia Guzmán. Oramos por su salud. Oración de sanidad, dice, por el ojo derecho de Gerardo. También oración por la familia Ash Richmond. Otro mensaje dice, por aquí hago un esposo para María Esquivel, conforme al corazón de Dios, que encuentre paz y pueda romper las cadenas que le atan para que sea libre de verdad. Amén. Buenos días, pido oración por la sanidad. Los médicos me han dicho que tengo cáncer. Yo decido creerle a Dios. Dice, para darle gracias al Señor por oraciones contestadas, mi hermana Maritza Rojas. Gloria al Señor. Buenos días, dice, hoy dándole gracias a Dios por un día más de vida. Pido oración por insomnio, estoy muy mal, pastor, ore por favor, en el nombre de Jesús. Voy a ser sana. Amén, amén, así lo creemos, Florcita, la que nos envía este mensaje. Buenos días, hermano Cristian, soy Cinia. Necesito oración por la sanidad de una fuerte gripe. Gracias y bendiciones. Amén. Buenos días, orar por Miguel Luna, por liberación y por sanidad. Hermano, pido oración por mis hijos Brian y Justin y por mi salud y las finanzas. Gracias y bendiciones. Amén. Pastores, protección, dice, pido para mí y para mi esposo, dice Kembly, de todo lo que nos estén lanzando y también por el trabajo para mi esposo y con un horario de poder congregarme. Tyron Kembly dice, y protección a mis hijos y hermanos. Amén. Otro mensaje dice, bendiciones hermanos, por favor orar por mi salud estomacal. Dios conoce que Dios supla también todas mis necesidades, dice la hermana Julie. Buenos días, Erika Villegas, por un milagro económico. Amén. Buenos días, bendiciones. Betty pide oración por su nieto, Eitan Campos. Hoy tiene examen de ciencias e inglés. Que el Espíritu Santo de Dios lo pongo en tus manos y presento a mi familia. También dice, por completa paz y protección de Dios. Buenos días, Cristian. Me uno en la oración, dando gracias a Dios por este nuevo día. Pidiendo que cuide de mi familia. Soy Elizabeth Mora. Gracias, Cristian, para servirle. Amén. Dice, seguimos orando por mi nieto Lucas para que pronto pueda salir del hospital lleno de salud y de la paz de Dios. Te lo pido, papito santo. Dice Mari Lara, sigo creyendo. Amén. Y nos envía una foto del niño en el hospital. Creemos que para Dios no hay nada imposible. Y creemos en la sanidad de Lucas, en el nombre de Jesús, en el nombre que es sobre todo nombre, en el poderoso nombre de nuestro Señor y Salvador Jesucristo. Yo creo en la sanidad de Lucas y que él va a salir pronto del hospital para la gloria y para la honra de nuestro Dios. Bendiciones, soy Gabriela Sánchez, me uno en oración para que mis hijos, mi nuera y hermanos, para que lleguen a los pies de Cristo. Un trabajo, dice, para mi hijo. Dice, para que me pasen a otra área, también por salud. Y la de don Johnny, por la familia Echevarría Sánchez y Sánchez Ortega. Amén. En el nombre de Jesús oramos. Bendiciones, por favor, orar por el matrimonio Elizondo Chavarría. Amén. En el nombre de Jesús. Buenos días, quiero oración por mi salud, dice Elizabeth Aparicio, y por mis hijos. Gracias y buen día. Orar por, dice, el eterno descanso de mi madre Ana Isabel Campos Céspedes, quien falleció el jueves 11 de junio de este año. Oramos por fortaleza a la familia. Muchas gracias. Sí, amén, hermano. En el nombre de Jesús. Oramos por fortaleza para la familia y que sean llenos de la paz de Dios. Esa paz que sobrepasa todo entendimiento, que sea sobre esta familia, en el nombre de Jesús. Buenos días, mi nombre es Francisca y me uno en oración por mi hijo Tony, para que se le abran puertas de trabajo. Pido oración para seguir evangelizando, porque estoy viajando en Chirripó y a otros lados más adentro. Mi nombre es José, de la zona indígena Cabécar.

Oramos por mi hermano José para que él pueda seguir adelante llevando el mensaje de salvación a estos lugares también. Bendiciones, hermano Cristian, me uno a orar, dice Norma desde Guapiles. Oremos, dice, por trabajo para mi hijo y por mi casa propia. Amén, mi hermana, en el nombre de Jesús, así lo creemos. Más mensajes, dice, pido oración por sanidad, por la salud de don Juan Ruiz López. También dice que va para una cirugía, así que oramos en el nombre de Jesús. También por el joven Michael Villalobos, por su sanidad de cáncer. Yo sé que Dios va a hacer el milagro. Amén. En el nombre de Jesús. Pido por Teresita Izaba que camine. Dice por una... Actualmente no camina. Bueno, oramos. Dios tiene el poder, claro que sí. Así es, Dios tiene el poder. Dios puede sanarle. Dios puede hacer el milagro en su vida. Buenas, pido por mi hijo Isaac, por liberación, por conversión y trabajo, dice la hermana Zenia. Más mensaje, dice por acá. Soy Mireya Jiménez, necesito oración por un inquilino que sea súper responsable, también para mi apartamento. Amén. Por favor, les solicito oración por mis hijos María Paula y Fabián Rojas Jiménez, por la sanidad total, física y conversión, y puertas de trabajo para ellos. Amén. En el nombre de Jesús, dice hermanito Cristian, Dios te bendiga. Por favor, oremos dando gracias a Dios. El tío de mi cuñado está mucho mejor, ya fue operado la mañana de ayer. Seguimos orando por su recuperación, que sea una recuperación óptima de su salud. Soy Dago, muchas gracias. Amén. Hermano Dago, oramos en el nombre de Jesús y creemos que Dios puede sanarle completamente, restaurar su salud. Pido oración por el niño Eitan Mesa, tiene depresión y ansiedad. Me uno a la oración porque Dios nos proteja de todo mal y cuide a mis hijos. Amén. Bendiciones, pido por oración. Dios me sanó de mis piernas, también por mi esposo, de una gripe. Orar por la familia. Soy María Castillo. Gloria al Señor. Buenos días, bendiciones, hermano Cristian. Oración por mi salud. Me llamo Nora. Amén. Bendiciones, Laura Cordero. Mi petición es por fortaleza y sabiduría para tomar decisiones correctas. Por mi padre, dice que está internado. Que Dios ponga su mano sobre él y se haga su voluntad en su vida. Por cobertura, dice, y la armadura sobre mis hijos y mis padres. Amén. Oramos, Padre, te damos gracias. Gracias por cada hermano y hermana que se une a este tiempo de oración, Señor, todos los días. Bendecimos sus vidas, Señor. Bendecimos a cada hermano, a cada una de las familias, Señor, que en este momento están sintonizando Faro del Caribe. En este tiempo de oración, Señor, creyendo, Padre, que tú eres el Dios de los milagros, que no hay nada imposible para ti, Señor. Gracias te damos, Padre Santo. Gracias te damos por tu amor, por tu fidelidad. Gracias te damos, Señor, por los milagros que ya estás haciendo, Señor, por la obra que has comenzado en la vida de cada uno de mis hermanos, Señor. Nuestra vida está en tus manos y sabemos que tú, Señor, traerás la respuesta a nuestra oración. Bendecimos a los hermanos que están trabajando en este momento. Oramos por aquellos que van en carretera. Oramos por los que están privados de libertad. Por los que están en una cama de un hospital. Niños, jóvenes, adultos, adultos mayores que están internados, Señor. Oramos, enviamos una palabra de sanidad sobre sus vidas, Señor. Creemos, Padre, que tú puedes hacer el milagro, que tú puedes sanarles, que tú puedes levantarles de esa cama, Señor, que ellos puedan salir pronto de ese hospital ahí donde se encuentran, Señor, en el nombre de Jesús, Señor, así lo creemos, Padre, porque no hay nada imposible para ti, Señor. Te damos gracias por este día, gracias por tu amor,
por tu fidelidad, gracias por la salud, por el trabajo, por nuestra familia, nuestro cónyuge, nuestros hijos, Señor. Te damos gracias por el abrigo y el sustento, Señor, que nos das todos los días, Señor. Ponemos este día en tus manos, Señor. Que todo lo que vayamos a hacer, Señor, sea para tu gloria, para tu honra. Que tú nos guardes, que tú nos guíes, Señor, en todo momento, Padre. Te damos gracias en el nombre que es sobre todo nombre. En el nombre de nuestro Señor y Salvador, Jesucristo. Amén y amén. Amén.

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Esa es la música de Jeffrey Leal junto a su hija Jessely Leal con Jehová es mi pastor. 4:36 a.m. Mañaneros, buenos días, saludos y bendiciones. Gracias por estar en sintonía de esta su emisora Faro del Caribe, iluminando el sendero de su vida. Recordándole, mi amado hermano, que hoy continuamos con nuestra celebración. A partir de las 6:00 a.m. seguimos con esta celebración. Toda la tierra será llena de su gloria. Salmo 72, verso 19. Toda la tierra será llena de su gloria. Es el lema de esta celebración que inició el día de ayer y que se extiende hasta el próximo 5 de julio, si el Señor así lo permite. Mis amados hermanos, aquí está el WhatsApp completamente habilitado para que usted nos envíe sus saludos, sus reportes de sintonía por medio del 87 77 59 65, 87 77 59 65. Le recuerdo, hermano, que los audios tienen que ser cortos. Si nos envían un audio, tienen que ser cortos, no pueden pasar de un minuto, y revise que quede bien grabadito, que se escuche bien, para que lo podamos escuchar por la radio. 87 77 59 65, esa es nuestra plataforma de el WhatsApp. Vamos a continuar con más de la música, mañaneros, y ya en breve regresamos con los saluditos, con los reportes en esta mañana preciosa, mañana de jueves 25 de junio de este año 2020.

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0: Esa es la música de Alex Campos. Te vengo a decir, se llama este canto música de Alex Campos. Y bueno, ya tenemos saluditos, ya tenemos por acá mensajes que nos llegan por medio de nuestra plataforma del WhatsApp. Bendiciones, buenos días.
1: Muy buenos días ahí para todos los de Faro del Caribe. Que Dios los bendiga a todos los que trabajan ahí en Faro del Caribe. Que tengan un lindo día y todos los mañaneros, que Dios los bendiga a todos los mañaneros. Un saludo para mi hermano Kenneth en San Bosco de Guapiles. Lindo día para todos, que Dios los bendiga.
0: Amén, amén, mi hermano, igualmente, muchísimas bendiciones. Buenos días.
2: Hola, muy buenos días, hermanito Cristian, que el Señor me lo bendiga en este nuevo día, que el Señor nos permite amanecer, ¿verdad?, con vida. Quiero enviar un cordial saludo aquí en Pila Honda de Nicoya, para mi esposo Jesús Alexander, para mi hijo Jesús David, para mi hija Fernanda y mi yerno, para mi vecina Zeneida, su esposito Bonifacio, que son fieles oyentes de Faro del Caribe. Y allá en Esparza, Punta Arena, el pastor Marcos Elías, su esposita Carmita, que son fieles oyentes. Y en el cruce de Penso y Limón a mi primo Marcial, que es un fiel oyente de Faro del Caribe. El saludo es parte de Sarita, aquí de Pila Honda de Nicoya. Y a todos los que se encuentran escuchando los mañaneros, les envío un cordial saludo. Que el Señor me los bendiga grandemente en este día.
0: Claro que sí, amén. Saludos, bendiciones para todos. Muy buenos días.
3: Buenos días, Cristian. Dios me lo bendiga. Un saludo para todos los que están escuchando de parte de Afiliador Ureña. Desde amén. Cajón de Pérez de León.
0: Amén, amén, mi hermanita. Buenos días, Cris. Dios te bendiga y a todos los mañaneros. Salvador Ruiz, ahí está mi hermano Salvador Ruiz conectadito con nosotros a esta hora. Bendiciones, buenos días.
4: Buenos días, hermano Cristian, que Dios me lo bendiga en esta mañana.
0: Amén, amén.
4: Le habla Brainer Mendoza. Quiero saludar allá en Campo de Cariari a Rafita Bonilla, que Dios me lo guarde y me lo bendiga, a su familia, a Mimito Berrocal, mi hermano y mi amigo Memito de Rocal allá en Zapote, Puerto Viejo, que también que Dios lo guarde, a mi esposa Sandrita y en Roxanita. Ya estoy saliendo del trabajo, gracias a Dios, cumpliendo una jornada. Que Dios los bendiga a todos, buen día. Saludo a todos los camioneros de Jesucristo. A Reinaldo García, saludos.
0: Amén, mi hermano Brainer, que Dios me lo bendiga a usted también y a su familia, muchísimas bendiciones. 4 de la mañana ya con 47 minutos, mañaneros, 4 con 47 minutos.

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0: Bueno, ahí teníamos este canto de Claudia Arias. Señor, te alabo, se llama esta canción. Y así llegamos a las 5 en punto, la hora en Costa Rica, las 5 en punto. Mañaneros, buenos días, buenos días. Les recuerdo, mi amado hermano y hermana, que los audios tienen que ser cortitos, tienen que durar menos de un minuto. Tengo más saludos, tengo más mensajes. Hola, buenos días, mi hermano Cristian, bendiciones. Un saludo, dice, en cabina a todos los mañaneros, Oscar de Liberia. Te pido orar por mis finanzas, hermano Oscar. Amén, amén, oramos en el nombre de Jesús. Otro mensajito dice, hermano Cristian, Dios te bendiga, hermosa palabra. Saludos a todos los mañaneros. A mi esposo, dice que se está alistando para irse al trabajo. Soy Lorena de Alajuela y dice Lorena que quiere cafecito. Cafecito para mi hermanita Lorena y para su esposito. Que Dios les bendiga grandemente. Buenos días.
1: Amén, hermano, Dios bendiga. Bueno, acá de parte de Héctor de nuevo. Fiel oyente nada más porque casi no me reporto, pero aquí estoy desde hace muchos, muchos años. Bueno, aquí preparando lo que es el lonche para el almuerzo de ahora. Bendiciones acá de Santo Domingo. Acá en Chiriquí, Panamá, bendiciones. Héctor de Raúl le saluda. Café, café.
0: Amén, café. Amén, mi hermano, que Dios me lo bendiga grandemente, a usted también. Dios lo bendiga, hermano Cristian, un saludo para usted también en el Ñeque, un saludo muy especial para mi sobrina Irma, que la quiero mucho, y también saludos para todos los mañaneros. Chocolate, chocolate, que pide la hermanita Elida Mora allá en la zona sur. Buenos días.
2: Buenos días, mi hermanito Cristian Martín, buenos días, un saludito para usted en cabina, mi hermanito, y aprovechar a mandar unos saluditos ahí lo más breve posible. Saludito para Delio Robles, que nos lo saludé un día de esto, Delio Robles. Saludito para Otto Najarro, que está ahí siempre conectadito. Para Jorge Segura, para Gileura Ureña y para todas esas que están ahí conectaditas, que saludan allá a todos. Este saludito va de parte de J.R. Martínez, aquí en Villa y que somos y para que por aquí estamos viviendo ahora, y entonces saludamos desde acá. Así que bendiciones, mi hermanito.
0: Amén, amén, mi hermano J.R. Martínez, que Dios me lo bendiga, mi hermano, a usted, a su familia también, muchísimas bendiciones. Muy buenos días.
3: Buenos días, mi hermano en cabina, que Dios me lo bendiga y me lo guarde. Saludo para el hermano William Díaz y su esposita Ligia Tellini. También para el hermano Carlos y su esposita ahí en La Bonita de Rivas. De parte de Ronald Alvarado y Yolanda, su esposa, aquí en San Isidro, Las Brisas, Pérez Celedón. Bendiciones para todos. Café, café.
0: Eso, mi hermano, muchísimas bendiciones para usted, para su esposita, para toda su familia. 5:03 mañaneros, 5:03, continuamos con más de la música. Aquí está Dixie Barrientos. Esta canción se llama Quedaste tú.

0: Música de Brily Vargas, Ya no tengo miedo, así se llama esta canción. Música de Brily Vargas, 5 de la mañana con 14 minutos. Mañaneros, continuamos con más de los mensajes, más de los reportes que nos llegan por medio de nuestro WhatsApp. Bendiciones, muy buenos días.
1: Buenos días, hermanito en cabina. Muchas bendiciones para usted. Bendiciones, saludos a todos los mañaneros. Aquí estamos en sintonía, la familia Pineda Quintero, en Paso Canoa, Chiriquí, Panamá, dándole gracias a Dios por un día más de su misericordia, saludando a toda mi familia donde se encuentre y también a los hermanos en Cristo, que somos familia, hijos del mismo Padre. Así que muchas bendiciones para usted, hermano Cristian, ahí en cabina, que Dios lo lleve bien de regreso a su casita, ahora cuando va de regreso, que Dios le bendiga y le guarde sus entradas y sus salidas.
0: Amén, amén. Bendiciones, bendiciones. Que Dios me le bendiga a mi hermanita Gladys. Otro mensaje dice: hola, buenos días, hermano Cristian, bendiciones. Un saludo, dice, en cabina a todos los mañaneros. Oscar de Liberia, dice también el hermano, que oremos por sus finanzas, amén. Otro mensaje dice: bendiciones, me saludas a mi hijo Samuel González, que se está alistando para

0: Los tíos en Rincón de Osa, a Marta, a Eliezer, para Candy, para Gabriel, en La Palma de Puerto Jiménez, de parte de Justin y Raquel. Y nos piden por aquí una canción. Que Dios les bendiga grandemente, mis hermanos. Otro mensajito por acá. Bendiciones, buenos días.
1: Buenos días, hermano Cristian, que Dios me lo bendiga. Un saludo desde la Suiza de Turrialba, Olga. Aquí lloviendo, gracias al Señor, está lloviendo. Bendiciones y que pasen un feliz día. Y me saluda a los camioneros de Jesucristo.
0: Amén, amén, amén, mi hermana. Claro que sí, con muchísimo gusto. Bendiciones, buenos días, bendiciones.
2: Buenos días, hermano. Dios me le bendiga, únicamente. Mi nombre es Carlos Guzmán Torres, aquí en la zona sur. Bendiciones, vuelto a unos exámenes de sangre. Bendiciones.
0: Amén, mi hermano, que Dios lo bendiga. Usted también, buenos días.
3: Buenos días, Cristian, que Dios lo bendiga. Saludos allá en la isla de Ometepe, a mi papá Eufemio, a mi hijo Omar, a mis tres nietecitos y a mi nuera Idania. Saludos para todos aquellos que están escuchando el programa Los Mañaneros. Cristian, bendiciones.
0: Amén.
3: Saludos, van de parte de Sobeida.
0: Amén, amén, mi hermanita.
3: Está en casa, Cristian.
0: Que Dios me le bendiga a mi hermanita, a usted también y a su familia. Muchas bendiciones. Son las 5 ya con 17 minutos. Mañanero, 5 con 17 minutos.

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0: Esa es la música de Carlos Salguero, No hay Dios como mi Dios. 5 de la mañana con 29 minutos, mañaneros. 5 con 29. Continuamos por acá con más de los saludos, con más de los mensajes que ingresan por medio del WhatsApp. Dice otro mensaje por acá: Dios te bendiga, feliz día, Cristian. Para saludar a todos los mañaneros, en especial a Aderic y a mi primo Carlos Picado García, que Dios les bendiga mucho. Aquí en San Pedrito, Teresita Murcia García. Amén, amén. Hola, Faro. Saludos a todo el adulto mayor de Guatuso, Catira, La Florida, Manquenjal, Colonia Naranjeña y Río Celeste, de parte del adulto mayor de Río Celeste, Enrique Retana Gamboa. Más mensajes. Otro mensajito por acá dice: buenos días, bendiciones. Quiero que me saluden en Sándalo de Puerto Jiménez a mi hijo Félix Santiago, que hoy cumple 18 años de vida. Que Dios sea guiándole siempre en todo lo que haga y que cumpla muchos años más, de parte de su mamá, que le ama mucho y le deseo todo lo mejor. Muchas gracias y bendiciones. Buenos días.
1: Buenos días, mañanero. Soy Dalí de Guasim y Limón, para saludar a mi hermanito Vin, hermanita Mira, a todos los mañaneros, a usted, hermanito, en cabina, Dios me lo bendiga, a Sofi, que va para el colegio. Bendiciones, mañaneros, que Dios me bendiga, mi hermanito Vin, que espero que esté con buena salud, mi hermanito.
0: Amén, amén. Así es. Otro mensaje por acá. Bendiciones, buenos días.
2: Hola, bendiciones. Hoy mi madrecita está de cumpleaños. Luz Bonilla, quiero que me complazcan con una canción hermosa de feliz cumpleaños. Hoy es un día muy bendecido, gracias a Dios, porque tengo lo más hermoso en la vida, aparte de Dios. Bendiciones.
0: Amén, mi hermano, muchísimas bendiciones. Dice: en reporte de sintonía, Juancito Mesén en Coloradito Sur, Paso Canoas, Corredores. Otro mensaje dice: saludos y bendiciones a todos los hermanos mañaneros, Olger, Juan, Sebastián y Olger Morales. Bendiciones para ellos. Buen día, hermano Cristian, saludos desde Carolina del Sur, soy Pablo Tencio. Amén. Otro mensaje dice: buenos días, Cristian Ortiz García, Dios te bendiga, siempre un saludo cordial para todos los mañaneros, café, café. Ahí está el pastor Roger Calero, que Dios me lo bendiga, pastor, ahí está conectado con los mañaneros. Buen día, gracias a Dios, dice, por un nuevo día, sus misericordias son nuevas cada mañana, gloria a Dios, bendiciones. El Señor guarde tu entrada y tu salida, saludos a todos los mañaneros. Gracias, Edith Gómez, desde Osa, allá en la zona sur. Buen día, envío un comprobante de ofrenda. Saludos y bendiciones para todos en la emisora. Muchísimas gracias a la hermana María Gutiérrez, que nos envía ese comprobante de ofrenda. Gracias por apoyar al Ministerio de Faro del Caribe. Estamos en celebración, mis amados hermanos, la celebración que lleva como lema: toda la tierra será llena de su gloria. Salmo 72, verso 19. Inició el día de ayer y finaliza el 5 de julio, si Dios así lo permite. Gracias a usted, mi hermano, mi hermana, por apoyar al Ministerio de Faro del Caribe, porque juntos estamos llevando el mensaje de nuestro Señor Jesucristo a las naciones. Dice otro mensaje por acá: saludar a mi hija Gloria y a Ninfa en Atenas, de parte de su madre Seferina, que las amo, que Dios las bendiga siempre, y para ti un saludo, que Dios te bendiga siempre. Gracias, amén, amén. Igualmente, muchas bendiciones. Buenos días, hermano Cristian, que Dios me lo bendiga. Quiero saludar a mi hijo Sergio Abimelec Cruz Ortiz, dice que va para la emisora Radio Cultural, dice, de Ciudad Neni, aquí en la zona sur, a hacer un programa cristiano que se llama En Línea con Jesucristo. Ah, qué bueno, qué lindo, qué bendición. De parte de su mamá Elizabeth Ortiz Rodríguez, de Darizara, Paso Canoas, frontera con Panamá. Amén, saludos, muchas bendiciones. Buenos días.
3: Buenos días, que el Señor me les bendiga en esta mañana tan preciosa que el Señor nos regala. Quiero mandar un saludo allá en Guanacaste a mi hermana Sandra y a su esposo Daniel, a toda la familia Chávez. También quiero mandar un saludo a Eva en Alajuela. Que el Señor me la bendiga. de parte de Ilse Cerdas en Matín.
0: Amén, mi hermana, muchísimas bendiciones. 5:34 minutos, mañaneros, 5:34.

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0: Bueno, ahí teníamos la música de Álvaro Hernández con esta canción que se llama Háblame, música de Álvaro Hernández. Y continuamos por aquí con más saludos. Dice por acá: buenos días, amado hermano Cristian Ortiz, que el Señor te bendiga, me puede complacer. Aquí nos piden una canción. Qué linda programación, amado hermano Cristian. Dice: el Señor te lleve con bien a tu casita. Abrazos a todos los mañaneros de Daisy Calvo en Barba de Heredia. Dios es bueno. Linda canción del hermano Carlos Salguero. Bendiciones. Amén, amén, mi hermanita Daisy Calvo allá en Heredia, que siempre está en full sintonía. Bendiciones, buenos días.
1: Buenos días, buenos días. Dios les bendiga, hermanos. Saludos, hermano Cristian. Para saludar a mi hermanita Suris Garay, a mi hermana Vildad Garay, a mi sobrino Emanuelito Guerrero y a mi cuñadito Luis Alberto. Dios los guarde, los proteja y los lleve con bien a sus trabajos y los traiga de regreso a la casita de regreso. Saludos a todos y a todas. Dios las guarde, los proteja en este día. Amén.
0: Amén, mi hermanita, muchas bendiciones. Buenos días.
2: Buenos días, hermanito Cristian. Buenos días, mañaneros. Café, café, café. Para todos los que escuchan a esta hora. Bendiciones para todos.
0: Amén, amén, mi hermano, muchas bendiciones. Muy buenos días.
3: Buenos días, bendiciones para todos los que laboran en esa bendecida emisora. Quiero mandar un saludo en la isla de Chira a Enilda Morales, Rosario Díaz, Teodora Medina, Zaida Peralta y a César Espinosa en labor en ambulancia. Él vive en Siquirre. Que el Señor los bendiga a todos en este hermoso y bendecido día. Y quiero café, café, café. Hasta luego. Este saludo es de parte de Yesenia Fernández, la isla de Chira. Bendiciones.
0: Bendiciones, mi hermanita Yesenia, ya en la isla de Chira. Muchas bendiciones. Bendiciones, hermano Cristian. Saludos. Suyen Cascante desde El Aya de Liberia. Buenos días, María Aguirre de Puerto Jesús de Nicoya. Bendiciones, reportando la sintonía. Otro mensajito, bendiciones. Muy buenos días.
4: Hermanito Cristian, el Señor me le bendiga.
0: Amén.
4: Le habla aquí la hermana Olivier, claro, de Golfito.
0: Amén, mi hermanita.
4: Hermano, para saludar al hermano Zolaida y el hermano Isaac y la hermana Sonia. ¿Será que me puede poner la fe de los cinco? Si puedes. El Señor me le bendiga.
0: Amén.
4: Si no me dejan complacencia.
0: Claro que sí, mi hermanita. Que Dios me le bendiga. Usted también. Buenos días.
5: Hola, hola. Buenos días, hermano Cristian. Saludos.
0: Amén, amén.
5: Qué hermosa programación.
0: Gloria al Señor. Bendito
5: Estoy
0: Dios.
5: Estoy yo aquí deleitándome mientras saliste el almuerzo a mi esposito y
0: qué bueno.
5: El desayuno con esas alabanzas tan alegres.
0: Bendito Dios.
5: La honra y la gloria es para el Señor.
0: Así es.
5: Yamilet Madrigal Fonseca, reportando sintonía desde San Bosco de Sabalito. Amén. Agradecida con Dios.
0: Amén.
5: Estrenando misericordias nuevas en esta mañana.
0: Estrenando las misericordias del Señor, que son nuevas cada mañana. Buenos días y bendiciones, hermano Cristian. Quiero saludar a mis hijos Sed y Carlitos, dice que se alistan para el colegio y la escuela. Y nos piden también por aquí una canción. Ah, esa canción la pusimos al puro inicio del programa, mi hermanita. Bendiciones, café, café. Marilyn Romero, saludos para usted, mi hermanita, y para sus hijos que se están alistando para ir al colegio y la escuela. Que Dios los bendiga grandemente. Bueno, ya llegamos a las 5 de la mañana con 45 minutos, mañaneros. 5 con 45. Aquí está el combo del rey. Ponle cuidado.

0: Bueno, así es, un saludo muy especial para todos mis amados hermanos y hermanas que hoy están de manteles largos. Muchísimas felicidades, que Dios les bendiga grandemente y que hoy pasen un día muy especial al lado de sus seres queridos.
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0: Las 5 de la mañana con 55 minutos, así llegamos al final del programa del día de hoy, pero quédese con nosotros porque ya continuamos con nuestra celebración. Toda la tierra será llena de su gloria. Salmo 72, verso 19. Bendiciones.

0: Hasta aquí el programa de hoy. Gracias por habernos acompañado en su programa, Los Mañaneros. 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Bendiciones, hasta la próxima.
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3: Son las 6.
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0: 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Los buenos días en esta mañana de hoy jueves 25 de junio, el segundo día de nuestra celebración. Mi hermana, mi hermano, muchas gracias por seguir con nosotros. Les saludamos, les bendecimos y les agradecemos por continuar con nosotros. Su servidor y saludando a nuestro compañero Cristian Ortiz García y a todos nuestros oyentes, muchas bendiciones para cada uno en esta preciosa mañana que Dios nos está regalando. La central telefónica, mi compañera Esther Calero Vázquez, lista, preparada para atenderle a través del 2286-1511, extensión 0, y la mensajería 8777-5965. Vamos por el bloque número 11 y tenemos la bendición de contar con el pastor Javier Murillo López y el pastor Luis Saborío Soto. Les saludamos en esta mañana, que Dios les bendiga.
1: Buenos días, Francisco Solera Soto, y también buenos días a nuestros oyentes de Faro del Caribe, hermanos que desde temprano, bueno, y no solo desde temprano, hay algunos, dicen, Luis, que están 24/7, gente que constantemente dice que no se mueve el dial ahí en el radio de su casa, y las 24 horas están ahí con su radio puesto, escuchando Faro del Caribe. Bueno, y estamos en la celebración, y como decía Francisco, bien acompañado aquí por el pastor Luis Saborío, desde, él vive en Huachipelín, pero es pastor allá en Santana, en la iglesia El Shaddai. Así es que buenos días, pastor, que Dios me lo bendiga.
2: Muy buenos días, pastor Javier. A mi hermano Francisco, muchísimas gracias ahí en los controles, como dicen. A Faro del Caribe, muy agradecido por acordarse la gente de Santana. Aquí estamos, ¿verdad? Allá estamos pastoreando, ¿verdad? Entonces, toda una bendición, todo un reto también de levantarnos, ¿verdad? Claro. También a esa hora, ya a 4 de la mañana, estábamos ya de pie para prepararnos para viajar hasta aquí, Faro del Caribe. Yo digo viajar, ni que fuéramos 20 horas, ¿verdad? estamos cerquita. Santa Ana, que si no hay vehículos, estamos hablando de menos de 10 minutos por ahí. Pero ya con el tráfico, ya una hora por ahí nos llevamos.
1: Sí.
2: Pero es toda una bendición, todo un reto. Y hay personas que duermen con sus radios encendidos, ¿verdad?
1: Así es.
2: Ahí sí, están, sí. Ahí 24, ahí se despiertan en momentos adecuados. Pero qué bueno que usted nos está acompañando también en este día de gran bendición para nosotros, y que sea una gran bendición para usted.
1: Sí, yo pensando, pastor, hablando de que de las 4, ¿verdad? Yo pensando ayer, porque me fui a acostar a las 8 de la noche, todo el día sin luz, el teléfono prácticamente ya descargado, y yo decía, ¿cómo mañana me voy a levantar? Yo me despierto temprano, pero cuando usted necesita venir a servir o necesita ir a algún lado, si no pone la alarma, se le fue el tiempo, ¿verdad? Yo pensando, pero gracias al Señor, ya como a las 8:10 de la noche llegó la luz, y bueno, ya puse mi teléfono a cargar y puse la alarma, y gracias a Dios pudimos estar aquí en esta mañana temprano, porque realmente llegamos temprano, ya antes de las 5:20 estábamos aquí. El pastor hoy llegó más temprano todavía, y agradecemos al Señor por el privilegio de estar aquí en los micrófonos de Faro del Caribe en esta segunda celebración del año, ¿verdad? Estamos en el mes de junio, hoy es 20, ¿qué es hoy?
2: 25.
1: 25 de junio, ¿verdad? Qué bendición que el Señor nos permite celebrar a Faro del Caribe, celebrar su gracia, su misericordia, celebrar que por usted, hermano, que está allá al otro lado, usted que constantemente envía o trae su ofrenda para Faro del Caribe. Por eso es que estamos aquí todavía presentes, estamos todavía anunciando las virtudes de aquel que nos llamó de las tinieblas a su luz admirable. 78 años y unos meses Faro del Caribe iluminando, ¿verdad?, el sendero de la vida, como dice el eslogan de Faro del Caribe. Y estamos bajo el lema que se encuentra en el Salmo número 72, en el versículo 19. De ahí es este tema que dice: toda la tierra está llena de su gloria. Y voy a leerlo aquí literalmente. Dice: bendito su nombre glorioso para siempre. Así es, que el nombre de Dios sea bendito por siempre. Dice: nombre glorioso. Toda la tierra sea llena de su gloria. Amén y amén. Y toda la tierra realmente, hermano, Luis, y usted, hermano, que nos escucha, toda la tierra está llena de la gloria de Dios. El asunto es que nosotros, como seres humanos, logremos entender y reconocer que la tierra está llena de la gloria de Dios.
2: Esa es una palabra para nosotros los cristianos muy poderosa, porque desde que nosotros abrimos nuestros ojos, ¿verdad?, y que estamos respirando, podemos ver la gloria, la maravilla de Dios, de un Dios todopoderoso, generoso, ¿verdad?, sobre su creación, sobre las personas, sobre este planeta. Incluso la palabra mundo significa limpio. Entonces Dios creó todo limpio. Y vemos que Dios todavía está guardando, bendiciendo su creación. Lamentablemente hay una palabra que se usa mucho en este tiempo, que es el ateo. El ateo que dice: no creo en nada, no creo en Dios. Pero el ateo, esa palabra no la encontramos en la Biblia. Más sin embargo encontramos la palabra necio, que significa terco, como cabezón, como decimos en Costa Rica. Y entonces Dios le llama necio a aquella persona que no puede ver o reconocer, porque el Salmo 19 dice que los cielos cuentan la gloria de Dios y el firmamento anuncia la obra de sus manos. Entonces podemos ver, Pastor Javier, lo generoso que es Dios cuando dice: bendito su nombre glorioso para siempre, y toda la tierra llena de su gloria. Y entonces podemos ver un Dios misericordioso, generoso, sobre nuestras vidas, ¿verdad?, que está ahí supliendo, bendiciendo, añadiendo, no sé cómo le puede llamar a usted, bendiciendo nuestra vida, ¿verdad? Hay cristianos que dicen: no me diga Dios lo bendiga porque ya soy bendecido. No, por supuesto, pero qué tremendo es siempre reconocer que somos bendecidos por la mano del Dios Todopoderoso. Y ahí donde usted está, tal vez ha habido escasez, ha habido tal vez limitaciones en muchos campos, pero uno puede ver la mano de Dios ahí. Y hay una palabra muy buena que dice: más el justo por la fe vivirá. Entonces, qué tremendo es, ves que a través de esa fe, a través de los ojos de Dios, esa parte interna que Dios nos regaló a nosotros, que es espíritu, y cuando ese espíritu se llena de su palabra, de su gloria, de su presencia, podemos mirar con los ojos de Dios, no con los ojos naturales, sino con los ojos de Dios, ver la belleza de las montañas, la belleza de las nubes, la belleza del agua, la belleza del sol, la belleza de la luna, de las estrellas. Podemos ver la generosidad de Dios sobre ese planeta llamado tierra, o que la gente le llama mundo, que significa limpio. Entonces vemos cómo es la maravilla de Dios sobre esa tierra, que cuando uno puede decir, no lo merece. Dios hace salir su sol sobre buenos y malos. Dios hace llover su sol sobre buenos y malos. Entonces, por dicha, mi hermano Pastor Javier, no nos llega un recibo de luz porque hemos consumido la luz del día. O, o, o, o que Dios nos envíe un recibo de agua por la lluvia que, ¿verdad?, que bajó, o que Dios nos haya enviado un recibo de tantas cosas que nos da el campo, ¿verdad?, frutas, verduras y todo lo que podemos comer. Pero tenemos un Dios generoso que podemos respirar aún. Imagínese usted, si el oxígeno pudiera venderse, eso costaría millones. Sin embargo, lo respiramos gratis porque Dios es bueno.
1: Sí, y es interesante, mi hermano, que usted habla de esas cosas, porque desde Génesis, ¿verdad?, cuando el Señor crea todas las cosas, el Creador de todas las cosas, Jehová Dios, dice la Escritura que todo lo hizo y que todo era bueno, y le añade, y en gran manera. O sea, y lo hizo todo para beneficio nuestro, para que nosotros podamos disfrutarlo, para que nosotros podamos vivir y tener todo lo que nosotros como seres humanos necesitamos. Te hablabas de la lluvia, del aire, ¿verdad?, de esta claridad, este sol que nos llega. Qué bendición, ¿verdad?, que Dios en su gracia y en su bondad, Él siempre deja todo para que nosotros los seres humanos podamos disfrutarlo. Pero lamentablemente muchas veces, Luis, somos de malagradecidos. Somos personas malagradecidas, y mientras que usted viva en esa atmósfera de ser un malagradecido, difícilmente usted va a poder reconocer la gloria de Dios en todas las cosas. ¿Por qué? Porque toda la tierra, aquí dice, sea llena, pero realmente toda la tierra está llena de la gloria de Dios. Cuando usted es una persona agradecida, cuando usted se despierta, puede agradecer al Señor porque Dios le permitió un día más, Dios le permitió aliento de vida en su cuerpo. ¿Para qué? Para que usted pueda disfrutar de todas las cosas, para que usted pueda disfrutar de su trabajo, pueda disfrutar de su familia, pueda disfrutar de sus amigos, ¿verdad? Entonces, necesitamos aprender a ser personas agradecidas, donde usted en una sola flor que usted pueda ver, usted dice, qué maravilla, qué flor más linda, qué precioso, ¿verdad? O tal vez a usted le gustan los animales y entonces usted ve animales y usted dice, wow, qué manera de animal. Nosotros, bueno, no tenemos aquí tal vez un panda, o no tenemos aquí tigres de Bengala y cosas como esas que usted los ve tal vez a través de la televisión, o si tal vez usted ha podido viajar, usted los ve en otros países, animales que usted dice, qué animales más lindos, qué maravilla. O te encontrás un árbol de esos preciosos cuando vas por alguna de las carreteras de este país, cuando ves un árbol de esos coloridos que tienen flores naranjas o flores amarillas, algunos tienen flores rosadas, y usted dice, qué cosa más preciosa. Y entonces usted puede contemplar cada día la gloria de Dios. Cuando usted ve un bebé recién nacido, y usted dice, qué cosa más preciosa de bebé, ¿verdad? Y entonces usted ahí en ese bebé puede ver la gloria de Dios. Pero necesitamos ser personas que podamos realmente

0: 28, dice que todas las cosas a los que aman a Dios le ayudan a bien. Entonces, tenemos que aprender a transformar lo que a mí me parece malo. Tengo que entender que también es para beneficio de mi vida, también es para edificación de mi vida. Tengo que aprender aún en esas cosas que me parecen un poco feitas a mí. Y lo digo porque yo era quizás un mal agradecido y quizás era un pesimista que decía, ¿por qué a mí? ¿Por qué las cosas me pasan a mí? Solo a mí me pasa esto. Y entonces resulta que el comenzar a caminar con Cristo me lleva a una etapa de la vida en este momento en que yo puedo aprender o estoy aprendiendo a ver la gloria de Dios en todas las cosas, aún en aquellas cosas, como decía Pablo, he aprendido a vivir en la abundancia, pero también he aprendido a vivir en medio de la necesidad, en la escasez. Entonces, es un aprender. Es un estar desarrollándonos y entonces reconocemos que no hay nadie más grande que Dios, el Dios eterno que hizo todas las cosas para que usted y yo las disfrutáramos. Porque realmente, hermano, todo lo que el Señor hizo en el huerto del Edén es para que usted y yo lo disfrutemos. Como decía mi hermano ahora, las legumbres, las frutas, todo esto que los árboles preciosos, los manantiales de las aguas, todo Dios lo hizo. Y hay gente que le gusta mucho ir a los ríos y ir al mar y ir a las playas. De hecho, aquí tenemos un hermano en Faro del Caribe, de apellido Cerdas. Este hombre le encanta andar tomando fotos. A él le gusta y tiene fotos increíbles de los árboles, de las plantas, de las montañas, del mar, del sol, de la luna. A él le encanta cuando el sol sale, cuando el sol se mete. Y entonces, en todas esas cosas, podemos ver, hermano Luis, la gloria de Dios. ¿Verdad? Y es un aprender, hermano. No es que ya yo vengo con ese ADN. Bueno, hay gente que sí lo trae ya, tal vez. Desde niño le enseñaron a ser una persona agradecida y reconocer a Dios en todas las cosas. Pero tenemos que reconocer a Dios en todas las cosas. El hecho de que un día como hoy podamos levantarnos, respirar, podamos tener ropa para vestirnos, un vehículo para transportarnos y poder venir aquí a Faro del Caribe y estar ahorita, hermano, aquí en estos micrófonos. Qué bendición es para nosotros. Podemos ver la gloria de Dios en eso. ¿Por qué? Porque de muchos quizás hoy no pudieron hacer esas cosas, o muchos no se pueden levantar, o muchos no pueden caminar, pero aún así hay gente que está en una cama o está en una silla de ruedas, y ahí donde está reconoce que toda la tierra está llena de la gloria de Dios, y por eso estamos aquí, hermano, hoy. Estamos hoy jueves 25, celebrando al Señor, sus bondades, su gracia, su misericordia. Usted puede venir aquí, a Faro del Caribe, un día como hoy, y usted puede penetrar ahí los portones, las puertas del edificio, puede ir al auditorio ahí atrás y usted puede decir, wow, y puede, siendo agradecido, puede ver la bondad de Dios y la gracia de Dios y la gloria de Dios en este lugar y en cada una de las personas que trabajan en este lugar.
1: Gloria a Dios, qué tremendo es lo que usted está hablando, Pastor Javier, que a veces se nos dificulta ver la gloria de Dios por la misma situación que nosotros vemos, pero allá en el libro de Éxodo, Moisés le pregunta a Dios, ¿y cuál es tu nombre? Para yo pues ir a hablar con Faraón, ¿verdad? Entonces Dios le dice, yo soy el que soy. Ahí podemos encontrar el Shaddai, el Dios Rafa, ¿verdad? Mi sanador, el Dios que suple. Entonces muchos hombres de Dios, perdón, Dios le reveló su nombre en diferentes formas de acuerdo a ese proceso que ellos estaban pasando. Y entonces ese proceso que usted está pasando es el Dios que se está revelando a ti. Y entonces Moisés decía, para yo decirle a Faraón de que me envíe a mí. Pero qué tremendo es.

0: presentarle a las personas, al Dios que nosotros conocemos, a ese Jesús que salvó nuestras vidas, presentarlo a tantas personas que no conocen de Dios. Y toda situación que nosotros pasamos en el desierto es porque Dios quiere afinar nuestro oído, nos hace sensibles cada día a su gloria, a su presencia. Cuando leemos la palabra de Dios, esa relación con la palabra del Señor, ese Dios que tenemos que nunca cambia, que siempre va a ser el mismo. Y todas las situaciones que nosotros pasamos, vamos a ver la gloria de Dios, a pesar de que a veces pasamos enfermedades, nos falta la economía, hay tantas cosas, muchas limitaciones, y a veces tal vez usted dice, quisiera ser millonario, pero yo le digo algo, si usted fuera millonario, ¿dejarías a Dios? ¿Dejaría la iglesia? ¿Dejaría de orar? ¿Dejaría de tener esa relación con Dios? Entonces muchas veces pasamos situaciones para conocer a ese Dios todopoderoso, y Dios nunca se va a limitar con su pueblo, con la iglesia, con sus hijos, que le creemos a Él. Pero más que sobre todo, vemos un pasaje de Salmo 72, que cuando usted lo lee, usted va a ver un Dios todopoderoso supliendo, añadiendo, bendiciendo a su pueblo, ¿verdad? Vemos a un Dios todopoderoso acercándose, ¿verdad? A su pueblo, que es un Dios de maravillas, es un Dios bienaventurado, es un Dios, ¿verdad? Que está ahí a la par suya, que está ahí, en ese silencio. En ese silencio, Dios está ahí con usted. Ahí cuando usted se siente solo, que te sientes ausentes, o eres el invisible de toda la gente no te ve. A veces nosotros los pastores somos invisibles, hermanos. Nosotros somos invisibles. La mayoría de los pastores somos invisibles. Creemos que la gente no nos ve, o creen que nosotros somos ángeles, que no comemos pollo, no comemos arrocito, no tomamos cafecito. Entonces lo ven como ángeles, creen que no hacemos eso. O a veces creen, no, un siervo como usted no duerme. Hermanos, somos humanos, que necesitamos dormir, bueno. Necesitamos roncar, ¿verdad? Toda la gente cree que solo ellos pueden roncar. Pero nosotros sí tenemos derecho a roncar. Entonces, a dormir, ¿verdad? Entonces, es que uso palabra ya de mi pueblo. Claro. Yo crecí en... mi infancia fue Ciudad Cortés, Río Claro, Villanelli, toda esa zona. Yo me desarrollé cuando era pequeño, ¿verdad? Entonces ahí estábamos, pero podemos ver un Dios de milagro, un Dios que a pesar de la invisibilidad a veces que nosotros creemos, siempre va a haber gente que está ahí cerca de usted, que te va a ayudar. Cuando uno cree que es invisible a las personas, siempre Dios va a usar un ángel para bendecirte, acercarte, para poner una mano en tu hombro. Cuando usted cree que es invisible y que nadie lo ve, cuando estás ahí tal vez enfermo, nadie te visita, todas esas situaciones es porque Dios quiere que usted conozca, y que Dios quiere darte un nombre especial, a ese Dios que se está revelando a ti, y ese es el Dios que usted puede dar a conocer. Sí, mi Dios puede sanar, mi Dios puede liberar, mi Dios puede suplir, si Él te va a sacar de esa oscuridad. Entonces podemos ver un Dios, hermano, poderoso, como dice la palabra del Señor, podemos ver la gloria de Dios, toda la tierra está llena de la gloria de Dios. Pero alguien dijo esto: yo no puedo ver el bosque por los árboles, pero cuando se sale hacia arriba o ve, está más allá que los árboles, puedes ver el bosque. Y entonces fue lo que Dios le dice a Adán: de todo el fruto de los árboles puedes comer, menos aquel, no lo coma. Pero el cabezón ese Adán, ¿verdad?, se fijó en el que Dios le dijo no. Entonces a veces nosotros vemos que nos fijamos tanto en un problemita que dejamos ver la gloria de Dios.
1: Sí, así es. Bueno, estamos en celebración, hermanos, aquí en Faro del Caribe, agradeciéndole al Señor por su gracia y su bondad, agradeciéndole al Señor porque Él es bueno, agradeciendo al Señor y viendo su gloria aquí en medio de todo esto, agradeciendo al Señor, hermanos, por usted que está allá escuchándonos, por usted que es el hermano que sostiene Faro del Caribe, el que trae su ofrenda, esa persona que ama a Faro del Caribe, esa persona que siempre, cada mes, está pensando, aquí está la ofrenda de Faro del Caribe. 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Bueno, vamos a ir a un tiempo de la lectura bíblica en esta mañana, que está ubicada en el libro de Isaías, capítulo 24. Así es que vamos con Francisco Solera.
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3: Isaías, capítulo 24. El juicio de Jehová sobre la tierra.
4: He aquí que Jehová vacía la tierra y la desnuda, y trastorna su faz, y hace esparcir a sus moradores. Y sucederá así como al pueblo, también al sacerdote, como al siervo, así a su amo, como a la criada, a su ama, como al que compra, al que vende, como al que presta, al que toma prestado, como al que da a logro, así al que lo recibe. La tierra será enteramente vaciada y completamente saqueada, porque Jehová ha pronunciado esta palabra. se destruyó, cayó la tierra. Enfermó, cayó el mundo. Enfermaron los altos pueblos de la tierra. Y la tierra se contaminó bajo sus moradores porque traspasaron las leyes, falsearon el derecho, quebrantaron el pacto sempiterno. Por esta causa, la maldición consumió la tierra y sus moradores fueron asolados. Por esta causa fueron consumidos los habitantes de la tierra y disminuyeron los hombres. Se perdió el vino, enfermó la vid, gimieron todos los que eran alegres de corazón. Cesó el regocijo de los panderos, se acabó el estruendo de los que se alegran, cesó la alegría del arpa. No beberán vino con cantar, la sidra les será amarga a los que la bebieren. Quebrantada está la ciudad por la vanidad. Toda casa se ha cerrado para que no entre nadie. Hay clamores por falta de vino en las calles. Todo gozo se oscureció. Se desterró la alegría de la tierra. La ciudad quedó desolada y con ruina fue derribada la puerta. Porque así será en medio de la tierra, en medio de los pueblos, como olivo sacudido, como rebuscos después de la vendimia. Estos alzarán su voz, cantarán gozosos por la grandeza de Jehová, desde el mar darán voces. Glorificad por esto a Jehová en los valles, en las orillas del mar sea nombrado Jehová, Dios de Israel. De lo postrero de la tierra oímos cánticos, gloria al justo. Y yo dije, mi desdicha, ay de mí. Prevaricadores han prevaricado y han prevaricado con prevaricación de desleales. Terror, foso y red sobre ti, oh morador de la tierra. Y acontecerá que el que huyere de la voz del terror caerá en el foso, y el que saliere de en medio del foso será preso en la red, porque de lo alto se abrirán ventanas y temblarán los cimientos de la tierra. Será quebrantada del todo la tierra, enteramente desmenuzada será la tierra. En gran manera será la tierra conmovida. Temblará la tierra como un ebrio, y será removida como una choza, y se agravará sobre ella su pecado, y caerá, y nunca más se levantará. Acontecerá en aquel día que Jehová castigará al ejército de los cielos en lo alto, y a los reyes de la tierra sobre la tierra, y serán amontonados como se amontona a los encarcelados en mazmorra, y en prisión quedarán encerrados, y serán castigados después de muchos días. La luna se avergonzará y el sol se confundirá cuando Jehová de los ejércitos reine en el monte de Sion y en Jerusalén, y delante de sus ancianos sea glorioso.
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3: Gloria al Señor, iluminando el sendero de la vida. Qué lindo es eso. Y es una gran bendición poder participar, ¿verdad? De lo que Faro está haciendo. Quiero saludar a don Edwin Granado que nos está escuchando. Gracias, don Edwin. Dios se bendiga. Allá somos de Santa Ana. También quiero saludar también a doña Cecilia y a Isabel Chinchilla también, que ellas van a ser operadas. Doña Cecilia es la mamá de una de las líderes de la líder de alabanza de la iglesia Shaddai. Entonces estamos orando para que todo salga bien. Saludo también a mi hermana que nos escucha de los Estados Unidos y mi hermana en Cartago. Así que mi hermana Emilce y mi hermana Magdalena. Y a muchos de ustedes que nos están siguiendo, muchísimas gracias, ¿verdad? Que ustedes nos están siguiendo y ver la gran bendición del Señor. Realmente yo estoy aquí hoy porque, hermano, yo crecí en la zona sur, ¿verdad? Nací allá en Puerto Cortés, a pesar de que nací, pero no conozco, tengo que ir a conocer, quiero ir con Faro para ver, pero ya, amor, ¿cómo lo hacemos? Crecí allá en la zona de Río Claro, Villanelli, entonces hay muchas palabrillas ahí de, bueno, se me olvidaron, pero que se usaban mucho en la ciudad. Pero podemos ver la gloria de Dios. Mi mamá decía que una vez que iba en una lancha, vino una ola y me agarró a mí, me sacó de los brazos de ella y me iba a tirar al mar. Pero uno ve la gloria de Dios, amén, ahí, ¿verdad?
4: Sí,
3: que muchas veces, aún desde pequeño y aún desde el vientre de la mamá, Dios lo está cuidando y protegiendo a uno, como también usted puede ver la mano de Dios en todo. Entonces estamos con el Salmo capítulo 72, ¿verdad, hermano? Y
4: amén.
3: Verso 19, bendito su nombre glorioso para siempre y toda la tierra sea llena de su gloria. Entonces podemos ver un Dios generoso con la vida del ser humano, con esta nación, cómo Dios puede proveer. Dios sana su tierra para que pueda producir. Podemos ver los cielos, ¿verdad? Cómo se alinean los astros, cómo es que el sistema solar, ¿cómo se llama? Está bien tan ordenado, que solo la mano de un creador pudo haber hecho, ¿verdad? Todo lo que nosotros vemos. Y aún cuando Dios lo hizo a usted, Dios hizo todo por medio de su palabra. Pero Dios al ser humano no lo hizo por medio de su palabra. Él nos crió, tomó el polvo de la tierra y lo crió a usted. Imagínese que Dios puso su mano sobre usted para crearlo. Y luego sopló el aliento de vida. Y ahí entonces Adán abrió sus ojos, pudo ver esa maravilla que Dios, incluso Dios lo puso como administrador. Ahí, entonces vemos que después Dios de una cosilla de Adán sacó a Eva, y ahí Dios nunca le puso nombre a Eva, fue Adán. Y entonces como Dios colocó al hombre como un administrador de sus bienes. Esa tierra no le pertenece al hombre, le pertenece a Dios.
4: Amén.
3: Y simplemente nosotros somos administradores. Y ocupamos el soplo de Dios para que aquellas personas que no creen en Dios, que dicen que hablan tantas cosas, podemos ver un Dios de poder y de maravilla. Al abrir nuestros ojos podemos ver el sol, podemos respirar, podemos saber que estamos sanos. Que Dios suple toda nuestra necesidad. Y aún a usted que lo sacó de un hospital, aún a usted que lo sacó de una cárcel, hay gente que han sido condenados, pero han visto la mano de Dios y Dios los ha sacado de ahí. Y ahí usted tiene que responder de ese llamado de Dios, esa responsabilidad suya de ver esa gloria de Dios, mantener esa gloria de Dios, porque Dios es un Dios bueno con nosotros.
4: Amén, así es. Seguimos aquí en celebración. Bueno, estamos desde ayer. Ayer era 23, ¿verdad? Miércoles 23 de junio del año 2026. Desde ayer miércoles estamos hasta el 5 del próximo mes de julio. Estamos en celebración. Así es que, hermano, si no estoy mal, tenemos dos fines de semana donde usted puede venir y estar aquí con nosotros, puede disfrutar. Este primer sábado tenemos el seminario que ya se los anuncié, y ahora más adelante volvemos a hacerle la invitación completa, pero también usted puede venir el domingo. Aquí la soda, desde, por ejemplo, vea la hora que es, son las 6:45 y ya esa soda está abierta. Ya tenemos ahí el menú de la mañana, donde tenemos desayunos como pintico acompañado con salchichón maduro, tortilla casera y huevito a su gusto. Usted puede venir el huevito pateadito ahí, o lo puede pedir frito, ¿verdad? 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Las empanadas de aquí son muy buenas. Así es que usted puede venir y pedir ahí su empanadita. 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Si viene por la tarde, ahí de un cafecito con empanada o con maduro, ¿verdad? 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Usted puede venir y disfrutar aquí en Faro del Caribe, y así aprovecha de una vez, hermano, y se trae su ofrenda. Usted viene, aquí están las hermanas, ahí ahorita, no sé si ya habrá llegado alguna otra, ahí está Esther Calero en los teléfonos, ¿verdad? Ella los atiende cordialmente, con gozo, ¿verdad? Y también ya después están ahí las hermanas de la Junta Directiva de Faro del Caribe, recibiendo las ofrendas, y otros colaboradores como nosotros. Aquí mi hermano Luis Saborío y yo somos colaboradores de Faro del Caribe, ¿verdad? Pero usted tiene que saber, hermano, que Faro del Caribe requiere 33 millones por mes. 1,100,000 colones diarios para atender las necesidades de Faro del Caribe, ¿verdad? Por ejemplo, desde la celebración pasada, estamos ya esperando, ya faltan pocos días que la Toyota traiga el vehículo que se va a utilizar para visitar los diferentes lugares donde están las antenas. Esta móvil es para el equipo técnico, ¿verdad? Ellos están constantemente saliendo a hacer reparaciones, a hacer cambios, a visitar, a ver que la señal que usted está recibiendo sea una buena señal. Entonces ellos en este momento necesitan la móvil, y la móvil ya se está esperando. Ahora hay otros planes para el mes de agosto y el mes de septiembre, donde se van a estar visitando las diferentes provincias de Costa Rica, donde vamos a estar evangelizando, donde vamos a obsequiar Biblias, ¿verdad? Faro del Caribe, con las ofrendas, está haciendo una inversión de 7,000 Biblias, mi hermano Luis, donde se van a repartir en los diferentes lugares. Más adelante les diremos la modalidad, la forma en que se va a ir desarrollando el asunto para regalar esas Biblias, ¿verdad? Yo haciendo un cálculo ahí, en el día de la reunión decía, por lo menos estamos hablando de 1,000 Biblias por provincia. O sea, cada provincia de Costa Rica va a tener la oportunidad de tener 1,000 Biblias, que estas Biblias se van a adquirir a través de las ofrendas que usted, hermano, también está trayendo para Faro del Caribe. ¿Por qué? Porque la idea es esta. Faro del Caribe, como dice su lema, está iluminando el sendero de la vida, y a través de llevarle una Biblia, de regalarle una Biblia a aquella persona que la necesita, estamos cumpliendo el objetivo de que Faro del Caribe sigue iluminando el sendero de la vida. Así es que estos temas, hermanos, para que usted vea que las ofrendas que usted está trayendo, que usted está enviando a Faro del Caribe, son ofrendas que están siendo bien utilizadas, ¿verdad?, para el beneficio también de los hermanos que nos reciben en los diferentes lugares donde estamos asistiendo constantemente. Así es que invitando al hermano que cuando ya nosotros estemos anunciando dónde vamos a estar, usted pueda llegar y dice: hermano, voy a ir a Faro del Caribe. Ojalá que si usted va a recibir una Biblia, usted la reciba. Si no tiene usted, pues está bien, usted se deja su Biblia, pero si usted recibe una de esas Biblias, ojalá que usted pueda decir: voy a regalársela a alguien que no tiene, alguien que no puede comprarla, porque hay muchas personas que tal vez su economía no es buena como para decir: voy a invertir, no sé, 5,000, 7,000, 10,000, porque hay Biblias de muchos precios, de ahí para arriba hay cualquier cantidad de precios, hermano. Así es que usted tome una Biblia de esas y pueda dársela a alguien que realmente la necesita. Y usted puede enviar su ofrenda a través, usted puede llamar a Faro del Caribe al 2286-1511 extensión 0, ahí usted hace su reporte de ofrenda, ahí puede hablar con Esther. 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Puede venir a Faro del Caribe, puede buscar un lugar ahí cerca del barrio, del pueblo donde usted está, que sean hermanos recolectores de ofrenda, o puede llamar a Faro del Caribe también y pedirle que le envíe a uno de los hermanos recolectores a su casa para que él vaya por la ofrenda. Así es que hay diferentes medios, hermanos, para que usted pueda recolectar, enviar su ofrenda.
3: Sí, y aquí también, si usted nunca ha venido a Faro y estás pensando en parqueo, aquí hay parqueo. Aquí usted puede estacionar su vehículo y estará bien resguardado, está ahí guarda y todo. Así que es una gran bendición que usted pueda venir. Y ese desayuno que usted habló, mi hermano, ese desayuno es de Dios.
4: Ya eso casi vamos nosotros.
3: Eso es tremendo, gloria a Dios. Ya nos ganamos ese pintico. Gloria al Señor. Y así que para que usted pueda venir, véngase, haga ese paso de fe, no sé de dónde usted está, y también atesore esa Biblia, que si llega a sus manos, si usted tiene, usted puede bendecir a alguien con una Biblia. Están caras, las Biblias son caras, pero imagínese usted un regalo como esos que llegue a sus manos. 7 provincias de Costa Rica, imagínese usted, mi hermano, 1,000 Biblias entonces por provincia.
4: De si no. Son 7,000 Biblias.
3: Ajá, entonces eso es un buen regalo de Faro del Caribe para usted, para que usted se acerque con su ofrenda, venga a desayunar o almorzar, ¿verdad? Tomar cafecito por acá, y también así puede conocer también las instalaciones que Faro del Caribe tiene, y que ha sido por cada centavo, cada dinero que usted ha dado, aquí está a vista de todos la buena administración que a través de los años se ha hecho aquí en Faro del Caribe, y que usted puede gozarse con nosotros.
4: Así es, qué bendición, seguimos en celebración. Bueno, ya está uno de los hermanos que sigue en el bloque siguiente, aquí está el pastor Iván Luna, de aquí de San José, Costa Rica, ¿verdad? No sé con quién estará porque no vemos todavía al otro hermano, pero ahí ya estamos Seguimos en esta celebración de Faro del Caribe. Acuérdese que estamos presentes en esta celebración hasta el 5 del mes siguiente, del mes de julio. Ahora, una cosa importante, hermano, estamos en celebración, la celebración se termina el 5 de julio, pero usted puede continuar mandando, trayendo, viniendo a Faro del Caribe a traer su ofrenda. Muchas veces estoy ahí, que tal vez me toca momentos de oración o alguna situación de estas, o vengo a grabar, y entonces yo veo ahí cómo los hermanos vienen constantemente a traer su ofrenda para Faro del Caribe, porque realmente Dios ha puesto en su corazón, hermano, el traer esa ofrenda, el ser fiel a Faro del Caribe. ¿Por qué? Porque también Faro del Caribe ha correspondido a esa ofrenda, y es como, bueno, tenemos diferentes tiempos aquí, hermano Luis, donde servimos como la oración, ¿verdad? Constantemente estamos con varios tiempos al día de oración, pero también tenemos diferentes mensajes donde cada hermano viene, saca su rato y viene a grabar. Y es que no es solamente tal vez lo que el hermano está escuchando a través de las ondas radiales, 20 minutos, o hay programas ahí, no sé, de 5 minutos, de diferentes reflexiones, ¿verdad? Pero nosotros, como decías ahora, yo tengo que salir de mi casa por lo menos con una hora y algo de anticipación para venir, por ejemplo, a grabar un programa de media hora, y tengo que tomar otra hora y resto para devolverme para mi casa. Entonces, para nosotros que somos colaboradores, es un tiempo, claro, precioso, nos gusta venir a hacer este trabajo a Faro del Caribe, pero también es un tiempo de inversión, ¿verdad? Estamos invirtiendo, viniendo aquí, somos colaboradores. Entonces, Faro del Caribe requiere de esos 33 millones que ustedes traen a Faro del Caribe mensualmente para poder seguir al aire, ¿verdad? O sea, necesitamos ese dinero para que Faro del Caribe pueda seguir funcionando. 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Bueno, hermano Saborío, de ahí se nos acabó la hora, qué tirada, qué lástima, pero de ahí tenemos que ir al pintico, ¿verdad?
3: Eso es de Dios.
4: Bueno, se despide de ustedes el pastor Javier Murillo, que el Señor les continúe bendiciendo. Ha sido un placer estar en este tiempo aquí en estos micrófonos de Faro del Caribe.
3: Luis Saborío, muchísimas gracias y Dios les bendiga a cada uno de ustedes.

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0: celebración de medio año y toda la tierra sea llena de su gloria. 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
1: Estamos a las 7:05, la hora para todo el territorio nacional. Muchísimas gracias por continuar con nosotros en este tiempo de celebración. Vamos por el bloque número 12 y tenemos la bendición de contar con el pastor Iván Luna Reyes y la pastora Vera Ulloa Maroto. Les saludamos en esta mañana, que Dios les bendiga.
2: Aleluya, buenos días, Francisquito, que Dios lo bendiga. Amén. Y pastor Iván Luna, que Dios le bendiga, amén, grandemente. En este día nos gozamos en el Señor y le damos gracias a nuestro amado Rey, Rey de Reyes y Señor de Señores. Y estamos en celebración. Y para nosotros la celebración es como una fiesta, porque nos gozamos de que nos visiten nuestros amados oyentes. A nuestra amada emisora Faro del Caribe. Y en esta mañana, amados, le damos gracias al Señor por todos los ofrendantes. ¿Por qué? Porque con sus ofrendas usted hace posible que la emisora esté 24/7 y que sea de gran bendición para muchas personas. Y en este tiempo de celebración, el tema lema, el versículo lema de este hermoso tiempo de celebración, se encuentra en el Salmo 72, el versículo 19, y dice: toda la tierra sea llena de su gloria. Amén y amén. Soy la pastora Vera Ulloa Maroto y te bendigo en el nombre de nuestro Señor. Y saludos, pastor.
3: Amén, pastora Vera. Dios te bendiga. Qué gusto de verdad estar compartiendo este tiempo con usted. Igual. Y por supuesto con cada uno de nuestros amados hermanos que siempre, amén, son fieles a la sintonía de Faro del Caribe.
2: Amén.
3: Como decías ahora, pastora, le damos muchas gracias a Dios por este tiempo, por esta oportunidad hermosa, y a nuestros hermanos que siempre son fieles también, con sus ofrendas, con sus oraciones, con, amén, el apoyo incondicional para esta emisora Faro del Caribe. Y por ello, pues, tenemos la oportunidad de estar al aire, de estar llevando una palabra, palabras que bendicen la vida de nuestros hermanos. Cuando hay hermanos que están allí tal vez decaído su ánimo por alguna situación que están viviendo, pasando por alguna situación económica, de enfermedad, pues estamos allí siempre. Faro del Caribe está allí siempre para apoyarle, ¿verdad?, en su, amén, problema, en su situación, en los diferentes programas. Y este tiempo pues se separa, se hace una pausa en la programación regular, uh-huh, para estar en un tiempo de fiesta, de celebración, como lo decías también, pastores, de verdad, amén, pues en la fiesta, en la celebración hay alegría, hay gozo, hay motivo por el cual estar contentos, ¿verdad? Y pues siempre con nuestro Dios tenemos el motivo de estar contentos porque Él está con nosotros, porque Él es bueno, porque Él nos ayuda siempre en todas las cosas. Así que esta pausa en la programación es para que usted también se una con nosotros en este tiempo de celebración y pueda darnos una ofrenda económica, amén, para el sostenimiento número uno, ¿verdad? Número uno, sostenimiento de la emisora. Todos los días tiene gasto, ¿verdad? Un poco más de 1,000,000 colones todos, sí, los días. Uh-huh. Así que pues para ello es la celebración, pero también para esas proyecciones nuevas que hay, ¿verdad? Ya hemos, amén, estado escuchando de parte del pastor Juan Carlos, ¿verdad?, que vienen algunos implementos nuevos, como un vehículo que ya está a punto de ser traído, entregado, y el desarrollo, el mantenimiento de la emisora y de los aparatos que se necesitan, pastora, ¿verdad? Es que cómo ha ido cambiando todo. Por lo menos yo tengo el privilegio, la oportunidad de haber empezado a venir algunos programas acá a Faro desde el año 2010. Todavía yo me recuerdo que estábamos en las cabinitas donde eran de madera, ¿verdad? Y la casita ahí que siempre hablamos de la casita vieja que decimos.
2: Ajá.
3: Desde ese tiempo, ¿y cómo hemos ido evolucionando? Yo me recuerdo que en algunos momentos íbamos a algunos lugares con la móvil y llevaban allí a Francisco con Juan Camacho y la gente con un montón de cajas y cables y todo eso para llegar, buscar la caja del internet, conectarse y empezar a hacer la transmisión. A veces no había buen internet y ese asunto de que la señal se iba, se caía. Sin embargo, ahora ya no se necesita nada de eso, ya la tecnología ha ido avanzando y es para ello también que pues se necesita que la emisora también vaya al paso de la tecnología, ¿verdad? También. No nos podemos quedar y para ello pues también hacemos estas celebraciones. Así que les invitamos cordialmente. Ya hoy, como decía nuestro hermano Francisco, estamos en el bloque número 12, el segundo día de celebración ya hoy, vamos hasta el 5 de julio, así que usted tiene tiempo para empezar también o para unirse con nosotros a esta celebración.
2: Sí, amén. Qué bueno eso que usted está diciendo, hermano, de la tecnología, pastor.
3: Sí.
2: Porque realmente Faro no ha envejecido.
3: No, estamos actualizados.
2: Se va modernizando cada vez más y eso gracias también a la colaboración, ¿verdad?, de los ofrendantes. Y qué bueno es saber, vea, cuando vamos a los viajes de conociendo a la gran familia, ¿verdad? Sí. Nosotros nos gozamos mucho de que las personas llegan, ¿verdad?, a los parques y sí, donde nos encontremos, ¿verdad?, y que muestran ese amor por la emisora. Sí. Es una emisora amada, pastor, y cuando uno ve cómo Dios ha aprobado y cómo Dios se ha glorificado, ¿verdad?, con nuestra amada emisora, porque mire, yo siempre, bueno, nos digo en las celebraciones, ¿verdad? Hoy día cuando muchas emisoras del mundo ya no existen,
3: sí,
2: los que tenemos ciertos añitos, ¿verdad?, de edad, viejitos, sabemos que habían tantas emisoras que dejaron de
3: existir. Ya no están transmitiendo.
2: Pero Faro ha sido una emisora aprobada por Dios, respaldada por Dios, ¿verdad? Y qué bueno, pastor, cuando uno escucha a las personas decir, ay, yo aprendí de mi mamá. Y entonces uno ve que Faro ha sido una emisora de generación en generación.
3: Sí.
2: Y cuando en las celebraciones vienen el papá y la mamá y la abuelita y los nietos y los hijos, uno se goza porque uno dice, wow, Faro, 78 años de estar iluminando el sendero de la vida. Y una emisora que es de gran bendición. Vea, el otro día el Señor me ponía en mi corazón que se debe dar gracias a Dios porque Faro ama a los oyentes.
3: Amén.
2: Y se interesa por ellos. Vea, cuando todos los programas de oración, pastor, durante el día varias veces se ora por las necesidades de las personas y cuando se intervienen los 120 días de oración, ¿verdad?, principio de año, donde los pastores están orando por las necesidades, ¿verdad?, porque sabemos que aunque nosotros seamos hijos de Dios, bueno, eso no nos hace exentos de pasar por ciertas situaciones, ¿verdad?, pero acá en Faro no solamente en oración y en los programas de la radio, también hay un ministerio de consejería.
3: Amén.
2: Donde se bendice a las familias porque, vea, se da consejo para los niños, jóvenes, los matrimonios, las personas que pasan por situaciones difíciles, ¿verdad? Bueno, pueden llamar y recibir consejería por teléfono, pero también pueden sacar cita y hacerse presentes para ser atendidos.
3: Claro. Claro.
2: Entonces eso nos muestra el aprecio, el cariño que nuestra amada emisora Faro del Caribe 97.1 FM y 1080M tiene por los oyentes también. Y que agradecemos grandemente a Dios por los ofrendantes. Porque como usted decía, ahora este proyecto del carrito nuevo, que ya casi se cumple, ¿verdad? Ese deseo. Entonces podemos ver cómo esta emisora, que siempre tiene las puertas abiertas para los que quieran venir a conocer y a visitar, ¿verdad? Y que pueden ver en qué se ponen sus ofrendas, en qué se invierten. Y usted decía algo muy importante, mantener la emisora, la radio, ¿verdad? 24/7, es una inversión de 33 millones al mes.
3: Exactamente.
2: Y que gracias a las ofrendas de nuestros amados oyentes, se hace posible, ¿verdad? Y también nos gozamos porque acá en Faro yo siempre le digo a la gente, pueden hacer sus ofrendas con toda confianza. Y que cuánto tenemos que dar, no le decimos. ¿Por qué? Porque cada quien da como propuso en su corazón. Y como dice la palabra del Señor, que según se vaya prosperando, ¿verdad? Así se puede dar. Y entonces qué bueno es saber que acá todas las cosas se manejan con mucha integridad y responsabilidad, ¿verdad? Y usted ofrenda lo que usted puede. Y ahora, pastor, tan fácil, ¿verdad? 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Lo que Dios ponga en su corazón.
3: Amén, pastor.

0: que Faro del Caribe pues reinvierte. Qué bonito lo que dijo Pastora, Faro del Caribe valora, ama, se preocupa por su audiencia.
1: Sí, ¿verdad?
0: Y no lo decimos nosotros, lo vemos,
1: amén.
0: Lo vemos cuando hay una necesidad, cuando hay una emergencia, no somos indiferente a la necesidad. Allí vamos, hemos estado, hemos visto, tal vez no hemos podido acompañar por razones de tiempo, pero hemos visto compañeros pastores donde la emisora organiza para ir y llevar ayudas, ¿verdad? Lugares donde están pasando por alguna emergencia. Ahorita los compañeros, y se ha venido mencionando también en los bloques anteriores de que Faro del Caribe toma la iniciativa de regalar 7,000 Biblias, ¿verdad?
1: Sí, amén.
0: Eso tiene un costo alto,
1: sí.
0: Tiene un costo alto, sin embargo, pues entendemos que esta es la labor de Faro del Caribe, como lo dice el lema, seguir iluminando el sendero de la vida y poner en las manos de aquellos hermanos que no tienen acceso a una Biblia y poder tener. Eso también es el reinvertirnos. Y decías también, Pastor, y es importante que nosotros lo digamos siempre también, y decía yo que nos da confianza y nos da seguridad de esto, de que hay otros muchos servicios que están a la disposición de los oyentes. Yo me recuerdo que hace unos días llegó una persona diciéndome que necesitaba que alguien le escuchara. Bueno, nosotros como pastores estamos para eso también, le escuchamos. Su situación era algo que uno dice, okay, tal vez no la podemos manejar desde el conocimiento nuestro, necesito una ayuda un poco más profesional. Y yo le dije, mire, llame a Faro tiene un lugar donde usted puede recibir consejería y le van a dar consejería de manera más profesional. Y hace unos días me llamó y me dice, Pastor, le agradezco mucho, llamé a Faro y me aceptaron mi caso, o sea, nos van a ayudar. Así que esto nos da confianza a nosotros de venir aquí a ser colaboradores también. Decía el Pastor Javier Murillo, tenemos que desplazarnos de diferentes lugares, pero para nosotros es una bendición.
1: Amén.
0: Claro, hay que hacer una inversión, pero más que la inversión es una bendición de poder ser parte de esta emisora Faro del Caribe, que bendice la vida de los hermanos, que bendice la vida de las familias, generaciones, pastoras, generaciones han sido bendecidas por Faro del Caribe. Y por eso estamos aquí en esta mañana diciéndole, mire, estamos en celebración, ¿cómo puedo ser parte de la celebración? Dando una ofrenda, así puede ser parte de la celebración. ¿Y cómo puedo hacer? 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Pero también, si no tiene ese medio, porque hay hermanos que son muy muy reservados con su economía, dice, mire, yo no tengo para hacerlo, pero hay otro medio, claro. Puede llamarnos a esta hora, puede llamarnos al 2286-1511, ¿verdad? Que esa es nuestra central telefónica. Y allí están nuestras hermanas esperando para recibir su llamada y darle todas las indicaciones que usted necesita para que pueda ofrendar para esta emisora Faro del Caribe. Además, también siempre lo recordamos, ¿verdad?, que puede hacerse a través de los hermanos recolectores, ¿verdad?, en diferentes lugares, allí a través del día. Faro del Caribe está también mencionando los lugares donde se puede o donde se recolecta una ofrenda para Faro del Caribe. Allí puede ir. Y lo importante de esto, Pastora Vera, también es que todo va a tener su respaldo. Si da una ofrenda, le van a dar su recibo, porque lo que necesitamos es que los hermanos dan, pues lleguen y se cumpla el fin con el cual se está motivando la ofrenda.
1: Sí, amén. Qué importante eso, Pastor, que usted está diciendo, porque sí hay diferentes puestos de recuerdo.

0: colección, ¿verdad?, en diferentes lugares del país. También están los promotores, ¿verdad?, que llegan identificados. Exacto. Y como usted dice, lo más importante, le van a hacer su recibo, que tiene todos los datitos, ¿verdad?, claro, de la emisora.
1: El respaldo debido.
0: Sí, todo debido. ¿Por qué? Porque acá en Faro, la junta directiva, que el Señor bendiga grandemente, ¿verdad? Todo, claro, se maneja con mucha orden, con mucha responsabilidad, y por eso las personas pueden dar su ofrenda con toda confianza. Y queremos recordarle, estos días de esta semana y la próxima también estamos en celebración. Y algo muy importante, pastor, es que acá en nuestra amada emisora Faro del Caribe, la palabra de Dios y la oración son las bases de nuestra, claro, emisora. Y qué importante, porque este sábado 27 de junio será el seminario Toda la Tierra Sea Llena de Su Gloria, que va a ser a partir de las 9 de la mañana a 12 mediodía. Y los temas que se van a estar impartiendo son el alcance social de la misión de la iglesia, que el expositor va a ser el pastor William Obando Zamora. También otro tema, cómo evangelizar a los que se han ido de la iglesia. Esto va a ser dado por el pastor Juan de Dios Calderón Rojas, que es un pastor de un ministerio de evangelismo. Amén. A nivel nacional también. Y llevando la palabra al adulto mayor. Y la expositora va a ser Cristina Salazar de Camacho. Y este seminario, ¿tenemos que pagar para ir? No, es un seminario totalmente gratis. Y los esperamos en nuestras instalaciones, ¿verdad?, que están de la rotonda del Parque de la Paz, 500 metros. 500 metros este, carretera a San Francisco de Dos Ríos. Pero usted debe llamar a nuestro WhatsApp 8777-5965 o a la central telefónica 2286-1511, extensión 0, para que se anote.
1: Amén.
0: Y también va a ser transmitido a través de las frecuencias, la 97.1 FM, 1080 AM, y a través de las redes sociales como son Facebook y YouTube. Y entonces, qué importante, ¿verdad? Porque para Faro el dar la palabra es muy importante. La oración por nuestros amados oyentes, ¿verdad?
1: Amén.
0: Y qué bueno, porque aquí la gloria no es para ningún hombre. Aquí no se dice, jajaja, ¿usted qué? Sí. ¿Verdad? No, la gloria y la honra son para el Señor.
1: Para el Señor siempre.
0: Y todo se maneja orando porque sea la voluntad de Dios, ¿verdad? Que el Señor apruebe los proyectos y todo. Todo en manos del Señor. Y qué bueno es ver que el Señor ha bendecido la emisora, la ha respaldado en todo, ¿verdad? Porque eso, ¿qué quiere decir? Que la mano del Señor está con nosotros en nuestra, amén, amada emisora, ¿verdad? Y que es una emisora que es para toda la familia. Porque hay programas para jóvenes, programas para los niños, ¿verdad? Y para los adultos y todo, ¿verdad? Y qué bueno es, porque es como dice uno de los lemas, ¿verdad? La emisora por y para la familia.
1: Amén. Para eso está el aire.
0: Amén, sí, pastor. Y qué bueno es saber que todas las familias están siendo bendecidas por nuestra amada emisora. Yo no sé usted, pero cuando uno va a ciertos lugares y oye que están escuchando, uno se goza, sí. ¿Verdad, pastor? Y se alegra.
1: Sí, pastora, yo vivo por ahí, por el centro de San José, y hay muchos lugares ahí de hermanos, personas que tienen en las aceras ahí su negocito, ¿verdad? Y escuchamos ahí, pasamos y escuchamos que está la emisora Faro del Caribe, ¿verdad? Al aire, sintonizando, pasa todo el día la gente ahí con su radio prendido, sintonizando la emisora, atendiendo a las personas, evangelizando con eso, ¿verdad? Sí. Porque es importante también que tengamos presente que cuando le ponemos la emisora a una persona, a un compañero, yo pues a veces tengo que viajar también a diferentes lugares y va alguien conmigo que tal vez no es muy, muy creyente. Y entonces de una vez pongo la emisora, vamos conversando y van escuchando ya sea la música, van escuchando la predicación y ahí se va transmitiendo también el evangelio. Es parte de lo que podemos participar nosotros también cuando ofrendamos para la emisora Faro del Caribe. Pastora, sí, estamos en la mañana, 7:29 minutos de la mañana, y pues hay personas que tal vez todavía no han desayunado, pero queremos darle buenas noticias. Tenemos la soda ya en funcionamiento aquí en Faro del Caribe. 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O sea, lo que puedan o quieran pedir. Además de eso hay empanadas, hay pan casero, hay plátano maduro con queso y va a ser muy bien atendido. Está nuestro hermano Víctor Adrián, nuestra hermana Alba Gloria y nuestra hermana Ana Orellana allí. Amén. Esperándole. Usted está por acá por San José, tal vez vino a hacer algún mandadito aquí a San José, tal vez no es de la capital, pero anda por acá por San José, está escuchando la emisora y le podemos o le invitamos a que usted pueda venir a Faro del Caribe. Ya nuestra amada pastora ahí le dio la dirección, vamos a volver a darle la dirección por si se le extravió, no le escuchó. 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Y déjeme decirle, mi amado hermano, que es otra de las cosas que caracteriza Faro del Caribe, que usted llega aquí y va a ser bien atendido de la mejor manera. Desde que llega al portón allí de la emisora, la persona que está a cargo de permitir el ingreso lo va a recibir con mucho gusto, y cuando está aquí adentro el personal también es una gente muy dispuesta para atenderle, para servirle. Usted se va a sentir de verdad como en casa, ¿verdad? Porque usted ya lo dijo, es parte del lema, es la emisora de y para la familia también. Amén. Así que cordialmente invitados. Además, antes de irnos al corte musical, pastora, decirle que también aquí dentro de las instalaciones hay hermanos, hermanas que están allí recibiendo su ofrenda. Así que puede aprovechar para venir, conocer y además traer su ofrenda personalmente a la emisora. Vamos a ir a un cántico, a exaltar el nombre del Señor, y ya continuamos en este bloque número 12 de celebración.

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2: Aleluya, hermoso canto. Y qué bueno que es alabar y glorificar el nombre de nuestro Dios. Y como dice el texto lema de este tiempo de celebración, el Salmo 72:19, que toda la tierra sea llena de su gloria. Y dice amén y amén.
3: Amén y amén.
2: Al final del versículo, sí. Y en este versículo se nos enseña a bendecir a Dios en Cristo por todo lo que Él ha hecho por nosotros. El pensamiento de la grandeza de Dios y su obra naturalmente llevó al corazón a anhelar que la bendición de Dios se extendiera por toda la tierra y que toda la tierra sea llena de su gloria. Debemos orar y decir: Santo, Santo, Santo es el Señor Dios Todopoderoso. Toda la tierra está llena de su gloria. Por eso bendecimos tu nombre, Señor, porque tú eres bueno y tu misericordia nos salvará por siempre, por Cristo Jesús nuestro Señor. ¡Qué hermoso! Porque este salmo es una doxología que exalta la gloria y el nombre de nuestro Dios. Amén. Por los siglos.
3: Qué lindo, pastora.
2: Sí.
3: De verdad, bueno, la oración del rey. Bueno, aquí en el título o el versículo 20 es que dice: aquí termina las oraciones de David, hijo de Israel. Uh-huh. Se dice, ¿verdad?, que era un salmo, pues, de una oración de David por el reinado de Salomón.
2: ¿Salomón?
3: Sin embargo, bueno, aunque cosas se hayan cumplido en el reinado de Salomón, también es un salmo profético, mesiánico, ¿verdad? Hablando nada más y nada menos de el reinado de Cristo, el reinado del Dios eterno. ¡Qué maravilloso, de verdad! Y el texto lema es el versículo 19, dice: bendito su nombre glorioso para siempre, y toda la tierra sea llena de su gloria. Amén. Amén y amén. Y sabe, mi amado hermano, la única manera que puede ser lleno de la gloria de Dios toda la tierra es que este reinado de Cristo llegue a cada vida.
2: Amén.
3: A cada corazón. Por eso la preocupación de la predicación del evangelio, pastor, usted decía, Faro del Caribe tiene ministerio definido, y es la palabra y la oración. Los programas que se dan en las transmisiones regulares principalmente están enfocados en la predicación de la palabra, sí, y en la oración. Ese, ajá, era el ministerio que también dijo el apóstol Pedro. No es justo, dice, que nosotros dejemos, desatendamos la palabra y la oración. Para ello, entonces, para que toda la tierra sea llena de su gloria, necesitamos que el mensaje del evangelio llegue a cada persona, a, amén, cada ser humano le llegue este mensaje. Y cuando reciben ese mensaje, entonces empieza a reinar Cristo en esos corazones. ¿Y cómo es el gobierno de Cristo en la vida de un hombre? Bueno, primero, juzga conforme a la voluntad de Dios. Jesús dijo: yo no hago mi voluntad, yo hago la voluntad del que me envió. ¿De quién?
2: Amén.
3: Del Padre. Además de eso, mire, pastora, que los versículos del 1 al 4 dice: oh Dios, da tus juicios al rey y tu justicia al hijo del rey. Él juzgará a tu pueblo con justicia, amén, y a tus afligidos con juicios. Los montes llevarán paz al pueblo y los collados justicia. El versículo 4 dice: juzgará a los afligidos del pueblo, salvará a los hijos del menesteroso y aplastará al opresor. Entonces, el juicio de Cristo o la justicia de Cristo es que juzga conforme a la voluntad de Dios, pero también en estos versículos dice que defiende a los pobres y a los necesitados. Amén. Y además de eso, también protege a los débiles de los opresores. ¿Qué Cristo más maravilloso el que nosotros tenemos?
2: Sí, amén, grandemente nuestro Señor Jesucristo. Ese amor tan grande, ¿verdad? Que dice la palabra de Dios que Él no tuvo igual, el ser igual a Dios como exacto, cosa que aferrarse, sino que se entregó por amor a nosotros, ¿verdad? Y qué bueno es que podamos alabar y bendecir su nombre. Y sabe qué importante, pastor, en Habacuc 2:14 dice: porque la tierra será llena del conocimiento de la gloria de Jehová, como las aguas cubren el mar. Y ahora que las aguas cubren hasta la tierra, sí. En algunos casos, sí. Qué bueno es que las personas, nuestros amados oyentes, sepan que usted con su ofrenda también hace posible que el reino de Dios se extienda, amén, sobre la tierra. ¿Por qué? Porque donde tal vez nosotros no podemos llegar, a través de las ondas de la radio, sí, a través ahora del Facebook, del YouTube y todo eso, ¿verdad? Por la tecnología, la palabra del Señor llega a donde nosotros no podemos llegar. Y entonces, amén, usted con su ofrenda hace posible que la palabra del Señor llegue a muchas personas. Y qué bueno, porque queremos recordarle, ¿cuánto tengo que dar de ofrenda? Lo que el Señor ponga en su corazón. Y como dice el pastor Marcos Torrentes, hay que dar con las 3G, con, sí, gracia, con gozo y generosidad.
3: ¡Qué bendición!
2: Y recordar lo que dice la palabra del Señor, más bienaventurado es dar que recibir. Y también que el Señor ama al dador alegre. Lo bendice. Sí. ¿Por qué? Porque dice el Señor que el que siembra generosamente recibe. Va a recibir, va a cosechar. 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Si usted quiere venir personalmente y entregarla, puede venir y conocer las instalaciones de nuestra amada emisora. Y a veces dicen algunos, ay, yo quiero conocer a Francisquito, sí, André. Claro que sí, pueden venir y conocerlos también. 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Y también les recordamos que en la central telefónica, ahí le van a estar diciendo cuáles son los bancos en nuestro país donde puede hacer usted su aporte, ¿verdad? Algunas personas dicen, ay, yo no quiero hacerlo por simple, prefiero ir al banco. Bueno, pues se le va a decir el número de cuenta donde usted puede hacer su ofrenda. Y recuerde, con su ofrenda, usted también está haciendo que se haga posible que el reino de Dios se extienda sobre la tierra.
3: Amén, pastora. Importante, los tiempos los cuales estamos viviendo, tiempos difíciles, tiempos de donde muchas personas no hayan salida para su situación, principalmente emocional. Una de las cosas que escuchamos, bueno, como pastores, ¿verdad?, que los problemas que más está teniendo la gente en estos días son problemas de estrés, de ansiedad, de presión. ¿Por qué? Por la misma presión que hay en el mundo. Y necesitamos que la gente siga escuchando que hay solución para su necesidad. que hay solución para su problema. Cristo es ausencia de dificultades. No, no es ausencia, pero mire qué hermoso lo que dice el versículo 3 de este Salmo 72 y el versículo 7. Dice: los montes llevarán paz al pueblo y los collados justicia. O sea que la misma naturaleza, la misma creación de Dios trae paz, trae consuelo a la vida de las personas. Dice el versículo 7: florecerá en sus días justicia y muchedumbre de paz hasta que no haya luna. O sea, quiere decir que esta paz que trae Jesús a la vida de las personas no es limitada. O sea, ¿cuándo uno puede decir que la luna desaparecerá? Bueno, hasta que ya el universo no exista, ¿verdad? Sí. Pero aún y con todo y eso, el Señor siempre, o el Señor tiene el control de aquellos que hemos creído en Él, que hemos aceptado, le hemos aceptado como nuestro Señor y Salvador. Entonces, donde hay justicia, florece la paz. Pastora, donde Cristo llega a la vida de una persona, de una familia, ese entorno es transformado, es cambiado. Bueno, creo que algunas personas lo podemos decir desde nuestro propio testimonio. Ayer o antier conversaba con un muchacho que teníamos por lo menos unos 36 años de no vernos, ¿verdad? Nos conocimos pues bastante jóvenes por allá por Sixaola. Trabajamos juntos y él me dice: Iván, mira, te felicito de verdad porque le sirves al Señor. Escucho que le sirves al Señor. Y él menciona: ¿cuándo se nos podría imaginar, dice él, que Dios podía hacer algo en la vida de nosotros? O sea, ¿cuándo podría imaginarse él que una persona, desde joven, porque ya a los 17, 18 años andando en la vida mundana y viviendo según uno la diversión en el mundo, pudiera Dios hacer algo? Pero es que cuando llega Cristo a la vida de una persona, Cristo transforma esa vida. Entonces lo podemos decir de nuestro propio testimonio, y podemos decir lo que dice este versículo 7 del capítulo 72: florecerá en sus días de justicia y muchedumbre de paz. Sin Cristo, problemas, pleitos en la casa, pleito con la esposa, con los hijos, hogares, matrimonios, divorciados, familias desintegradas, necesidades, escasez, porque por guardar para la diversión, entre comillas, ¿verdad? Lo que llegaba era escasez, ruina la casa, pero Cristo llega. Donde llega la justicia de Dios, florece la paz. Yo a veces digo, pastora, y lo digo en forma jocosa, pero lo creo también, que hasta el perro, el gato de la casa se da cuenta cuando Cristo llegó a la vida de un ser humano.
2: Amén. Y qué bueno, pastor, porque con Cristo en nuestras vidas lo tenemos todo.
3: Amén.
2: Y saber que, qué importante, pastor, porque vea las ofrendas de las personas, qué importantes son, pastor. Porque, por ejemplo, tal vez conocemos personas mayores, ¿verdad? Adultos mayores que tal vez por motivos de salud ya no pueden ir a la iglesia, ¿verdad? No pueden salir solitos y todo. Yo conozco a una vecina mía que la saludo en el nombre del Señor, porque ella todos los meses manda la ofrenda acá a la emisora conmigo. Ella se llama Noemi Chávez Méndez. Y ella es una persona que pasa muy afectadita de la salud. Tiene glaucoma en sus ojitos y ha tenido muchos problemas. Y pastor, ella oye Faro todo el día. Todo el día ella está orando con Faro, lee la palabra y todo. Y qué bueno es saber, ¿verdad?, que Faro es una bendición para todas las familias. Y mire, es que hasta las alabanzas y todo, ¿verdad? Porque los programas de alabanzas, ¿verdad?, donde uno le canta al Señor y todo, eso le trae a uno gozo al corazón y le trae paz y todo, ¿verdad? Y Qué bonito es alabar y glorificar el nombre claro. del Señor, ¿verdad? Y todo eso se hace aquí en nuestra amada emisora.
3: Exactamente.
2: Faro del Caribe, el programa Cantemos al Creador, ¿verdad? Donde juntos podemos cantar ahí en nuestras casas y todo. Qué hermoso es y la importancia de la oración, porque como dice el Señor, tenemos que orar los unos por los otros, claro. ¿verdad? Y también el poder ser alimentados con la palabra de Dios y por medio de nuestra amada emisora Faro del Caribe. Por eso en esta mañana, amado oyente, nosotros le motivamos a usted para que usted sepa que con su ofrenda usted bendice a muchas personas. Uh-huh. Y que mire, que es que yo tengo poquita plata. Puede dar lo que usted pueda dar. Y también, tal vez usted diga, bueno, pero es que ahorita todavía no me han pagado. Bueno, pero puede hacer de amar y decir, bueno, voy a hacer la ofrenda y tal día la voy a dar, ¿verdad? También. Entonces, sepa usted que aquí, cuando usted ofrenda en Faro del Caribe, usted está sembrando en buena tierra.
3: Amén.
2: Y como he dicho otras veces, uno escoge la tierra donde quiere sembrar.
3: Sí.
2: A veces hay tierras que no dan fruto para nada. Usted siembra algo y no crece nada y todo, ¿verdad? Pero cuando usted ofrenda aquí en Faro del Caribe, usted está ofrendando en buena tierra.
3: Tiene garantizado, pastora, que su ofrenda está bien invertida. Ya nos quedan pocos minutos. 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Amén. Esa ofrenda. Los temas, bueno, los temas que vamos a estar compartiendo sería el alcance social de la misión de la iglesia. Alcance social de la misión de la iglesia. La iglesia, tenemos una misión con esta sociedad, con este mundo. ¿Cuál es el alcance? Bueno, lo vamos a estar recibiendo, y el expositor será el pastor William Obando Zamora. También, ¿cómo evangelizar a los que se han ido de la iglesia? Este es un tema muy bonito, ¿verdad? Porque
2: sí,
3: hay hermanos,
2: amén,
3: que dicen, no, ya no me quiero congregar, ya se fueron. Y pastora, ¿cómo cuesta muchas veces que alguien que se fue de la congregación regrese nuevamente?
2: Sí.
3: Es bastante difícil. Ok, le vamos a dar una herramienta. ¿Cómo puede usted evangelizarlos nuevamente? Podríamos decirlo, reevangelizarlos, ¿verdad?
2: Uh-huh.
3: Y va a estar el pastor a cargo, pastor y evangelista, Juan de Dios Calderón Rojas, quien va a estar dándonos este tema, este seminario. Pero también vamos a escuchar otro tema, que es llevando la palabra al adulto mayor. Expositor, Cristina Salazar de Camacho. 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Siempre hay oportunidad para ser parte de la celebración.
2: Sí, y usted puede venir y si usted tiene que llevar a comer afuera a su esposa.
3: Ah, ese es un buen
2: familia.
3: Momento.
2: Tenemos que comer fuera. Bueno, sí. Pues les recordamos que acá hay esta soda.
3: ¿La soda está ahí?
2: Sí, donde la comida es deliciosa. Sí. Muy rica, sí. Y entonces usted puede venir y no preocuparse, ¿verdad?, por el desayuno o por el almuerzo, porque los precios son cómodos también, ¿verdad? Y entonces usted puede ser instruido en estas enseñanzas tan importantes, amén, pastor, porque vea donde dice cómo evangelizar a los que se han ido de la iglesia. Algo que escuchamos es que después de que hubo la pandemia, muchas personas se fueron de las iglesias, no regresaron. Y entonces, qué importante esta instrucción. También, como yo decía ahora, el adulto mayor, que están enfermitos, que tal vez están en una cama, que no se pueden mover, pero están escuchando la palabra a través de nuestra amada emisora y están siendo instruidos. Y qué importante todo eso, ¿verdad? Saber que 33 millones de colones, wow. No es fácil, ¿verdad? Pero gracias al Señor por la mano de Dios, ¿verdad? Y el que Dios usa a los ofrendantes. Porque si el Señor quisiera decir, bueno, voy a poner una persona ahí multimillonaria que les dé todo, ¿verdad? Claro. Pero el Señor usa a su pueblo, ¿verdad? También para hacer bendición. Porque qué importante, como el Señor le dijo a Abraham, me encanta a mí, cuando Dios le dijo a Abraham, serás bendecido y serás bendición. Y así como el Señor ha bendecido tu vida, con la oración, con la palabra, económicamente, todo lo que el Señor ha hecho en ti, en tu hogar, tú puedes ser bendición para otros. ¿Cómo? Dando tu ofrenda acá en nuestra amada emisora Faro del Caribe.
3: Amén, pastor. Usted ha dicho algo importante también, ofrendar con generosidad. Y a veces cuando pensamos que ofrendar con generosidad es que tengo que dar bastante, ¿verdad? Porque hay que ser generoso. O sea, pero si usted tiene bastante, pues va a ser generoso conforme Dios ponga en su corazón.
2: Sí, amén.
3: Pero esto es la determinación que haya en el corazón, la gratitud que haya en el corazón. Yo siempre pienso en aquella ofrenda que dio aquella viuda que estaba en el templo, donde Jesús, pues mirando que él está recolectando la ofrenda, y de repente le pregunta a sus discípulos. Dos cosas importantes. Número uno, que Dios siempre está atento y valora lo que nosotros damos.
2: Amén.
3: No lo pasa por alto, no importa si lo que echó fue una monedita, que eso era lo que tenía, pues esa era la generosidad de ella. Pero ¿cuál era la generosidad? Y Jesús dice, de todo su sustento lo puso. Los demás dieron de los que le sobraba, pero ella todo su sustento lo puso allí. Esa generosidad, tal vez los demás dieron muchísimo más que ella. Sin embargo, ella dio de corazón. Y eso es de esa manera que nosotros podemos dar. Es por eso que le agradecemos a tantas personas que van sumando, pastora, poquito, poquito, poquito, van sumando esos 33 millones de colones que se necesitan mensualmente para los gastos de la emisora. Así que gracias, amados hermanos, por su fidelidad, por su generosidad. Y a nuestros hermanos que nos escuchan ahora, si usted, Dios ha puesto en su corazón dar una ofrenda, no se detenga. Dios le multiplicará sus bendiciones. No le va a dar porque ya le dio. De lo recibido de la mano de Dios, nosotros damos. Así que ya Dios nos dio, pero multiplicará esas bendiciones.
2: Amén. Sí, porque como dice su palabra, el que cosecha abundantemente, abundantemente va a recoger, sí, ¿verdad? Y también el que da con gozo, con alegría, ¿verdad? El Señor le ama y le bendice. Entonces, en esta mañana, qué bueno, ¿verdad? Bueno, pastor, ya se nos ha acabado.
3: Se nos terminó el tiempo.
2: El tiempo, lástima que se nos acabó el tiempo, porque realmente es un gozo poder servir en nuestra amada emisora Faro del Caribe y saber que hay muchos que nos están escuchando. En esta mañana te bendecimos en el nombre del Señor. La pastora Vera Ulloa se despide de ti. Que Jehová te bendiga y te guarde. Jehová haga resplandecer su rostro sobre ti, ponga en ti paz y tenga de ti misericordia.
3: Muchas gracias, pastora Vera, pastor Iván Luna Reyes. Ha sido un enorme placer compartir con ustedes también. Dios les bendiga de manera especial.
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0: todo lo que tenemos, Señor. Todo te pertenece, todo es tuyo, Señor. Toda honra y toda gloria es tuya.
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0: Gracias por continuar con nosotros en el tiempo de celebración. Toda la tierra sea llena de su gloria, basada en el Salmo capítulo 72, versículo 19. Celebración de Faro del Caribe del 24 de junio al 5 de julio, bajo el lema Toda la tierra sea llena de su gloria, basada en el Salmo 72, versículo 19. Ya tenemos por aquí la bendición de contar con el pastor Juan Carlos Sánchez Abrío en el bloque número 13 en nuestra tercera enseñanza. Saludamos al pastor Juan Carlos Sánchez.
1: Muy buenas, hermano Francisco Solera Cerdas. Qué honor estar acá de nuevo en Faro del Caribe para poder compartir con cada uno de ustedes estas enseñanzas, estos tiempos de motivación. Cuatro veces al año lo hacemos, en febrero, en junio, julio, en septiembre y en noviembre, diciembre. Apartamos 7 días, 12 días, para invitarle a usted para que haga estas tres cosas por este ministerio. Número uno, que usted siga oyendo Faro Caribe y recomendando a otros que oigan Faro Caribe. Número dos, que usted ore por este ministerio. Y número tres, que considere la posibilidad, si así lo quiere, de entregar una ofrenda para que el ministerio de Faro Caribe siga adelante, iluminando el sendero de la vida. Hemos explicado, usted ha escuchado hoy a los pastores, en otros días también, que nuestro presupuesto operativo es 33 millones de colones, que vienen de ofrendas como estas que voy a leer. Estas son ofrendas que han llegado ya a las arcas de este ministerio. Es un honor tener tantos hermanos generosos. Comenzamos ayer y ya hemos leído muchas ofrendas. Olga González dio la ofrenda, dice. También lo hizo el hermano José Martín Salazar. Dios bendiga al hermano José Martín. Que Dios bendiga a el pastor y a todos los que han dado su colaboración. Y déjeme leerle este nombre. Creo que dice Silvia o Cilia Ruiz. Ahí, hermana o hermano, me disculpa que esté modificando el nombre. Ya aquí están llegando los hermanos procedentes de la bella provincia de Alajuela. Manuel Rojas dio la ofrenda también. Lo mismo hizo nuestra hermana Zeneida Montoya y la hermana Flor Silva. Que Dios bendiga a estos ofrendantes. Todos ellos han dado ya la ofrenda. No es que la van a dar, no es que están pensando, es que ya lo hicieron. Usted lo puede hacer de una vez. Simple móvil 8777-5965. 8777-5962. El honor que nos da el Señor es ser parte de un ministerio que tiene tantos años de estar iluminando el sendero de la vida. Hoy vamos a la enseñanza número 3. Ya está aquí el pastor Rigoberto Ramos Molina, encabezado por su señora esposa, la hermana Lilian, que no la veo hoy con pan ni nada, no sé qué le habrá pasado, seguro le agarró tarde, ¿verdad? Alojó en el carro. Que Dios bendiga los aguacaticos, ¿verdad? Que don Obed, ¿cómo está, por cierto? Saludos a don Obed, ¿verdad? Don Obed es un apreciado hermano, vecino ahí, ¿verdad? Vecino que tiene aguacates y nos manda de vez en cuando. Hoy nada, bueno, pastor, muchas gracias, le creo. Ya está el pastor aquí, recién venido del corte de pelo. Hoy viene jovial, hoy viene juvenil, ¿verdad? Como el perfil fresquito, ¿verdad? Dios me lo bendiga. Ahí tenemos la pantalla que dice que está apagada, ¿o qué? La pantalla está para el cronómetro, para que vean el tiempo, pastores. Ahí está. No, ahorita salen las imágenes de la pantalla, correctas. Tenemos la bendición de poder contar con los pastores para acompañarnos. El reloj está malo también. Son las 8 y 13, ahí dice 7 y 13. No le digo. Qué tristeza. Bueno, pero eso no es problema de ustedes, hermanos, es de nosotros. Ahorita lo corregimos. Bienvenidos. Que Dios les bendiga,
2: gracias,
1: pastor.
2: Igual para usted, hermano. Gracias.
1: Sabemos lo difícil que es, ¿verdad? Estas horas venir por el tránsito y todo. Sí. ¿Ustedes vienen desde Carrizal? Pavas de Carrizal de Alajuela. Creo que la pastora tiene que arrimarse un poco más, ¿verdad, Francisco?
3: Sí.
1: La pastora tiene que arrimarse un poquito más. Óigala ahí. Salude, pastora.
3: Que Dios lo bendiga. Dios
1: ahí
3: lo
1: está
3: bendiga.
1: Bien. Ella tiene buena voz. Sí. ¿Y el pastor está bien ahí?
2: Sí, señor.
1: Ah, bueno,
2: sí, señor.
1: Está bien, ok. Ya va a salir la transmisión en unos instantes a través del Facebook y a través del canal de YouTube también, para que le puedan dar compartir. 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Así usted lo puede buscar, el Facebook de Faro Caribe, ahí lo encuentra. Y en el canal de YouTube de Faro Caribe también, ahí puede ver la señal de esta transmisión para la gente que está fuera del país. Pastor, nada más queremos decir lo siguiente: en esta celebración hemos llamado que toda la tierra se llena de su gloria, que es el versículo 19 del capítulo 72 del libro de los Salmos. Y como ministerio vamos a estar compartiendo a partir de agosto una gira, una gira nacional, donde vamos a estar yendo a las 7 provincias para distribuir totalmente gratuita, de una forma gratuita, 7,000 ejemplares de la Biblia completitos, la Biblia completa de Génesis a Apocalipsis, para motivar a la gente para que lea la palabra. Vamos a estar hablando de leer la palabra, luego vamos a hablar de estudiar la palabra, luego vamos a hablar de poner en práctica la palabra, no solo oidor sino hacedor, y lo último que vamos a hablar es de compartir la palabra, estudiar, leer, estudiar, aplicar y compartir. Son los 4 pasos, ¿verdad?, en el proceso de desarrollo espiritual. La emisora de todas las ofrendas que están entrando, como estas que leí hace poquito, estamos apartando para poder adquirir 7,000 ejemplares de la Biblia. Ya los compramos, ya los pagamos, o sea, lo hicimos por adelantado. Después van a llegar las ofrendas para reponer. ¿Está bien? Como hicimos con el carro, ¿se acuerdan? En febrero que dijimos, vamos a comprar un carro, lo compramos primero y después llegaban las ofrendas. Gracias al Señor por eso, ya lo hicimos. El carro nos lo entregan, según la agencia, el 28 de julio.
2: Qué bueno.
1: Carro nuevo, obviamente, para tener en el departamento técnico un pick-up para poder ir por todo el país. Listos. Y las Biblias las entregan también dentro de un mes. Entonces hay una gira que va a comenzar el 11 de agosto. ¿Sabe por qué comienza el 11? Pues yo cumplo el 10. El día después va a comenzar la gira. Para que haya una fecha.
2: Más bien debería haber sido, usted hubiera ido en la gira, ¿verdad?
1: Sí, en Alajuela, por cierto, comenzamos en Alajuela.
2: En serio.
1: Vea, Pastor Paul, comenzamos con ellos, con Alajuela.
2: En Alajuela.
3: Qué bonito.
1: Qué tenemos que buscar varios lugares de Alajuela, obviamente, ¿verdad?
2: Sí.
1: De la provincia.
2: Igual que la pasada.
1: Y vamos a llevar 1,000 ejemplares de la Biblia.
2: Ah, qué bueno.
1: Pero queremos dársela a la gente que
2: sí
1: vaya a comenzar a leer la palabra por primera vez, o que quiera retomar la lectura de la palabra. Como les hemos dicho desde ayer, si usted puede comprar su Biblia, cómprela usted. Esta es para regalarla a personas que quizás con un regalo se motiven, ¿verdad? Sí. Como cuando usted me trajo pancito, ah, qué bonito, me trajo pancito la pastora. Mira, lo motiva a uno, ¿verdad?
2: ¿Entendió la indirecta?
1: Sí, sí, no, se la he hecho ya 2 veces,
3: pastor.
1: Y no hay manera de que reciba. ¿Ah? No hay manera que entienda la pastora, pero digamos, si es regalado, tal vez alguien se motiva y dice, sí, qué bonito, sí, ¿verdad? Sí. Ellos me regalaron una Biblia.
2: Sí.
1: Y estamos seguros lo que dice la Biblia, la palabra no volverá vacía. Entonces, algo va a producir en las personas la palabra. Por eso, esta vez con su ofrenda, no solamente vamos a cubrir el gasto operativo de Faro Caribe, 33 millones, sino también vamos a comprar y distribuir, con ayuda de Dios, 7,000 ejemplares de la palabra. Eso es un montón de dinero. Gracias al Señor nos hicieron un precio muy especial y ya tenemos la bendición de poder decir que vamos a recibir en unos días la palabra del Señor para comenzar a distribuirla. Así que nadie llame para pedir una.

0: vivo, ahorita la va a poder escuchar de manera completa el sábado. El sábado, porque el viernes tenemos la vigilia. Entonces mañana no hay bloque de enseñanza a las 10 de la noche. Entonces sería hasta el sábado, sábado 27 a las 10 de la noche, lo que usted va a escuchar ahorita, que los pastores van a exponer, lo va a poder escuchar el día sábado, si el Señor lo permite, 10 de la noche de manera íntegra. Ya aquí están arreglando pues, la pantalla. ¿Sabe que Francisco comenzó en video, ¿verdad, Francisco? A trabajar. Francisco, sus primeros pasos fueron de video y después pasó aquí al audio. Así que tiene ambas carreras de formación. El pastor Paul, como hoy dijeron en la mañana, pasa tomando fotos. Eso dijo el pastor Javier. ¿Ustedes lo escucharon o no? A mí me hizo gracia cómo el pastor Javier le hizo propaganda de bagazo, digo, de observador de la naturaleza. De observador de la naturaleza.
1: Por de detallista.
0: De detallista, sí, que le gustaba tomar fotos del amanecer, del atardecer.
1: Sí, sí.
0: O sea, que no trabajaba por estar tomando fotos. Más o menos eso interpreté yo. Sí, lo interpreté mal, me imagino. Pero ya queremos dejar a los pastores para que ellos nos bendigan, nos traigan el tiempo de edificación, nos alienten con la palabra. Es un lema muy bonito, ¿verdad? Aquí se pide un rey, en el caso del Salmo, pero el único rey verdadero, el único rey que de verdad puede cumplir es el Señor. Y por eso este Salmo es mesiánico, ¿verdad? Porque habla de algún día todas las naciones siguiendo al rey, como hoy en día está pasando. En todas las naciones, no todas las naciones, pero en todas las naciones, hoy en día hay gente que ama al Señor. Ahí vienen los refuerzos, ¿verdad, pastor? El refuerzo técnico.
1: Qué bueno, ¿eh?
0: Vamos a ver cómo les va, pero van a salir ya la transmisión. Déjenme ver cómo se ven por el YouTube y por el Facebook. Ya están los dos, ¿verdad, Francisco? Me dijo. Ya están los dos, vamos a verlos aquí, cómo se ven los pastores. Y usted también puede darle compartir, recuerde, darle compartir y decirle a la gente, si usted no tiene Facebook ni nada, vea qué bien que se ve la imagen, pastora.
2: Ve, bendito Dios.
0: Fresquita, sí. Muy clarita.
2: Venimos frescos.
0: Ya van a poder ellos estar con nosotros para bendecirnos. Con usted va a quedar el pastor Paul, así que Dios le bendiga, pastor, pastora.
2: Gracias,
0: que Dios los use de manera muy poderosa.
2: Amén. Amén.
1: Igualmente, muchas gracias y queda pendiente los...
2: aguacatitos.
1: Los aguacates, ¿verdad?
0: Sí,
1: esperamos
0: sí,
1: que el Señor escuche, ¿verdad?
2: Cuando nos los hagan llegar, nosotros se los hacemos.
0: El Señor lo ve, dice.
1: Sí, no, no, si Él hubiera sabido que yo vengo para acá,
0: Sí.
1: Sí, claro que sí.
0: Sí, don Obed es muy especial.
1: Sí. Muy bien, hermanos, qué bendición. Gracias al Señor por estar nuevamente compartiendo en la familia de Faro del Caribe. Y es un regocijo para nosotros poder compartir y sentarnos y venir a esta, es como nuestra casa, ¿verdad? Nuestra casa y podernos deleitar en este día tan hermoso, ¿verdad? Un día tan lindo. Así que es una bendición el poder compartir. Y si quiere, saluda a los hermanos, ¿verdad?
2: Sí. Buenos días, que Dios les bendiga a todos. Es para nosotros un honor, como siempre, ¿verdad?, estar aquí en la casa de Faro del Caribe, en esta gran bendición, y damos gracias al hermano Juan Carlos y al equipo, ¿verdad?, de ellos por invitarnos a ser partícipes de esta gran bendición que es proclamar su voz, su palabra, ¿verdad? Que Dios me los bendiga a todos.
1: Vamos a entrar en el tema, en la reflexión. Solamente déjeme recordar el lema de esta celebración que está en el Salmo 72:19, que dice bendito, en otras palabras, alabado sea su glorioso nombre, y que toda la tierra se llene de su gloria. Cuando dice esa palabra bendito, el significado es alabado. Cuando dice su nombre glorioso, significa digno de recibir honor, fama, admiración, alabanza. Este es un reconocimiento de la majestad y de la santidad de Dios, digno de eterna alabanza.
2: Alabanza.
1: ¿Verdad?
2: Bendito Dios.
1: Entonces,

0: Es algo hermoso. Eso es como cuando uno tiene, uno va a dar una referencia de una persona. Muchas veces nosotros hemos hablado de personas, hemos hablado bien cuando hay alguna persona que la conocemos bien. Lo que hacemos es que de la
1: damos muy buenas referencias de ella,
0: correcto,
1: ¿verdad? Sí.
0: correcto. Entonces, imagínese usted, como decía el hermano Juan Carlos, que el perfil de un rey, ¿verdad? ¿Cómo iba a ser a futuro un rey? Pero este salmo en el versículo 18 dice: Bendito Jehová Dios, el Dios de Israel, el único que hace maravillas. O sea, lo define y sigue diciendo: Bendito su nombre glorioso para siempre, y toda la tierra se llena de su gloria. Entonces, lo que está diciendo es alabado, lo que está haciendo es alabarlo, reconocerle,
1: Exaltarlo.
0: exaltarle, porque no hay cosa más terrible que nosotros no tengamos convicción de algo y que hablemos, no tenemos esa seguridad, esa convicción, esa credibilidad.
1: De algo o de alguien.
0: Exactamente. Y el salmista lo que está hablando es porque él vivía constantemente reconociendo quién era Dios. Entonces, imagínese usted, cuando yo leía este salmo, qué sensación más hermosa, si pudiéramos llamarle, siente uno al poder, más allá de leerlo, cuando dice: Bendito sea su glorioso nombre para siempre, para siempre. Así que la gloria de Dios es la manifestación visible, es lo que veníamos hablando, de su presencia, de su majestad y de su belleza.
1: Qué lindo, ¿verdad? Sí, es que qué dichosos, ¿verdad? Como dice su palabra, qué dichosos somos, qué bienaventurados de saber que ese Dios del cual estamos en esta mañana hablando, que es el que llena con su gloria toda la tierra, imagínense, es que no son unos cuantos países que él llena, sino toda la tierra es llena de su gloria. Qué bendición y saber que ese Dios es el Dios a quien usted y yo le hemos creído y a quien exaltamos en esta mañana, ¿verdad? Es una bendición poder servirle a ese Dios y saber que Él es el que está con nosotros todos los días hasta el fin del mundo, porque Él así lo prometió, ¿verdad? Estar con nosotros todos los días hasta que termine este mundo, ¿verdad?
0: El versículo 18 dice: Bendito Jehová, Dios, el Dios de Israel, el único que hace maravillas.
1: El único y sabio Dios, porque Él es único, no hay otro que se le iguale, y además de ser inigualable, es el Dios sabio que hizo los cielos y la tierra con una sabiduría y una inteligencia que solamente Él puede tener, ¿verdad?
0: Única.
1: Qué belleza, y lo mirábamos, lo grande que es Él. Me llamaba la atención ahora que fueron en abril estos astronautas al universo, que todo el mundo entero, la humanidad entera, creo que estábamos pendientes de ese acontecimiento, ¿verdad? Porque es un acontecimiento que no es común. Casi
0: Correcto.
1: nunca se da ese acontecimiento de que ellos despeguen aquí de la Tierra y suban allá donde están los misterios, digo yo, de su deidad, de su gloria, donde están esos misterios en el universo. Y es que todos esos astronautas que fueron allá, un morenito que fue, me impactó oírlo diciendo cuando él llegó aquí a la Tierra, y él decía: Vengo maravillado de estar en ese mundo allá arriba que no es conocido para muchos, ¿verdad? Y él decía: Vengo impactado de escuchar aquel silencio del universo si se puede decir, aterrador, un silencio donde no se escucha nada y una oscuridad donde, ¿verdad? Porque aquí miramos los cielos y las nubes, pero después de todo eso está el universo que Dios formó, que Dios creó, ¿verdad? Con todo lo que hay allá arriba, que para nuestra mente, digo yo, tan pequeñita, como que no alcanzamos a entender, ¿verdad? Todo ese mundo que hay allá arriba que Él creó. Y junto con eso creó los cielos, dice, y toda la tierra.
0: Aquí se habla de una exaltación eterna. Se alaba el carácter y la identidad de Dios cuando dice su glorioso nombre, reconociendo que su grandeza trasciende el tiempo y existirá por siempre.
1: Por siempre.
0: O sea, Él no cambia, Él es, imagínese lo maravilloso que Él es. El Salmo 8:1 dice lo siguiente: Oh Jehová, Señor nuestro, cuán glorioso es tu nombre en toda la tierra. Y cuando hablamos de glorioso, estamos hablando recordable, célebre, ilustre, eminente. Uh-huh. Es que tiene todas
1: todas las cualidades,
0: las características, y es que no hay ni habrá otro.
1: Podemos decir que Él es único, ¿verdad?
0: Él es único.
1: Es único, no hay rey de este mundo que se le iguale por más poder y más influencia que tenga. No hay nadie, por eso dice el corito, es que nadie como tú, nadie, no hay nadie que se le iguale, porque Él es único, ¿verdad?
0: Cuando exaltamos ese nombre maravilloso, lo que estamos reconociendo es la grandeza, el poder y el amor del Creador sobre toda la creación y la humanidad. Ahora, cuando estábamos alistándonos, yo vi unas florcitas que usted tiene en una de las jardineras, que son de colores, ¿verdad? Colores, y se cayeron. Entonces yo las junté en una servilleta, las puse en el carro, pero se me quedaron ahorita en el asiento del carro porque veníamos tan precisados. Pero esos detalles
1: son diminutas, pero preciosas.
0: ¿Cómo uno no va a exaltar a Dios? O sea, Dios merece nuestra alabanza por la soberanía, por la bondad, por la misericordia, por la grandeza y por su poder. O sea,
1: y merece toda nuestra admiración, ¿verdad?
0: Toda nuestra admiración.
1: Porque Él es un Dios inigualable.
0: Por eso dice, bendito, o sea, alabado su nombre glorioso. Bendito, alabado su nombre glorioso. ¿Tendremos alguna razón nosotros esta mañana para poder alabarle, para poder reconocer, admirarlo, bendecir su nombre? Hay momentos en la vida y hay expresiones como estas que dicen, bueno, yo hoy no me siento bien, por eso es que yo no tengo ganas de alabarle. El solo hecho, ayer estuvimos en un sepelio y el solo hecho de estar respirando y de ver a una persona que ya el aliento no está en sí, y ver el cuerpo como lo depositaban en la tierra, y ahí se terminó todo. Pero yo sé que posiblemente la vida del ser humano es un poquito complicada y a veces nosotros la complicamos, pero cuando nosotros vemos, por ejemplo, donde nosotros vivimos, que es un lugar alto y que podemos ver la ciudad y podemos ver las montañas y ver esos amaneceres, entre el cambio entre la oscuridad y el amanecer, esos celajes, eso es digno y es una inspiración para nuestra vida y un motivo por qué nosotros podemos exaltar y alabar al Señor. Puede ser que hoy alguna persona esté pasando algún momento muy difícil y no tenga ni las fuerzas, no tenga ni el aliento, no tenga absolutamente nada que le pueda motivar para poder decir, yo voy a alabar a Dios, voy a abrir mi boca para exaltar y ver a Dios. Cuando yo cogí esas florcitas y vi los colores que tiene ahí, esas rositas, ¿verdad? Son, sí, son flores. Y vi esos, yo digo, pincelazos blancos. Yo que no he sido muy curioso, yo me admiro y me llama tanto la atención ver cómo no voy a alabar, cómo no voy a reconocer su nombre. Y lo que se está diciendo es que toda la tierra pueda, toda la humanidad puedan ver la grandeza de Dios. Y te acordás de aquel pasaje que dice, los cielos cuentan la gloria de Dios.
1: Y el firmamento anuncia la obra de sus manos. Y el martes, ¿verdad? El martes en la tarde me salí afuera, porque yo con los atardeceres lindos siempre yo no quiero estar adentro de la casa, sino quiero estar fuera de la casa, a la expectativa, mirando al cielo, porque yo digo, en cualquier momento hay algo precioso. En cualquier momento, y de veras así fue, llamo a mi
0: esposo. Es que la vida trae momentos.
1: Y de repente.
0: Y de repente.
1: De repente viene la bendición del Señor en su naturaleza. Y el martes me salí afuera de mi casa, ahí dije, yo voy a ver el atardecer, porque como que estaba viendo yo que iba a ver un atardecer bonito. Cuando empiezo a mirar aquello, ¿verdad? Y fui, lo llamé a usted adentro y le dije, venga, sálgase aquí al patio para que miremos el atardecer y el espectáculo, decía yo. Qué espectáculo, habían dos arcoíris de montaña de esta a montaña de allá por el Puas, pero eran dos arcoíris de los colores más preciosos, y donde se oculta el sol era un color como fuego, el cielo como naranja, pero algo precioso, y caían como unas gotitas de lluvia, y yo quedé sin palabras de ver aquello. Y después le digo a mi hijo, ¿usted vio el atardecer? Me dice, sí, mami, yo también lo vi, ese atardecer precioso. Y tal fue así que ese atardecer llamó el martes la atención, que en redes sociales lo he visto montones de veces en estos ayer y antier y ayer, porque fue algo precioso el atardecer, que más de una persona sacó fotos del atardecer, porque era algo simplemente maravilloso. Sí. Y entonces yo parada ahí en el patio de mi casa, afuera, yo decía, Señor, pero de veras que los cielos están contando tu gloria en este momento, al ver aquello tan lindo. Mira, aquel arco iris tenía colores fucsia, verde, amarillo, naranja, azul. Y entonces yo decía, bueno, ¿quién podrá? La pregunta en mi corazón era, ¿quién podrá hacer esto? Y entonces yo decía, el único y el sabio Dios ha hecho esta belleza para que todos pudiéramos ser bendecidos al ver eso, ¿verdad? Lastimosamente no todo lo vemos, ¿verdad? Porque hay gente que anda muy apurada y muy afanada, entonces no hay tiempo para mirar eso, pero es muy bueno mirar eso, porque le recuerda a uno
0: la grandeza, poder, sí, o sea, la majestad.
1: ¿Quién está detrás de todo eso?
0: Ah,
1: ¿quién está
0: detrás?
1: Es como esos
0: amaneceres. Los pintores se han inspirado en la naturaleza, en lo que miran, pero detrás de esos amaneceres y del día, detrás de esas florcitas que usted sabe muy bien de cuáles les estoy hablando, y hay un arbusto que está ahí cerca de del rancho, y ese olor que destila, es, uno no ve el olor, ve la flor, y curiosamente es algo que yo no me explico. que de las 4 de la tarde, más o menos, ¿verdad?
1: Cuatro y media, 5 de la tarde ya empieza a despedir el aroma a las flores.
0: Un olor.
1: Es que es una flor, eso es una flor para de, lo que llaman flor de noche. En el día no, solamente se mira la flor, pero no huele. Pero ya a las 5 de la tarde se mira la flor.
0: Pero y, es un perfume.
1: Y llega el aroma de gardenias, de lirios, de.
0: Es un perfume.
1: Es algo sin palabras.
0: Es un perfume
1: y,
0: único.
1: Y llena todo el lugar donde estamos, ¿verdad?
0: Entonces razón tenía el salmista de decir: bendito su nombre, bendito, o sea, alabado su nombre. Y hay un pasaje, déjeme hacer una referencia nada más, porque muchas veces nosotros, la situación no es la mejor. Dice: aunque la higuera no florezca, ni en las vides haya frutos, aunque falte el producto del olivo y los labrados no den mantenimiento, oiga las situaciones, y las ovejas sean quitadas de la majada y no haya vacas en los corrales, oiga la situación. Entonces dice el pasaje: con todo yo me alegraré en Jehová y me gozaré en el Dios de mi salvación. Y sigue describiendo: Jehová, el Señor es mi fortaleza, el que hace mis pies como de ciervas y en mis alturas me hace andar. Todo tiene un fin y un propósito. ¿Cómo es posible? Mire, yo no he sido una persona como de detenerme y ver los detalles de la vida, y usted me ha enseñado a eso, o sea, me ha costado, a veces he pasado por el frente de la casa donde tiene esa jardinera, y me dice que si yo he visto la flor. Entonces yo le pregunto: ¿cuál flor? Y la he pasado no sé cuántas veces. Es que eso, en esos pequeños detalles vemos la grandeza de Dios. Y a veces, no hablemos de nadie, hablo de mi persona. Uh-huh. Uno por andar en otras cosas que cree que es importante, deja los detalles donde tenemos razones. Imagínense la expresión que habla en Habacuc 3:17 al 19. La situación no estaba.
1: Aunque no haya.
0: La situación no estaba muy bien. Pero.
1: Aunque no haya, aunque Dios no me haya respondido, aunque estoy en una espera.
0: Es que mi alabanza no se condiciona a lo que Dios me da, sino lo que Él es.
1: No puede condicionarse a eso, pero yo sé que hay muchas personas que la condicionan a eso. Y entonces se desaniman y se desalientan. Y no puede condicionarse a eso. Es que a Dios lo amamos no por lo que Él nos da, sino por lo que Él es para nosotros.
0: Por lo que Él es.
1: Porque Él es todo para nosotros.
0: Y Él no cambia, Él es el mismo ayer, hoy y por los siglos de los siglos.
1: Sí, es que el que ha prometido todas las cosas en su palabra no varía como nosotros los humanos, que variamos, que fluctuamos, que somos inconstantes, que hoy pensamos una cosa y mañana pensamos otra, que nos cansamos, que nos fatigamos, que nos estresamos. Dios no tiene esos problemas como nosotros los humanos. Él es Dios admirable, y el que no se fatiga, dice la palabra, con cansancio, ni amanece bravo un día y entonces hoy no les voy a dar sol. No, Él es Dios. Y es que al mirar estas montañas aquí que se ven desde el cuarto piso de Faro del Caribe, podemos mirar la tierra de veras llena de su gloria, y que Él siga llenando la tierra con su gloria y con su misericordia.
0: Amén.
1: Porque los seres humanos necesitamos su misericordia. Yo le digo: Señor, yo soy una necesitada de tu misericordia. ¿La merezco? No la merezco, pero Él me la da. Bien que no la merezco, pero Él me la da. Y así a todos los oyentes, a todas las personas que nos están escuchando, muchas veces no lo merecemos, Pero más sin embargo yo le digo,
0: Él
1: Señor,
0: es un Dios misericordioso.
1: Siga llenando la tierra de su gloria y a la humanidad completa, porque la humanidad necesita de Dios urgentemente en estos tiempos y en todo momento necesitamos. Somos unos necesitados, somos unos dependientes. Así como un niñito que usted ve de un añito con su mamá, que el chiquito depende 100% de la mamá. Así nosotros, los seres humanos, yo le digo, Señor, ten misericordia de la humanidad completa, porque necesitamos la misericordia de Dios y su bondad sobre nosotros. ¿Qué haríamos? La pregunta es, ¿qué haríamos sin esa misericordia? ¿Qué haría la humanidad completa?
0: De no existiéramos.
1: ¿Qué haría la humanidad completa? Porque estamos viviendo caos terrible en la humanidad, pero bendita su gloria y su gracia que está con nosotros, ¿verdad? Y es la que nos bendice cada día al amanecer, cada día al despertar, es su misericordia la que nos despierta, no es el despertador, no es el reloj, sino que es su misericordia la que nos despierta, ¿verdad?
0: A veces uno cree que uno es por mérito de uno. O sea, debemos de entender que el abrir nuestros ojos, el ponernos de pie, el poder estar respirando. Cuando yo miré a esa persona, el ataúd que estaban poniéndolo en la tierra, yo dije dentro de mí, ahí se terminó todo en este mundo, todo. Y sigo enfatizando esto. A veces uno quiere ver a Dios de formas como sobrenaturales.
1: Uno quiere ver a Dios en lo humano, como o sea, uno quisiera que Dios hiciera cosas para uno como humano, que es
0: sí, sobrenaturales.
1: Pero Dios nos está, al menos en esta mañana, Dios nos está gritando, los amo. Mire, al mirar el sol que nos calienta a todos.
0: Pero exactamente. Él no clasifica.
1: Y es que Él hace salir el sol sobre, dice la palabra, no lo decimos nosotros, lo dice la palabra, sobre buenos y malos, sobre justos y sobre injustos. O sea, la misericordia de Dios va por encima de lo que merecemos. Por encima de que si el ser humano se está portando bien o no se está portando bien. Porque eso de que Él hace salir el sol sobre buenos y sobre malos. O sea, que hay de los dos.
0: Sí, correcto.
1: Pero de bendita misericordia, yo le digo, ahí donde yo le digo a Él, siga, Señor, llenando la tierra con su misericordia. Y a la humanidad.
0: Y su gloria.
1: Sígala llenando, porque ¿qué sería de nosotros si a Él se le acaba? Pero nunca se le va a acabar su misericordia, nunca se le va a acabar, porque dice la palabra que como los cielos están más altos que nosotros, así su misericordia es por la inmensidad de los cielos.
0: Es eterna
1: y nosotros los humanos nada más que no podemos comprender eso. Al menos yo muy personal no lo comprendo. Cómo Dios tiene misericordia de todas las personas. Pórtense bien o no se porten bien.
0: Déjeme decir lo siguiente. Usted estará pensando esta mañana, tarde o noche, no sabemos dónde se encuentre o a la hora que va a escuchar. Nosotros no debemos de alabar, bendecir a Dios por lo que nosotros creemos que tenemos, porque leímos aquel pasaje que si hay o no hay, eso no tiene que estar condicionado para que yo me pueda inspirar, porque levantarme, el poder respirar, usted en este momento está respirando, posiblemente está caminando, usted dirá, pero yo quisiera estar mejor que fulano de tal. No, el solo hecho de abrir nuestros ojos. ¿Te acordás de aquel pasaje que usted siempre recuerda? Que nosotros teniendo vestido y alimentos.
1: Sí, quedémonos por satisfechos. Y eso lo tenemos, entonces.
0: Exactamente, porque entonces, todas las cosas vendrán en su momento.
1: Ojalá, ¿verdad? Que en este tiempo tengamos contentamiento en nuestro corazón con lo que hay ahorita, porque no podemos contar con lo que no hay, sino con lo que tenemos, ¿verdad?
0: Correcto.
1: Con lo que tenemos ahorita y contamos que haya contentamiento en nuestro corazón y que se alegre nuestro corazón con todas sus bendiciones.
0: Algunos dicen, bueno, pero este trabajo, gracias a Dios, bendiga a Dios por ese trabajo, bendiga a Dios porque es el medio donde usted puede ganar el sustento de su familia y cubrir sus necesidades. La insatisfacción, hemos hablado también de la insatisfacción, cuando el corazón del ser humano no está
1: satisfecho. Entonces nuestro corazón no tiene contentamiento.
0: Entonces no tenemos, parece mentira, lo tenemos todo y estamos ciegos.
1: Y estamos mirando lo que no tenemos, porque hay mucho, pero cuando el corazón está insatisfecho, siempre vamos a querer lo que no tenemos.
0: Ahora, a Dios no podemos condicionarlo, tenga abundancia o tenga poco.
1: No, porque ya aquí decía el escritor de Habacuc, ¿verdad? Aunque no haya, aunque lo labrado no dé mantenimiento, aunque no hayan ovejas en el corral, con todo eso, con todo y todo, yo me gozaré en el Señor y me alegraré en Él. Porque el Señor es mi fortaleza, sigue diciendo, el cual hace mis pies como de sierva y en las alturas me hace andar. Ojalá, ¿verdad?, podamos contentarnos y alegrarnos y todos los oyentes que están, ¿verdad?, las personas que están escuchando, que puedan hacer de Él su
0: máxima inspiración y su motivo.
1: Sí, su motivo para vivir, porque como le decía ahorita, en estos tiempos estamos muy urgidos y necesitados y la gente está muy necesitada del Señor. Entonces volvamos la mirada al Creador, al que llena con su gloria
0: la tierra.
1: Volvamos esa mirada a Él, porque eso es lo que Él espera. Él es un caballero y Él no entra donde no lo quieren, donde no sienten que Él es importante.
0: Y todo lo que existe, lo visible y lo invisible, fue creado por Él.
1: Sí.
0: Porque dice un hermano ahorita, dice él, déjeme, Guido, es Orfi Guido, dice que, y es verdad, todo lo que Dios hizo, lo hizo perfecto.
1: Sí, porque la creación la hizo un Dios perfecto.
0: Mire, de vez en cuando salgo yo a caminar cerca de mi casa, y vivimos entre montañas nosotros, 4:15 en este tiempo de lluvia, los pajaritos salen a cantar y cantan, y aquello entre los árboles que yo, como es un silencio, uno admira.
1: Se escucha más el canto de las aves.
0: Es un concierto, es un deleite para los oídos, pero también al ver ese amanecer donde comienza a manifestarse. Eso, en el campo uno ve muchas cosas, pero el solo hecho, usted ahorita está moviendo los pies, los puede mover. Podemos mover nuestros ojos. Podemos respirar, podemos hablar, podemos oír. Me llama la atención el caso de lo que usted dice, que nada más muchos de los que tenemos un carro no nos damos cuenta de lo bondadoso que ha sido Dios con nosotros, que nada más coge la llave y
1: está un clip de arrancar el carro y nos vamos. Nos transportamos por todas partes.
0: Exactamente.
1: Sí.
0: Entonces, creo que esta mañana nosotros debemos de volver nuestra mirada al Señor y reconocerle en todos nuestros caminos. Y más allá de un lema, de una celebración, es una mañana para detenerse y ver lo bondadoso, ver lo maravilloso, ver lo amoroso, lo complaciente de Dios para con nosotros, que nos merecemos todo eso, como decía usted, no nos merecemos absolutamente nada.
1: Todo es por gracia.
0: Solo que Él tenga misericordia de la vida de nosotros, nada más. Lo que le estamos pidiendo es que tenga de nosotros misericordia. Sí. Pero yo tengo que estimular, no sé si esa palabra usted la entiende bien, debo de estimular mi corazón para decir: bendito sea su glorioso nombre para siempre. Sí. Bendito sea su glorioso nombre para siempre. Ahí donde usted se encuentra, ¿por qué no lo decimos juntos? Bendito sea su glorioso nombre para siempre. No de vez en cuando, para siempre.
1: Y exaltado,
0: sí, que toda la tierra se llene de su gloria. Pero alguien tiene que proclamar, alguien tiene que decir esa, no solamente esa frase, tiene que vivir esa frase. Sí. Mire qué cosa más interesante es la expresión de David, cómo él exalta a Dios. Y déjeme leerlo un momentito. Está en Primera de Crónicas 29:11-16. Dice, David reconoce, dice: tuyos son, Señor, la grandeza, oiga, el poder, la gloria, el dominio y la majestad. Es un reconocimiento, porque todo lo que hay en el cielo y en la tierra es tuyo. Oiga, ¿se acuerda en Romanos capítulo 1 que los hombres
1: no tomaron en cuenta?
0: No, y pretendiendo ser sabios se hicieron necios. El ser humano se ha, déjeme usar esta palabra, jactado, vanagloriado de la inteligencia artificial. Uh-huh. Es una cosa, cómo el hombre ha progresado. Sí. Pero a la misma vez se ha hecho necio, terco, la palabra.
1: Duro.
0: No queremos reconocer que Él es el dueño, el creador. Ajá. Si usted mira estos cielos un momentito, yo me imagino que los pintores agarran esos pinceles y las pinturas en un lienzo y comienzan a ser inspirados. Pero ¿quién hace? Yo no sé si usted tiene la oportunidad de ver los cielos. Mire qué detalles, las nubes, una las ve común, pero hay una razón por qué existen ahí. Hay una razón por qué un pajarito canta, hay una razón por qué un animalito tiene vida, hay una razón por la que usted y yo hemos abierto nuestros ojos. Alguna gente dirá: qué pereza, qué aburrido, qué día más feo. No es que el día feo, es que yo estoy feo por dentro, si cabe la palabra, ¿verdad? Sí. Estoy feo por dentro, estamos porque no puedo visualizar a Dios en todas esas cosas, ¿me entiende? Entonces le buscamos siempre un pelo en la sopa para tener un motivo o una causa para quejarnos,
1: ¿no? Y en esta mañana, ojalá, ¿verdad?, que todos nosotros y todos los que nos escuchan, en lugar de la queja, sea la alabanza en nuestra boca, ¿verdad? Sea la admiración al Dios Todopoderoso, sea la exaltación, la admiración.
0: Porque se lo merece, porque le digo.
1: Y el agradecimiento,
0: eso,
1: ¿verdad? El agradecimiento que hoy respiramos natural, ¿verdad? No necesitamos un oxígeno, un tanque de oxígeno que nos ayude a respirar. Y tenemos muchos, pero muchos motivos para exaltar a ese Dios que habla hoy aquí la palabra del Salmo 72:19. Sea exaltado Dios sobre toda la tierra y su gloria siga llenando este mundo en el que vivimos y la humanidad, el ser humano, ¿verdad? Que Dios siga llenando, pido con todo mi corazón, toda la tierra y que ojalá todos admiremos nosotros los conocedores de la palabra y los que no conocen aún puedan volver sus ojos a ese creador del cielo, de la tierra, de usted, de mí, porque por él existimos y subsistimos, ¿verdad?
0: Dice el Salmo 71:8, dice, todo el día están llenos mis labios de alabanza a tu gloria.
1: Sí, amén.
0: Hay un proverbio bíblico que dice que de la abundancia del corazón
1: habla la boca.
0: Habla la boca. Y entonces dice el salmista, todo el día están llenos mis labios de alabanza a tu gloria. Entonces, hoy lo que debe de haber en nuestro corazón, no y solamente...
1: Y que lo hable nuestra boca.
0: Nuestra boca. Sí. Es un... Dicen que la memoria del corazón es la gratitud. La gratitud. Nos contaba un doctor que es especialista en el corazón. Su papá se puso mal y dice que todos los días su papá tenían que ponerle un cilindro de oxígeno, un tanquecito de oxígeno, y que ese tanque costaba 100,000 colones y todos los días tenían que ponerle un tanquecito.
1: Lo necesitaba, o sea, él llegó a depender de ese tanque de oxígeno. Entonces imagínese nosotros, ¿verdad?
0: Entonces imagínese usted al mes cuánto dinero sería eso. Cuánto dinero serían, por Dios, hágale la matemática. Y usted y yo estamos respirando aquí sin ninguna manguera, sin ningún tanque de oxígeno. Alguna gente, se molesta por la casa porque esa pared, para no decir la palabra, esa pared tan horrible, tan fea, por lo menos hay una pared que me cubre, hay un techo. Entonces yo no hablo por nadie, estoy hablándome a mí mismo en voz alta, reflexionando, decir cuántas personas dicen bueno, los hombres son un poco más más conformistas, pero a veces yo he escuchado mujeres que dicen, no tengo que ponerme. Y cuando usted va al ropero, ¿se acuerda?
1: Ropero, sí.
0: Al ropero, y ve, aquello está lleno.
1: Sí.
0: Está lleno.
1: Tenemos más.
0: Entonces nos perdemos
1: más.
0: Muchas veces, nos perdemos, sí. Nos destraviamos
1: en la bendición.
0: En la bendición.
1: Ojalá, verdad, que no nos destraviemos en tanta bendición que tenemos del Señor y que en lugar de extraviarnos, nuestro corazón se vuelva más
0: en
1: más,
0: adoración, más exaltación,
1: en querer hacer el bien, el querer portarme bien para qué, para tener a un Dios, corazón de Dios alegre, feliz, con, porque sabemos que nosotros como padres, ¿qué sentimos nosotros como padres cuando el hijo se está portando muy bien? Nos hacen felices,
0: correcto,
1: ¿verdad?
0: Correcto.
1: Y queremos darles más bendición, así papá Dios con nosotros, ¿verdad? Que hoy podamos todos los que nos están escuchando y nosotros alegrar el corazón de Dios. ¿Cómo lo alegramos? Con nuestra manera, nuestra forma de ser, de pensar, de alabarle a Él, de volvernos con todo el corazón a Dios. Para tener el corazón de Dios alegre, feliz, ¿verdad? No triste.
0: Déjeme terminar este pasaje. Decía Primera de Crónicas 20:11, dice, todo lo que hay en el cielo y en la tierra es tuyo, es un reconocimiento.
1: Sí.
0: Tuyo es también el reino, pues tú, Señor, eres superior a todos. De ti vienen las riquezas y la honra. Tú lo gobiernas todo. La fuerza y el poder están en tu mano. Uh-huh. Y en tu mano está también el dar grandeza y poder uh-huh. a todos. Por eso, Dios nuestro, oigan las palabras de Él. Sí. Te damos ahora gracias y alabamos tu glorioso nombre, pues, ¿quién soy yo y quién es mi pueblo para que seamos capaces de ofrecerte tantas cosas? En realidad, todo viene de ti.
1: De tu mano.
0: Y solo te damos lo que de ti hemos recibido. Si usted no ha recibido nada de Dios, no le dé nada. Y eso es en todo el sentido de la palabra. Si no le ha dado salud, no vivamos para Dios. Si no nos ha dado bendiciones, no le demos a Dios. A veces, déjame hacer un paréntesis, a veces se escucha como que si Dios fuera un mendigo. Vea lo que está diciendo aquí, Él es el dueño y el dador de todas las cosas. ¿Y por qué yo me vuelvo, no sé si decirlo, el gato bravo y decir, bueno,
1: todo esto lo he hecho yo
0: y yo...
1: Como aquel rey, ¿verdad? Que se exaltó y dijo, todo, vio toda la gloria que tenía y dijo, todo esto lo he hecho
0: con mis fuerzas. La soberbia.
1: O sea, no ocupo a Dios, no lo necesito.
0: Mi carro, mi casa, es cierto, a usted le ha costado sudor, esfuerzo, sacrificio. Pero, ¿se acuerda aquel cuento de los tres chanchitos? Uh-huh. Ah, que venía el lobo y soplaba y se desaparecía. Uh-huh. Así como vienen las cosas, también se pueden ir. Y que no creamos que somos los autosuficientes y los que tenemos todo el control en nuestras manos, porque eso es pretender agarrar el viento con nuestras manos. Es imposible.
1: No se puede.
0: Entonces, yo no puedo ser mezquino. No puedo, mire. ¿Cuánta carencia? Déjame abrir un paréntesis. ¿Cuánta carencia hay en las congregaciones de que hayan obreros? Y como el Jesús le dijo a los discípulos, oren para que puedan ser reclutados los trabajadores para que sirvan, uh-huh. para que vayan a trabajar. Mire, ¿cuánto se tiene que rogar para que se sirva en la casa de Dios? Uh-huh. ¡Qué privilegio! Qué honor es el que nosotros podamos servir en lo más mínimo, no solamente en un altar, en tantos detalles que podemos mostrarle a Dios la gratitud y el reconocimiento de que Él es el dador de todo, mi don, mi talento. No tenemos nada. Nada es nuestro, ni siquiera el aliento de esta mañana es nuestro, ni la vida, nada. Uh-huh. Y entonces dice, en realidad todo viene de ti y solo te damos lo que de ti hemos recibido. Le pregunto a usted, ¿cuánto usted ha recibido de Dios?
1: Creo que, bueno, es todo lo que he recibido y creo que ha sobrepasado todas esas expectativas que uno ha tenido, ¿verdad?, en la vida.
0: Y creo que a todos nos ha pasado eso.
1: Ha sobrepasado, o sea, ahorita, en estos tiempos que vivimos, en tanta inteligencia artificial y en tanto progreso de la ciencia.
0: Correcto.
1: Pero creo que Dios se ha pasado en bendecirnos. Y entonces ahí está el gran detalle. ¿Será que nos vamos a perder en sus bendiciones?
0: Ah.
1: ¿Será que podemos deslizarnos en las bendiciones? Entonces, para meditar, ¿verdad? No, mantengámonos ahí pegaditos a esa fuente inagotable que es Dios llenando la tierra con su gloria, ¿verdad? Y todas nuestras vidas y nuestros hogares.
0: Hay evidencias de la gloria de Dios.
1: Hay evidencias palpables de la
0: misericordia. No digamos que Dios no existe, porque eso no tiene
1: ningún fundamento.
0: No.
1: Solamente que miremos su creación.
0: Si alguno tiene un patiecito, salga y mire los cielos, si tiene algunos animalitos, mire, váyase al espejo y mueva sus manos, la coordinación.
1: Mire los detalles que Dios hizo para usted y para mí, son detalles de la vida. Detalles en las flores, en el verdor de los árboles, en los vientos que hubieron ayer, cómo hacían los Son detalles de la vida que muchas veces no se los estamos admirando a Dios.
0: Correcto. Este hermoso salmo, lema, el Salmo 72, 19. Vuelvo a leerlo porque es
1: maravillosa palabra.
0: Sí, y no podemos quedarnos callados.
1: No
0: podemos.
1: Tenemos que hablar.
0: Es que por más que yo quiera quedarme callado, la Escritura y Dios mismo, con toda su inspiración, con toda su grandeza, me induce a decir: claro, bendito sea su glorioso nombre para siempre. Que toda la tierra sea llena de su gloria. Ahí donde usted se encuentra, que podamos agradecer a ese Dios maravilloso, a ese Dios bondadoso, compasivo, clemente, generoso, la vida y todo lo que somos, todo lo que tenemos, ha sido por su bondad. Y que pueda orar con nosotros y decir: Dios, gracias. Muchísimas gracias porque nos recuerdas esta mañana, esta tarde o esta noche, de que todo proviene de tu mano. Y que no puedo quedarme callado. No puedo dejar de bendecirte, de alabarte, de reconocer y de admirarte. Lo que tú eres, la majestad, tu santidad, lo misericordioso, lo compasivo que has sido para con mi vida, para con mi casa, para con mi familia. Déjame esta mañana, en este instante, levantar mis ojos y mirar tu bondad. Todo lo que me rodea es el fruto y la muestra de un Dios bondadoso y compasivo. Perdóname si no he valorizado esto. Perdóname porque tal vez he tenido mucho y no me he puesto a pensar que todo tiene una razón de ser. Gracias, Señor, por tus generosidades para con nosotros. Perdóname. Perdóname y me vuelvo a ti con un corazón arrepentido, diciendo: bendito sea su glorioso nombre para siempre. Y nuestra oración es que toda la tierra se llene de tu gloria. Amén y amén. Ha sido una bendición haber compartido y refrescar nuestra mente, recordarle a nuestro corazón, como decía el Salmo 103, de al alma,
1: no te olvides
0: ninguno de sus beneficios, ¿verdad? Y así que ha sido un honor compartir con usted, mi esposita, y eso que casi no habla, Paul, ¿verdad?
2: Bueno, damos gracias a nuestro Dios. Es el pastor Rigoberto Ramos Molina, su esposita Liliana.
0: Lilian,
2: ¿el apellido?
1: Ramírez.
2: Bueno, damos gracias a Dios por esta linda tercera enseñanza, ¿verdad?, de esta celebración. Y vienen muchas enseñanzas más, así es que usted continúe con nosotros y nuestro espíritu está que usted esté alegre, que se alegre ahí su corazón. Si decimos que estamos de fiesta, estamos de celebración, queremos que toda la gran familia de Faro y Caribe se alegre, se goce, ¿verdad? Y como dice el lema, toda la tierra sea llena de su gloria, ¿verdad?
0: Y hasta hoy. Y alguien tiene que proclamarla.
2: Proclamarla, y bueno, lo has hecho. Nosotros, gracias a Dios, de verdad, por esta bendita palabra. Pastor Rigoberto, y recuérdanos tu iglesia en Alajuela.
0: Sí, estamos en Pavas. En Pavas de Carrizal. No hay pérdida. Es la iglesia de Dios, Evangelio Completo. Ya tenemos que estar ahí vamos para 41 años de estar ahí.
2: 41
0: largo.
2: Año. Empezó como en el kinder usted entonces.
0: Yo calculo. Bien jovencitos. Sí,
2: como en el kinder empezó.
0: Sí, pasó. Ha habido tanto. Más de la mitad de mi vida.
2: Bueno, qué lindo.
0: La vida de nosotros. Pero gracias, Dios ha sido bueno. Yo creo que
1: Dios ha sido fiel.
0: ¿Qué momentos fueron esos al inicio? Y ver ahora cómo sería muy ingrato si no me detengo a reconocer y a contar las bondades de Dios en la vida de nosotros.
2: Bueno, luego te vamos a tener en algún momento para que nos cuentes toda esa historia, ¿verdad? Conocerles un poquito más también a la pastora Lilian. Y de verdad, bueno, acá está el presidente de la asociación, ¿verdad? Acá de Faro y Caribe, nuestro querido presidente Carlos Mora, y de parte de ellos, muchas gracias. No. De parte de la administración, de parte de la Comisión de Radio, de verdad agradecerles por su tiempo y por esta enriquecedora palabra.
0: No, para nosotros siempre.
1: Para nosotros es la bendición.
0: Venimos de fiesta. Alguien dijo, una hermana, a Antitos de nosotros, que era como una fiesta, y de verdad que es un tiempo tan. No se pueden imaginar la sensación, el placer que sentimos nosotros. La presa se quedó atrás y el estar aquí y el saber que vamos a ir a la SOA, eso es algo pero
2: maravilloso. Sí.
0: Maravilloso. Y tener aquí a don Carlos, de verdad es una es tan agradable, y sentirnos como parte, porque nos hacen sentir como parte de la familia. Y ahorita está Horacio, que es el secretario de la fraternidad, y a los pastores de Alajuela también darles un saludo e invitar a los pastores que se acerquen a la fraternidad. Uh-huh. Que este es martes que viene, si Dios lo permite, vamos a tener cada 15 días, y siempre que Faro del Caribe quiera visitar Alajuela, las puertas de la fraternidad son muy queridos.
2: Ya vamos a llegar por allá a hacer una fiesta de la Biblia.
0: Correcto.
2: Por allá en agosto estaremos por ese lugar, y queremos de verdad a varios pastores ahí reunidos. Y para que vayan escogiendo, pinto acompañado con salchichón, con maduro, tortilla casera, huevo a su gusto, si quieren rancheros, revueltos, fritos.
3: Cinco
2: platos para el presidente. Si no quieren pinto, hay empanadas, hay pancito casero, maduro con queso, atendido por Víctor, Adrián, Alba y Anita Orellana.
0: Mientras que llegamos allá, tal vez siempre yo el pinto tostadito.
2: Tostadito, ay, bueno, que lo vayan Dios poniendo a tostar ya.
0: Ay, y aquí tienen un chilito. La costra, exactamente. No, eso es sin palabras.
1: Nos encanta eso.
2: Me dan ganas de irme con ellos entonces, ¿verdad, presidente? ¿Qué le parece?
0: No, invitar a los hermanos que vengan, porque.
2: Sí, claro, claro. Si usted está aquí cerca de Faro Caribe y está en su trabajo y no trajo nada, se le olvidó. O en esos días, porque vamos a estar mañana, sábado, domingo y la otra semana completa.
0: Imagínese.
2: Así es que téngalo en cuenta si usted está por acá cerquita, y invita a los compañeros, al jefe, y se vienen.
0: Vale la pena.
2: Bueno, pastores, nuevamente, de verdad, muchas gracias.
0: Muchas gracias, Paul. Bendiciones.
2: Seguimos de fiesta, seguimos de celebración. Toda la tierra será llena de su gloria.

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0: Bueno, bueno, aquí estamos dándole gracias al Señor por este momento maravilloso en el cual le damos agradecimiento por todo lo que hemos recibido, por todo lo que nos da y por lo que continuará Él haciendo en nuestras vidas. Así que mis amados hermanos, reciban un caluroso, Dios les bendiga a cada uno de ustedes donde se encuentren, ya sea en su zona de trabajo, en su zona de estudio, donde estén, hermanos, reciban la bendición de parte del Señor. Sabemos que Dios es muy bueno para con nosotros, para con los de limpio corazón, y le damos gracias por esta bendición que nos da en este momento. Pastor Carlos.
1: Gracias, gracias, amada esposa. Que Dios me la bendiga mucho. Y damos gracias a Dios por este tiempo especial, lindo y maravilloso de celebración. Estamos en esta celebración de medio año y ya con el segundo día. Damos gracias a Dios y recordemos que empezó ayer 24 y termina el domingo 25 de julio. Empezamos en junio y terminamos en julio. Así y es una bendición ser parte de este tiempo tan especial y esperando que también usted sea parte de este tiempo tan lindo y maravilloso. Hay muchas personas que están esperando estos tiempos de celebración.

0: Algunos porque quieren venir aquí a Faro del Caribe a dejar la ofrenda, a participar, a conocer, los que no conocen, también a relacionarse con los hermanos y hermanas que aquí trabajan y colaboran, que siempre, siempre son una bendición. 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bueno, ahí la ofrenda que Dios ponga en su corazón es muy importante, también a través del WhatsApp 8777-5965, para que también usted se pueda ser presente, y ahí por ese medio también usted puede 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El SIMPE es una forma muy práctica para que usted también pueda ofrendar para este ministerio, y que este ministerio continúe haciendo la labor a la cual Dios lo llamó. 78 años, mi amor, 78 años, ya vamos rumbados a los 79, ¿verdad?
1: ¿Quién
0: ya?
1: ¿Usted o Faro?
0: No, Carlos Mora. Bueno, Carlos Mora y yo somos como de una parecida. Faro nos lleva un año a nosotros, ¿verdad? Nos lleva un año, y nosotros apenas estamos empezando la vida con 77 años, y gloria a Dios. Pero podríamos decir 77 años bien vividos. En el caso personal, tengo más años de estar en los caminos del Señor que los años que estuve en el mundo. Así es que damos gracias a Dios por la bendición. Bien, y también es. Los años de servirle al Señor, los años de ser parte de este ministerio. O sea, estamos pura bendición. Y relacionándolos con el texto lema, hemos visto la gloria de Dios durante todo este tiempo y seguiremos viendo la gloria de Dios, la bondad de Dios. Y Dios es bueno y para siempre es tu misericordia. Así que usted sea parte de este lindo ministerio. También si usted tal vez está empezando a escuchar Faro del Caribe, yo sé que Faro del Caribe es una bendición, su programación son 24 horas diarias y su programación también es muy, muy, muy diversa. Hay para niños, para jóvenes, para adultos mayores, para la familia. O sea que tenemos verdaderamente una bendición a través de las diferentes enseñanzas, a través de los diferentes programas, a través de la programación musical también. Y yo creo que deberíamos de aprovechar bien este tiempo, este ministerio, y también los hermanos, porque hay hermanos que escuchan Faro del Caribe, oran al Señor por Faro del Caribe y ofrendan también al Señor para Faro del Caribe, para que este ministerio siga adelante. Así es que estamos contentos y gozosos, y así que le invitamos para que usted siga marcando estos números, para que usted sea parte de esta bendición y de este ministerio que está llevando la palabra dentro y fuera de nuestro país. Acá en todo este país, la palabra de Dios está corriendo, Faro del Caribe está haciendo un trabajo muy lindo con las diferentes repetidoras que tenemos, y seguramente vendrán más, para que podamos cubrir todo el país, cada rincón de este país, y gracias a Dios también por la tecnología, ¿verdad? Porque a través de el internet podemos llegar a cualquier parte del mundo. Así es que adelante la orden del Señor.
1: Así es, y le damos gracias al Señor también por nuestra hermana Lizeth Esquivel González, Angie Chavarría Mora y Maricruz Moreno Mairena, que ellas son las hermanas que están ahí esperando que ustedes hagan su llamadita, y ellas con mucho gusto, siempre con una sonrisa en sus labios, están esperando de que ustedes estén llamando, amados hermanos. Es un tiempo muy maravilloso en el cual nosotros y cada uno de ustedes han decidido y han tomado en su corazón el ser parte de Faro del Caribe, ser parte de su emisora, dice la emisora del pueblo, que es maravilloso. Gracias por cada uno de los hermanos que están orando, por los que están siempre escuchando, también por los que están ofrendando en Faro del Caribe. Usted es parte del ministerio, usted es parte de ese llamado a servir. Qué lindo es cuando nosotros, sin percatarnos, estamos sirviendo a la obra del Señor, y le damos gracias al Señor por eso, y a cada uno de ustedes, amados hermanos, que en este día han dispuesto su corazón para servirle al Señor a través de este medio. Y le damos gracias al Señor porque sabemos que cada uno de nosotros, hermanos, recibimos la bendición y la recompensa cuando disponemos nuestros corazones al servicio de Él. Así que, amados hermanos, recordemos, bendito su nombre y glorioso es para siempre. Toda la tierra sea llena de su gloria y todos podemos decir amén, amén y amén. Amén. Qué lindo es cuando nosotros podemos ver la manifestación de Dios a través de todas las cosas, que cuando nosotros oramos, cuando nosotros creemos, cuando hacemos las promesas del Señor nuestras, empezamos a ver a Dios obrando en nuestras vidas. Decía mi esposo, bueno, yo tengo más años de estar en el Señor, pues yo también. Y qué lindo es, amados hermanos, cuando nosotros volvemos a ver hacia atrás y decimos, bueno, qué tremendo lo que pasó en 23 años. Pero después de esos 23 años, qué maravilloso es poder sustentarnos siempre en el Señor, creer de que nosotros podemos llegar hasta su presencia. A pesar de las circunstancias, a pesar de lo que venga, nosotros podemos acercarnos confiadamente al trono de la gracia, encontrar misericordia y gracia para el oportuno socorro. Así que, amados hermanos, no dejemos de agradecerle al Señor por todo lo que hemos recibido de Él. Así que es un día maravilloso, es un día para glorificar su nombre, es un día para exaltarlo, para levantar manos y decirle, Señor, gracias porque has estado con nosotros. Gracias porque a pesar de que hemos caminado muchas veces en el valle de sombra de muerte, tú has estado con nosotros. Hemos pasado por las aguas, tú has estado con nosotros. Hemos pasado por el fuego, tú has estado con nosotros. Y qué maravilloso es saber de que Dios es por nosotros, aleluya. ¿Y quién va a estar contra nosotros, amados hermanos, si aún las puertas del infierno no prevalecen contra la iglesia de Cristo? Así que recordemos, Dios es bueno.
0: Amén, amén, y para siempre su misericordia. Qué bueno, qué lindo. Qué lindo es que nosotros día con día, cada mañana, cada momento, aún en la noche, cuando vamos ya a reposar, podamos darle gracias a Dios por su amor, por su misericordia, por su manifestación de su gloria sobre nuestras vidas. La gloria de Dios, qué lindo, ¿verdad? Qué lindo cómo se manifiesta la gloria de Dios. Sí, amén. La gloria de Dios se manifiesta a través de la naturaleza, a través de la creación. Ayer en la tarde estaba contemplando ese atardecer tan lindo, tan maravilloso, y tomé unas fotografías, y uno lo único que puede decir, gloria a Dios, qué lindo, ¿verdad?, ver toda esa manifestación de la gloria de Dios. Y la gloria de Dios, como dice el Salmo 19, también nos habla de Dios. Es una voz silenciosa, una voz que no es expresada con palabras, sino a través de lo que vemos la gloria de Dios manifestada. La gloria de Dios se manifiesta también a través de sus atributos, a través de su justicia, a través de su amor, a través de su misericordia hacia nosotros. Qué lindo es disfrutar. Hoy nosotros disfrutamos de esos maravillosos atributos de Dios que traen bendición a nuestra vida, por todo lo que Cristo hizo por nosotros en la cruz del Calvario. Cristo es la manifestación de la gloria de Dios, para que nosotros podamos entender y comprender que sin Él nada somos, que separados de Él nada podemos hacer. Por eso nuestra intimidad, nuestra relación con Él debe ser las 24 horas al día, cada momento, cada instante, en cada decisión que tomemos, en cada pensamiento, palabra, cada acción, siempre, siempre nuestro pensamiento debe ser el Señor. Dice por allá un texto bíblico, dice que tú guardarás en completa paz aquel cuyo pensamiento en ti persevera. Qué lindo, ¿verdad? Es perseverar, es pensar siempre Dios en nuestro pensamiento, ¿verdad? Cuando estamos enamorados, nosotros pensamos en aquella persona. Yo puedo estar en cualquier lugar largo de mi casa, haciendo lo que sea, pero siempre estoy pensando en mi esposa, siempre estoy pensando en ella, siempre la tengo en mi corazón, que estará haciendo, y estará acostadita, estará comiendo, estará planchando.
1: Planchando la oreja.
0: Estará, ¿verdad? Pero siempre hay un pensamiento, ¿verdad? Hacia aquella persona por ese amor. Y imagínese Dios con el amor que ha expresado a través de Cristo. Nosotros cada momento, cada instante, estamos viendo la gloria de Dios. La gloria de Dios la vemos en cada momento, aún en cada circunstancia, aún en las circunstancias difíciles. Hay gente que cuando vienen problemas, pruebas y situaciones adversas, como que ya ahí se terminó todo, Dios no me ama, y el enemigo comienza ahí también a poner sus pensamientos, ¿verdad? Para que la gente comience a dudar de Dios, comience a quejarse. Pero cuando nosotros entendemos que aún en medio de las circunstancias más críticas, más difíciles, más apremiantes, nosotros siempre alabamos a Dios y tenemos un corazón lleno de gratitud para Dios, ahí en esa situación vemos la gloria de Dios, vemos el poder de Dios, vemos la manifestación del amor de Dios, porque Dios nunca nos ha dejado ni nunca nos va a dejar, y Él siempre nos sostiene con la diestra de su poder.
1: Así es, y le damos gracias al Señor recordando siempre ese salmo de alabanza, hermanos. Uh-huh. Es alguna expresión de ese anhelo que nosotros tenemos de que la gloria del Señor llene a nivel universal. Uh-huh. ¿Verdad? En toda la tierra, ¿verdad? Qué lindo. Y saber que no solamente esos salmos son salmos de alabanza, de gratitud, de adoración, de exaltación a nuestro Rey, sino que hay otros salmos que también son himnos de alabanza, uh-huh, a nuestro Rey. Por eso muchas veces cuando alguien canta, dice el salmista tal, y ¿verdad? Y le damos gracias al Señor verdaderamente por esas personas que verdaderamente disponen su corazón para escribir salmos, uh-huh, ¿verdad? Salmos de vivencias quizás, uh-huh, porque vemos que esos salmos son vivencias de aquel que los escribió. Y qué maravilloso es saber cuando alguien viene y escribe salmos, es decir, tiene esa Dios les da esa capacidad de hacerlo. Y podemos ver en el Salmo 145 un himno de exaltación y alabanza continua a la majestad de Dios. Qué maravilloso es cuando nosotros podemos exaltar y glorificar a la majestad del Señor, de saber que Dios está por nosotros, de que Dios es bueno, de que él siempre se manifiesta poderosamente, y le da muchas gracias al Señor por esos salmos escritos, también por los hermanos que disponen su corazón a escribir también, uh-huh, y por aquí pasan muchos, uh-huh, hermanos, ¿verdad? Salmistas y hermanas salmistas. Qué lindo cuando verdaderamente, no como pastor, como antes decían, bueno, voy a cantar un canto, un salmo al Señor, y cantaban en versión mundana de la cucaracha, uh-huh, o cucaracha, ¿verdad? Y cuando viene y la corregían en versión cristiana, y entonces eso no es estar en la presencia, no, del Señor y recibir lo maravilloso que Dios hace en cada uno de nosotros. Así que le damos gracias al Señor por esos hermanos salmistas que también a través de su emisora Faro del Caribe se escuchan, y que a cuántos nos han sacado de momentos difíciles, porque a pesar de todo, amados hermanos, estamos en victoria y le damos gracias al Señor por esa victoria que el Señor nos ha regalado. Pero también ha habido momentos de flaqueza. Hoy podemos decir, bueno, estamos fortalecidos en el Señor y en el poder de su fuerza, pero también han habido momentos de mucha tristeza, de muchas angustias, de que uno dice, bueno, estoy orando, pero como que no pasa del cielo raso, ¿verdad? La oración. Pero qué importante es cuando entramos a la presencia del Señor, ahí donde hay plenitud de gozo, donde hay delicias a su diestra, y es para siempre. Cuando estamos ahí abatidos, cuando el enemigo nos quiere opacar, hermanos, podemos entrar a la presencia del Señor y darle gracias por todo lo que Él está haciendo en nosotros, porque a pesar de todas esas circunstancias, pruebas, angustias, dificultades, enfermedades, nosotros podemos acercarnos a Él. Y dice la palabra del Señor que el que se acerca a Él crea que le hay, y que Él galardona a aquellos que le buscan. Hermanos, qué maravilloso es. Recuerdo hace muchos años Yo estaba pasando un momento muy difícil a nivel personal. Y vino mi hermano pastor y me dice: hermana Yadira, usted puede pasar y orar por los hermanos. Y yo decía: pero yo estoy necesitando que oren por mí. Pero yo dije: bueno, Señor, si el hermano viene y me dice que ore por otros, es porque estoy en capacidad de orar por otros. Y recuerdo que me acerqué a un hermano y empecé a orar y orar por el hermano y orar de acuerdo como a la necesidad que yo estaba pasando. Esa fue mi oración a favor del hermano, como viendo mi necesidad. Y empezó Dios a ministrarme. Y fue tan maravilloso saber de que yo podía orar por otros a pesar de la circunstancia que yo estaba atravesando. Y le doy gracias al Señor por eso. Así que, amados hermanos, no digamos como dicen: con costos oro por mí. No. Oremos por los demás.
0: Amén.
1: Oremos por los demás. Saquemos tiempo para orar. Hay mucho por qué orar en estos tiempos tan difíciles, tiempos de crisis, tiempos de angustia, tiempos en la cual nosotros vemos, y si ponemos el televisor o abrimos las redes sociales, vemos, hermanos, todo lo que está quejando, no solo a nuestro país, sino a nivel mundial, hermanos. Pero qué importante es que hay tiempo para orar por estas necesidades, y que de la iglesia depende, amados hermanos, que todo cambie, que hayan cambios. Decía una vez, oraba yo por las personas que tenían en esos tiempos, decía uno, cantinas, ¿verdad? Y ahora se les dice bar o centros de encuentro familiares o así. Pero en ese tiempo uno decía, bueno, entonces uno empezaba a orar por el cantinero, por los que llegaban ahí, y llega un hermano y me dice: ay, no pierda el tiempo orando por eso, dice, porque si usted ora por eso, se abre otra por otro lado. No, así se abran un montón. La iglesia tiene un deber de orar por la necesidad de un mundo que está en crisis. Está escrito, sí, muchas cosas, hermanos, pero hay una iglesia que se levanta en armas, que se levanta creyendo en lo que Dios ha dicho en su palabra, y que podemos levantarnos y decir: bueno, vamos a hacer un alto y vamos a orar. Y vamos a interceder, vamos a gemir, vamos a presentar a este mundo que está en tinieblas, pero y que así como nosotros, el Señor nos trasladó del reino de las tinieblas al reino de su amado Hijo, ¿a cuántos más puede Dios rescatar de un mundo que se pierde, amados hermanos?
0: Amén. Y hablando de oración, Faro del Caribe tiene tiempo de oración muy, muy importante, en la mañana, a mediodía, en la tarde, en la noche. Y qué lindo es saber que hay un ministerio que está funcionando y está haciendo una labor en ese sentido. Por eso su ofrenda es muy importante, para que Faro del Caribe continúe llevando bendición a cada rincón de este país, a cada familia, a cada persona que está necesitando que se ore. 2286-1511, 2286-1511, extensión 0, para que usted llame, usted diga: yo quiero ofrendar, yo quiero que Faro del Caribe siga con esa programación, siga adelante, que Faro del Caribe siga llevando ese mensaje de salvación, que Faro del Caribe siga haciendo esos programas de oración que son de mucha bendición. Cuánta gente, ¿verdad?, pone sus peticiones, cuánta gente recibe la respuesta. En las vigilias también, bueno, eso es producto, hermano, de su ofrenda es muy, muy, muy, muy importante para este ministerio. 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alguna cuenta en el banco, alguna cuenta cuenta donde usted quiera depositar con diferentes bancos, también usted lo puede hacer y eso es muy importante. Recuerde algo, su ofrenda es muy importante para este ministerio. Su ofrenda, no estamos hablando de cantidad, estamos hablando de disponibilidad, de lo que usted disponga en su corazón dar para la obra del Señor es muy importante, sin importar la cantidad. Recuerde eso, que eso es muy, muy, muy importante que usted lo sepa. Y lo que usted va a ofrendar para este ministerio va a ser de mucha, mucha bendición para que Faro del Caribe siga adelante con esta linda y hermosa labor de iluminar el sendero de la vida, de llevar la palabra a los cuatro puntos cardinales de nuestro mundo y esa palabra llega a los corazones, llega a las vidas, llega a los niños, llega a los adolescentes, llega a los jóvenes, llega a los adultos mayores, a los matrimonios, a las familias, llega a cualquier persona y esas son semillas que son sembradas y el fruto será maravilloso porque Dios yo sé que hará algo especial. Por eso, hermanos, recalcamos, ofrenda es muy, muy, muy importante. También queremos recordarles que tenemos para este sábado vamos a tener un tiempo muy, muy, muy especial de seminario, ¿verdad? Un seminario muy lindo, muy glorioso y muy maravilloso. Y hay pues tres temas que tenemos por ahí.
1: Bueno, recordándoles también, ¿verdad?, que es a partir de las 9 a 12 mediodía. Y los temas que se estarán impartiendo es el alcance social de misión de la iglesia con nuestro hermano expositor, el pastor William Obando Zamora.
0: Amén. También otro tema que se estará impartiendo es cómo evangelizar a los que se han ido de la iglesia con el pastor Juan de Dios Calderón Rojas.
1: También llevando la palabra al adulto mayor, expositora nuestra hermana Cristina Salazar de Camacho.
0: Creo que son tres ministerios muy interesantes, muy bonitos, con tres temas muy puntuales para que usted pueda venir y participar. Recordándoles que es el sábado 27 de junio, que empezará, como dijo mi esposa, de 9 de la mañana a 12 mediodía. ¿Cuánto es el costo de este seminario?
1: Es totalmente gratuito.
0: Totalmente gratuito.
1: Amén.
0: Y nosotros los esperamos aquí en nuestras instalaciones, que son de la rotonda del Parque de la Paz, 500 metros al este, carretera San Francisco de Dos Ríos. Y para que usted aparte su lugar, puede llamar a los números de teléfono.
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0: 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Esto también, este seminario se va a transmitir a través de las frecuencias de Faro del Caribe 97.1 FM y 1080 AM. 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hermanos, conoce a otros ministerios, conoce al personal de Faro, la gente que trabaja por acá, conoce si no ha venido el edificio, ahora el lugar, el auditorio, ¿verdad?, que se construyó, el año pasado se inauguró, y estamos en esta linda bendición, para que usted también sepa que sus ofrendas han sido bien, bien, bien, bien invertidas, y aquí hay libros abiertos, ¿verdad? Hay libros abiertos para que la gente vea la transparencia de este lindo ministerio. Estamos con el texto lema del Salmo 72:19. Es un salmo muy, muy, muy lindo y es el último salmo del segundo libro, porque los salmos se dividen en cinco libros y es el segundo libro. Aquí va terminando este segundo libro y que empieza, el tercero empieza en el Salmo 73, pero el penúltimo versículo dice: bendito su nombre glorioso para siempre. Toda la tierra se llena de su gloria. Amén y amén. Amén. Glorioso, glorioso. La manifestación de la naturaleza de Dios, de la gloria de Dios, se expresan a través del poder de Dios. Cada parte del mundo natural sirve como un reflejo del diseño divino del Señor. Y yo estaba meditando que nosotros somos parte de la expresión de la gloria de Dios, porque dice que fuimos creados para la gloria de Dios, y nosotros somos parte de esa expresión maravillosa. Somos la corona de la gloria de Dios, de la creación de Dios. Aleluya. Y qué lindo eso, hermanos, por lo que Cristo hizo por nosotros en la cruz del Calvario. Así es que, hermano y hermana, reconozca lo que verdaderamente Jesús ha hecho por usted en la cruz del Calvario. Usted, como hijo, como hija de Dios, usted tiene una posición muy linda. Usted tiene acceso a la presencia del Señor. Usted también fue llamado a manifestar la gloria de Dios. La gloria de Dios en el Antiguo Testamento se manifestaba allá en el lugar santísimo, ¿verdad? Ahí se manifestaba la gloria de Dios, en el arca específicamente. Ahora nosotros, hermanos, como hijos de Dios, somos transportadores de la gloria de Dios por donde quiera que andemos. Vamos llevando la gloria de Dios. Cuando estamos en algún lugar, estamos compartiendo con otras personas, tal vez que no conocen al Señor, se han apartado del Señor. Ahí estamos manifestando la gloria de Dios para que esas personas vuelvan al Señor, o esas personas conozcan del Señor, esas personas disfruten de lo que nosotros estamos disfrutando, y eso es algo maravilloso. Así es que se levántese en el nombre de Jesús, mi amado hermano, mi amada hermana, porque Dios es bueno y para siempre es su misericordia. 2286-1511, extensión 0, para que usted ponga ahí y diga: yo quiero ofrendar para este ministerio de Faro del Caribe.
1: Y es lo más importante, pastor, que el ministerio depende primeramente del Señor, ¿verdad? Claro. Es del Señor. El Señor es el que estableció en este lugar el ministerio Faro del Caribe, pero también dependemos también de sus ofrendas, de sus ayudas, de lo que Dios ponga en su corazón para Faro del Caribe. Así que podemos seguir adelante. La emisora llega más allá de las fronteras, más allá de donde nosotros ni siquiera nos imaginamos, ¿verdad? Mm. De que está llegando en ese momento, de que nos están escuchando, de que Dios está obrando. Recordemos que a través de un canto, a través de una predicación, aún a través de que nosotros podamos estar hablando, algún hermano que venga aquí esté hablando y dijo algo,
0: claro,
1: ¿verdad? Dijo algo, ¿verdad? Porque uno muchas veces, aún en la palabra del Señor, viene y empieza a leer y uno dice: bueno, leí Génesis, Éxodo, Deuteronomio, Levítico, y cuando llegamos a Números dice uno: no, mejor no, ¿verdad? Y empezamos a ver ahí muchas veces, pero cuando de un pronto a otro uno está leyendo estos libros del Antiguo Testamento y dice algo ahí, ¿verdad? Como en la historia de Gedeón. Y dice, es decir, en medio de todo dice algo muy especial, y quizás es la palabra para cada uno de nosotros que nosotros necesitamos en el momento preciso, porque ni Dios se adelanta, ni Dios se atrasa, Dios está en el momento específico para socorrernos a nosotros en todo eso. Por eso, hermanos, yo les hago una invitación a entrar a su presencia con gozo, con cánticos, con acción de gracias, sabiendo de que como Dios es exaltado sobre toda la tierra y que podemos darle gracias en todo momento. Así que, hermanos, entremos con gozo, con cánticos nuevos y con acción de gracias delante de la presencia del Señor. Creo que vamos para un canto. Ahorita nuestro hermano Francisco ya tiene preparado, y le damos gracias al Señor por hermano Francisco.

0: Estamos en celebración. En celebración.
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2: Y estamos en celebración. Y seguimos en celebración. Estamos en esta linda fiesta. Y queremos que usted también sea parte de esta fiesta, de esta celebración. Las celebraciones en Faro del Caribe son fiestas, fiestas lindas, fiestas de alabanza, de oración, fiestas también de estudio de la palabra del Señor, hombres y mujeres que vienen a darnos sus enseñanzas lindas, maravillosas y poderosas. Y así es que usted también es bendecido, es edificado a través de la palabra en este lindo ministerio de Faro del Caribe. Recordamos que el 2286-1511 extensión 0 está disponible para que nuestras hermanas reciban su llamada y reciban su aporte. Ahí tenemos a
3: nuestra hermana Lizeth Esquivel González.
2: ¿Y quién más?
3: Angie Chavarría Mora.
2: ¿Y?
3: Maricruz Moreno Mairena.
2: Aleluya. Bueno, son hermanas, y abajo también está nuestra hermana Esther Calero. Y ahí esperando que usted llame para que usted también sea parte de este lindo y hermoso ministerio. Si usted nunca ha ofrendado para este ministerio, puede hacerlo con toda confianza. No, aquí no se pide un monto de tanto, ¿no? Aquí lo que es, lo único que queremos es que usted dé conforme a usted ha dispuesto en su corazón. La disponibilidad para ofrendar para este ministerio es muy importante, sin ver la cantidad que usted pueda dar. Es una bendición muy, muy, muy importante. También a través del Simpe Móvil 8777-5965 o 8777-5962. También usted puede ofrendar a través de ese sistema, que es más práctico. Y si usted quiere hacerlo de alguna de otra forma, usted también puede hacerlo llamando al 2286-1511 extensión 0, y ahí pide las recomendaciones para que usted pueda hacerlo para un banco y pueda verdaderamente ser parte de este lindo y hermoso ministerio. Hermanos, hemos sido creados para la gloria de Dios. Y dice la Escritura que el Señor también, a través del sacrificio en la cruz del Calvario, nos glorificó. Nosotros somos una extensión de la gloria de Dios por donde quiera que caminemos. Por eso nuestra vida debe ser una vida muy, muy, muy, muy transparente. Debe ser una vida muy entregada al Señor y una comunión íntima con el Señor. Jesús es la máxima, decíamos ahora, expresión de la gloria de Dios. En Jesús se revelan, humanamente hablando, el amor, la gracia y la verdad de Dios. Él vino a manifestar eso, Él vino a revelarnos ese amor, esa gracia, de esa gloria maravillosa que hoy nosotros estamos disfrutando, que hoy nosotros estamos contentos, que hoy nosotros estamos gozosos, que hoy nosotros estamos proclamando a través de este medio, y lo proclamamos por donde quiera que caminemos, donde quiera que estemos, ya sea en el mercado, en el restaurante, en la calle, donde sea, hermanos, nosotros debemos de manifestar la gloria de Dios. Por eso es importantísimo, hermano, que usted y yo vivamos una vida de intimidad con el Señor, de relación con Él, porque a mayor intimidad con el Señor, más gloria de Dios se va a manifestar en nuestras vidas, más gloria de Dios vamos a manifestar a un mundo que está necesitando urgentemente ver algo diferente, algo que verdaderamente pueda impactarles. Y lo único que puede hacer es la gloria de Dios a través de los hijos de Dios, hombres y mujeres que viven de acuerdo a la palabra de Dios, hombres y mujeres que viven para el Señor, hombres y mujeres que viven en santidad para Él, hombres y mujeres que son transparentes, íntegros, honestos, en todo el sentido de la palabra, para que verdaderamente la gloria de Dios se manifieste de una forma sobrenatural y mucha gente pueda conocer al Señor, mucha gente pueda ser restaurada, los perdidos sean salvos, los enfermos sean sanados, los cautivos sean libres y los caídos sean levantados para la gloria de Dios. Por eso, mi amado hermano, mi amada hermana, amigo, amiga que nos escucha, dentro o fuera de nuestro país, tu ofrenda es muy importante. Tu ofrenda tiene un alcance maravilloso, porque a través de las ondas de la radio, a través de la 97.1 Faro del Caribe, tu palabra, la palabra del Señor, se está extendiendo, está llegando, está saliendo y está tocando vidas, corazones, está transformando personas, familias, está restaurando matrimonios de una forma sobrenatural. Por eso, adelante, adelante, ahí llame al 87775965, 87775962, diga, yo voy a hacer un simple, no sé. ¿De cuánto será? Pero usted sí lo sabe y Dios también, así es que hágalo, no escatime esfuerzo, también llame al 2286-1511-0 y diga, yo quiero ser parte de esta fiesta, de esta celebración, de este ministerio, porque Dios es bueno. Ya tenemos alguna.
3: Ya tenemos a una hermana que se hizo presente, es nuestra hermana Lady de Guanacaste, y le damos gracias al Señor, amada hermana, por la ofrenda que usted ha depositado a Faro del Caribe. Le bendecimos, hermana, y bendecimos todo lo que usted haga y lo que hacemos para el Señor lo hacemos verdaderamente de corazón. Y qué maravilloso es saber de que del Señor recibimos recompensa. Y le damos gracias al Señor por nuestra hermana Lady, que reciba todas las bendiciones que viene.
2: Lady, no sé si es de Nandayure.
3: De Nandayure.
2: Bueno, Lady, Dios te bendiga mucho. Un abrazo a la distancia. Nosotros estuvimos en la casa de Lady cuando íbamos con Faro del Caribe por allá, con el programa Los Mañaneros, con Juan Camacho y todo un elenco de pastores y pastoras que estuvimos por allá, hasta estuvimos haciendo tortillas, estuvimos en la cocina, estuvimos ahí, las loras a la par, habían gallinas, habían de todo, una casa muy linda, muy preciosa, y una gente que nos recibió con mucho amor. Gloria a Dios por los hermanos que nos han recibido y están recibiendo a los hermanos de la gran familia y este grupo, ¿verdad?, que va a diferentes lugares, distritos, cantones, provincias, llevando la bendición, llevando la palabra de Dios y viendo también cómo el amor de los hermanos por Faro del Caribe es tan lindo, tan expresivo, ¿no? Lo expresan con su forma de ser, lo expresan con su atención y también lo expresan a través de las ofrendas, porque cuando vamos por esos lados y la móvil va por esos lados, también los hermanos también llevan sus ofrendas para que este ministerio siga adelante. 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linda bendición también en la sodita ahí, para que usted también sea parte de esta bendición y lo atiendan como usted se merece y con una cuchara que ni pa' qué te digo, los que la hemos probado sabemos de qué estamos hablando, ¿verdad sí, que sí?
3: Ahora, así los hermanos dicen, es que rico el gallo pintito, dice.
2: ¡Wow! Esperamos que nos den por la boca ahora, mi amor.
3: Esperamos que sí.
2: ¡Qué bendición! Bueno, seguimos con este lindo, lindo lema. Vea qué lema más lindo. ¿Cuál es el lema?
3: Salmo 72:19.
2: ¿Y qué dice?
3: Ahí será llena
2: la tierra de su gloria. Wow, amén y amén. Termina con amén y amén, que así sí, sea, así es y así será. Así gloria es. Al Señor. Y tenemos, hermanos, que reconocer la gloria de Dios. Una de las ideas más destacadas es que el ser humano fue creado para reflejar esa gloria de Dios. Hermano, cuando yo pienso en eso, hermano, wow. Yo no sé, me embarga algo tan maravilloso en mi vida, en mi corazón, en mi mente, en mi espíritu, en mi alma, de que yo fui creado para manifestar la gloria de Dios. Hermanos, como hijos de Dios, tenemos ese maravilloso y lindo privilegio. Donde quiera que usted vaya, donde quiera que usted esté, Hay gente que dice, hermano, oren para que Dios me dé otro trabajo, porque yo soy cristiano y donde trabajo, y ahí son mundanos. Yo le digo, no, yo voy a orar no para que Dios le dé otro trabajo, sino, o sea, que yo voy a orar para que usted manifieste la gloria de Dios en ese lugar, porque ¿dónde se va a manifestar la luz si no es donde hay oscuridad? ¿Ah?
3: Así es.
2: Gloria al Señor, hermano. Así es que, ay, hermano, que es que donde yo vivo, los vecinos y cosas por el estilo, que los vecinos son aquí, son allá, hermano, usted fue puesto ahí para manifestar la gloria de Dios. Usted fue puesto ahí para que esas personas que le rodean sean personas verdaderamente que puedan venir al conocimiento del Señor. Ah, es que mi familia, que esto, que bueno, si usted como hijo de Dios, usted fue llamado a manifestar la gloria de Dios, el amor de Dios, la gracia de Dios, a manifestar. No, hermano, disfrutemos de lo que verdaderamente somos y tenemos en Cristo Jesús. Vivamos disfrutando cada momento, cada instante. Y también, como he dicho, hermano, y repito, bajo cualquier circunstancia, hermano, la vida no es para estarse quejando, ni para estar ahí dudando, ni para estar dándole que avanza al Señor. No, la vida del cristiano es para glorificar el nombre del Señor en cualquier parte y bajo cualquier circunstancia. Así es que levántese en el nombre maravilloso de nuestro Señor Jesucristo y diga, yo voy a manifestar la gloria de Dios. Yo no me voy a quedar aquí quejándome, estoy pasando por lo que estoy pasando, pero voy a levantarme, voy a levantar mis manos, voy a proclamar la gloria de Dios, voy a levantarme con la palabra de Dios. Y la palabra de Dios dice, no temas ni desmayes porque yo estoy contigo, no temas ni desmayes porque yo soy tu Dios. Mira que te mando que te esfuerces, seas muy valiente, somos más que vencedores en Cristo Jesús. Aleluya, Jehová es mi luz y mi salvación, ¿de quién temeré? Jehová es mi luz y mi salvación, ¿de quién voy a tener miedo? De nada ni de nadie, porque si el Señor es por nosotros, ¿quién contra nosotros, hermano? Esa es la bendición que tenemos y esa es la gloria que debemos de manifestar, porque si nos ven quejándonos, si nos ven peleando, si nos ven enojados, si nos ven aquí, si nos ven allá, cabizbajos y achicopalados, ¿qué gloria vamos a manifestar, mi amado hermano? Usted y yo fuimos llamados a manifestar la gloria de Dios a través de nuestra vida, hermano. Y eso es un privilegio maravilloso que no cualquiera lo tiene.
3: Así es, y le damos gracias al Señor y continuamos, amados hermanos, en esta maravillosa celebración, una celebración en la cual cada uno de nosotros disponemos nuestro corazón para servirle al Señor, ya sea ofrendando, orando, viniendo a las instalaciones y conocer el lugar, ¿verdad? Y conocernos a nosotros también. Pero le damos gracias al Señor porque sabemos de que es una bendición poder también contar con cada uno de ustedes en algún momento de cuando hemos estado a mediodía. Salimos o cuando entramos siempre la mayoría de veces hay una persona que viene de lugares lejanos, vienen de Guanacaste, vienen de Limón, vienen, bueno, y encontramos a un papá con una hija, ¿verdad? Un señor adulto mayor con su hija, y qué maravilloso cuando vimos que ella lloraba y decía, eso es un privilegio que el Señor me ha dado de estar en este lugar, y decía, ¿y cómo puede ser posible? Bueno, es tanto que lo anhelaba, y yo sé que cada uno de ustedes, quizás nos están escuchando y ustedes dicen, quiera Dios que algún momento yo tenga también el privilegio de llegar hasta Faro del Caribe, conocer el lugar, conocer a los hermanos, me imagino cómo son, y quizás por nuestra voz o algo nos van sacando, bueno, por la voz de la hermana Yadira, bueno, puede ser delgadita, muy alta,
2: una carajilla,
3: sí, ¿verdad? Y le damos gracias, y le damos gracias al Señor cuando le llevan las sorpresas, ¿verdad? Y qué maravilloso es saber de que hay tantas personas que cuando vienen aquí o aún cuando llaman por teléfono, ellos expresan con ese sentimiento de alegría, llorando, lloran de alegría, ¿verdad? Sí. De saber del privilegio que el Señor les da, porque quizás en algún momento determinado Al escuchar un mensaje, al escuchar una alabanza, Dios ha tocado sus corazones y cuando hay hermanos o hermanas que están en este lugar ministrando la palabra del Señor o a través de la oración, también ellos son tocados por el Señor y le damos gracias al Señor por esos siervos del Señor que anhelan conocer el lugar. Así que, pero nosotros también, amados hermanos, les hacemos la invitación para que ustedes puedan llegar a Faro del Caribe. Ahí están las hermanas Lisette, Angie y nuestra hermana Maricruz esperando que ustedes estén llamando para que ustedes nos den su aporte económico para continuar adelante, porque depende de ustedes también para que sigamos hacia adelante. Amén. Y le damos gracias al Señor también por nuestra hermana Gloria Torres de San José. Ella también ha hecho su aporte económico y le bendecimos, amada hermana. Le bendecimos porque sabemos de lo que usted hace para la obra del Señor. Es de, como dicen, cuando usted da a los pobres, presta al Señor. Qué lindo. Qué maravilloso es eso, amados hermanos, de que usted cuando aporta a Faro del Caribe, al Señor le está aportando. Amén. Y le damos gracias al Señor. Por eso, recordándoles también, amados hermanos, de Jehová es la tierra y su plenitud, el mundo y los que en él habitan. Amén. Y qué maravilloso es cuando este salmo dice, toda la tierra sea llena de su gloria.
2: Amén.
3: Amén
2: y amén. Y amén, amén. Y nosotros estamos aquí para eso. Faro del Caribe está para eso. Faro del Caribe está para manifestar la gloria de Dios a cada rincón donde nos escuchan dentro y fuera de nuestro país. Hablando de personas que vienen aquí a Faro del Caribe, creo que fue una celebración pasada o un día que estábamos ahí en algún programa, salimos y encontré un hermano que venía, no sé si era de San Ramón o de San Carlos, un hermano, y me decía el hermano, vieras que tremendo, y un hermano compungido también venía a ofrendar, y me decía, estaba escuchando Faro del Caribe, y yo escuchaba programas de Faro del Caribe en inglés, cuando era niño. Ajá, sí, yo escuchaba Faro hace muchos años Faro del Caribe tenía programas, una programación en inglés, y dice, y a través de eso, a mí me entró el deseo de estudiar inglés. ¡Qué tremendo! El deseo de aprender inglés. Y me metí a estudiar inglés. Y dice, ahora soy profesor de inglés y he estado, no sé si fue en Estados Unidos o en Canadá, enseñando también inglés. Hermanos, oiga, algo que cualquiera pudiera decir, no, eso es muy sencillo, una programa en inglés, yo no entiendo nada. Pero este muchacho, este niño aprendió, ya ahora es una persona adulta de 40 y resto de años, tal vez 50 y resto, y hoy es un profesor de inglés, hermano. Algo tan sencillo como eso. Por eso, hermano, su aporte es importantísimo para este ministerio. Es una maravilla la cantidad que usted dé, gloria a Dios, hermano, pero hágalo con gozo, con alegría, sabiendo que su aporte está contribuyendo para que mucha gente pueda llegar a los pies del Señor, pueda tener restauración familiar, matrimonial, personal, quizás personas que tienen un negocio, que están al borde de la quiebra, que están pensando en cerrar el negocio a través de una enseñanza, de una palabra, de una alabanza. Entonces ahí vi un cambio, porque por su aporte. Así es que siga ofrendando para este ministerio. Y ya están por acá Hernán Bastos y nuestra hermana Marta Barrientos, que van a continuar con este tiempo de bendición. Sí, aquí ya están listos, preparados para seguir y continuar con esta linda celebración. Nos vamos, mi amor.
3: Bueno, amados hermanos, bendiciones.
2: Que Dios les siga bendiciendo. Adelante a la orden del Señor y adelante en esta linda y hermosa celebración.

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0: Muy buenos días, mi amado hermano Francisco Solera Cerdas, y a mis amadas hermanas en el staff de las llamadas telefónicas, a mi amada hermana Lizeth Esquivel González, Angie Chavarría Mora y Maricruz Moreno Mairena. Ellas gustosamente le estarán atendiendo. Y a ustedes, amados y amadas del Señor, que nos escuchan por medio de esta su emisora amiga Faro del Caribe, la 97.1, que nació en el corazón de Dios para la edificación de su pueblo. Muy agradecidos con el Señor porque una vez más nos ha permitido ser parte de esta familia de Faro del Caribe. Que Dios le continúe bendiciendo a usted, amado y amada del Señor, que nos escucha por medio de esta su emisora amiga y por medio de las plataformas radiales. Me gozo y me honro en el Señor de contar en esta mañana con mi amada hermana pastora Marta Barrientos Calvo, mi amada hermana. Que la bendición de Dios sea con usted siempre y la fortaleza del Señor sea con usted y con los suyos. Muy buenos días.
1: Amén, pastor. Se le olvidó decir, y amiga, ¿verdad?
0: Mi amiga, doblemente mi amiga.
1: Amén, sí. Pastor, que Dios me lo bendiga mucho a usted, que Dios bendiga al hermano Francisco, a las hermanas en recepción y a cada uno de nuestra audiencia que a esta hora están conectados con nosotros a través de la 97.1 Faro del Caribe en este tiempo de celebración. Estamos muy agradecidos con el Señor bajo nuestro lema hermoso, que la tierra será llena, ¿verdad?, de la bendición de Dios, de la gloria de nuestro Señor Jesucristo. Así es que, bueno, estamos acá para motivarle en este bloque para que usted pueda hacerse presente con su ofrenda para este ministerio. Así es que prepare su corazón, prepare su vida para que Dios pueda ministrarle, porque recuerde que Dios bendice y le agrada y Dios ama al dador alegre. Pastor Hernán.
0: Gracias, mi amada hermana Marta Barrientos. Sí, amados y amadas del Señor, ustedes que nos escuchan por medio de esta su emisora amiga, estamos muy agradecidos con el Señor y con ustedes porque ustedes oyen, oran y ofrendan para esta su emisora amiga Faro del Caribe, pero necesitamos que usted aporte su valiosa ofrenda para esta casa amiga para que podamos sufragar los gastos de esta emisora y podamos seguir llevando ese mensaje de salvación a lo largo y a lo ancho del país y fuera de nuestras fronteras, de forma radial y también de forma presencial, con las giras de la gran familia, conociendo la gran familia que se visita todos los cantones, todas las provincias, todos los distritos del país de forma presencial, y ahí hemos tenido la bendición de Dios de poder compartir, porque yo soy uno de ellos y mi amada hermana también. Mi amada hermana Marta también es parte de la gira de Faro del Caribe. Amén. Y hemos visto la gloria de Dios, hemos visto cómo el Señor se ha manifestado grandemente en las personas que nos visitan cada vez que nosotros salimos. Uh-huh. Ahí nos honran trayendo las ofrendas y compartiendo con nosotros la bendita y la santa palabra de Dios. Pero necesitamos, amados y amadas del Señor, que usted sea parte de que esta emisora amiga siga llevando el mensaje de esperanza y de salvación a todas las familias.
1: Así es, pastor. Sí, qué bendición. Y bueno, ¿cuáles son los mecanismos, pastor, para que puedan los hermanos dar su ofrenda en este tiempo de celebración? Pastor, y la celebración de mitad de año, ¿verdad?
0: Es la celebración de mitad de año. Amados y amadas del Señor, ustedes pueden llamarnos 2286-1511 extensión 0, 2286-1511 extensión 0, o pueden enviarnos vía WhatsApp 8777-5965, 8777-5962. Usted que se encuentra en su lugar de trabajo, que se encuentra en la zapatería, que se encuentra en la farmacia, que se encuentra en el bus, que se encuentra en el taxi, que se encuentra en su camión,
1: en el trailer,
0: se encuentra en la tienda, en el taller, donde usted se encuentre y no puede

0: venir a visitarnos, envíe su ofrenda, que es muy necesaria para que esta casa amiga...
1: Amén, para que esta casa amiga pueda ser parte de usted, de este ministerio tan importante, donde por 72 años Faro del Caribe se mantiene al aire. Dice nuestro lema, pastor, en esta versión, vea qué lindo, en la versión Nueva Traducción Viviente, dice: alaben su glorioso nombre por siempre, que toda la tierra se llene de su gloria. Amén y amén. Qué hermoso es este lema para este tiempo. Y como decía ahora el pastor Hernán, usted puede traer con su ofrenda, hacer posible, al traerla a las arcas de este ministerio, que esta palabra, este lema que tenemos para hoy, se pueda seguir cumpliendo. Nosotros sabemos que Dios ha sido bueno, maravilloso, pastor, con nosotros, y que su gloria se siga manifestando debe de ser algo intencional. Por eso hágase presente con su ofrenda. Ahí están las hermanas en el call center, en el centro de llamadas. Mi hermana Lisette Esquivel González, ahí está Liz. Angie Chavarría Mora también, ahí están. Y la hermana Maricruz Moreno Mayra, que a través de la central telefónica 2286-1511 le están ahí pendientes para tomar ese teléfono. ¿Qué le parece a usted si usted llama y usted en su corazón hoy decide intencionalmente ser un generoso? Que esos teléfonos suenen, porque la gloria de Dios tiene que manifestarse por toda la tierra. Es un tiempo especial donde Faro del Caribe es un ente, pastor Hernán, de bendición. Oh, un ente que tenemos para que la mano poderosa de Dios pueda seguir manifestándose a su pueblo y que su pueblo pueda recibir esta palabra de bendición, porque el tiempo de Dios ha llegado.
0: Gracias, mi amada hermana. A usted, amado y amado al Señor que nos escucha, visítenos. Estamos situados de la rotonda de la Y, 300 metros, carretera San Francisco de los Ríos. Ahí van a encontrar ustedes un faro de luz que es el que guía nuestro sendero y nuestra vida. Tráigase su familia, venga, comparta con nosotros, venga aquí. Y abrácenos, apapáchenos, porque nosotros también necesitamos ese abrazo y ese apapacho. Nos conocemos aquí y oramos juntos. Vengan y compartan con nosotros en estas instalaciones. Venga, tráigase su familia, tráigase su carro, tráigase su mascota. Aquí tenemos, para la gloria de Dios, 3 parqueos donde podemos alojar muchísimos carros. Véngase a esta emisora y sea parte de que esta bendita emisora pueda seguir visitando todo el país de costa a costa y de mar a mar. ¿Y cómo se logra eso? Por la misericordia de Dios. Casi estamos celebrando 78 años de que el Señor ha sido bueno. Ebenezer, por su gracia, su misericordia, su amor, su buena voluntad y por su generosa ofrenda, esta casa amiga puede seguir por generaciones más llevando ese mensaje de salvación y de esperanza a lo largo y a lo ancho de este país, mi amada hermana Marta Barrientos.
1: Así es, amén, pastor. Y qué bueno es que también, como decía ahora el pastor y los invitaba a venir, Faro del Caribe también, este próximo sábado 27 de junio, les invita a nuestro seminario Toda la Tierra, bajo el lema Toda la Tierra Sea Llena de Su Gloria. Este seminario, a partir de las 9 de la mañana, de 9 a 12, se impartirán los temas: el alcance social de la misión de la iglesia. Vea que son temas muy acordes al lema, ¿verdad, pastor? Todo tiene que ¿verdad? Me gusta mucho porque todo va relacionado aquí. No se dan golpes al aire, ¿verdad? Todo se hace metódicamente, ¿verdad? Bien estructurado. Y el expositor es el pastor William Obando Zamora. ¿Cómo evangelizar a los que se han ido de la iglesia Wow, qué importante es esto, ¿verdad? Los pastores muchas veces, ¿verdad, pastor? Algunas personas se van de la iglesia y uno sufre como pastor, ¿verdad? Cuando sucede eso.
0: Por alguna razón de ahí.
1: ¿Verdad?
0: Ellos toman la decisión y se van, ¿verdad?
1: Sí, correcto. Y para esto va a estar dándonos la parte de la charla el pastor Juan de Dios Calderón Rojas, y también llevando la palabra al adulto mayor, que es sumamente importante, ¿verdad? Nuestros adultos mayores dentro de las iglesias, y a los que tenemos que llevarle la palabra del Señor, la expositora Cristina Salazar Camacho. Es totalmente gratuito, los esperamos en nuestras instalaciones de la rotonda del Parque de la Paz, 500 metros, carretera San Francisco de Dos Ríos. 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Ahí tenemos a nuestra hermana Esther Calero Vázquez en la central. También tenemos a las hermanas que están acá en el centro de llamadas. En el 2286-1511, extensión 0. Se transmitirá a través de nuestras frecuencias 97.1 FM y la 1080 AM, y por las redes sociales como Facebook y YouTube. Así es que, ¿qué le parece si usted nos llama? Yo veo a las hermanas que ahorita están esperando, y usted que Dios está ahorita provocando en su corazón ese sentir, no por emociones, ¿verdad? Porque ahora se ve mucho, pastor, todo esto de cómo me parece a mí, ¿verdad? No sé, que la gente muchas veces tiene esos sentires, ¿verdad? De que Dios aquí, Dios allá, pero ese verdadero Dios está manifestando su gloria, y no podemos monopolizar la voz de Dios, la palabra de Dios, porque yo no sé, últimamente he estado conversando con personas y les, ¿verdad? Y he visto que hay personas que quieren que alguien les diga algo para decir que fue Dios, pero ese Dios que manifiesta su gloria a través de la radio, a través de su palabra, a través, nosotros necesitamos tener esa relación con Dios, usted, y sabe que con su ofrenda usted hace posible que Dios use las ondas sonoras de esta radio, que ya casi por 8 décadas, ¿verdad? Ya casi por 8 décadas está al aire, está manifestando el Señor esa gloria por medio de Faro del Caribe. Ahí están sonando nuestros teléfonos. Por favor, llámenos. 2286-1511, extensión 0. Ahí están las hermanas. Hágase presente con su ofrenda. Y también, si usted lo quiere hacer a través de Simpe Móvil, 8777-5962, 8777-5965. Por todo lugar, ¿sabe? Sale la gloria de Dios, y necesitamos que toda la tierra sea llena de su gloria, y que todos los pueblos que no le conocen, juntos con nosotros, alaben su glorioso nombre por siempre. Pastor Hernán.
0: Gracias, mi hermana. Amada, qué importante eso que usted dice, la manifestación de Dios. Muchísimas veces nosotros creemos o pensamos que el Señor va a venir a hablarnos audiblemente, pero ¿cómo nos habla? Nos habla de muchísimas formas. Desde el aire que respiramos, desde que nos permite el nuevo amanecer, cuando nosotros vemos el verde de los campos, el color de las flores, vemos esta naturaleza preciosa, tenemos esta vista donde estamos viendo las montañas y los cerros, cuando se manifiesta por medio de los ríos, por medio del mar, por medio de la vegetación, por medio de los alimentos que nos comemos, ahí se está manifestando la grandeza y la misericordia de Dios, porque nosotros fuimos creados para la alabanza y la oración de su nombre santo. Amados, los estamos invitando. Si usted quiere venir, se venga, aquí lo estamos esperando. 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Venga, visítenos y también sea parte de que esa ayuda generosa pueda sufragar los gastos de esta bendita casa. Mi amada hermana, nosotros no pedimos aquí montos de dinero, es como propuso su corazón y de acuerdo a sus necesidades. Esta casa, amiga, necesita 33 millones de colones mensuales, y hasta hoy el Señor ha sido bueno. Ebenezer, hasta hoy nos ha sostenido y nos ha permitido poder sufragar los gastos de esta casa. Así, mi amado hermano, honrenos con su valiosa ofrenda, porque cuando nosotros damos generosamente su ofrenda con alegría y con gozo, el Señor será nuestro proveedor, porque aquí en la palabra el Señor nos dice en Jeremías 33:11: ha de oírse aún voz de gozo y de alegría, voz de novio y voz de novia, voz de los que digan: alaben a Jehová de los ejércitos, porque Jehová es bueno, porque para siempre es y será siempre su misericordia, voz de los que traigan ofrendas de acción de gracias a la casa de Jehová. Esta es casa de Dios y tierra fértil, donde puede venir usted a dejar su ofrenda y puede constatar usted cómo son estas benditas instalaciones, donde aquí hay una gran bendición de Dios. Hemos visto la gloria de Dios durante muchos años. Y sigue diciendo: porque yo volveré a traer a los cautivos de la tierra, para que sea como al principio ha dicho Jehová de los ejércitos. Amado, cuando usted ofrende con buena voluntad y como propuso su corazón, el Señor le suplirá abundantemente para sus necesidades. Mi amada pastora Marta Barrientos.
1: Amén, pastor, así es. Y qué importante eso que usted menciona, pastor, porque de esa manera nosotros estamos sembrando, ¿verdad? En el reino del Señor, estamos dándole al Señor, no para que Él nos devuelva algo, porque ya Él nos lo dio todo. Amén. Él ya lo dio todo. Y qué importante es que nosotros podamos desarrollar en nosotros esa condición, ¿verdad?, que muchas veces la trae el ser humano, que es hay condiciones en nosotros, y muchas veces está la avaricia, pero que nosotros podamos quebrantar esa condición y desarrollar en nosotros una actitud generosa para nuestro Dios. Y es que, como dijo el rey allá en Primera Crónica 29, si todo es tuyo y de lo recibido de tu mano te damos, ¿verdad, pastor? Amén. Dice el rey David: ¿y quién soy yo, quién es mi pueblo para que podamos ofrecer a Dios voluntariamente, ¿verdad? Entonces, si nosotros recibiendo todo lo que tenemos, porque tal vez usted diga hoy: bueno, viera, yo me falta algo, pero usted tiene respiración, usted tiene vida, hoy es este día, yo estoy segura que Dios a usted lo va a bendecir, Dios le va a bendecir. Y si también usted tiene mucho, dele gracias, porque todo viene de Dios. Contentos con lo que tenemos, y entonces volvámonos y digamos: porque ¿quién soy yo y quién es mi pueblo para ofrecer, para darte, para ofrendarte, si todo es tuyo? Pero Dios le agrada, a Él le agrada que nosotros, pastor, de nuestra voluntad dispongamos y digamos: yo le voy a dar al Señor. ¿Cuáles son los números? Ahí se está levantando Maricruz, yo creo que, bueno, ya viene con unos compromisos de ofrenda, ¿verdad? Maricruz, la bonita Maricruz, ¿verdad?, que siempre es muy bonita ella, siempre anda toda bonita. Que Dios me la bendiga mucho. Ahí también está Liz, 2286-1511, extensión 0, 2286-1511. ¿Qué le parece a usted si usted llama ahorita, así como Francisca Dice Solano, desde Punta Arenas, Golfito se hace presente con su ofrenda. Muchísimas gracias a la hermana Francisca. También Jorge, desde Alajuela, Palmares, se hace presente con su ofrenda. Muchísimas gracias. Y también Gina de San José, Atillo 3. Y desde Guanacaste, de San Pablo, Nanda Yure, la hermana Lady Cruz se hace presente con sus ofrendas. ¿Cuáles son los números? Voy a darle los números por si usted en este momento dice, no estoy obviando, llame y diga, yo quiero hacer, me presente con mi compromiso de ofrenda, o hágalo y que su ofrenda ya no sea un compromiso, que ya quede en las arcas a través de Simpe Móvil. Voy a darle primero el número de la central telefónica. Usted puede llamar ahí, dar su compromiso de ofrenda, y no solo eso, vea, usted puede preguntar, ¿dónde hay un centro de recolección? Entonces le van a decir, y también usted puede ir ahí. Otra, usted puede decir, ¿hay algún promotor que esté cerca de mi casa para que venga a recoger la ofrenda? Entonces ese promotor, vamos a decir quiénes están cerca de su casa. O número tres, le van a dar a usted los números de o las cuentas bancarias de las diferentes identidades para que usted pueda hacer entonces su transferencia, ¿verdad? Su depósito, y de una vez eso queda en las arcas de Faro del Caribe. Ya está la hermana Lisa atendiendo el teléfono y ahorita está la hermana Maricruz. 2286-1511. Usted puede decir qué bancos tiene, cuál es la cuenta Iván, cuál es la cuenta, la otra, la más cortita, y usted lo hace. O a través de el Simpe Móvil, que es el mismo número donde llamamos para poner nuestras peticiones cuando estamos en los programas de oración, que ahorita no estamos en eso, ahorita estamos en el espacio de celebración, donde nos hacemos presente y traemos nuestros mejores regalos a nuestro Señor Jesucristo, para que su nombre sea glorioso por siempre y que toda la tierra se llene de su gloria. 87 77 59 62, y también está el 87, que ese sí es el de las peticiones, 8 7 7 7 59 65. Se lo volvemos a repetir, 8 7 7 7 59 65, ajá, pastor, y el otro 8 7 7 7 59 62.
0: Gracias, mi mamá. Voy a compartir, amados y amada amiga pastora, uh-huh, una vivencia que la tuvimos aquí el año antepasado, uh-huh, para que veamos la grandeza y las maravillas del Señor y lo que el Señor hace por su pueblo. El pronto auxilio y el pronto socorro siempre viene de lo alto. Estábamos aquí sentados y llegó un señor de Paso Ancho, yo tengo el nombre pero me lo voy a reservar, ¿verdad? Ese señor estaba sumido en el alcohol, uh-huh, en las drogas, había perdido su familia, había perdido su trabajo, o sea,
1: sí,
0: supuestamente para él no había ninguna esperanza, pero siempre, uh-huh, hay una salida. Ese señor estaba a las 11 de la noche tomando una decisión fatal, estaba atentando con su vida. Uh-huh. Vivía con un hermano de él en un cuartito, ¿verdad? Entonces dice, bueno, de aquí la mejor salida es que me voy a colgar, ¿verdad? Me voy a ahorcar. Prendió el radio para que el hermano no oyera alguna bulla, alguna cosa, se levantara, ¿verdad? Y llegara, alistó todo para acabar con su vida, ¿verdad? Uh-huh. Y en ese momento, ¿qué escuchó? Un amado hermano, 11:30 de la noche, dando...
1: De fe en fe.
0: Dando un mensaje de esperanza y de salvación. ¿Qué hizo ese señor? Se bajó, dobló sus rodillas, oró ante el Señor, le pidió perdón, se congratuló con él, llegó a cuentas con el Señor, y el año pasado vino a visitarnos aquí y a hablar de las maravillas que el Señor hace por cada uno de nosotros. Y eso hace esta bendita emisora. Lleva ese mensaje de esperanza y de salvación al que ya cree que no tiene ninguna. Siempre el pronto auxilio viene del Señor, pero por medio de esta bendita emisora. Así, amados y amadas del Señor, estamos convocándolos, hágase presente con su valiosa ayuda para que esas almas necesitadas, para que esas personas que están sin Dios, sin esperanza, puedan escuchar un mensaje de mis amados y de mis amadas hermanas y puedan buscar la presencia del Señor, ponerse a cuentas con Él y recibirlo como su único y su suficiente Salvador personal. También esta casa amiga le está invitando al próximo seminario, ¿cuándo? Este próximo sábado 27 de junio, basado en el lema "Toda la tierra está llena de su gloria". El Salmo 72:19 dice, de las 9 de la mañana a las 12 del día, se estarán impartiendo tres temas importantísimos. Número uno, el alcance social de la iglesia, dado por el hermano pastor William Obando Zamora. Número dos, ¿cómo evangelizar a los que se han ido de la iglesia? Hablaba mi hermana que qué difícil para nosotros como servidores de Dios cuando las personas se van de las congregaciones por la razón que sea. Nosotros sufrimos y sentimos en el alma, pero de ahí definitivamente no podemos tenerlos amarrados, ¿verdad?
1: Son de Dios.
0: Ese seminario lo estará impartiendo el amado pastor Juan de Dios Calderón. Y número tres, llevando la palabra al adulto mayor. ¿Qué importancia eso? Yo que soy un abuelito y soy un adulto mayor, tener esa perspectiva y recibir esa enseñanza que es de edificación para nosotros. Estará a cargo la expositora Cristina Salazar de Camacho. ¿Cuánto cuesta? No cuesta nada, es totalmente gratuito. 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
1: Amén, pastora, así es. ¿Qué le parece si usted ahorita, donde esté, si está por ahí, si tiene su teléfono en la mano, usted nos llama, usted llama y dice, yo quiero hacerme presente para Faro del Caribe, dándole a mi Señor, porque usted ofrenda al Señor aquí en Faro del Caribe, usted da la ofrenda a Faro del Caribe, pero usted se le da ¿a qué? Al Señor, a nuestro Señor Jesucristo, a nuestro Padre Celestial, al que ha hecho cosas maravillosas. Hoy creemos a este lema, que toda la tierra sea llena de su gloria. Toda la tierra, absolutamente toda la tierra, tiene que llegar a recibir de la palabra del Señor. Así es que le doy los números para ir a un cambio con nuestro locutor Francisco. 2286-1511, extensión 0. ¿Qué le parece mientras está la música? Si usted nos llama o envía un simple móvil al 87-77-59-65 o al 87-77-59-62. Somos Faro del Caribe y estamos en celebración.

0: Así es, estamos en tiempo de celebración bajo nuestro hermoso lema que toda la tierra sea llena de su gloria. Faro del Caribe cumple, Pastor Hernán, una misión importantísima a través de los años, a través del tiempo, y la seguirá cumpliendo, llevando esa palabra, y de esa manera la gloria de Dios se manifiesta en cada lugar, en cada provincia y fuera aún de estas fronteras.
1: Sí, amada hermana, así es. El reino de los cielos es extendido por medio de esta su emisora amiga Faro del Caribe a lo largo y a lo ancho del país, de costa a costa y fuera de nuestras fronteras. Así, mi amado, estamos convocándolo. Despréndase de lo mucho que el Señor le ha dado. Traiga su valiosa ofrenda para esta casa, amiga. El monto usted lo pone de acuerdo a como propuso su corazón y de acuerdo a sus necesidades, porque muchísimas veces nosotros nos ponemos a pensar, de ahí vamos a invertir, vamos, amados y amadas del Señor, nosotros los tesoros tenemos que hacerlos en el cielo y no en la tierra. La palabra del Señor en el libro, en el Evangelio de Mateo, capítulo 6, versículo 19, nos dice: no se hagan tesoros en la tierra, donde la polilla y el moho destruyen, y donde los ladrones entran y hurtan, sino hagan tesoros en el cielo, donde ni la polilla ni el moho destruyen, y donde ladrones no entran ni hurtan, porque donde está su tesoro, ahí está también su corazón. Bendito sea nuestro Dios, mi hermanita y amiga Marta Barrientos.
0: Amén, pastor, así es. Pastor, ¿cuántas personas están escuchando hoy Faro del Caribe? Como este ejemplo que usted nos daba ahorita, ¿verdad? ¿Cuántas personas están hoy diciendo, me siento desanimado, o tengo esta situación? ¿Cuántas personas están en un hospital, verdad? Y Faro del Caribe llega con un mensaje de esperanza a través de un canto, puede ser. A mí me gusta mucho la música y creo que Dios es tan bueno, su gloria la manifiesta. Claro que el fundamento es su palabra, pero Dios usa hasta una canción. Dios puede hablarle a alguien en la naturaleza, ¿verdad? Dios puede hablarle a alguien en cosas tan pequeñas, quizás insignificantes, pero en todo está el Señor, y cuando nosotros podemos tener ese sentido de pertenencia con el Señor, podemos entonces descubrir, ¿verdad?, que no estamos solos, que tenemos a ese Dios. Y qué bueno, porque ya nosotros decimos, queremos que esto que me ha pasado a mí le pase a otro, le suceda a otro. Tenemos que llevar la palabra del Señor, ¿verdad? Como Él lo mandó en la gran comisión, como nos lo demanda nuestro Señor, como nos enseña su palabra. Y como dice en el libro de los Hechos, ¿verdad? Que vayan que primero en Judea, en Samaria, hasta el fin de la tierra. Entonces, su gloria tiene que ser manifestada. Faro del Caribe, a través de su ofrenda, puede hacer posible que podamos seguir firmes al aire y que este ministerio siga siendo de mucha bendición. Pastor, cuando estábamos en la pandemia, estaba yo orando un día, estábamos orando por Faro del Caribe, y el Señor trajo algo a mi corazón y el Señor me dijo, los voy a sorprender. Amén. Les voy a dar más, o sea, en este tiempo van a ver mi mano. Y luego el Señor, otro día ya mucho tiempo después, otros años, Señor orando también, traía esta palabra que nunca Faro del Caribe viviría tiempos de escasez como antes, quizás. Que entonces, qué bueno es que todas estas personas, porque son 33 millones, o sea, pastor, uno dice, esto de verdad que esto es un reto de fe todos los meses, ¿verdad? Para todos los hermanos que están a cargo aquí, ¿verdad? Los hermanos de la junta directiva, la administración, pero Dios y su buena mano se está extendiendo. Y así como están sonando los teléfonos ahorita, Dios lo quiere usar a usted para que la gloria de Dios sea manifestada y para que seamos seamos de los muchos que podamos decir, aquí está mi ofrenda. Y usted va a decir, ya no traiga más. No, seguimos avanzando porque el mundo sigue avanzando, la tecnología, la inteligencia artificial, pero nada de eso, pastor, va a poder venir a suplir la gloria de Dios, porque la gloria de Dios es única, porque su palabra es infalible, porque Él se manifiesta hoy para decirte, yo soy tu Dios y hoy mi gloria quiero que sea manifestada por toda la tierra, que toda la tierra sea llena de mi gloria, amén y amén. ¿Alguien puede recibirlo en su corazón? ¿Alguien en este día puede decir, gracias Señor, porque tu gloria se manifiesta, porque aunque estoy viviendo tiempos difíciles, sé que veré tu bendición en la tierra de los vivientes? ¿Qué le parece si usted nos llama acá? Nos llegó otro compromiso de ofrenda y siguen sonando los teléfonos 2286-1511, extensión 0. ¿Qué le parece si usted toma su teléfono y entra a su cuenta y usted dice, voy a hacer un simple móvil, 8777-5965? No dejemos a las hermanas que hoy pongámoslas a trabajar un montón para que después se vayan a almorzar y diga, bueno, gracias Señor, porque estamos viendo tu gloria en esta celebración, estamos viendo tu bendición. Pastor y amiguito Hernán.
1: Gracias, mi amada hermana Marta Barrientos. Sí, mi amada hermana, qué importante cuando esta bendita emisora lleva esa bendita palabra de Dios. Hay tantísima necesidad y tantísima sed de Dios de recibir palabra fresca, viva y eficaz, como es dada por esta bendita emisora amada del Señor. Así, mis amados y amadas del Señor, hágase presente con su valiosa ofrenda para que el reino de Dios sea extendido a lo largo y a lo ancho de este país. Aquí tengo en mis manos un compromiso de ofrenda. Luis Alberto Montiel, Guanacaste, Apoyapa, Nicoya. Que el Señor le siga bendiciendo grandemente a esa familia de Luis Alberto Montiel de Guanacaste, Apoyapa, Nicoya. Se hizo ofrenda, se hizo presente con su valiosa ofrenda, mi hermana y amada amiga y pastora Marta Barrientos.
0: Amén, pastor. Así es. ¿Qué le parece si usted llama a la central telefónica y también puede preguntar por los números de cuenta bancaria para que usted también pueda hacerlo, si lo quiere hacer a través de una de un depósito bancario, ¿verdad? Entonces ahí ya queda totalmente depositado. También con estos compromisos de ofrenda que tenemos acá, que están llegando, así estamos agradecidos por todo lo que Dios está haciendo acá en la celebración. Pastor, y es que ¿quién no ama Faro del Caribe, verdad? ¿Quién no ama ese ministerio? ¿Sabe? Dios me trajo a mí aquí, va a ser 12 años, sí, 12 años. Y no, ya pasaron 12 años, va para 13 años. Y pastor, yo recuerdo que yo me vine aquí, nadie me conocía, ¿verdad? Y el Señor me dijo Faro del Caribe, así. Y dije yo, bueno, vine acá, ¿verdad? Y yo creo que me veían como un bicho raro, ¿verdad? Seguro, ¿y dónde salió esta? Me pidieron una carta y de todo, ¿verdad? Pero vea, y yo sé que el Señor nos trajo acá. Y uno dice, qué bueno ha sido Dios, porque este tiempo me ha enseñado tantas cosas. Y recuerda usted, ahorita, vea que eso es importante. La Biblia dice, bajo el lema, que toda la tierra sea llena de su gloria. Y cuando hablamos de esto es Dios manifestando su deidad, manifestando su bondad, manifestando su carácter y su naturaleza divino a todo ser viviente y a toda persona, ¿verdad?, que ahorita no le conocen, a los que le conocemos y a aquellas personas que muchas veces pueden morir sin el Señor, ¿verdad? O sea, recuerda que usted me decía, Bueno, estuvimos estudiando, ¿verdad? ¿Recuerdan? Ajá, las exclusividades bíblicas. Y que luego vino la pandemia y todo esto. Entonces, ya luego, como que, ¿se acuerda que usted y yo y otra persona, la pastora Norma también, ¿verdad? Ajá, como que le sugerimos a Javier, hágalo a través virtual, ¿recuerda? Y hicimos ahí.
1: Bendito
0: y,
1: Dios.
0: ¿Verdad? Y ya lo pudieron hacer virtual. Y entonces. Y luego me dice usted un día que ya no estábamos ahí, creo que tal vez como en el 2000, ya había pasado la pandemia. ¿Se acuerda de fulano de tal que se murió, verdad? Y yo, ¿cómo fulano de tal? Y usted sabe que otra señora también que era pastora en la iglesia Damasco en Desamparados, o más bien ella era como asistente del pastor, de los pastores, ella también falleció, la hermana pastora. Y esas personas, uno dice, personas que estaban estudiando, ya están con el Señor, y tantas personas que en la pandemia murieron, ¿verdad? Muchos murieron, y hoy nos lamentamos, ¿verdad?, de ese tiempo tan feo, porque muchas personas perdieron seres queridos. Pero lo bueno es que estas personas, pastor, que estudiaban con nosotros, nosotros sabemos que prácticamente que están con el Señor.
1: Amén.
0: Fueron siervos del Señor, hijos del Señor. Pero cuántas personas ahorita no quieren oír nada del Señor, no quieren escuchar la palabra del Señor. Y que toda la tierra sea llena de su gloria, está manifestando que en un de repente venga esa palabra de Dios a nuestras vidas, porque todo hombre tiene un vacío, y ese vacío es en forma de Dios. Todos en algún momento decíamos, no, yo soy de esta religión o yo soy así, pero llegó el Señor, no lo escogimos nosotros a Él, Él nos escogió a nosotros. Por eso, a través de su ofrenda, la gloria de Dios tiene que seguir manifestándose para que evangelísticamente muchas personas puedan venir a los pies del Señor y encontrar refugio y encontrar entonces la cura para su enfermedad, pueda encontrar la libertad para su alma, pueda encontrar la liberación para su generación. ¿Sabe? Hoy me nació mi nietita, bueno, ayer a las 11, casi a las 11 de la noche, nació mi nieta, mi tercera nieta, primera mujer. Bueno, tengo dos varoncitos, Benjamín, Josué y ahora Tamarita. Vea, estoy feliz y yo quiero que ella sea parte de ese pueblo que escuche que hay un Dios poderoso. Dios renueva nuestras generaciones. Usted donde se encuentra, Dios renueva tu generación. Dios hace que tu generación sea renovada porque Él quita la maldición cuando tú le recibes a Él y en Él somos bendecidos. Y ya no nos alcanza nada. Ya Amén. Estamos en Él. Él anuló el acta de decretos que nos era contraria. Así es que llámenos 2286-1511, extensión 0.
1: Gracias, mi amada hermana. Sí, mi amada hermana y mis amados del Señor. ¿Cómo no honrar al Señor? ¿Cómo no darle gracias por su glorioso nombre y por sus maravillas? Nosotros, amados, benditos, Señor, que somos parte de esta familia, nosotros vemos cómo se manejan los dineros aquí en esta casa. Aquí se manejan con austeridad. Aquí no se desperdicia un solo colón. Aquí la junta directiva trabaja ad honorem, ellos son administradores grandiosos, por eso esta instalación es preciosa, nosotros podemos disfrutarlas. Entonces, así como esta emisora ha sido pionera en llevar el mensaje de salvación a esta su casa, así también estamos necesitados de su valiosa ofrenda. 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Casi estamos cumpliendo 78 años que día a día, hora a hora, minuto a minuto, las instalaciones han estado abiertas para que usted, amado y amada del Señor, pueda recibir ese mensaje de esperanza y de salvación. Aquí mi amada hermana nos trae un compromiso de ofrenda. Rolando Torres Montiel, Guanacaste, La Cruz, se hace presente con su ofrenda. Que el Señor le continúe bendiciendo grandemente a usted y a su familia por ser parte de esta familia de Faro del Caribe, y que el reino de Dios pueda seguir siendo extendido a lo ancho y a lo largo de este país, de frontera a frontera y de mar a mar. Mi amada hermana Marta.
0: Así es, Pastor Hernán. 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Dice la palabra del Señor: toda la tierra sea llena de su gloria, según el Salmo 72:19. 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Estamos en celebración y creemos que la buena mano de Dios se expone para todos aquellos que le creen a Dios, porque la tierra será llena de su gloria, Pastor Hernán.
1: Gracias, mi amada. 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Mi amada pastora Marta.
0: Amén, Pastor Hernán. Y nos llegó otro compromiso de ofrenda, pero antes de leerlo yo le voy a dar los números, porque ya estamos a unos minutos de cerrar este bloque y queremos que usted pueda hacerse presente con su ofrenda, con su compromiso de ofrenda, o con a través de que ya quede depositado. 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Ahí usted puede ingresar a través de la plataforma o a través al número de nuestra central telefónica. Ahí están sonando nuestros teléfonos 2286-1511. Ahí tenemos a tres hermanas: Lizeth Esquivel González, Angie Chavarría Mora y Maricruz Moreno Mairena. ¿Sabe? Necesitamos que la palabra del Señor llegue a todo lugar, a todo rincón, que la gloria del Señor sea manifestada. Carlos Carvajal Ramírez dice que desde la provincia de Cartago, y dice que él va, su compromiso de ofrenda lo va a dar en un centro, en un puesto de recolección. Pastor, y es que Faro del Caribe cumple una labor evangelística importante. Amén. Nosotros tenemos que llevar la palabra del Señor, tenemos que hablar la palabra y declarar que estos tiempos son tiempos buenos, tiempos del Señor.
1: Sí, tiempos del Señor. Gracias, mi amada hermana. Amado y amada del Señor, hágase presente con su valiosa ofrenda. Amado, aporte algo de lo mucho que el Señor le ha dado y el Señor le suplirá para sus necesidades. La palabra del Señor nos dice que cuando nosotros ofrendamos por agradecimiento, el Señor nos sustentará todas nuestras necesidades. La palabra del Señor en Isaías 41:10, Él nos dice: no temas, porque yo estoy contigo, nunca te desampararé. No desmayes, porque yo soy tu Dios que te esfuerzo, siempre te ayudaré, siempre te sustentaré con la diestra de mi justicia, porque yo, Jehová, soy tu Dios, quien te sostiene de tu mano derecha y te dice: no temas, yo te ayudo. Él es el que nos sostiene. Amén. Él es el que nos suple para nuestras necesidades y aún más. Y despréndase, amado y amada del Señor, de algo, de lo mucho que el Señor le ha dado, en agradecimiento al Señor, y sea parte de que esta casa amiga siga llevando ese mensaje de esperanza y de salvación. Cuando muchas personas creen que todo se ha terminado, es cuando el Señor viene a traer ese aire fresco y esa agua fresca de manantial, que es nuestro Señor Jesucristo, y llega a nuestros corazones y nuestras vidas serán cambiadas para siempre. Mi hermana Marta Barrientos.
0: Así es, pastor, y qué bueno es que nosotros podamos darle a Dios de lo mucho que Él nos da. Dios ha sido bueno, Dios es bueno, Dios se mantendrá, amén, siendo bueno. Voy a leerles de nuevo el lema en esta nueva traducción viviente. Dice: alaben su glorioso nombre por siempre, que toda la tierra se llene de su gloria. Amén y amén. Así es que llámenos 2286-1511, extensión 0. Llame y diga: yo me quiero hacer presente con mi ofrenda. Diga: yo soy de los que escucho Faro del Caribe, yo soy de los que oro por Faro del Caribe, yo soy de los que ofrendo al Señor en Faro del Caribe. Así es que, ¿qué le parece si usted ahorita nos llama y dice: yo quiero ser parte de esta gran fiesta?
1: Gracias, mi hermana. Sí, amados y amadas del Señor, el staff de servidoras en esta casa están esperando que usted los llame. Ahí se encuentra mi hermana Lizeth Esquivel González, Angie Chavarría Mora y Maricruz Moreno Mairena. Llámenos. Estamos deseosos de que usted haga su aporte de su valiosa ofrenda para esta casa amiga, para que las necesidades sean suplidas como el Señor hasta hoy nos ha bendecido. Muy agradecidos con el Señor, se despide usted de su servidor, Pastor Hernán Bastos Hernández. Que Dios les continúe bendiciendo. Mi hermana Marta.
0: Y la pastora Marta Barrientos Calvo, de la Iglesia Jesucristo es el Centro. Les mando un saludo, un abrazo y adelante en este tiempo hermoso. No se quede sin dar su ofrenda a este hermoso ministerio. Que Dios me les bendiga a todos. Chao.

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0: Gracias por continuar con nosotros, las 11 de la mañana con 21 minutos en el tiempo de celebración. Muchas bendiciones para todos nuestros oyentes en diferentes partes del territorio nacional y más allá de las fronteras. Llegamos al siguiente bloque y con la cuarta enseñanza, es el bloque número 16, y tenemos la misión de contar con el pastor Juan Carlos Sánchez Abrío. Les saludamos, pastor, nuevamente los buenos días.
1: Muy buenas, hermano Francisco, saludos a todos los hermanos oyentes de Faro Caribe. Es un honor, privilegio, como siempre, el poder estar acá y compartir en cuatro ocasiones en el año el tema que escogemos para que durante 7 días o durante 12 días, dependiendo si es febrero, si es junio, julio, si es septiembre o si es noviembre, diciembre, tenemos 7, 12, 7 y 12 días que cambiamos la programación para desarrollar un tema. En el año 2026 todos los temas tienen que ver con la palabra tierra. Por ejemplo, en febrero era tierra no temas, Joel 2:21, Jehová hará grandes cosas. En este es también la tierra, el Salmo 72:19, el final del Salmo, que dice que toda la tierra se llena de su gloria. La de septiembre también va el lema de la tierra, que es que tu palabra llene la tierra, enséñanos tu palabra en la tierra donde estamos. Y la de noviembre-diciembre también habla de la tierra, la famosa expresión de Levítico, donde dice que Jehová bendecirá nuestra tierra, le dará paz, seguridad y bendecirá el fruto de la misma. Son pasajes, todos tienen que ver con la tierra. La tierra es uno, la tierra es la tierra, y la tierra es el planeta Tierra. Por ejemplo, en esta celebración, la tierra es el planeta. Aquí no es la tierra de prometida nada más. Ahí era más allá de la tierra prometida, toda la tierra donde estamos. Donde usted esté, esté en África, en Asia, en Europa, en Oceanía, aquí en América, en cualquier lugar que esté usted. Si hay pingüinos oyéndonos allá, o no sé dónde están, arriba, abajo. ¿Dónde están los pingüinos? Abajo, abajo, ok, abajo. Donde estén, ahí nos están escuchando, ya está en Madagascar. Madagascar hay unos. ahí están los. Eso me cae bien, mira, yo veía con mi nieto las fábulas y me aprendí los nombres y todo. No lo digo aquí para no hacer mucha propaganda, pero. Bueno, la cosa es que Cabo, Skipper, me caían bien. El asunto es de que la cosa es así: toda la tierra llena de la presencia de Dios. Y nosotros como ministerio, queremos durante este año hablar de que toda la tierra, que llegue a la tierra, a mi tierra, a su tierra, a nuestra tierra, llegue esa bendición de Dios. Y como hemos explicado, la bendición de Dios es tan grande que alcanza, que no necesita de quitarle a alguien para dármela a mí, sino que las riquezas de Dios sobreabunda para, como decíamos antes, Raimundo y todo el mundo, ¿verdad? Era el dicho popular. Así que gracias a todos los hermanos que han bendecido este ministerio. Tomamos una decisión, gracias al Señor, de poder compartir la palabra de Dios. Y hemos comprado 7,000 Biblias. 7,000 Biblias. Las entregan hasta el otro mes. Así que no llame para pedir. Ya le dije, si usted puede comprar, cómprela. Esto es para la gente que no puede comprarla. Si usted puede, ¿verdad?, comprarla, es mejor que usted la compre. Y con la ofrenda que usted nos da en esta celebración, apartamos un monto

0: Y de hecho ya las compramos, ya las pagamos, pero uh-huh. esperando que los recursos entren en esta celebración. Porque la única forma en que la gloria de Dios llene la tierra es por su palabra. O sea, usted dice, ay no, pastor, yo soy del Espíritu Santo. Bueno, usted no sabría del Espíritu Santo si no es por la palabra. Uh-huh. No sabría nada de la redención si no fuera por la palabra. De los dones espirituales, todo es a través de la palabra. Y la palabra de Dios. Entonces vamos a repartir 1,000 en cada provincia a partir del 11 de agosto. Yo he explicado por qué esa fecha es importante. ¿Sabe por qué, pastor? Pues yo cumplo el 10.
1: Ah, bueno.
0: Entonces, así no se me olvida. O sea, es importante para la memoria mía, ¿verdad? Ajá. Si alguien quisiera
1: recordarlo por sí. eso. Sería bonito.
0: Sería bonito, sería agradable también. Pero vamos a ir a Alajuela, Cartago, Limón, Heredia, Punta Arenas y San José. Guanacaste, me brinqué Guanacaste antes de la H, va Guanacaste. La tercera sería Guanacaste. Vamos a ir a las 7 provincias. Con la unidad móvil de Faro Caribe, vamos a ir a llevar la palabra. Ahorita que estuvo aquí el pastor Rigoberto Ramos Molina de la Fraternidad de Alajuela, ya coordinamos con él para ir con ellos y distribuir allá en Alajuela, por el lado del mercado, por el lado del aeropuerto, por lugares claves, ¿verdad?, de la provincia. Uh-huh. En Alajuela, Cantón Central, pero también vamos a ir a las otros cantones. Costa Rica tiene 84 cantones y, de hecho, hemos estado este año, desde octubre del año pasado a este, en 76. Nos faltan todavía 8. Vamos a ir a unos en julio, el 10 de julio, 9 y 10 de julio, que es el día de oración, y agosto, que es 14, ¿verdad? 13 y 14 de agosto. Y terminamos los 84 cantones para orar desde, decimos, en el cantón, por el cantón y desde el cantón bendecir a toda la nación. Así que va a ser bonito llevar las Biblias, distribuirlas. La vamos a hacer en una versión Reina Valera contemporánea. Uh-huh. ¿Cuál va a ser la diferencia? Es esta, por ejemplo, le voy a leer la famosa frase de Jesús, que ustedes son la luz del mundo, así lo dice esta versión. Uh-huh. En nuestra Reina Valera, con la que nos convertimos, con la que yo aprendí a hacer todo, ¿verdad? La Reina Valera, la frase es, vosotros sois la luz del mundo. Uh-huh. En cambio, ya en esta versión le quita ese famoso vosotros y vea cómo lo dice, es lo mismo, pero vea que queda más claro. Ustedes son la luz del mundo. Una ciudad sentada sobre un monte no se puede esconder, tampoco se enciende una lámpara y se coloca debajo de un cajón, almud decía la famosa expresión anterior, sino sobre el candelero, para que alumbre a todos los que están en casa. De la misma manera que la luz de ustedes alumbre delante de todos, para que todos vean sus obras y glorifiquen a su Padre que está en los cielos.
1: Sí, es un lenguaje
0: de hecho, es un lenguaje más cercano. Y ¿verdad? Hemos hablado ya con Francisco varias veces de que el Nuevo Testamento que nos toca leer, vamos por Isaías, ¿verdad? Un capítulo de la Biblia por día. Cuando lleguemos al Nuevo Testamento vamos a leer una versión en lenguaje más sencillo para que las personas uh-huh. puedan captarlo mejor. Porque a veces, hay que ser honesto, pastor, ya el nivel de comprensión del lenguaje, ¿verdad? La Reina Valera del 60 se le hace, para nosotros que nos acostumbramos... Pesada. Sí, pero para la gente se hace pesado.
1: Para la gente que nunca ha escuchado.
0: Correcto. Y honestamente, la gente hoy en día lee menos, tiene menos vocabulario.
1: Suena feo. Ese transitar por las escrituras debe hacerse cada día más fácil.
0: Sí.
1: ¿Verdad?
0: Para que se entienda mejor, exacto. más rápido y la palabra cumpla el objetivo, ¿verdad? Esta palabra fue dada no para unos estudiosos. Yo tengo un comentario en la casa. Donde dice que la gente común no puede leer la Biblia, los estudiosos sí decían, precisamente porque como era tan complicado según ellos, ¿verdad? Que había que saber idiomas,
1: griego,
0: arameo, hebreo, ¿verdad? No, al contrario, la Biblia está hecha para que la podamos leer, las cuatro etapas, ¿verdad? Leer, estudiar, aplicar y compartir, para eso está la palabra. Así que vamos a tener este esfuerzo maratónico, gracias a sus ofrendas, de adquirir estas 7,000 ejemplares de la Biblia. Es una Biblia completa, de Génesis a Apocalipsis. Vamos a tener dos ediciones, una con flores aquí, bonita. Esa la vamos a distribuir en el mes de agosto, que es el mes de la madre, ¿verdad? Uh-huh. Vamos a repartir. Y las otras ya en una portada muy similar a esta. Muy similar a esta que tengo yo en la mano, que es de color, ¿qué diríamos? Verde oliva. ¿Verdad? Verde oliva.
1: Sí.
0: Verde Popeye, ¿verdad? Verde... para que lo pueda ver. La hermana Antonia Campos dice que va a la ofrenda. Hermana Antonia, yo la bendiga. Esta es la letra indiscutible de la hermana Angie, que tenía tiempo no verla. Saludos, hermana Angie Chavarría Mora. Saludo a la hermana Lizeth Esquivel González. Y saludo a la hermana Maricruz Moreno Mairena. ¿Ahí están o no? Anda comiendo, sí, así. O están aquí o están comiendo. Ustedes saben, ¿verdad? Si no están allá, están comiendo. Ah, sí, yo me sé otro. Yo me sé varios cuentos. Yo me sé uno de Caperucita, pero bueno, digamos que la hermana anda trayendo unos hermanos para hacerles un tour aquí, ¿verdad? Creámosle a la hermana Lizeth, que no tiene por qué mentir. Se cubren entre ellas, pero no tiene por qué mentir. Así que gracias, hermanas que están aquí atendiendo sus llamadas, hacen las preguntas, ellas les contestan. Hoy ha cambiado todo, pastor. Mire, ya aquí tengo, todo esto son ofrendas que han entrado. Antes, el primer día, era como para que la gente motivarla. Uh-huh. El segundo día que comenzaran a llamar, ¿verdad? Y luego, entre decir que voy a dar la ofrenda y darla, eran semanas.
1: Otra distancia.
0: Y a veces hasta más, ¿verdad? Porque la gente que tenía que ir a buscar dónde dejarla, etcétera. Hoy en día, todas estas son ofrendas que vamos a leer dentro de un rato. 15, 45. Debo tener, y las que me mandaron al celular, debo tener como 80 nombres ahorita para leer de gente que ya dio la ofrenda.
1: Gloria a Dios.
0: Entonces, con su ofrenda no solamente va a estar el gasto operativo, los 33 millones de faro todos los meses, sino que estas Biblias se van a poder comprar. Bueno, se van a poder, digamos, reponer el costo que ya el ministerio hizo y poder distribuirla. Recuerde que en Costa Rica el 5 de septiembre, es el primer domingo de septiembre, el primer sábado de septiembre, perdón, en este caso va a ser 5. El sábado 5 se celebra el Día Nacional de la Biblia. Uh-huh. Es una ley de la República y nosotros aprovechamos siempre ese 5, el día sábado, tener aquí en Faro Caribe una lectura de la Biblia y participan los pastores y contamos algo del origen de la Biblia. Ese día 5 vamos a celebrar, darle gracias a Dios, y a partir del 14 de ese mes de septiembre hasta el 20 tenemos la celebración. Y precisamente esto ya está hecho del año pasado, pastor, pero Dios, que todo lo hace perfecto, vea, el lema de la celebración es: enséñame tu palabra. Uh-huh. Salmo 119:64. Entonces vamos a estar hablando en la celebración sobre cómo podemos leer, estudiar, aplicar y compartir la palabra. Y esperamos, pastor, que nos pueda también acompañar para esas fechas.
1: Sí, Dios,
0: si Dios lo permite. Aunque ese es un mes que usted generalmente viaja en septiembre. Sí. Si mi memoria no me falla, usted
1: sí, creo que sí.
0: Viaja mucho. Pero ahí vamos a ver cómo las fechas. Así que es una bendición. Ahora sí, el pastor Alejandro Castro Carvajal, pastor de la Comunidad Paz. Una bendición tenerle, pastor, como siempre decimos, ¿verdad? Es un honor que usted venga y nos edifique. Hemos explicado, ¿verdad?, los antecedentes del pastor. Sí, va a ir a la hermana Lizeth a cuidar a la hermana que anda llevando a los hermanos imaginarios, dando un tour. Es un honor tenerle. Don Carlos, ¿verdad?, ahí es parte de su congregación. Imagínese, ¿verdad? Qué,
1: qué honor.
0: Qué honor, ¿verdad? Y todos los demás hermanos de la Comunidad Paz, que Dios les bendiga muchísimo, que Dios les siga usando y guardando y le siga bendiciendo. Contamos siempre que es una iglesia en crecimiento, en desarrollo, muy fuera de lo usual, ¿verdad? Dios los ha bendecido mucho, tienen una linda instalación. Hace poco, bueno, relativamente poco, inauguraron, ¿verdad?, todo un complejo para niños. Uh-huh. Así que es una bendición, pastor, y tenerle nos causa mucho gozo en esta hora.
1: Muchas gracias, pastor Juan Carlos, siempre es un honor y un privilegio poder venir a estos tiempos aquí a Faro del Caribe a celebrar este ministerio tan hermoso, a celebrar todos estos años en que la palabra de Dios ha sido esparcida como esa semilla por tantos años.
0: Sí.
1: Y eso me hace sentir muy, muy bendecido poder estar aquí. Amén. Con ustedes.
0: Tenemos ese currículum, ¿verdad? Por la gracia del Señor, 78 años, obviamente ninguno de los que estamos acá pudo haber estado, ¿verdad? Ni en gestación, ¿verdad? Ni en formación, ni en cigoto, ¿verdad? Ninguno pudo haber estado, pero es un honor que Dios nos da llegar aquí. Así y encontrar es. un ministerio, y que ese ministerio esté adelante, creciendo en lo que Dios quiere que crezca y desarrollándose en lo que Dios quiere que se desarrolle. Y es un honor ser parte de una historia.
1: ¿Verdad? Así es.
0: Una historia grande. Tenemos el canal de YouTube ya abierto, Faro del Caribe, ahí se llama, así se llama el canal, ahí lo puede usted ver la transmisión. Y tenemos también el Facebook, vamos a ver el Facebook, cómo se ve la señal en el Facebook de Faro Caribe, 97.1 FM, ahí estamos. Vamos a abrir la transmisión para, se ve bien la imagen, vea pastor, aquí ahorita va a quedar usted solito, pero por ahora ahí está la imagen, se ve clara, nítida, con el pastor para que usted escuche esta enseñanza. Hoy es en vivo, se graba y para efectos de la radio la transmitimos el domingo, le tocaría esta, ahí les decimos el domingo a qué hora la vamos a transmitir, porque el domingo tenemos varios espacios para transmitir esta enseñanza. Ajá. Y vamos a decir cuál, por ahora es el domingo. Gracias a los hermanos que ayer se reportaron, que nos escribieron, que nos dijeron, estamos escuchando desde tal lugar. A todos ellos muchísimas gracias, que Dios les bendiga. Queremos que esto sea una realidad, la gente que nos oye en Colombia, Estados Unidos, todo Centroamérica, el Caribe, fuera, Europa, tantos lugares que la gente siempre reporta. En la verdad, os hará libres. Les contaba ayer que nos llegan preguntas de Madrid, de España, de Suiza. Es una bendición, de verdad. La gente está por todas partes del mundo. Que Dios les bendiga y les guarde. Queremos que esta verdad llene todo el universo. Que toda la tierra sea llena de su gloria. Entonces, vamos a escuchar al pastor. Y si usted tiene al final alguna... le gustaría conocer, le vamos a dar al final los datos para que usted pueda visitar la congregación si le queda en la zona de acceso o por las redes sociales también, ¿verdad pastor? Que
1: sí,
0: transmiten
1: es.
0: Casi todas las congregaciones sus reuniones principales. Voy a leer 15 nombres nada más para no sentirme que no leí ninguno, me sentiría mal. Raquel González, Margarita Ávila, Alfonso Castellón, Ana López, Ruth Karina Chávez dio la ofrenda, Fanny Sánchez, Alberto Zamora, Dani Angulo, gracias Roxana Chávez, Cecilia Delgado, Marta Ponce, José Luis Campos, Marcela Muñoz, Esther Córdoba y Marta Iliana. Que Dios bendiga a todos estos hermanos que han dado su ofrenda, que no los conocemos, que algunos tal vez sí, no sabemos, pero que Dios bendiga a los hermanos que han dado la ofrenda. Y vea, si era verdad que andaba con unos hermanos, pastor.
1: Sí.
0: Ve, suceden todavía milagros. Aquí está la hermana Maricruz, que anda con unos hermanos enseñándoles el lugar hermoso de Faro del Caribe. Vamos a la enseñanza, pastor. Si ocupa hacer alguna pausa o algo ahí,
1: no, nada Francisco, más.
0: Está atento.
1: Quería, no sé si suena publicidad, pero creo que nuestros servicios son transmitidos aquí.
0: ¿Ah, sí? ¿Por el culto dominical?
1: ¿A qué horas es que?
0: Tenemos dos horas de culto dominical, Francisco.
2: Sí, señor. Tenemos el espacio a las 10:30 de la mañana los domingos y a las 8 de la noche también.
1: Muy bien, por si quieren ahí.
0: Sí, los a veces, ¿verdad? Vamos turnando en la mañana 10:30 o en la noche 8 de la noche. Para que usted sepa, todos los domingos también tenemos la bendición de tener al pastor por medio de ello. Y la hermana Vero, que también da su ofrenda. Hay veces que la gente no quiere, ¿verdad? Más datos, se le respeta absolutamente. Hay gente, de hecho, le pone a uno que no digan el nombre, ¿verdad? Uh-huh. Anónimo. Pero agradecemos, porque Dios sí conoce los
1: Dios
0: corazones.
1: Sabe el corazón.
0: Y Dios sabe a quién ha de bendecir y cómo. Uh-huh. Ahora sí, pastor.
1: Muy bien. Bueno, muchas gracias. Espero que esta palabra sea de bendición para sus vidas. Y hoy estamos en este tiempo estamos con el lema: toda la tierra sea llena de su gloria, del Salmo 72, versículo 19. Es interesante este Salmo y quisiera hacer una introducción al Salmo completo, al Salmo 72, porque este Salmo es una mezcla entre una oración y una profecía. Es una mezcla entre una declaración, una confesión y una profecía. Se le atribuye a Salomón, pero algunos creen que es David hablando de Salomón, pero esto creo que no es importante. Lo importante es que el Salmo describe el anhelo, el deseo de un gobernante que defienda a los vulnerables, que erradique la opresión y que traiga la verdad y la verdadera prosperidad para una nación. Y es ahí donde encontramos entonces varios elementos importantes antes de entrar al versículo 19. El corazón de Dios para los vulnerables. El Salmo destaca que el gobernante ideal es aquel que se preocupa por los desprotegidos. Aquí el salmista está idealizando, está manifestando, está declarando, está orando para que haya un gobernante. En principio se pensaba que eso era para Salomón, pero cuando vemos que hay algunos atributos específicos que solo son aplicables a Dios, entonces nos damos cuenta que es un mensaje profético. En los versículos 12 y 14 se recuerda que Dios escucha al menesteroso, al afligido, al que no tiene quien lo socorra, y que una justicia divina no es algo abstracto en el reino de los cielos. Tiene una aplicación práctica, redentora. Este rey protege a los pobres de la violencia y el engaño. Así que ahí vemos una construcción por un gobernante, por un líder, por un rey que venga a suplir esas necesidades, que venga a establecer su reino con justicia. Este es un rey ideal y sabemos que no hay hombre que pueda ser perfecto. Describe en el versículo 6 como lluvia sobre la hierba. Esta metáfora que está declarando el salmista evoca un liderazgo que no aplasta, sino que construye, que no destruye, sino que edifica, que refresca, que restaura, que nutre. Es un llamado para que aquellos que tienen la autoridad lo hagan con equidad, con integridad, con justicia, con misericordia. Así que vemos en este salmo esa construcción de ese reinado que está en el corazón del salmista y de Dios mismo, para que en algún tiempo, en lo profético, en lo escatológico, podamos ver ese reino, ese rey ejerciendo su poder, su amor, su misericordia. Y más allá de un reinado terrenal, es considerado este salmo un salmo profético. Tiene características que describen un reinado que solo puede venir de Jesucristo. Mientras los imperios humanos, mientras los reyes humanos, mientras los terrenales se limitan en el tiempo y el espacio y todos van cayendo, todos se van destruyendo, el dominio de Cristo, su reinado universal, de mar a mar, dice, eterno, lo que dure el sol, su reino es el único que podrá traer la paz, la verdad y la justicia perfecta. Así que en ese resumen rápido, encontramos este salmo hermoso y una petición al final, una declaración profética. El salmista termina diciendo que toda la tierra sea llena de tu gloria. Y si hay en la Biblia expresiones que son tan grandes que parecen imposibles de comprender humanamente, es esta expresión. No creo que nuestra mente, nuestra capacidad humana pueda entender lo que significa esta declaración, esta oración. Son difíciles de comprender porque la gloria de Dios es lo que es Dios, sus atributos, lo que hace y cómo lo hace. Es una de las declaraciones más poderosas de las Escrituras. Toda la tierra, todo lo que nuestra mente puede imaginar, todo el globo terráqueo, en su completa dimensión, el salmista está pidiendo, está orando, está declarando que toda la tierra sea llena de su gloria. No dice una nación, no dice que sea solo en una iglesia, no dice que sea solo en un continente, no dice que sea solo en algún área específica, no dice que sea sobre ciertos creyentes, dice que sobre toda la tierra. Y esto es maravilloso, esto es lo grande, lo extraordinario de esta petición, que no quede un solo milímetro cuadrado en que Dios no manifieste su gloria. La gloria de Dios es uno de los temas más importantes, más relevantes de las Escrituras. Desde Génesis hasta Apocalipsis, encontramos que el principal o la principal razón o motivo por la cual Dios hace su revelación al hombre, primero es para salvarlo y después para manifestar su gloria entre la humanidad. Lo ha hecho de muchas maneras a través del tiempo, lo ha hecho de infinidad de maneras a través de diferentes circunstancias que tal vez nosotros no nos hemos dado cuenta por ignorancia o porque hemos tenido conceptos equivocados de qué es la gloria de Dios. La gloria de Dios se ha revelado a través de la historia de la humanidad. Y aún antes de que el hombre no existiera, su gloria se manifestaba en todo lo que ya existía. Dios ha revelado su gloria en la salvación, en la manifestación de Jesucristo, de su gloria revelada en la cruz del Calvario. La salvación revela su gloria. La creación revela la gloria de Dios. Los milagros revelan la gloria de Dios. La iglesia con su acción revela la gloria de Dios. Y sobre todo, Jesucristo revela la gloria de Dios. La eternidad que no comprendemos en nuestra mente finita revela la gloria de Dios. Así que cada uno de nosotros debe buscar que el Espíritu Santo le revele a través de las Escrituras, le revele a través de la oración, le revele a través de las manifestaciones que ahora les voy a hacer mención, que parecen pequeñas pero que siguen hablando de su gloria. Muchos de nuestros problemas es que hemos, para entender la gloria de Dios, es que hemos reducido la gloria de Dios a una emoción. Hemos reducido la gloria de Dios a una experiencia humana. Hemos reducido la gloria de Dios a algo específico, a un sentimiento, a un momento de adoración. Hemos reducido la gloria de Dios a un culto, a un avivamiento. Pero la gloria de Dios es muchísimo más que eso. Y es ahí donde comenzamos a tener problemas en nuestra mente, diseñando, pensando en que la gloria de Dios es un acontecimiento específico. Pero la gloria de Dios es toda la acción de Dios, toda su manifestación, toda su revelación para el ser humano y para la creación también. La gloria de Dios es la manifestación de quién es Dios. Y creo que este tiempo maravilloso vamos a encontrar y vamos a disfrutar entendiendo para qué el salmista pidió, profetizó que toda la tierra sea llena de su gloria. El Salmo 72 es un salmo que es llamado a veces los salmos reales. Y ahí, como les dije al principio, como describí al principio, hay una petición, hay una profecía, hay un anhelo de que se manifieste el Rey Todopoderoso, que se manifieste el Rey Perfecto. Y eso es solo lo que puede hacer Dios, solo lo puede hacer Dios. Hay expresiones como el versículo 8 que dice que este reinado, este rey, este líder justo, amoroso, compasivo, perfecto, dominará de mar a mar. Lo que está diciendo es que no hay nada que no cubra, que no hay nada donde el Señor no esté, que no hay un espacio en las aguas, en el dominio de la tierra entera, donde Dios no vaya a revelar su gloria. También dice que todos los reyes se postrarán delante de él, versículo 11, y todas las naciones le servirán, porque esta gloria, este Dios, este líder, este rey hermoso, va a cumplir lo que en esa narrativa del Salmo 72 y cada una de las funciones por las cuales estamos esperando a ese líder, se van a cumplir. Ninguna de estas afirmaciones que están ahí se cumplió en Salomón. Esto se va a cumplir y se sigue cumpliendo a través de la manifestación gloriosa de Jesucristo. Es un rey perfecto, es un gobierno perfecto, es un gobierno universal de Cristo. Y esa acción de ese rey perfecto hará que la gloria cubra toda la tierra. El rey que contempla a Salomón es un rey justo, compasivo, santo, poderoso. Es un rey glorioso. Y cuando nosotros vemos a ese rey manifestarse, deberíamos terminar con la adoración. Toda teología correcta debe terminar en una adoración del Dios a quien conocemos. El conocimiento de Dios no debe producir orgullo intelectual, debe ser el resultado, producir asombro, adoración, alabanza y reconocimiento de su grandeza. Así que como vamos recibiendo esa revelación, cuando vamos recibiendo ese entendimiento de la gloria de Dios, esa manifestación de la gloria de Dios, siempre vamos a terminar, siempre deberíamos de terminar glorificando a nuestro Dios Todopoderoso. Ahora, ¿qué es la gloria de Dios? Porque a veces es difícil entender y comprender, porque somos muy dados a repetir, pero no, a veces no manejamos los conceptos correctos. Y no sé si la gloria de Dios en su plenitud, en lo que significa, podamos comprenderla un día en nuestra mente. La gloria de Dios, podríamos decir que es la manifestación visible o palpable de su grandeza, de su majestad y de su perfección. Porque podríamos decir muchas cosas que no vemos, pero no podríamos comprenderla. Así que Dios se manifiesta a nosotros con su grandeza, con su majestad, con su perfección. Y esta es la esencia de la gloria de Dios. Es el reflejo de todas las virtudes, de su amor, de su santidad y de su poder, revelado a través de la creación, de su palabra, que es la forma suprema de manifestarse. Y sobre todo, y ante todo, está la manifestación de la gloria de Dios en la persona de Jesucristo. Esta palabra hebrea para la gloria o gloria de Dios es kabod. Significa peso, importancia, honor, dignidad, grandeza. Podemos enumerarlas como lo acaba de hacer, pero si no somos capaces de abrir nuestros ojos espirituales para que el Espíritu nos revele lo que significa en la profundidad de la revelación de Dios, tal vez nos quedamos cortos. Cuando la Biblia habla de la gloria de Dios, está hablando del peso infinito de su grandeza, de su majestad. Nada existe comparable a Él. Nada existe semejante a Él. No existe autoridad superior. No existe belleza mayor. No existe nada más que nuestro Dios en la grandeza, en la manifestación de su gloria. La gloria de Dios es la suma de todo lo que es Él, de todo lo que hace y cómo lo hace. Podemos ver la gloria de Dios en la manifestación de su amor como un Dios glorioso. Podemos ver la gloria de Dios en su justicia, que es gloriosa. Podemos ver la gloria de Dios en su santidad, que es gloriosa. Podemos ver su misericordia de Dios actuando en nosotros y es parte de su gloria. Podemos ver su poder manifiesto en diferentes milagros y también vemos la gloria de Dios. Podemos contemplar la sabiduría con que Dios ha hecho todas las cosas y ver su gloria. Podemos entender de alguna manera que Dios habita en la eternidad y eso también es su gloria. La gloria de Dios es la manifestación visible de los atributos invisibles de Dios. De lo contrario, no podríamos entenderlo. Dios es invisible, pero la gloria es la manera en cómo Dios da a conocer lo invisible. Por ejemplo, cuando Dios abrió el Mar Rojo, Israel vio su gloria. Su gloria se manifestó en su salvación. Cuando descendió fuego sobre el altar de Elías, Israel vio su gloria. Su gloria se vio respondiendo al clamor. Cuando Jesús resucitó a Lázaro, la gente vio su gloria. Su gloria se manifestó resucitando. En la cruz vimos la gloria de Dios manifestándose en la redención de la humanidad con la muerte de Jesucristo. Un día, toda la tierra estará llena del conocimiento de esa gloria. Hoy la vemos en fracciones, hoy la vemos en pedacitos, en diferentes manifestaciones. Pero aunque no la veamos en su plenitud, la gloria está ahí. La gloria se manifiesta. La gloria está siempre presente, porque es Dios mismo actuando en la humanidad, en el universo, en nuestras vidas. La manifestación de Dios y su gloria se ha dado a través de toda la historia bíblica. El primer escenario donde aparece la gloria de Dios es en la creación. La creación dice: los cielos cuentan la gloria de Dios. David observó el firmamento y se dio cuenta que esas estrellas, esa inmensidad del universo, hablaban de parte de Dios. Observó que los cielos cuentan lo que Dios ha hecho, su gloria, que lo ha hecho perfecto. Concluyó que la creación estaba predicando, que la inmensidad del universo estaba contando el poder de su creador. La creación seguía predicando sin palabras, sin micrófonos, sin púlpitos, pero predica constantemente, cada mañana. Cada amanecer es un sermón. Cada montaña donde se refleja el atardecer en nuestros días es la manifestación de la predicación de la gloria de Dios. Cada océano, cuando se manifiesta en su grandeza y en sus fuerzas, sigue predicando de la creación, de la gloria de Dios. Cada ser humano, en su perfección, en su construcción, es una predicación de la gloria de Dios. Toda la creación declara que Dios es el creador. Los cielos cuentan la gloria de Dios. El firmamento anuncia la obra de sus manos. Y a veces estamos pensando en grandes cosas. A veces pensamos que en un culto hay una manifestación sobrenatural y sí, podríamos decir que hay una manifestación de su gloria. Pero se nos olvida, o que no se nos olvida, tal vez es lo que quisiera decirles, que en esas pequeñas grandes cosas, de un nuevo amanecer, de un sol que sale cada mañana, de una misericordia que es nueva cada mañana, que en ese nuevo despertar de cada día está la manifestación de la gloria de Dios. Esa creación está predicando, está acordándonos, está ministrándonos, nos está dando una revelación visible de la gloria de Dios. Por eso el salmista quería que no solamente hubiera una manifestación de su reinado, sino una manifestación del poder del Creador. Estos versículos nos enseñan que la creación entera funciona como un gran sermón para que todos sepan y conozcan la gloria de Dios. La creación también se revela en el poder, y la gloria de Dios se revela a través de diferentes momentos en la historia bíblica. El universo no apareció por casualidad. Las estrellas no aparecieron por casualidad. Los planetas no se mantienen en sus órbitas por casualidad. El universo es el reflejo de un diseño, de un orden, de una inteligencia superior. Porque dice Romanos 1:20, porque las cosas invisibles de Él, su eterno poder, su deidad, se hacen claramente visibles desde la creación del mundo. Ahí podemos ver la gloria, la manifestación de la gloria de Dios. Cada amanecer nos recuerda que Dios sigue sosteniendo el universo, y cada noche nos recuerda que el universo sigue operando en orden por la obra de nuestro Dios. Así que necesitamos ir reflexionando, ir entendiendo, ir creciendo en que la gloria de Dios se manifiesta en más lugares y en más formas de la que nosotros nos imaginamos. Por eso mismo, porque a veces hemos reducido la manifestación de la gloria de Dios a un acontecimiento específico, a un avivamiento en nuestras iglesias, a un despertar espiritual, que también lo es, pero es más que eso y está en más manifestaciones. Las estaciones, las cuatro estaciones del año, llegan en el momento perfecto. La tierra gira con precisión. El cuerpo humano funciona con una complejidad asombrosa. Entonces la escritura en el Salmo 104 dice: cuán innumerables son tus obras, oh Jehová. Hiciste todas las cosas con sabiduría. Esa sabiduría manifestada en esa creación, en esos acontecimientos perfectos que Dios diseñó para la vida humana, son la gloria de Dios. Son una manifestación divina, hermosa, preciosa, que nos recuerda que Dios no improvisa. Ahora, usted me puede decir, pastor, ¿para qué todo eso que usted está diciendo? Porque si nosotros logramos entender y comprender que cada uno de esos detalles, que cada una de esas manifestaciones se sostienen, funcionan, operan por ese Dios que manifiesta su gloria, su vida y la mía, deberían de estar seguras. Deberíamos de estar completamente tranquilos. Deberíamos estar completamente en paz de que Dios es un Dios fiel. Que ese mismo Dios que creó todas las cosas, que las sostiene, que manifiesta su gloria a través de las diferentes manifestaciones en cada uno de esos detalles, es el que nos sostiene. Que la revelación hermosa de su gloria en Jesucristo es lo que nos salva, los que nos trae vida eterna. Toda esa manifestación gloriosa de Dios testifica acerca de su fidelidad. Dice Lamentaciones 3:22, por la misericordia de Jehová no hemos sido consumidos, y nuevas son cada mañana sus misericordias. La creación nos recuerda que nuestro Dios no solamente es poderoso, sino que es amoroso, tierno, compasivo, que nos salva. Cuando atravesemos momentos difíciles, podemos mirar la creación. Podemos recordar que el mismo Dios que sostiene el universo sostiene cada una de las historias de nuestras vidas. Por eso hoy quiero dejarles esto en el corazón. Los cielos cuentan la gloria de Dios porque revelan su poder. El firmamento anuncia su sabiduría y la fidelidad de su creación nos recuerda cada mañana que Dios sigue gobernando el universo, que Dios sigue caminando con nosotros. Dios ha estado siempre que el hombre lo ha buscado para manifestar su gloria y su poder. Cuando el templo fue inaugurado, Moisés terminó el tabernáculo, ocurrió algo extraordinario. Dice Éxodo 40 que la gloria de Jehová llenó el tabernáculo. La presencia de Dios descendió de tal manera que nadie podía entrar. Dios manifestó su gloria en un momento específico, en un momento extraordinario. También cuando se inauguró el templo de Salomón, la gloria de Jehová llenó toda la casa, aprobando lo que ahí iba a suceder. Hoy podemos estar seguros que si nosotros clamamos a Dios, que si buscamos su rostro, que si buscamos su palabra, que es manifestación de su gloria también, y la llevamos a la práctica y buscamos su presencia, el Señor va a manifestar su gloria en la vida de cada uno de nosotros de manera especial, con pequeños detalles que para algunos podrían ser insignificantes, pero para usted y para mí, que reconocemos que Dios es el creador, el que sustenta todas las cosas, está con nosotros y no tenemos por qué poder temer. Jehová es fuerte, misericordioso y piadoso, y Él se va a manifestar en cada uno de nosotros. Jesús es la gloria visible de nuestro Dios. Vimos su gloria, dice Juan capítulo 1. Vimos su manifestación. Algunos vieron una nube, otros vieron un fuego, otros manifestación se dio en un templo. Pero ahora la gloria de Dios tiene rostro, tiene voz, sana a los enfermos, perdona a los pecadores. Esa es la gloria del Señor Jesucristo entre nosotros. Así que espero que esta palabra les haya traído un poco de esa revelación de la gloria de Dios, de ese perfecto Mesías, de ese perfecto Rey que sigue operando, que sigue manifestando entre nosotros y que no es algo que está lejos de nuestras vidas. La gloria de Dios es algo que podemos experimentar aquí y ahora, en cada manifestación de amor, de misericordia, de perdón, de rescate, de sanidad, de provisión que el Señor hace para nosotros. Se mostró la gloria de Dios en la cruz, en la resurrección y ahora en la presencia del Espíritu Santo en nuestras vidas. Perdón. Que el Señor les bendiga y que puedan ver esa gloria de Dios en toda la tierra. Amén. Manifestada en nuestras vidas. Muchas gracias.
0: Muchas gracias, Pastor Alejandro Castro Carvajal. Pastor, si lo quisieran visitar la congregación, ¿qué contacto podemos dar?
1: Pueden ingresar a nuestra página paz.cr. También tenemos Facebook e Instagram como Comunidad Paz. Ahí pueden escribirnos, pueden recibir información. Recuerden que es Paz con S, perdonados para amar y servir.
0: Paz P-A-S, ahí usted puede entonces buscar y visitar. Ponerse de acuerdo también para conocer los horarios de los cultos y las actividades, porque es una iglesia que tiene una enorme cantidad de departamentos, ¿verdad? ¿Cómo sí. le llaman ustedes? ¿Ministerios, departamentos, ambos?
1: Ministerios.
0: Ministerios.
1: Sí.
0: Y de verdad, puede ser una bendición para su vida.
1: Estoy seguro que sí, podemos ser de bendición, y siempre estamos para servirle a todos los que nos busquen y necesiten de nosotros.
0: Muchas gracias, de verdad. Queremos unirnos para darle gratitud también a todos los hermanos que han dado sus ofrendas. Voy a leer una lista de ofrendas, creo que son más de 80 nombres de personas que dijeron: yo quiero que esa gloria llene la tierra, Y como usted bien lo dijo, pastor, es más que litúrgico, es más que cúltico, porque en nuestros ambientes, ¿verdad?, se habla mucho de la gloria cúltica, ¿verdad? Lo que pasa dentro de la iglesia, y eso es importante, es obvio. Pero
1: es parte.
0: Aquí dice, ¿verdad?, que toda la tierra sea llena de la gloria. O sea, es posible ver la gloria de Dios más allá de un culto.
1: De nuestros territorios.
0: Exacto, en nuestras vidas, en lo que nos está pasando, en lo que no nos pasa. Hoy, por ejemplo, tenemos una enorme necesidad de oración por nuestros hermanos de Venezuela, ¿verdad?, que han enfrentado una serie de movimientos de la tierra extraordinarios, ¿verdad?, fuertísimos. Bueno, las oraciones para ellos, literalmente la vida puede cambiar, ¿verdad?, para muchos, para bien o para mal. Aquí usamos siempre el ejemplo, ¿verdad?, que así como hoy alguien está contento porque acaba de hacer una criatura, otra persona anda en la morgue, anda recogiendo, ¿verdad?, un cuerpo de alguien que partió.
1: Son de esos alguien contrastes, dijo, de la vida.
0: Sí, nos comprometimos hoy, ¿verdad?, y anda enseñando el anillito, ¿verdad?, de compromiso. Y otro acaba de firmar el divorcio, ¿verdad? O sea, en la vida hay de todo.
1: Sí, quisiera aprovechar, pastor, si usted me lo permite.
0: Claro.
1: Ahora que toca el tema de los divorciados, es un tema complicado en la iglesia. Es un tema que le ha costado a la iglesia manejarlo. Y nosotros tenemos un ministerio, un taller para personas que se han divorciado. Es un material que fuimos autorizados en América Latina para darlo, y si alguien ha pasado por ese duro proceso y necesita un tiempo de sanidad, puede contactarnos. Estoy seguro que será de bendición.
0: Ah, bueno.
1: Así que ya hice este pequeño anuncio.
0: Sí, en la otra pantalla, alerta de spoiler. ¿A dónde lo puede contactar? Recuerde, tiene que entrar al Instagram, al Facebook, ¿qué más dijo,
1: pastor? O a la página.
0: O a la página. En el caso de la página se llama
1: paz.cr.
0: Y en el caso del Instagram.
1: Como Paz.
0: Como Paz.
1: O comunidad, las dos.
0: Pero PAS, recuerde. PAS, no PAZ. ¿Verdad? Entonces. Para que reciba, porque sí, honestamente es una de las preguntas más frecuentes. Todavía hay una lucha, ¿verdad?
1: Sí, es como el pecado imperdonable.
0: Ajá, para muchos es inaceptable, falta de fe, ¿verdad?
1: Sí.
0: Y muchas cosas más, pero queremos darle gracias al Señor por estos hermanos ofrendantes. Y si usted quiere contactar, ya sabe, la congregación, este material para ser bendecido. El sábado vamos a dar un taller sobre tres expositores, sobre tres temas que tienen que ver con llenar la tierra de la gloria, el aspecto social de la misión de la iglesia. Hay un pastor que tenemos acá que se llama Pastor William, que Dios lo ha usado mucho en el área de la proyección social. Usted lo oye a él, ¿verdad?, que va a Nicaragua, Haití, México, bueno, por todo lado han dado. Nuestro hermano William, él es pastor aquí en San Sebastián, y Dios lo ha bendecido para poder ayudar, como él decía un día, en algunos lugares un pozo de agua es la bendición, porque reduce el número de enfermedades, bueno, un montón de cosas.
1: Depende
0: buenas.
1: Depende de donde sea, eso es millonario.
0: Sí, es una enorme, enorme bendición, ¿verdad? La iglesia tiene que proyectarse en área social. Vamos a tener otra charla sobre cómo rescatar a los que se han ido a la iglesia, que se calcula que es más o menos la gente que va es igual a la gente que fue. La gente que está es igual a la gente que estuvo, más o menos. Quizás hay algunos casos, estudios, se habla de un poquito más de la balanza, hasta de los que se han ido ya. Antes era, habían más de los que están fuera. Hoy día ya se han nivelado las cosas, y según algunos hasta se han superado. Y la tercera charla la va a la hermana Cristina, sobre llevándole la palabra, el evangelio, a los adultos mayores, que cada día somos más. La población de nuestro país es cada día mayor. Vea, yo estoy aquí rodeado de adultos mayores.
1: Así es, yo soy
0: a la derecha y a la izquierda.
1: Desde la semana pasada soy adulto
0: mayor. Sí, yo sé, por eso lo digo. Ya el pastor llegó a ese nivel. Don Carlos tiene una experiencia acreditada. Francisco es el más chigüín aquí entre nosotros, ¿verdad? El más carajillo. Y yo estoy a ¿qué sería? Bueno, 4 años.
1: Ya ahorita.
0: Ya ahorita, ¿verdad? Si Dios lo permite, llegar a ser adulto mayor.
1: Sí, pero si me permite, Juan Carlos, ese...
0: Tiene un material también, no me digas.
1: No.
0: Ok, ok.
1: quería enfatizar lo que traía aquí en mi estudio, y es que a veces queremos ver la gloria de Dios como algo que es inalcanzable, que, tal vez. Y se nos olvida que está en las pequeñas cosas de la manifestación del carácter de Dios. Y si entendemos la gloria de Dios como la manifestación del carácter de Dios, lo vamos a ver en su provisión, en su sanidad, en su manifestación, en la revelación de la palabra, en todas esas cosas que uno diría, yo veo la gloria de Dios todos los días en mi vida.
0: Amén.
1: Y ahora hay que pedir que esta oración del salmista haga que toda la tierra se manifieste.
0: Sí, hay mucha gente que se queja por llegar a la edad, digamos, de adulto mayor, que estamos con ese ejemplo. Se quejan, ¿verdad?
1: Vamos a ver la gloria de Dios.
0: En vez de ser agradecidos.
1: Claro.
0: Es un privilegio llegar a estas edades. Miren, ni Salomón. Los judíos hablan que Salomón vivió 60 años. David 70. Uh-huh. ¿Verdad? Pero otros hablan de que murió más joven todavía. Porque fueron desobedientes, de una manera u otra, ambos. Pero es una bendición llegar a cierta edad. Era poco. Yo le he contado a don Carlos, mi papá murió a los 43 años del problema en el corazón. Lo operaron y duró como 6 años más. Uh-huh. Pero murió. Así que yo ya le llevo 20 años a mi tata, ¿verdad? Gracias a Dios, ¿verdad? Y mi abuelo vivió 96, así que yo...
1: No, a mi tata yo no
0: estoy
1: lo veo
0: apuntando a mi abuelo, ¿verdad?
1: Yo espero alcanzar a mi papá.
0: ¿Verdad que sí?
1: Sí, llegó a los 100.
0: A los 100. 100 años, imagínese. Pero la gente a veces se queja mucho de la edad, de la vida. Es que yo cuando era joven, ¿verdad? Y ahora, ¿verdad? Y hacen esa comparación. Pero es parte de la vida.
1: Sí.
0: Lo que puedo hacer hoy no lo puedo hacer
1: ahora
0: antes.
1: Que hablabas de la acción social de la iglesia, podemos hacer que mucha gente vea la gloria de Dios cuando los cuidamos, cuando los atendemos, cuando los amamos, cuando les damos misericordia. Esa es la manifestación también del carácter divino en nosotros.
0: Y esa es la frase que usa Pablo en Corintios, en la segunda de Corintios 9, que cuando nosotros damos la ofrenda a los pobres, que está hablando ahí, se multiplica la acción de gracias a Dios.
1: Así es.
0: Entonces la gente va a decir, mira, gracias a Dios, aquella gente de Corinto, allá en el larguísimo, nos dieron una, a los de Palestina, a cientos de kilómetros, nos dieron una bendición.
1: Así es.
0: Sí. Así que hagámoslo, llevemos esa gloria de Dios en todas partes. Y yo quiero agradecer a todos estos hermanos que dan sus ofrendas. No podemos nosotros, ¿verdad?, uno solo dar todo lo que ocupamos, pero hay muchos, como dice el Quijote, muchos pocos hacen un mucho. Se suman cientos y cientos de hermanos todos los meses y se llega a la cifra de los 33 millones. Y de verdad, gracias. Que Dios les bendiga y les prospere.
1: Así es.
0: Que vean la gloria de Dios en sus vidas. Que reconozcan la gloria de Dios en sus vidas. Mañana tenemos la vigilia a las 9 de la noche. Mañana es el día de la vigilia. De 9 de la noche a 6 de la mañana vamos a estar dándole gracias a Dios, porque de verdad su gloria cubrió los cielos, ¿verdad? Su gloria llena nuestros corazones. Y vimos su gloria, dice. No dice que sentimos, dice, y vimos su gloria. Gloria como del unigénito del Padre, lleno de gracia y de verdad. Pamela Cabezas, Marisa Rodríguez, Alfredo Celedón, Orlando Mora, Ligia Aguilar, Flor María Vega, Dionisio León, Marjorie Gómez, Lourdes Angulo, Josué Bravo. Bravo su apellido, ¿verdad? No es que está.
1: No es que está bravo.
0: No es que está bravo. Carmen Flores, Jorge Ruiz, Cecilia Mendoza, Luis Eduardo Pérez, Alexandra Córdoba, todos ellos han dado la ofrenda. Gracias, hermana Angie, por traernos. La hermana Angie tiene letra grande, así que yo la puedo leer sin ningún tipo de problema. Desde Alajuela, María Isabel Espinosa dio su ofrenda o la va a dar en un puesto de recolección. Y también este hermano que no quiere dar los datos, don Aquileo. Que Dios le bendiga, hermano Aquileo, donde se encuentre. Que Dios le bendiga y le prospere y pueda dar esa ofrenda de manera generosa. Eduardo Espinosa, María Salvatierra, Patricia Barrantes, Leda María Tencio, Jonathan Calderón, Rafael Rojas, Víctor Barrientos, Alejandro Méndez, Jimmy Villarreal, María Gutiérrez, Melania Zavallos, Iván Zelaya, Juan Pablo Vázquez, José Alpizar, Héctor Garro y Alejandro Solano, aclaro. Alejandro Solano dieron la ofrenda. Estos otros, Manuel Rojas dio la ofrenda, Zeneida Montoya dio su ofrenda, Flor Silva dio la ofrenda, hay un grupo aquí más de hermanos, Olga González, José Martín Salazar, Lilia Ruiz Jiménez dio la ofrenda, y Olga, ya lo había leído, y me dieron los nombres de hermanos que han dado a través de SIMPE.

0: De acción de gracias para que el reino de Dios a través de Faro Caribe todas las 24 horas del día, todos los días de todos los meses puedan estar llevando el evangelio. Déjenme leer estos nombres que me dieron de promoción: Dayan Klotz, Marixa Mejías, Mireya Salazar, Patricia Vargas, Junior Chacón, Norma Herrera, Clarita Salas, Alexis Castillo, Sofía Reyes, Argenis, Eduardo Enrique, Alexander, Janet Fonseca, Eduardo Mauricio, Alberto Brenes y Ernesto Cortés. Todos han dado su ofrenda. Y el último grupo que me toca para leer y ya cerrar este bloque es la familia Calderón Noguera, Randall Díaz, la familia Méndez Naranjo, Amable Chavarría Flores, Silvia Arróliga Silva, José Alberto Álvarez Mendoza, Marta Irene Ponce, todos ellos con su ofrenda para que la gloria de Dios llene, inunde este lugar, esta tierra, nuestro país y todo el mundo, porque ese es el objetivo, que este evangelio, dice la Biblia, sea predicado en todas las latitudes. No solamente nosotros que tenemos la bendición de tenerlo, de haberlo escuchado, sino también países donde no se ha llevado el evangelio hasta hoy. Muchas gracias, pastor, de nuevo por acompañarnos. Que Dios le siga bendiciendo.
1: Muchas gracias, pastor.
0: Y esperamos verlo en septiembre, si Dios lo permite, ¿verdad? Sí, vamos a ver si está la agenda para que nos pueda acompañar, y la celebración se va a llamar Enséñame tu palabra.
1: Perfecto.
0: Y ahorita vamos a un bloque desde ahora hasta las 2 de la tarde. De las 2 de la tarde tenemos entrevistas con hermanos muy especiales que usted va a recibir la información dentro de un rato. Vamos a ir a este cántico. Que Dios nos siga bendiciendo a todos. ¿Dónde se cayó mi lapicerito?

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0: Hola, hola, hola, hola a todos. Qué bueno, después de esta enseñanza tan riquísima, tan linda del pastor de la comunidad Paz, estamos aquí en un bloque más. Pastor Camarena les saluda en esta tarde y queremos pues solamente pasar una hora y media, el bloque de hora y media, juntos ahí en contacto con toda la audiencia de Faro del Caribe y por supuesto dando la oportunidad para que podamos edificarnos los unos a los otros hasta a través de esta emisora radial, sosteniendo económicamente este ministerio que por 78 años, no es cualquiera, ¿verdad? 78 años de estar iluminando el sendero de la vida, me llama y me gusta. Más que todo me gusta ese lema, ese slogan que tiene: juntos iluminando el sendero de la vida. Me acompaña en esta tarde la pastora Thais, así que muy buenas tardes, pastora.
1: Buenas tardes, hermanos, hermano Camarena, es un gusto estar acá compartiendo con usted y con todos los hermanos que en esta hora nos están escuchando y que en esta hora van a aportar esa gran ayuda para que siempre esté al aire esta emisora, para que siempre esté llevando ese mensaje de salvación, esa esperanza para aquel que no tiene, y que la tierra sea llena de la gloria del Señor. Amén, hermano Camarena.
0: Así es, precisamente la tierra será llena de la gloria del Señor. Ese es el lema que tenemos en esta celebración que inició ayer y que termina el próximo 5 de julio, domingo 5 de julio, donde hay dos sábados ahí que usted conoce, usted sabe como oyente de Faro del Caribe, que el día sábado de esas celebraciones está el seminario, así que en algún momento vamos a estarle anunciando ese seminario y para que usted sea parte absolutamente de todo lo que está ocurriendo en este lugar, que la gloria del Señor llene cada uno de los hogares en este momento y que podamos saber que lo que hacemos, lo que recibimos es precisamente para mostrar su gloria y dar exclusivamente a los que están alrededor nuestro, porque la creación gime por la manifestación de la gloria de Dios. ¿A dónde? En sus hijos. Empezamos entonces diciéndole que hay algunos medios importantes para que usted pueda ser parte de esta celebración. Digo ser parte porque la celebración incluye no solamente bloques radiales donde estamos la pastora Thais y yo en este momento instándole o quizás motivándole a ofrendar, sino que también hay enseñanzas como la anterior, información importantísima como la que da el pastor Juan Carlos Sánchez, y nosotros que le motivamos a que la celebración sea un todo, y ese un todo es precisamente para que podamos aportar económicamente lo que hemos determinado para el Señor a través de esta radioemisora 97.1 del FM. Entonces, le voy a describir o le voy a informar o recordar los medios por los cuales usted puede estar ayudándonos o por lo menos ser parte de lo que Dios está haciendo en Faro del Caribe. Número uno, creo que es el más fácil, el simple móvil ahora, ¿verdad? Como vino a valga la redundancia, a simplificar nuestra vida, el simple móvil, el 8777-5965, es el mismo WhatsApp que usted usa para las peticiones de oración, para los saludos de los programas en vivo, ese mismo, el 8777-5965, usted puede usarlo de simple móvil. También, si usted necesita alguna información, escriba por favor a través de ese medio. También tenemos todo lo que es el sistema bancario nacional. 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También en cada lugar, quizás muy cerquita de donde usted está viviendo, hay un puesto de recolección. Si usted dice, es que yo vivo aquí en San Antonio de Escazú, llame por favor y diga, yo vivo en tal parte, donde está ubicado un puesto de recolección, con mucho gusto se le indica. Pero si usted dice, yo no quiero ir ni al banco, ni quiero hacer un simple móvil, ni quiero ir a un puesto de recolección, quiero que me recojan la ofrenda en mi casa, es la única opción. Que entonces, si usted autoriza un recolector, va hasta su hogar, ahí un recolector, es la única forma, Pastora Thais. Nosotros ni llamamos, ni estamos nada, sino si usted nos autoriza, entonces un promotor de la emisora va de acuerdo a la zona en que están distribuidos, va y le recoge la ofrenda y le da un recibito membretado. Eso es prácticamente, Thais. Está todo en nuestras manos, Pastora.
1: Así es, hermano, y eso es una gran ventaja y es un gran privilegio que Dios nos permite. ¿De cuál sería ese privilegio? De tantos que Dios nos da, de poder participar y dar a esta gran emisora. Porque hay momentos, hermanos, en que todos hemos pasado por diferentes situaciones y allí está la emisora fortaleciendo, ayudándonos. Ahí está un hermano, está una hermana, está ahí dando esa palabra. Y como decía el hermano Camareno, que si usted no puede llegar o no puede venir acá, puede llegar un promotor a su casa y específicamente le va a dar el recibo de lo que aquí se hace, porque aquí todo lo que se hace es bajo una directriz bastante buena. Usted puede venir a este lugar y si no lo conoce, venga para que vea este hermoso edificio que está por acá. Los hermanos, los locutores, cada servidor que viene acá lo hace con un corazón muy, muy dispuesto y lleno de la gracia y del agradecimiento de parte, porque Dios nos ha tenido acá. Y digo de parte de Dios, porque Dios nos ha permitido, hermano Camareno, a nosotros estar acá.
0: Claro.
1: Yo me acuerdo hace mucho tiempo atrás, cuando yo era una niña y era una adolescente, yo escuchaba Faro y escuchaba el programa del tío Pedro, uh-huh, ¿verdad? Y me acuerdo que en la noche daban aquel programa que lo ponían en este idioma, en el inglés, y ya yo sabía la hora que empezaba ese programa. Entonces, vea usted, desde esos tiempos hasta ahorita, hemos visto la mano de Dios, hemos visto cómo la gloria de Dios ha llenado la tierra, ha llenado este país. Y no solamente este país, sino que esas ondas radiales han salido fuera de esta nación, ya sea en China, ya sea en España, ya sea aquí mismo, sea en la ciudad, o sea en el campo, sea en el mar. Ahí está el Señor transmitiendo de esa gloria, escuchando usted y yo, hermano, la palabra del Señor, que es la que nos fortalece, ¿verdad que sí, hermano Camareno?
0: Claro que sí, claro que sí. Eso es precisamente la que nos fortalece, la palabra. Por la palabra nosotros llegamos a los pies del Señor. Definitivamente cuando se nos predica la palabra, y eso es la gloria del Señor. Así a veces es. Nosotros pensamos o encasillamos en que la gloria del Señor solamente se vive en las reuniones, en los templos, en los cultos, cuando sentimos pues unción y todo eso. Eso son pinceladas de lo que dice el Salmo Lema, el Salmo 72, que toda la tierra será llena de la gloria del Señor. Por supuesto que es un salmo profético, un salmo donde se está describiendo el reino de un rey justo que traerá justicia a la tierra y todo. Pero entre tanto, la iglesia tiene que ser portadora de esa gloria. Así donde es. Quiera que usted vaya, usted es iglesia, porque las cuatro paredes es un punto de reunión, es un tabernáculo. Sí, que el Señor lo pide, qué lindo es estar juntos todos en reunión. Por eso nosotros los pastores decimos, hay que congregarnos, bendito sea el Señor. Pero donde quiera que nosotros vayamos, portadores de su gloria, vamos anunciando lo que Dios ha hecho en nuestra vida, y la gloria del Señor ahora tiene voz, tiene acciones. Sanarán a los enfermos, orarán por esta persona, declararán esta palabra, predicarán, los enfermos sanarán. Eso es la gloria del Señor. Pero para que nosotros la vivamos y para que se extienda a todo lugar, necesitamos entender que debemos de estar donde Dios se está moviendo. Y donde Dios se está moviendo, precisamente aquí en Faro del Caribe. La pastora Thais dice, yo me acuerdo de hace tiempo cuando escuchábamos, mire qué impresionante, ahora ese recuerdo vino y trajo algo mayor a tu vida, es estar en los micrófonos de esa emisora que escuchabas cuando estaba tío Pedro. Precisamente yo tengo algo parecido. Yo aquí venía a dejar una ofrenda de un cuñado mío que la mandaba desde Guapiles por ahí. Ahí me decía, cuñado, por ahí mandé un sobrecito ahí a través de una encomienda. Yo iba, recogía la encomienda, traía el sobrecito y lo traía aquí sin imaginarme precisamente que iba a estar en los micrófonos de Faro del Caribe. Y hoy tengo 23 años de estar en Faro del Caribe y hemos visto la gloria del Señor y hemos visto tantas y tantas cosas, como hay testimonios poderosos precisamente de eso. Pero usted dice, ay sí, ustedes porque tienen ahí, sí, participan. No, usted puede participar, su ofrenda predica, su ofrenda trae sanidad, su ofrenda hace lo que ha determinado el Señor. Por lo tanto, usted en este momento, mire, ahí están las hermanas que pudieron estar almorzando en este momento, pero no, dicen, aquí vamos por turno, una primero, otra después, está esperando que usted llame. Vamos, 22861511, extensión 0. Tengo dos hermanas acá que están desocupadas. Vamos, pongámoslas a trabajar ahí. 22861511, extensión 0, es el centro de llamadas aquí de Faro del Caribe, para que en este segundo día de celebración, pastora Tai, segundo día de celebración, no nos esperemos hasta el último día, segundo día de celebración, vamos, aportemos lo que hemos determinado en nuestro corazón.
1: Qué lindo, hermano, este tiempo es un tiempo de celebración, y una celebración es algo tan impactante. Una celebración es un acto social, una ceremonia o un festejo mediante el cual se conmemora un acontecimiento, una fecha especial o un logro, ¿verdad? Y el propósito es reunir a las personas para que vengan a festejar. Y hoy estamos en fiesta, en esta celebración de Faro del Caribe. Como dice el hermano Camareno, es el segundo día de la celebración, y hermanos, aquí hay unas comidas deliciosas. Hay desde gallo pinto en la mañana, hay almuerzo, hay cafecito en la tarde, y si se puede hasta en la tarde noche, la cenita, ¿verdad que sí, hermano?
0: Claro que sí.
1: Oiga, hermanos, es importante que nosotros estemos aquí colaborando, es importante. ¿Por qué? Porque su colaboración, aquí no se le dice tiene que dar tanto, lo que Dios ponga en su corazón es lo que usted va a traer, y todos vamos a cooperar y estamos cooperando, hermano. Su ayuda, su aporte es muy importante para mantener esta obra grande y poderosa que ha nacido en el corazón de Dios, hermano. Ha nacido en el corazón de Dios, y cada ofrenda que usted viene a dar a este lugar, cada ofrenda, cada vez que usted se dispone, porque esta es la segunda celebración de este año, ¿verdad que
0: claro,
1: sí, hermano,
0: sí,
1: pastor?
0: La segunda.
1: Y es importantísimo cuando nosotros reconocemos y entendemos que la obra del Señor necesita de su aporte y de mi aporte. De muchas maneras, hermano, usted puede invitar a una persona que no conoce estas instalaciones y que está anuente a escuchar el mensaje de salvación. Aquí viene, comparte, viene y disfruta de los alimentos, y allí está usted expandiendo el reino de los cielos por medio de esa colaboración, por medio de esa palabra que usted le da a aquella persona. Hermanos, y vuelvo a repetir los números para que usted pueda hacer ese aporte: el 2286-1511, y esa extensión es la 0. Ahí está nuestra hermanita Esther Calero. También los dos números de mensajería, que es para el SIMPE: 8777-5965, 8777-5962. Hermanos, desde 1948 hasta el año 2026, Dios ha sostenido esta obra, y la ha sostenido por medio de usted, por medio de la colaboración que usted da, por medio de lo que usted cuenta, porque también, como dice la palabra, los cielos cuentan la gloria de Dios, el Salmo 19, y nosotros también la contamos cuando nosotros compartimos, cuando nosotros estamos anuentes a lo que Dios está haciendo. Y sintámonos gozosos, hermanos, porque en este tiempo y en esta época Dios ha pensado en usted y ha pensado en cada uno de nosotros. Amén, hermanos.
0: Claro, dice Isaías capítulo 60, me gusta mucho este versículo 1 y 2, dice: levántate, resplandece, porque ha venido tu luz, y la gloria de Jehová ha nacido sobre ti. Porque he aquí que tinieblas cubrirán la tierra y oscuridad las naciones, mas sobre ti amanecerá Jehová, y sobre ti será vista su gloria. Es interesante cómo nosotros podemos ser partícipes de la gloria del Señor. A veces la gente dice, es que la gloria de Dios se manifiesta en un torbellino, en una voz tronante, en una cuestión, en los pequeños detalles, como el simple hecho de que podamos hoy respirar, que ya sentimos hambre y que vamos a almorzar. Bienvenido, Antonio.
2: Gracias, qué bueno, pastor. Hermano, qué bueno. Pastor, a Dios le bendiga. Qué privilegio poder estar con todos ustedes, hermanos, desde los micrófonos de Faro del Caribe, en esta tremenda y hermosa celebración, donde creo que, pastor, usted tiene toda la razón. A veces magnificamos todo, aún lo aumentamos, y pensamos que la gloria de Dios solo fue cuando los muros de Jericó cayeron.
0: Claro, sí.
2: Pero qué con aquella persona que recibe esperanza. Qué con aquel prójimo que va en un carro, está pensando hasta quitarse la vida, pero alguien dijo en Faro del Caribe que Cristo le ama, y aquellas palabras entraron y transformaron la existencia de este ser humano. Eso también es gloria de Dios.
0: Definitivamente que es gloria del Señor. Y si podemos abrir testimonios de lo que hemos vivido nosotros a través de la gloria del Señor, téngalo por seguro que no terminamos hoy. Porque cada detalle, cada momento específico, en un momento quizás en el cual nosotros habíamos perdido esperanza, completamente habíamos perdido esperanza, y tan sencillo como una canción. una canción a través de la 97.1 que quizás la habíamos escuchado una y tantas veces, pero era específicamente para que se impregnara algo sobre nuestra vida y podamos testificar de lo que Dios está haciendo, porque Dios todos los días está haciendo, aún en el silencio que creemos nosotros que está Dios, pero Dios no está en silencio. Él solamente está reposando para ver qué actitud ponemos nosotros para la situación en la que estamos viviendo. Porque Dios es un Dios que todos los días está edificando nuestra vida. Pastora Thais.
1: Sí, hermanos, es importantísimo saber que el Señor, el brazo del Señor está extendido para bendición suya, para bendición de todos los que lo invocamos a Él. Porque Dios no ha cambiado, hermanos. Dios no ha cambiado. Es el mismo de ayer, de hoy, y si mañana amanecemos, el Dios de mañana, el único y verdadero Dios. Hoy hace 8 andaba yo con mi hija en Desamparados y abordamos la interlínea. La cosa es que el chofer iba escuchando la emisora y estaba ya en hora de la tarde. Estaba ahí la hermana Ana Isabel Coto. Y la gente cuando abordó esa unidad, ellos estaban tan anuentes de escuchar y de recibir esa palabra de bendición, esa palabra, esa oración. La palabra del Señor es la que transforma la vida del hombre. Es la que transforma, la que nos ayuda, la que nos anima a seguir adelante. Por eso es importante, hermano, que nosotros estemos anuentes para poder seguir manteniendo esto, porque Dios nos ha puesto, ¿para qué? Para ser esos soportes. Usted es un soporte para esta radioemisora. Después de Dios está usted. Después de Dios está su familia, para ayudar a esta radioemisora que expande el mensaje de libertad, de sanidad, de restauración a nivel espiritual, a nivel físico, a nivel emocional. Está la emisora dando las 24 horas del día, los 7 días de la semana, ese mensaje de restauración, de ánimo, que el brazo del Señor no se ha cortado. Hermano Antonio.
2: Gracias, hermana pastora. Sin duda, el poder de Dios es grande, es infinito, y Dios usa a su pueblo para expresar su bondad y dar a conocer su gloria. En una manera muy humilde y muy pequeña, nosotros los seres humanos somos un reflejo de la gloria de Dios. La gloria de Dios se reveló con todo poder y majestad en la persona de su Hijo Jesucristo. Pero nosotros somos simplemente un pequeño reflejo de lo que Jesús ha hecho y de lo que el Padre ha querido hacer. Entonces, desde ese punto de vista, no existe esa distinción entre lo espiritual y lo secular, entre lo eclesiástico y lo mundano. Porque donde quiera que usted esté, usted es taxista, me está escuchando en su taxi, es policía, es agente de la OIJ, médico cirujano, administrador de empresas, carpintero, mecánico, técnico electricista, lo que sea que usted haga, usted todo lo que hace debe reflejar la gloria de Dios. Y si usted es el zapatero, tiene que ser el mejor zapatero, para que la gente vea en usted y en su trabajo un reflejo de la gloria de Dios. Bueno, aquí en Faro del Caribe, durante todos los años desde su fundación, se ha manifestado la gloria del Señor con su programación, con los servicios de Faro del Caribe, el servicio de consejería pastoral, las respuestas bíblicas y toda la programación de lo que significa Faro del Caribe ha sido una manifestación de la gloria de Dios. Y eso se hace posible gracias a la participación gloriosa de todos ustedes, hermanos. Decía un amigo mío hace como 50 años que los grandes templos se levantaban con las pesetas de los pobres. Uh-huh. Pues hasta el día de hoy es la colaboración quizás de los que menos tienen, los que con fidelidad dan, y eso es glorioso y es para la gloria de Dios. Así es que, hermanos, vale la pena apoyar este ministerio, ¿cierto, pastor?
0: Claro, una de las cosas en las que podemos enumerar la gloria del Señor en Faro del Caribe es precisamente que cada día Dios provee para el funcionamiento de esta emisora. 33 millones al mes. Cuando yo me pongo a pensar, 33 millones al mes, bendito sea el Señor, quiere decir que 1,100,000 aproximadamente por día. Que cuando yo me levanto, ya Faro del Caribe ha gastado 1,000,000 en el día anterior, y que se enfrenta hacia este día el otro 1,000,000. Ah, y entonces uno dice, pero bendito sea el Señor, que no hay necesidad de vender el mensaje. No hay necesidad de canjear el mensaje. No hay necesidad de cambiar por unos pocos colones o dólares el mensaje, sino que el pueblo del Señor es tan generoso que todos los días está para sostener, y nos sorprende la junta directiva que cada 3 meses hay un proyecto importante en el cual se puede colaborar, se puede dar, porque hay personas oyentes que esperan cada 3 meses para traer su ofrenda, bendito sea el Señor, pero hay personas que cada semana traen su ofrenda, cada mes, otras personas cada 3 meses, otras personas una vez al año. En fin, el modo que usted tenga para ofrendar no es tan importante como el aporte de lo que usted pueda dar, ya sea esporádicamente, ya sea en celebración, ya sea una vez al mes, en fin, pero cada colón que se aporta para este ministerio, se le está diciendo para tu gloria, Dios, porque no tenemos necesidad de pautar el mensaje o de cortar un mensaje por un anuncio publicitario. Eso es glorioso, eso es, y la gente dice, bendito sea el Señor, ¿cómo hacen los cristianos? ¿Cómo hacen? Porque estamos, y para muestra un botón, estamos en pleno mundial, y hasta partieron los partidos y hicieron 4 tiempos precisamente para buscar publicidad para todo lo que ellos gastan, y nosotros no tenemos necesidad absolutamente de todo, porque hay un pueblo generoso que vive bajo la gloria del Señor, y esas pequeñas pesetas que dice este comentario tan interesante nos lleva a que todos podemos aportar. Todos podemos aportar. Nosotros venimos aquí a aportar, claro que sí, la palabra, la predicación, la administración, pero también somos partícipes económicamente. Aportamos económicamente, no solo en lo ministerial, porque sabemos y entendemos que qué regocijante es cuando por ahí nos identifican. No sé si les ha pasado, nos identifican. Ay, yo lo escucho en Faro del Caribe. Ay, es que esa emisora, Faro del Caribe, no se apaga el radio desde la mañana hasta que voy a dormirme. Y le dicen, yo escucho este, y después de este programa sigue este. Todo, precisamente todo concerniente a la programación de Faro del Caribe. Y es que eso es lo que hace grande el ministerio, que la gloria de Dios esté aquí y que todo sea para gloria del Señor. Pastora.
1: Amén, hermano. Es sumamente increíble cómo Dios ha respaldado y ha usado a muchos siervos, a muchas personas para ser proveedores de este lugar, para que cuando usted venga y conozca este lugar, usted vea las instalaciones que son sumamente increíbles, sumamente lindas. Hay un ascensor, hay un museo, ¿verdad, hermano?
2: Sí,
1: hay un museo, hay un edificio allá bien bonito, una tienda, Hay una cocina espectacular. Todo está de una buena calidad, hermano. Y eso es, ¿por qué? Por la generosidad suya, hermano. Porque usted comprende que la obra del Señor lo necesita. Usted comprende que la obra del Señor lo está necesitando. Y hoy es un día especial. Hoy es un día especial porque estamos en esta celebración tan linda. Esta celebración que es un festejo. ¿Para qué? Para que vengamos acá y disfrutemos de la bendición de Dios, de lo que Dios nos ha dado por medio de esta emisora. Porque esto es una gran oportunidad cuando usted viene y aporta ese dinerito, esa ayuda, esa contribución, esa ofrenda. Gloria al Señor. Y como decía el hermano Camareno, hay personas que lo dan cada semana o cada 3 meses o una vez al año. No importa, usted se mantiene porque Dios le está tocando a usted su corazón para que pueda aportar al reino de los cielos, hermano.
2: Precisamente ahora yo venía escuchando, Faro del Caribe, y usted estaba hablando, hermana, de cuando era adolescente y que escuchaba a tío Pedro.
1: Sí.
2: Y yo me fui más para atrás porque yo era adolescente antes que usted.
0: Y, qué lindo.
2: ¿Quién no fue bendecido con momentos felices con tía Linda?
1: Ah, nunca la conocí.
0: No, ahí sí no. Ahí sí no.
2: ¿No la conocía?
0: No.
2: Hermanos que me escuchan, es en estos momentos que uno se siente joven. Nada, Linda Pritchett, que era hija de los Pritchett, misioneros que trabajaron muchos años en Costa Rica, ella tenía un programa con un títere, un leoncito que se llamaba Miguelito. Y lo escuchábamos. ¿Quién no fue edificado con Dardo Bruchés?
0: Ah, sí, ese sí.
2: Y la hora del estudio.
0: Ay, qué bueno.
2: Yo buenísimo. Esperaba todos los días a
0: todos los días,
2: de la noche.
0: Sí, todos los días.
2: Así es que cruzada con Luis Palau.
0: Con Luis Palau.
2: Usted y Alberto Motesi.
0: Ajá.
2: Y todos esos programas tan tremendos que nos fueron edificando.
1: Claro.
2: Nos fueron formando. Así es que este ministerio de 78 años, imagínese, se ha sostenido solo porque Dios es bueno y porque Dios lo ha sustentado. Gamaliel dijo, estos cristianos, si eso no es de Dios, eso rapidito se acaba.
0: Sí, se acaba. Sí.
2: Pero si vemos que esto permanece, es porque es de Dios. Pues 78 años no se los brinca uno muy fácilmente. Y han sido 78 años gloriosos de escuchar, de recibir mensaje, edificación, predicaciones, exhortaciones, para todos los gustos, desde un poquito más sofisticadas como Cátedra del Aire, donde se debaten temas teológicos, hasta a la luz de la palabra, donde es una exposición de temas un poco más en formato popular, pero todo es para edificar y formación. ¿Cuántos de los que me están escuchando, que ahora son jovencitos? Mire, el programa donde yo tengo el privilegio de participar, pastores, los niños lo escuchan.
0: Uh-huh.
2: Y hay niños, claro, que preguntan.
0: Claro.
2: Ahora, yo sé que detrás del niño está la mamá o la abuela.
0: Sí.
2: Pero los chiquillos están ahí. Uh-huh. Y preguntan. ¿Cuántos de estos chiquitos llegarán a ser pastores en los próximos 10, 15 años? Y serán teólogos, y serán maestros bíblicos, evangelistas, en fin. Así es que Faro del Caribe ha contribuido muy directamente al bienestar social de Costa Rica. Y usted me dice, pastor, ¿cómo? ¿Da mucha ayuda social Faro del Caribe? No, me refiero que por la predicación del Evangelio, cuando la gente escucha el poder de Dios y cambia su vida, eso es un aporte social de la iglesia y de este ministerio. Un borracho menos, una bruja menos, un maleante menos, un sicario menos. Y eso es maravilloso y eso es glorioso.
0: Eso precisamente, pastor, es lo que vamos a tener este sábado 27 de junio, el seminario Toda la Tierra Será Llena de Su Gloria. Es de 9 a 12 mediodía y precisamente un borracho menos, un habitante de calle menos.
2: Amén.
0: Nosotros lo estamos viviendo porque estamos trabajando con habitantes de calle. Entonces, el primer tema de este seminario, que es completamente gratis, ¿qué impactante es esto, gratis, ¿verdad? En este pleno siglo XXI, que hayan actividades gratis. Eso es, precisamente. Venimos de una actividad, pastores, del seminario para pastores, congreso para pastores, Iluminando, que fue en abril, cómo estaba lleno ese auditorio, y nos dieron desayuno, y nos dieron almuerzo, gratis y todo. Qué impactante, ¿verdad? Impresionante.
2: Qué glorioso.
0: Sí, ahí estamos viendo la gloria del Señor. Este es también impactante, porque este sábado es de 9 de la mañana a 12, mediodía. Y el primer tema es precisamente con el pastor William Obando, el alcance social de la misión de la iglesia. El alcance social, ¿hasta dónde estamos nosotros yendo? Pero para alcanzar esa misión, ese alcance social, para llegar hasta la sociedad, debemos de salir de las cuatro paredes. Eso es definitivamente, debemos de discipular a las personas que se congregan con nosotros, a salir, que la obra está en la calle, que tenemos que entender que ahí es precisamente, porque predicarle a 20, 30, 50, 100, 1000, 2000, ya salvos, bueno, digamos que ya salvos, ¿verdad? Algunos,
2: por lo menos van.
0: Por lo menos hay convencidos, ¿verdad? Es fácil. Pero cuando te dan un revés, ahí, no, a mí no me habla de Dios, yo estoy enojado con Dios y esto y lo otro. ¿Cómo entrarle? ¿Cómo eso? ¿Cómo? El impacto social, precisamente ese es el tema número uno, el alcance social de la misión de la iglesia. El otro también tema que se las trae mucho, y es cómo evangelizar a los que se han ido de la iglesia. Pastor Juan de Dios Calderón, ¿cómo evangelizar? Las estadísticas dicen que hay más gente en la calle que se congregó con nosotros que los que están congregándose ahorita. Hay más gente. Y entonces, por una u otra circunstancia se fueron. Y si se van de una iglesia para otra iglesia, pues no hay ningún problema. Es el mismo reino. Pero se van precisamente para, decimos coloquialmente o popularmente, el mundo, ¿verdad? Y la otra, que también es impactante, el otro tema es llevando la palabra al adulto mayor. Yo tengo un pensamiento que lo exteriorizo. No hay edad más importante para servirle al Señor, o más edificante para servirle al Señor, que cuando uno es adulto mayor. Porque ya ha criado hijos, porque ya ha pasado por donde asustan, porque ya hay ya están disfrutando de su pensioncita, ya están en la casa, tienen todo el tiempo, es lo otro. Entonces, es importantísimo ganar a esos adultos mayores para que ellos ganen a otros adultos mayores. ¿Cómo llevarles la palabra al adulto mayor? Esa va a ser la expositora Cristina Salazar de Camacho. Es impresionante. Yo estoy ahí canalizando que por lo menos el grupo de trabajo del adulto mayor en el auditorio donde estamos pastoreando se venga para acá, para que disfruten de este seminario. Y es totalmente gratis. Solamente tiene un requisito importantísimo. Anótese. Llame al 2286-1511, extensión 0, y dígale: yo voy a asistir al seminario, y le van a anotar. O mande un mensajito de texto al 8777-5965 con su nombre, y dígale: quiero anotarme para estar en ese seminario, que es totalmente gratis, como en todas las actividades de Faro, pastora.
1: Hermanos, qué lindo toda esta información que el pastor Camareno nos está brindando, y él está haciendo una reseña de la actividad que se tuvo ahora en el mes de abril. Fue algo sumamente importantísimo y de mucho valor, hermanos, para cada uno de nosotros como pastores, ¿verdad? Y lo que mencionaba el hermano pastor Antonio Siles, de que a veces hay niñitos que están allí y dice la palabra, que la palabra no regresa vacía, uh-huh. sino que hace lo que tiene que hacer. Y esa semillita se siembra a través de esta emisora y a través de las ofrendas que usted pueda traer a este lugar. Este lugar es importante que nosotros siempre estemos ayudándole, aportando. ¿Por qué? Porque esto es una secuencia de la obra del Señor, que toda la tierra sea llena de la gloria de Dios, hermanos. Porque cada uno de nosotros da, como dice en 2 Corintios 9:7, cada uno debe dar según lo que haya decidido en su corazón, no de mala gana ni por obligación, porque Dios ama al dador alegre. Amén. Amén. Cada vez que usted tiene esas entradas de divisas, todo lo que usted tiene y todo lo que nosotros tenemos le pertenece al Señor. Y nosotros, como decía el hermano pastor Antonio Siles, tenemos que ser un ejemplo en todo lo que nosotros hagamos, dándole honra y gloria al Señor. Y esta es una oportunidad bastante buena para que nosotros vayamos contribuyendo al reino de los cielos, amén, al reino de Dios, hermano pastor.
2: Sin duda, es así, hermana pastora. Y de ahí que quisiera levantar una voz profética.
0: Sí, amén.
2: Llamando a todos los pastores que escuchen esto, que se hagan presentes.
0: Claro.
2: Amén, así no es. Importa que usted tenga una iglesia de 20,000 viejos. O que usted tenga una iglesia de apenas 40 personas.
1: O de 5.
2: O de 5. Y con el ministerio con el que yo trabajo, tenemos una hermana, para mí es una extraordinaria pastora, evangelista, pero Dios lo que le ha dado es un grupo de 5 adultos mayores. Y como 5 o 6 niñitos. Entonces, en la mañana tiene niños y en la noche su discipulado es con viejitos. Algunos están por encima de los 90 años. Y yo lo sé porque yo he ido ahí a visitarles, a acompañarles, a compartir con ellos. Y para mí, eso es un importante ministerio. Así es que esos pastores pueden venir. Pero si yo tengo una iglesia de 5,000, de 10,000, de 20,000, si es que las hay en el país, pues igualmente venga, porque no por alto que esté usted, no necesita escuchar para recibir visión, para mejorar su comprensión de esto, mire, de la misión de la iglesia, de cómo alcanzar al adulto mayor y cómo alcanzar a los que se fueron de la iglesia. Hermano, las estadísticas de ese fenómeno son realmente pavorosas, porque en los últimos 26 años, aún la misma Universidad de Costa Rica, que no necesariamente son creyentes, hicieron estudios y veníamos con un porcentaje de la población que dice, yo no creo en nada, no me interesa nada, no quiero nada con nada, que andaban ahí bajando 8%, 10%, subió luego como a 13%, se ha mantenido como en el 11%, y si pensamos qué significa simplemente un 10% de la población del país en este momento, que vamos a decir, no tiene afiliación religiosa, rechaza creer en algo, eso es un síntoma muy peligroso de la salud social y espiritual de nuestra patria.
0: Claro.
2: Entonces tenemos que entender, ok, ¿cómo hago yo? Porque yo una vez estaba predicando en algún lugar de Centroamérica, para no pensar en Costa Rica, donde de cada 5 que yo salía a la calle a evangelizar, 3 me decían, sí, yo conozco, pero estoy caído. Imagínense. Así es que, hermanos, este fenómeno hay que ponerle atención. Porque ciertamente la iglesia flotante es un problemón en el país, pero al fin y al cabo se van de una iglesia por las razones que sean, pues se van a meter a otra. Pero los que se quedan sin nada, los que no quieren nada, y yo he escuchado gente de esas decir, cuando me estafaban, cuando yo me congregaba, pero yo no necesito eso ahora, yo nada, eso no hace falta. ¿Cómo que no hace falta? Si la Biblia dice que sí hay que congregarse. Entonces, ese tema, Pastor Camarena, se la trae.
0: Claro, demasiado, se la trae completamente, porque es un fenómeno que no se escapa la iglesia en general. Todos hemos tenido, y más específicamente después de la pandemia, que esto fue, pero completamente como una zaranda, decimos nosotros. Pero el asunto no está, a veces decimos la zaranda, estamos los que Dios quiere aquí, pero cuidado, cuidado, cuidado. Y ellos tienen argumentos válidos de por qué se han ido de una iglesia. Porque a veces nos refugiamos en que aquí hay buena palabra, eso, no, no. Y yo le predico a los que quieren estar con nosotros, pero momentito, momentito, bájate un poquito. ¿Los estamos escuchando? ¿Qué argumentos tienen? ¿Será válido ese argumento a la luz hasta inclusive de la palabra? Tenemos que entender, esos son temas pero importantísimos, y usted los puede disfrutar para este sábado, si Dios lo permite, repito, completamente gratis. Bueno, 1:15 de la tarde, a esta hora vamos a ir a la lectura bíblica, así que recuerde que estamos segundo día de celebración. No se me quede por ahí, vamos, siga usted diciendo, todavía hay más en Faro del Caribe, y vamos a ver mucho más la gloria del Señor. Regresamos.
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4: Isaías, capítulo 24. El juicio de Jehová sobre la tierra.
5: He aquí que Jehová vacía la tierra y la desnuda, y trastorna su faz, y hace esparcir a sus moradores. Y sucederá así como al pueblo, también al sacerdote, como al siervo, así a su amo, como a la criada, a su ama, como al que compra, al que vende, como al que presta, al que toma prestado, como al que da al ogro, así al que lo recibe. La tierra será enteramente vaciada y completamente saqueada, porque Jehová ha pronunciado esta palabra. Se destruyó, cayó la tierra, enfermó, cayó el mundo, enfermaron los altos pueblos de la tierra. Y la tierra se contaminó bajo sus moradores, porque traspasaron las leyes, falsearon el derecho, quebrantaron el pacto sempiterno. Por esta causa, la maldición consumió la tierra, y sus moradores fueron asolados. Por esta causa, fueron consumidos los habitantes de la tierra, y disminuyeron los hombres. Se perdió el vino, enfermó la vid, gimieron todos los que eran alegres de corazón. Cesó el regocijo de los panderos, se acabó el estruendo de los que se alegran, cesó la alegría del arpa. No beberán vino con cantar, la sidra les será amarga a los que la bebieren. Quebrantada está la ciudad por la vanidad. Toda casa se ha cerrado para que no entre nadie. Hay clamores por falta de vino en las calles. Todo gozo se oscureció. Se desterró la alegría de la tierra. La ciudad quedó desolada y con ruina fue derribada la puerta. Porque así será en medio de la tierra, en medio de los pueblos, como olivo sacudido, como rebuscos después de la vendimia. Estos alzarán su voz, cantarán gozosos por la grandeza de Jehová, desde el mar darán voces. Glorificad por esto a Jehová en los valles, en las orillas del mar sea nombrado Jehová, Dios de Israel. De lo postrero de la tierra oímos cánticos. Gloria al justo en los valles. En las orillas del mar sea nombrado Jehová, Dios de Israel. De lo postrero de la tierra oímos cánticos. Gloria al justo. Y yo dije, mi desdicha, ay de mí. Prevaricadores han prevaricado y han prevaricado con prevaricación de desleales. Terror, foso y red sobre ti, oh morador de la tierra. Y acontecerá que el que huyere de la voz del terror caerá en el foso, y el que saliere de en medio del foso será preso en la red, porque de lo alto se abrirán ventanas y temblarán los cimientos de la tierra. Será quebrantada del todo la tierra, enteramente desmenuzada será la tierra. En gran manera será la tierra conmovida. Temblará la tierra como un ebrio, y será removida como una choza. Y se agravará sobre ella su pecado, y caerá, y nunca más se levantará. Acontecerá en aquel día que Jehová castigará al ejército de los cielos en lo alto, y a los reyes de la tierra sobre la tierra. Y serán amontonados como se amontona

0: a los encarcelados en mazmorra, y en prisión quedarán encerrados, y serán castigados después de muchos días. La luna se avergonzará y el sol se confundirá cuando Jehová de los ejércitos reine en el monte de Sion y en Jerusalén, y delante de sus ancianos sea glorioso.
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0: Estamos en celebración. En celebración.
1: Faro del Caribe. Estamos en celebración, por supuesto. Recuerde que durante estos días los programas de Faro del Caribe que usted escucha regularmente están a un ladito, porque durante el día estamos en celebración desde las 6 de la mañana hasta las 6 de la tarde. En la noche sí están todos los programas regulares. Eso sí.

0: Significa que mañana hay vigilia radial. Mañana a las 9 de la noche hay vigilia radial, de 9 en adelante, como usted sabe, entiende. Hoy a las 6 de la tarde cantemos al Creador y a la luz de la palabra y a la luz de la palabra, el consejero familiar, todo precisamente lo que es en la noche de fe en fe, también en la noche, momentos de oración a las 9 de la noche. En fin, todo lo que es los programas de noche son están igual. Solo en el día de 6 de la mañana a 6 de la tarde estamos en celebración. Y precisamente del lema de la celebración será llena toda la tierra de su gloria. Toda la tierra será llena de su gloria. Así que, ¿qué podemos decir, Pastora Thais?
1: ¿Qué podemos decir? Bueno, que la misericordia de Dios es grande porque vemos cada día que usted puede despertar, vemos la mano de Dios, vemos la grandeza y me gusta como dice en esta versión, Lenguaje Actual, este versículo que dice, que es el versículo lema del Salmo 72:19, bendito seas por siempre, una exclamación sumamente importantísima, así con mucha fuerza. No puedo gritar aquí porque si no entonces me salgo del orden, ¿verdad? Dice, bendito seas por siempre, que tu grandeza llene toda la tierra, que así sea. Que tu grandeza llene toda la tierra de Costa Rica, otras tierras, la tierra suya, su vida, la vida de su familia, sus amigos, que la gloria de Dios llene la tierra, nuestra vida, nuestra tierra, nuestra sociedad, que tanto necesita esa grandeza de Dios, que esa transformación, que esa grandeza llene toda la tierra, que sea una tierra fértil como hasta este día, como hasta el día de hoy, hemos visto la mano de Dios, hemos visto la gloria de Dios, como dice la palabra del Señor. Dios ha sido fiel y sigue siendo fiel. Mire, aquí ya vemos un poquito de hermanos, ¿verdad? Los hermanos pastores y mi persona, que Dios nos ha permitido llegar hasta este año y hasta este día. Y hemos visto la mano de Dios, hermano. Usted, camareno, ¿cómo la ha visto? ¿Ha visto
0: demasiado, la mano de, demasiado, demasiado, hemos visto la mano de la gloria del Señor.
1: Y el hermano Antonio.
2: Amén, ¿sí? Sin duda.
1: Increíble. Hemos visto la mano de Dios, hemos visto la grandeza de Dios, que esa gloria llene nuestra vida. Y Dios, a Dios no lo podemos encajonar. Dios tiene pensamientos buenos y esa grandeza y esa gloria del Señor siga corriendo en nuestra vida y en nuestra nación, hermano Pastor Antonio.
2: Mire, este Salmo 72, de donde sale precisamente la bendición final que va del verso 18 hasta el 19, es bien interesante porque con toda probabilidad es un salmo que David quizás al final de sus días compone, lo escribe, y lo escribe precisamente para Salomón. Por eso los eruditos le dicen que este es un salmo salomónico. Ahora, ¿de qué está hablando este salmo? Bueno, está hablando de un rey ideal. Sabemos que Salomón no fue un rey ideal exactamente. O sea, que empezó muy bien, pero terminó muy mal. Y confió en el Señor de que al final de sus días él se arrepintió, porque si no, no podría explicar cómo se escribió Eclesiastés, ¿verdad? Entonces confío en el Señor que Salomón se arrepintió. Pero en las palabras de su padre, que David era profeta, él está hablando no solamente pensando en su hijo, sino en ese rey ideal. Y sabemos que ese rey ideal que cumple todos los requisitos del Salmo es Jesucristo.
0: Claro,
2: es Jesucristo.
0: Claro.
2: ¿Y qué es lo que está diciendo el Salmo? Que cuando venga este rey ideal, su dominio no tendrá fin, porque será un dominio universal. Vea lo que dice el verso 8. Dominará de mar a mar. Y por lo tanto, bajo su ministerio, bajo su gobierno, tendremos verdadera justicia social, tendremos verdadera equidad, tendremos verdadera paz. Y por eso el Salmo concluye con esta bendición: bendito sea Jehová, el Dios de Israel, el único que hace maravillas, como estaba leyendo ahora la pastora Thais. Y bendito sea su glorioso nombre para siempre, y que toda la tierra sea llena de su gloria. Esa es una petición de David, que la tierra sea llena de la gloria del Señor. Es una petición y al mismo tiempo es una promesa. Cuando a mí me encanta leer mucho, aunque alguno tendrá un poco de problema con la palabra encanta, por eso quiere decir me gusta leer mucho el Apocalipsis, y eso me da esperanza. Ya yo leí el libro y yo sé quién al final quién gana todo el pleito,
0: por supuesto.
2: Y en ese momento la gloria de Dios va a cubrir todo este, y no solo el planeta, todo el universo, cielo nuevo y tierra nueva. Así es que estar aquí en esta celebración con este lema me hace a mí pensar, pastores, que lo que ustedes y yo hacemos todos los domingos, proclamando el mensaje de Dios, proclamando la gloria de Dios, alcanzando a los que nos escuchan, Faro lo hace con mucho mayor alcance, porque las ondas de radio de Faro del Caribe llegan, oh hermanos, ustedes lo saben, los que me escuchan, mucho más allá de Costa Rica. Así es que la gloria de Dios se manifieste también en este ministerio. Y para eso trabajamos. Ustedes y yo, pastores, trabajamos para el reino de Dios, pero ustedes que nos están escuchando en casa y que tienen la posibilidad de ayudar a Faro, también colaboran con el reino de Dios.
0: Claro, entonces es importantísimo entender que es un salmo profético también, porque sí era en alusión o dando consejo a su hijo Salomón. Pero el reinado universal del Mesías, del que vino y que ha de venir, es precisamente eso, en donde se abre una ventana en el cielo. A mí me gusta mucho Apocalipsis, y te he escuchado cuando yo vengo los sábados, ¿verdad?, que hace el programa, estuvieron algunos sábados a la luz de la palabra contigo. Te he escuchado disertar sobre el Apocalipsis. Me emociona mucho.
2: Gloria a Dios.
0: Me apasiona Apocalipsis. Y entonces, en un momento específico, Juan, que fue transportado, quizás en un éxtasis, yo no sé cómo, y dice, y se abrió una ventana en los cielos. Entonces, esa apertura de la ventana en los cielos significa que del trono viene gloria para la tierra. Eso es importantísimo, ¿verdad? Amén. Del trono viene gloria para la tierra. Y ya Juan sabe lo que va a suceder, pero que nosotros todavía lo estamos viviendo, estamos esperando. Y eso es precisamente este salmo, cuando está diciendo, dominará de mar a mar, desde el río hasta los confines de la tierra. Y vea qué interesante. Y ante él se postrarán los moradores del desierto, y sus enemigos lamerán el polvo. Y entonces está diciendo, todos los reyes se postrarán delante de él, todas las naciones le servirán. Porque ahí precisamente, dentro de la misericordia que envuelve la gloria del Señor, porque nosotros pensamos que la gloria del Señor es solamente emocional, económica, ministerial y esto y lo otro. No, es que es precisamente dentro de todo el ser humano lo que se mueve dentro de nuestra vida. Nos encontramos con un atributo importantísimo de el Padre Celestial, y es la misericordia de Dios. ¿Cuánto nos hace falta a nosotros mostrar misericordia para aquel que está tirado, desvalido, a veces lo criticamos tanto porque tiene un dominio sobre él, que la iglesia con poder puede soltar ese dominio, puede traer una palabra que puede romper ese reino. En nosotros pasó, nosotros estábamos bajo el dominio del enemigo, en alcoholismo, en mi persona, en tantas situaciones, y de repente vino una acción, una palabra que rompió completamente, que partió completamente ese reino y nos trajo inmediatamente al reino de la luz admirable. ¿Cuándo nos íbamos a imaginar que íbamos a pastorear una iglesia por 25 años? ¿Cuándo nos íbamos a imaginar que a través de la palabra del Señor en nuestra boca íbamos a restaurar muchas personas, íbamos a traer tantas y tantas situaciones? Porque la misericordia de Dios, a veces la iglesia se olvida de la misericordia del Señor y dice: tendrá misericordia del pobre, del menesteroso, y salvará la vida de los pobres. Su nombre, dice, será su nombre para siempre, se perpetuará su nombre mientras dure el sol. Bendito serás, serán en él todas las naciones, lo llamarán bienaventurado. Bendito Jehová, el Dios de Israel, el único que hace maravillas. Es el único que hace maravillas. Dice: bendito su nombre, glorioso para siempre, y toda la tierra será llena de su gloria. Amén y amén.
2: Amén,
0: amén y amén, dice el salmo. Y el versículo 20 nos ubica y nos dice: aquí terminan las oraciones de David, el gran David, hijo de Isaí, aquel que de repente los hermanos lo tenían menospreciado, el más pequeñillo de la familia, el que estaba por allá recluido, que cuando llegó al valle de Ela, todos decían: ni te metas tú con ese cuerpito. Y el rey decía: bueno, por lo menos ponte mi armadura. No, es que no es con la armadura de otro, es con la armadura de nuestro Dios Todopoderoso. Esa es la gloria del Señor. Esa es la gloria del Señor. Y fue tanta gloria que nosotros, los de campo, no sé ustedes si son de campo, pero
2: Carbonal de San Roque de Grecia.
0: Nosotros los de campo sabemos y entendemos que cuando tiramos una piedra y la tiramos así a atinar, la piedra pega y lo que hace es que tira el objeto para atrás. Pero vea, fue tanta la gloria del Señor que no tiró al Goliat para atrás, sino que lo tiró hacia adelante, de frente, como queriendo decir: corre hacia la cabeza, porque la gloria, la historia de la gloria de Jehová se va a impregnar para que hoy se predique sobre un chiquillo que tuvo la gloria del Señor. Ese que llegaba al palacio del rey y que de repente tocaba con su arpa bajo la gloria de Dios y se iba el espíritu que atormentaba al rey. Eso es la gloria del Señor. Pero a veces pensamos que la gloria es: ay, que se me aparezcan 20 millones. ¿Para qué 20 millones? Los gastas y después vuelves otra vez a lo mismo. Que se te aparezca Dios en medio del camino y que te dé una palabra que parta nuestras vidas y nos alinee a Dios, pastora.
2: Amén.
1: Exactamente, hermanos. Y es impresionante cómo la misericordia de Dios llena la tierra con todo lo que el Señor hace a favor de nosotros, a favor de aquella creación máxima que Él hizo, que es el ser humano.
2: Así es.
1: Porque hay una parte muy muy impresionante en Proverbios 8:31, dice la palabra: me regocijo en la parte habitable de su tierra, y mis delicias son con los hijos de los hombres. Vemos allí la gran misericordia de Dios. Cuando Dios se regocijó sobre su creación, como en Génesis 1:31 y Job 38:7, también la sabiduría se regocijaba, especialmente en la creación de la humanidad, que son los únicos en la creación física con la capacidad de apreciar la sabiduría y la verdad. Y la verdad que la tierra será llena de la gloria de Dios. Amén.
0: Amén.
1: Y aquí en este salmo que es tan lindo, dice en el Salmo 72, 12 y 13, dice: porque él librará al menesteroso que clamare, y al afligido que no tuviere quien le socorra. Tendrá misericordia del pobre y del menesteroso, y la salva, dice, y salvará la vida de los pobres. Pero hay algo tan lindo, hermanos, y dice en Jeremías 9, dice que el muchacho no se alabe en su fuerza, ni el valiente en su valentía, sino en entenderme y en conocerme, que yo soy Jehová, que él es justo, y la justicia de Dios llena la tierra. Amén. Y él quiere que nosotros, como sus hijos, nosotros también reflejemos esa justicia, esa misericordia, ese amor para la humanidad, ese amor para esta nación y fuera de esta nación. ¿Cuántas personas en este momento están recibiendo bendición o recibieron bendición ahora en la mañana con las enseñanzas, con lo que se ha dicho por acá? Porque Dios es el dueño de la tierra y su plenitud, el mundo y de los que en él habitan, como dice el Salmo 24, hermanos. Entonces, es importante que nosotros tengamos eso presente, que la gloria de Dios llenará la tierra, y esta tierra tiene que ser llena de la gloria de Dios, y la hemos visto hasta este momento. Mire, es la 1:42 de la tarde, y hemos visto la mano de Dios. Hemos visto, hermano, usted que está en su casa, que está allí escuchando, está ahí meditando, si va a dar esa ofrenda. Esa ofrenda es una gran bendición para este lugar, para esta nación y fuera de esta nación. Usted viene, compra un cafecito, participa de la gloria de Dios. Amén.
2: Amén, amén. El plan de Dios para la iglesia es que la iglesia le dé continuidad en el poder del Espíritu, y por el poder del Espíritu, y estoy hablando del Espíritu Santo, a la obra de Jesús. Eso fue el diseño que él decidió. Y en los últimos 20 siglos de historia cristiana, aun cuando los hombres se han apartado de la palabra de Dios, Dios se ha encargado, tal vez de una forma muy pequeña a veces, a otras veces un poco más grande, se ha encargado de atraer a los hombres hacia el plan que él tiene, hacia el propósito que él tiene. La Biblia dice: por cuanto todos pecaron, están destituidos ¿de qué?
0: De la gloria de Dios.
2: Entonces, el pecado interrumpió, cortó la comunión que teníamos con Dios. Nosotros somos como la luna, nosotros no tenemos luz propia.
0: No.
2: Nosotros solamente reflejamos la gloria que viene de Dios. Y es la obra de Dios en cada uno de nosotros lo que hace que podamos brillar, como dice San Pablo, en medio de una sociedad corrupta donde resplandecemos como luminarias. Ese es el ministerio de la iglesia. En medio de la oscuridad, proclamar a ese rey ideal que vino primeramente como víctima propiciatoria por nuestros pecados, pero que ha de volver como juez de vivos y de muertos. Y este salmo anuncia que este rey va a recibir la autoridad para juzgar a su pueblo con justicia. Y al final de la primera estrofa del salmo, es decir, al final del versículo 4, dice: y aplastará al opresor. ¿Cuánta opresión vemos que hay en este mundo? Perdóneme, no puedo dejar de decir esto. Patronos que no pagan salarios justos y que reportan salarios inferiores para no dar la carga social correspondiente. Y tal vez el trabajador dice, bueno, por lo menos me llega más dinero mes a mes. Pero cuando ya uno está viejillo,
0: ajá,
2: ahí es donde le pasan las facturas.
0: Claro.
2: Y se encuentra que tiene una pensioncita, uh-huh, que es poco más o menos que nada. Uh-huh. Y como decía Pastor Camarena, y las pensiones que están van en camino a problema, ¿verdad? Claro. Estamos a punto de que colapsen, pero yo le pido a Dios que no colapsen. Toda esa presión, toda esa injusticia social, todos esos problemas con tanta corrupción en todas las esferas de la vida de nuestro país, eso solamente tendrá un término cuando vuelva Jesucristo. Y es por eso que Faro del Caribe tiene un compromiso fundamental: predicar la palabra de Dios tal como ella está, no lo que me gusta, no lo que es políticamente correcto, no lo que me gustaría que dijera, sino lo que la palabra de Dios dice. Y ese será un aporte en el que Faro del Caribe será juzgada por la historia en los próximos años, y Cristo no ha venido antes, en los próximos 50 años. Porque el Faro del Caribe, como asociación de radio, ha predicado la palabra sin compromiso con nadie, sin querer quedarle bien a nadie, solamente querer quedarle bien a Dios. Y eso es glorioso. Y si ustedes se unen a apoyar a Faro del Caribe, están apoyando para que este ministerio, que ya está comprobado, 78 años, dijimos. 78 años, ay, ay, ay. 78 años de historia. Hermanos, eso es gloria manifiesta también. Así es que adelante, usted que está ahí pensándolo, si voy a dar, no lo piense mucho y dé, sea generoso para Dios, que Dios va a abrir el cielo para bendecirle a usted también.
0: Estamos escribiendo historia, definitivamente escribiendo historia. Y usted es parte de esta historia a través de su ofrenda, una ofrenda que ha determinado en su corazón. Y voy a repetirle los métodos o los modos o los caminos, si podemos decir, que puede trazar su ofrenda. 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O si usted quiere venir aquí a Faro del Caribe, disfrutar de las bendiciones aquí, conoce usted a los de planta acá, a todos los que usted escucha por su onda sonora, la 97.1, entonces usted se toma una foto con algunos hermanos ahí, conoce ahí el edificio, el auditorio que recientemente lo inauguramos, en fin, todos y cada uno ahí, usted viene y entrando así, la puerta es automática, se le abre todo el edificio para usted, la puerta automática. A la izquierda está un puesto de recolección, A la derecha está recepción y subiendo la grada está la Tesorería General de Faro del Caribe. Usted va a dar la ofrenda. El día del seminario, que es el sábado de 9 a 12, también ahí en el auditorio principal ahí de Faro del Caribe, también van a haber puestos de recolección de ofrenda para que usted pueda traerla. Usted dice, ay, pero es que mi ofrenda es pequeñita. No hay ofrenda pequeña. Hay un corazón grande, no hay ofrenda pequeña. La historia dice, escuche bien eso, la historia dice que en plena revolución del 48, pastores, en plena revolución del 48, cuando estaba en una guerra civil en Costa Rica, inmediatamente termina y se inaugura una frecuencia radial llamada Faro del Caribe. Desde 1948, 78 años han pasado. Sí, 78 años han pasado de estar iluminando el sendero de la vida. 78 años de que el Ministerio Faro del Caribe, la onda radial de Faro del Caribe, es sostenida por sus oyentes. Porque aquí también no solamente oímos Faro del Caribe, sino que oramos por Faro del Caribe y también ofrendamos a Faro del Caribe. Eso es lo que Dios está haciendo. Me acuerdo cuando nos pasamos de la casita de madera hacia acá. Entonces, por fe, entonces ya dijimos, bueno, la gloria de esta casa será mayor que la primera. Y precisamente fue mayor. Y tuvimos un buen tiempito para los que veníamos a hacer programa. No sé si tío Alvarado se acuerda que tuvimos que subir esas gradas porque el ascensor se retrasó. El ascensor venía desde España, se retrasó, no sé si un mes o dos meses. Y después, ya cuando ya se colocó el ascensor, decíamos: bendita sea la gloria del Señor. Y no se colocó ahí porque no. El ascensor fue caro, muy caro. Oiga, uno de los mejores ascensores que hay en el país. Así que todo es para gloria del Señor, pastores. Qué bendición. Ya casi nos vamos, no sé si a los 2 minutos, 5 minutos, 6 minutos nos quedan. Así que, pastora.
1: Hermanos, toda esta historia que tiene esta emisora es sumamente importante y es base firme, que hemos visto la mano de Dios. Hemos visto la mano de Dios. Yo vine a una vigilia, antes la hacían de 9 a 12 de la noche, si no mal recuerdo, y estaba en una casita por allí, y ahí estuvimos hace ya su tiempo de eso, y ver ahora este edificio, esto es la mano de Dios. La gloria de Dios que no ha abandonado este país, esta emisora. Hemos visto la mano de Dios por muchos años, hermano, por muchos años. Ya muchos han partido con el Señor, otros están allí arrimándose, conociendo la palabra, amando a Dios. Y hermano, si usted está por acá cerca, venga, pase. Si usted anda en su vehículo, si usted es, como dicen por allí, de la Fuerza Roja, si usted es, tiene alguna plataforma de transporte, pase por acá, venga, tómese un cafecito, ya van a ser las 2 de la tarde, venga, y aquí lo vamos a estar esperando con los brazos abiertos, hermano Pastor Antonio.
2: Sí, ahora usted me hizo pensar. Cuando yo trabajaba en el seminario, en un seminario teológico, teníamos un alumno que era piloto con una de las compañías comerciales que vuelan en territorio nacional, y me puse a pensar ahorita, precisamente por lo que usted decía, hermana, ¿cuántos pilotos estarán escuchando ahora Faro del Caribe?
0: Claro.
2: ¿Cuántos hermanos que están ahora a muchos pies de altura, 10,000 pies o algo así, estarán siendo bendecidos continuamente en la soledad de su vuelo, escuchando una programación de Faro del Caribe por la internet o por los medios que sean? Así que si usted está allá arriba en el aire, recuerde que necesitamos su ayuda para nosotros también seguir en el aire.
0: Claro que sí. Y también, pastor, reportes de familiares en los programas en vivo que dicen saludos especiales a mi esposo, a mi tío, a todos que están en alta mar.
2: Sí.
0: Están en alta mar y hablando de alta mar es a 80, 90, 100 kilómetros hacia adentro en el mar, y ahí están las ondas sonoras de Faro del Caribe y también a través del internet, todos ahí en medio de esa pasividad o agresividad del mar. Ahí está Faro del Caribe edificando, también familiares que dicen saludo especial a mi hijo, fiel oyente de Faro del Caribe, que está recluido en una cárcel. También, hasta ahí llegamos, en una cárcel. Yo tengo un compromiso todos los sábados, no cierro el programa de oración sin antes orar por los privados de libertad. No tengo la apertura para ir allá, pero tengo la apertura para ir a otros lados. Entonces yo oro por los privados de libertad, oro por los taxistas que día a día salen ahí con la esperanza de traer alimento a su hogar, y aquellos que están que tienen la 97.1 todo el día, todo el lapso de su turno, también que están edificando a uno, los choferes de bus, en fin, cada uno. No sabemos hasta dónde estamos llegando, pero sí sabemos que llegamos.
2: Amén.
0: Y ese que llegamos es porque usted sostiene este ministerio de Faro del Caribe, y siempre vamos a necesitar de su colaboración, sea pequeña, sea mediana, sea grande. Decimos juntos, de poquito en poquito se llena el tarrito, decimos nosotros allá en mi tierra. Así es precisamente, eso es precisamente. Y qué interesante también es, y quizás en algún momento podemos ahondar un poquito en el tema, cómo niños están escuchando Faro del Caribe porque se les traspasó un legado de los abuelos, de los tatarabuelos, de cuestiones. Escuché una historia también de una hermana que dice: mire, yo mes a mes traigo la ofrenda para Faro del Caribe porque mi mamá, escuchen eso, mi mamá fue fiel oyente de Faro del Caribe, y en el testamento dijo, todos los meses tiene que ir esta ofrenda para Faro del Caribe.
1: Wow. ¡Qué tremendo!
0: ¿Nos vamos?
2: Nos vamos.
0: Un gusto, vamos. Pastora Thais, un gusto estar aquí en esta mesa de trabajo con nuestro amado. Ya hemos estado, ¿verdad? Bendito sea el Señor.
2: Bendito sea Dios.
0: Y hemos disfrutado. Así que, de parte mía, Pastor Camarero se despide. Reciban paz.
1: Reciban paz, como dice el hermano, y vengan para que traigan su ofrendita para Faro del Caribe, hermano pastor.
2: Sí, para el pastor Antonio Siles de Grecia ha sido un tremendo privilegio y placer compartir con mis hermanos consiervos y compartir con ustedes a través de las ondas sonoras y de la internet de Faro del Caribe. Que Dios les bendiga y sigan escuchando porque la celebración continúa. Que Dios les bendiga.

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0: Hola, ¿qué tal? Saludos, bendiciones, muy buenas tardes. Ya llegamos a las 2:07, la hora que rige en el territorio nacional. Bajo el lema, toda la tierra sea llena de su gloria, del Salmo 72:19. Quien les salude, les bendice, Andrés Mora, listo y preparadísimo desde este instante y hasta las 10 de la noche. Mientras estamos en este tiempo, aprovechamos para saludar a usted, hermano y hermana, que está al otro lado, ahí en sintonía de la radio, en cualquier parte del territorio nacional y fuera de nuestras fronteras. Le bendecimos y lo invitamos para que usted sea parte de este tiempo de celebración acá en su emisora Faro del Caribe. Y en esta hora estamos con un tiempo de entrevista con los hermanos que participan en el espacio Conociendo la Gran Familia. Está el pastor Carlitos Alvarado, el pastor José Luis Granados, la pastora Melba Díaz y también no podía faltar el pastor Paul Cerdas, que son también parte, yo le digo, los tres mosqueteros, son los tres que van más otros que a veces nos agregamos a esas giras a conocer la gran familia, y es un tiempo de gran edificación. Por eso saludamos al pastor Paul en esta tarde tan hermosa de ya jueves, pastor.
1: Muchas gracias, Andrei, muchas gracias a usted, mi hermano, mi hermana, por continuar con nosotros. Como siempre le decimos, usted es parte muy importante de este ministerio. Gracias por escuchar Faro del Caribe, por orar por este ministerio y también a todos aquellos que hacen su ofrenda a este ministerio para motivarle, para que usted pueda llamar 2286-1511 extensión 0 y ahí le van a indicar cómo usted puede hacer efectiva una ofrenda acá para Faro del Caribe. Y como el lema lo dice, iluminando el sendero de la vida. Tenemos acá, bueno, sí, como ya lo dijo Andrei Mora, un grupo de pastores que participan en este programa de Conociendo la Gran Familia de Faro del Caribe. Nos desplazamos por todo el país, ¿verdad?, llevando las buenas nuevas. Y qué lindo, como dice el lema de esta celebración, toda la tierra sea llena de su gloria. Cada viaje que hacemos, oramos y creemos que será de bendición para todas las familias de los cantones, de los distritos, de las provincias, de toda nuestra querida Costa Rica. Y muy bien, acá está el pastor José Luis Granado Sánchez, a quien damos una fraternal bienvenida, pastor.
2: Muchas gracias, pastor Paul, y también a todos los hermanos que nos están escuchando en esta preciosa tarde. Bueno, hoy nos tocó a nosotros, Paul, los que viajamos con la unidad móvil, estar compartiendo un tiempo bonito, un tiempo de gozo también, y sé que usted también se va a gozar en esta preciosa tarde con nosotros, pastor Paul.
1: Así es, pastor José Luis, y tenemos a la pastora Melba Díaz Córdoba. Pastora, bienvenida.
3: Muchas gracias, pastor. Sí, claro que sí, una bendición muy grande. Saludos a todos los que están sintonizando en esta oportunidad. Y siempre habrá algo muy bonito que podamos compartir, ¿verdad? Estos viajes que al ir a los lugares, a los diferentes lugares, nos han enriquecido también a nosotros mucho. Así que es una gran bendición poder compartir un poquito de todo lo que Dios nos ha permitido vivir.
1: Muchas gracias, pastora Melba Díaz Córdoba. Y claro, pues esa es la intención, ¿verdad?, que podamos compartir de estos viajes que ahorita vamos a informar desde aquella primera gira. Y ahorita vamos a dar fechas y también pues poder compartir de los cantones, los distritos que hemos visitado. Pastor Carlos Alvarado Fernández, buenas tardes, pastor, bienvenido.
4: Muy buenas tardes, Paul, y todos los hermanos que están aquí reunidos. Habemos 5, pero sí, somos como 20 personas más o menos que estamos involucrados en Conociendo la Gran Familia. Y un gusto, un placer estar aquí con ustedes también y saber que ustedes pues también nos han visto por ahí. Hemos andado en la carretera, en la calle, y así es que les bendecimos. Gracias, Paul.
1: Muchas gracias, pastor Carlos Alvarado. Y bueno, ahorita que pastor Carlos lo menciona, queremos, mi hermano, si usted nos está escuchando allí por la radio, si nos está mirando por Facebook, que usted nos pueda recordar si estuvo con nosotros por ahí en algún parque, en alguna iglesia, si algún pastor nos está escuchando, estuvimos en su iglesia. Qué lindo poder recordar esos momentos. Así es que usted puede escribirnos ahí en Facebook, o si no, por WhatsApp 8777-5965, un mensajito ahí corto de la visita que le realizamos, qué año fue, ¿verdad? Porque ya tenemos varios años, ahorita vamos a informar eso. Pero saber de usted y recordar, ¿verdad? Si usted estaba en alguna de las provincias donde hemos estado, algún distrito, algún cantón, pueda escribirnos y poder saludarle en esta tarde. Bien, también con nosotros la pastora Gladys Casanova. Casanova.
5: Moreno.
1: Moreno. Bienvenida, pastora.
5: Muchas gracias, Pastor Poli, para cada uno de los oyentes de la 97.1 FM, 1080M. Es un gozo, es un privilegio y traemos a nuestra memoria cosas tan lindas, experiencias tan hermosas, todas han sido hermosísimas. Y damos gracias al Señor porque cada ofrendante, Pastor Paul, cada siervo, cada sierva de Dios que se tiene el privilegio de bendecir la obra de Dios acá en el Ministerio Radial Faro del Caribe, hace posible estas giras, porque hace posible absolutamente todo, porque para realizar cada uno de esos viajes, porque hay toda una logística, hay toda una, no es un gasto, es una inversión de bendición, así le llamo yo.
1: Así es, pastora, muchas gracias, pastora Gladys Casanova Moreno. Y bien lo dijo, creo que fue Pastor Carlos, somos una representación, ¿verdad?
5: Amén.
1: De 20, 25 pastores, ¿verdad? Que durante algunos años hemos estado realizando estas giras. Y recordando ahora con el Pastor Juan Carlos, desde el 2020 inicia estas giras conociendo la gran familia de Faro del Caribe. De ahí para atrás se visitaban comunidades, se evangelizábamos por invitación, ¿verdad? Algunas comunidades nos invitaban o iglesias y por allá íbamos un grupo grande, ¿verdad? Andábamos en las provincias, pero sistemáticamente y como este programa de Conociendo la Gran Familia data de febrero 2020, ¿verdad? Y no sabíamos lo que se nos venía encima, ¿verdad? No sabíamos lo que se nos venía encima, pero febrero 2020 inicia aquella primera gira nacional por los 84 cantones de nuestra querida Costa Rica 2020, o sea que ya tenemos 6 años, ¿verdad? 5 años y medio de andar en esta gira, sí, pues eso es lo que queremos. Queremos contarle a usted y nuestras experiencias. También por ahí está André Mora, ¿verdad? Que él nos acompaña en algunas de estas giras. Recordar a Francisco Solera, Gabriel Díaz, Josué Martínez, también que son trabajadores de acá de la emisora, de este ministerio. Pero bueno, acá está José Luis Granados y de una vez vamos a entrar con él para que tal vez nos cuente un poquito de su experiencia en estas giras. José Luis.
2: Gracias, Paul. Bueno, todo fue un reto, Paul. En ese febrero, no sé si usted recuerda aquella reunión que hicimos, lo que hoy se conoce como el cuarto de oración, ¿verdad? Estábamos ahí varios y la idea era, ¿verdad?, que visitáramos cada comunidad, cada provincia, cantón de nuestra querida Costa Rica, y lo único que yo hice fue rascarme la cabeza. Yo lo único que hice fue rascarme la cabeza porque fue todo un desafío, ¿verdad? De ya ir representando un ministerio como Faro del Caribe, manejar una móvil, ¿verdad? Que pues es de todo el pueblo, ¿por qué no decirlo también? Y con una responsabilidad muy grande, Pastor Paul. Pero todo empezó con ese reto, ¿verdad? Todo empezó con ese llamado que una vez el Pastor Juan Carlos nos hizo a varios pastores, ¿verdad? Para la conducción de la móvil y ver hasta dónde hemos llegado, ¿verdad? Ver hasta dónde hemos alcanzado a las personas con este proyecto. Y mi corazón hoy se alegra, ¿sabe por qué, Pastor? Porque ahora usted decía 5 años, ¿verdad? Pero uno no ha sentido esos 5 años, uno no ha sentido esos 5 años porque lo hace con mucho amor, con mucho cariño, y hemos topado visitando a hermanos de iglesias, a cada parque en que vamos y hablamos con los hermanos que nos topamos, hemos visto cómo también el amor de Dios ha servido en este proyecto para alcanzar también a esa gran familia. Y Dave, Pastor Paul, si usted me pregunta a mí, ¿seguiría en este proyecto? La respuesta sí, ¿verdad? La respuesta sí. Y es algo interesante, Pastor Paul, porque ya esto es, digamos, a forma personal. Cuando se hizo el llamado, yo venía recuperándome de un cáncer, Y yo recuerdo que habían ciertas indicaciones de médicas ahí por medio, pero yo dije, no, esta oportunidad no me la pierdo, ¿verdad? Esta oportunidad no me la pierdo. Y fue algo muy impactante, pastor, porque Dios obra para bien, ¿verdad? No sentí el temor de las advertencias médicas, sino que pude ver también la mano del Señor, no solamente en este proyecto, sino en mi vida, ¿verdad? Y hasta el día de hoy, con los pastores que salimos, ya casi que nos vemos como familia, ¿verdad? Cuando salimos, vamos ahí en la micro, tocando ciertos temas, muchas veces vacilando, haciendo la obra del Señor, y vemos eso muy bonito, la verdad que sí, ya nos vemos como parte de... Y sí. Yo en lo personal agradezco a este ministerio porque hace 5 años y medio Pastor Paul nos dio la oportunidad de servir en este proyecto Conociendo la Gran Familia.
1: Gracias, Pastor José Luis, y de verdad sí, qué recuerdos. Y ahora que mencionas un reto, bueno, mis amados hermanos, yo me cuento, ¿verdad? Soy parte de, sí, del, sí, del programa, ¿verdad? Siempre me toca la manejada.
3: Cuando lo deja, ¿verdad?
1: Cuando... No, este...
4: No.
1: Andrei ahí, que a veces va durmiendo en la microbús, ¿verdad, Andrei? Ah, soy yo. Bueno, era yo. Qué lindo, porque bueno, acá estamos los tres choferes, ¿verdad? Asignados, ¿verdad? Por lo menos siempre hemos tenido la linda oportunidad de ir los tres, ¿verdad? Cuando son viajes muy largos. Recordar hasta al Pastor Carrillo, ¿verdad? Que inició con nosotros, Luis Carrillo, él también estuvo en este programa un buen tiempo y nos ayudaba en lo que era la conducción, ¿verdad? Pero sí era un reto, claro, recordar ese momento, sí, de verdad, ahora que José Luis lo menciona, allí en ese cuarto donde se nos entregó eso en nuestras manos, y agradecer de verdad a la junta directiva, a la administración y a la comisión de radios, por la oportunidad y la confianza, ¿verdad?, de entregarnos eso, y hasta hoy damos gracias a Dios. De verdad, Dios nos ha cuidado, Dios ha sido fiel y hemos podido salir adelante. 2020 iniciamos aquella primera gira en febrero, y ya en marzo se iba a declarar algo, pastora.
3: Sí, ya en marzo se declaraba la pandemia, ¿verdad?
1: Sí.
3: Y pero fue muy interesante. Yo recuerdo esas giras anteriores, que era lo que se llamaba la Brigada de Evangelismo, ¿verdad? Entonces íbamos bastantes en una microbús, como 20 y algo, ¿verdad?
2: 25, 30.
3: Por ahí, sí. Y era muy lindo porque donde llegábamos, comíamos algo y después salíamos a evangelizar con alguna iglesia de esa comunidad, y fue tiempo muy bonito. Yo recuerdo haber ido con algunos de los pastores evangelizando. Un viaje, yo creo que ya fue casi el último de la brigada, que fuimos a La Cruz, en Guanacaste. No sé si lo recuerdan ustedes.
5: Carlos, sí, claro. ¿Estaba ahí? Demasiado.
3: El salpicón.
1: ¿Qué es eso?
3: El viaje. ¿Qué es eso?
1: Cuéntanos, ¿qué pasó?
3: No, mejor no cuento mucho, ¿verdad?
5: No, mejor sin detalles, ¿cierto?
3: Sí, sin detalles. Nada más.
5: Para que no se asusten.

0: Un salpicón.
1: Exacto. Pero fue muy bonito, o sea, interesante porque el viaje se llamó el del salpicón, ¿verdad? El que quiera saber más detalles, después se lo contamos en forma privada. Pero fue muy bonito. Esos viajes que se hacían así con la brigada, después ya vino a hacer el programa conociendo la gran familia. Entonces nos identificamos mucho más con la gente que es la familia de Faro del Caribe. Uh-huh. Esa gente que mensualmente o una sola vez o de alguna manera, pero siempre ofrendan. Entonces, viajes muy bonitos, muy interesantes, que a veces uno iba medio encartonado ahí en la microbús pensando, tal vez no me relaciono mucho con esta persona que va a la par mía, tal vez lo conocíamos solamente como aquí, ¿verdad? De un saludo, pero ya ir ahí y pasar tiempo juntos, eso también nos unió mucho a los, nos fue haciendo conocernos un poquito. Y recuerdo una vez que una hermana, y la picaron todas las hormigas en un lugar y ella no se movía, ella con los piecitos ahí puestos y las hormigas haciendo fiesta, y ella no decía nada porque le daba vergüenza que alguien supiera que la estaban picando las hormigas. Y bueno, y el pastor, cuando se puso muy, ¿cómo le digo? Como que él se creyó que era muy campesino, el pastor Paul, y se puso abajo de un árbol que había un enjambre de abejas, era. Y él dijo, no, yo esto lo conozco de toda la vida, y las abejas, Jesús. Yo no sé cuáles,
2: ay,
1: no sé
2: qué. Dios.
1: Y resulta que las abejas vinieron a ver si era...
0: A saludarme.
1: ¿Verdad? Y lo saludaron en la cabeza. Y fue un vacilón eso de las tales abejas, que gracias a Dios, pastor, no eran asesinas, ¿verdad?
0: No,
1: eran
0: besito.
1: Eran como un besito, pero lo veíamos que se rascaba y se rascaba la cabeza. No, qué terrible, ¿verdad?
3: Qué
1: bueno. Y viajes interesantes, doña Gladys, cuando aquel caño, ¿se acuerda?
2: Ah, sí.
1: Ajá.
2: Cuando casi besó el suelo.
1: Ese sí. Caño en
2: allá por Acosta.
1: No, eso fue donde hay Pejibayes.
2: Ah, ya.
0: Tucurrique.
1: Sí,
0: ¿qué le pasó a la pastora? Cuéntame.
1: A la pastora Gladys ahí, le sí, quería dar un beso al caño.
2: Yo iba conversando con la pastora Melba, y como siempre, muy concentrada en la conversación.
1: Sí.
2: Y el asunto, yo voy confiando, pero resulta que yo no sabía, como yo no soy oriunda de Tucurrique, en ese momento donde estábamos, le faltaba un pedazo a la acera. Y precisamente en ese pedazo que le faltaba puse yo el pie.
1: Ay,
2: pero el asunto es este, la pastora Melba toda preocupada y yo con una velocidad, ¿verdad? Así se me fue un pie, ¿verdad? Porque fue el pie derecho, se me fue. Inmediatamente me seguí caminando. Y ella, y no era nada, que ya íbamos a transmitir, ajá. Al ratito transmitíamos. Pero experiencias dentro de ellas tan lindas.
1: Sí, claro.
2: Por ejemplo, recordaba ahora la pastora Melba cuando íbamos en evangelismo. Una situación que nos pasó, para mí fue de gran edificación, que nos varamos andábamos por el lado de Upala, ¿te acuerdas? Cuando veníamos de Canalete, claro, para acá, claro, que nos varamos, y tuvimos que esperar varias horas, y como esta servidora es tan tímida, hice amistad ahí con alguien, le pedí un machete para abrir unas pipas.
1: Ay.
2: Y resulta que con el asunto del machete ya nos dieron hasta la oportunidad de quedarnos ahí en ese lugar mientras llegaba el autobús. Una experiencia linda, al final de cuentas nos dimos cuenta que el señor que estaba, varias redundancias, el dueño de la casa era pastor ahí cerca de la comunidad. O sea, Dios todo lo propició y ahí al final de cuentas comimos caña y todo lo que producía el lugar donde andábamos.
0: Sí, era como para quedarse más bien.
2: Ah, no, era un hecho, era, no, incluso ahí yo tenía la visión de hacer una vigilia, así, lo que pasa es que no se podía.
0: Bueno, mis amados hermanos, estamos en esta linda fiesta, en esta celebración. Toda la tierra sea llena de su gloria, compartiendo con pastores que participan en el programa de Conociendo la Gran Familia de Faro del Caribe. Y bueno, vamos a escuchar a Carlos Alvarado Fernández. Carlitos.
4: Gracias, pastores, y a ustedes que están ahí escuchando, sintonizándonos. Tratamos de que, como dice el lema, toda la tierra sea llena de su gloria y eso tratamos de llevar a cada lugar. Oramos por cada parte donde estamos, bendiciendo tanto trabajo como alguien que esté enfermo o si hay turismo, para que haya buen turismo. Pero son experiencias increíbles. Hoy fue a doña Gladys, estuvo en la mañana hoy usted.
5: No.
4: Ayer.
5: Ayer.

0: Decía doña Gladys que ella no conocía Costa Rica.
1: ¿Cierto?
0: Y entonces Dios le contestó con el programa Conociendo la Gran Familia, porque ella dice que ahora conoce de los 84 cantones, yo creo que casi todos, ¿verdad?
1: Casi todos, sí.
0: Y los 492 distritos que tiene Costa Rica. Bueno, eso es agradecerle a Dios, y es tan pequeño Costa Rica, como dicen, que nosotros en uno de estos viajes, en un rótulo de un lugar, estaba evangelizando una señora ya mayor, que estaba esperando a su nieto que saliera del colegio, y yo le pregunté que si podía orar por ella, y claro que sí, y ya, pues le di el mensaje de salvación, y al rato saca el teléfono y me dice, nosotros andábamos de camisa anaranjada ese día todos. Y entonces saca el teléfono y me dice, yo tengo una foto aquí, dice, y me enseña la foto y estamos todos otra vez los mismos, pero con camisa negra. Y le digo, pero ¿sabe quién es ese? Y dice, no, y le digo, dice, soy yo. Y me dice, sí, yo estuve con usted en una iglesia, dice, y bueno, doble salvación le llegó. Le dimos doble mensaje, pero fue muy, por eso digo, Costa Rica es pequeño, ¿verdad? Y gracias a Dios por esas oportunidades, porque son tan lindas. Y entonces uno se siente, como decía el pastor José Granado, se siente como en familia. Esas anécdotas que cuentan las hermanas, lindas son. Pasó una en la microbús que se cayó Verita, creo que fue Verita la que se cayó, y por allá salió el tacón en el techo de la microbús. Bueno, esas cosas pasan. Y eso es familia, eso es conociendo la gran familia. Personas que hemos encontrado en la calle que, bueno, nos han abrazado y, ay, yo lo voy a abrazar, hasta me decían las señoras, ¿qué? Es que usted dice Faro ahí, le digo, está bien, abrace a Faro. Pero esas cosas que suceden, eso nos pasó en San Vito de Cotobruz, una señora, pero tan contenta de vernos, que su emoción fue venir a abrazarnos a todos, ¿verdad? En una euforia ahí, pero qué lindo saber que nosotros nos estamos llegando hasta ahí donde usted está, y saber que usted que nos está viendo esta tarde, usted pueda llamar y decir, ah, me acuerdo de José Granado, me acuerdo de la pastora Gladys, me acuerdo de Fulano, somos bastantes, y usted puede llamar y decirnos, sí, recuerdo esto y recuerdo aquello, porque son anécdotas excelentes que se pasaron, pastor. Por.
2: Sí, muy bien, puede escribirnos. Bueno, en vivo hay 14 personas ahí mirando el video completamente en vivo, y nos saluda Santos Cruz. Qué lindo que pudieras poner de dónde, ¿verdad? Santos. Fina Zúñiga, a mi tía Gladys Casanova, dice.
1: Sí,
2: un saludo desde Lepanto. Lepanto, ¿verdad? Jesús Yoa también nos saluda. Orlando Calvo Solano. Y si usted nos va a escribir por medio de Facebook, si usted estuvo con nosotros en una iglesia, en un parque, ahí en la carretera, en algún lugar donde pudimos hacer alguna transmisión, usted escríbanos y será un gusto saber de usted. ¿Cuál es la dinámica de este programa de Conociendo la Gran Familia de Faro del Caribe? Pues lo más común, llegamos al parque central del distrito, del cantón, y desde allí hacemos una transmisión, también evangelizamos, y podemos compartir, hemos compartido con iglesias, ¿verdad? Cuando podemos contactar al pastor del lugar, y compartimos ahí un ratito con la iglesia. También por las noches, cuando hacemos una gira de un día para otro, por las noches los jueves, siempre normalmente es jueves y viernes, por la noche del jueves transmitimos la predicación del culto en alguna iglesia. Y imagínate los recuerdos que tenemos de José, especialmente, bueno, y Carlos, que ellos siempre van a estas giras de compartir con pastores, con hermanos, ¿verdad? Que aman tanto Faro del Caribe, porque ahora lo decía Carlos, ¿verdad? Cuando uno se pone esa camiseta, no es tanto que ellos vean a Paul, que vean a Carlos, sino que ellos se identifican con Faro del Caribe. Y recordar porque cuando cuando nos encontramos a tanta gente linda, empiezan a hablar de personajes de Faro, ¿verdad? De décadas atrás, uh-huh, y aquellos recuerdos tan lindos, ¿verdad? Sí. Entonces, uno también se alegra mucho de ser parte de esto. No sé si Andrei, que está allí, quisiera comentar algo de las giras que ha hecho Andrei estos últimos tiempos. Andrei, ¿qué le ha parecido?
3: Ah, gracias, pastor. Bueno, yo puedo hablar desde el año del 2014 al 18.
2: Ay, imagínate.
3: Y puedo hablar del 2024, 25 y ya esté todavía. Así que ha sido una gran bendición esas giras donde hemos ido. Alguna vez fuimos en Conociendo la Gran Familia hasta Sixaola, una gran multitud, en un autobús, en una buseta, un montón de hermanos en ese espacio de Conociendo la Gran Familia que le llamaban la Brigada de Evangelismo. Uh-huh. Bueno, también estuvimos en Guanacaste en alguna ocasión, pero estuvimos por allá y se realizaba el programa Los Mañaneros tempranito con Juancito Camacho. Pero bueno, después de esa olla de carne que nos dio la hermana ese día, hasta que chorreamos sudor bastante, y yo que no soy de las sopas, pero bueno, ahí le entramos. Y llegó la noche y cuando vamos a dormir, aquel señor hiper mega sapo, casi, bueno, estaba era la almohada mía un sapo gigante, porque dormimos en un salón grande y todos corriendo. Por cierto, me acuerdo que estaba a la par del pastor Roger Calero, que estaba por ahí, y todos corriendo con ese bendito sapo. Y no, era uno, dormimos como con seis a la par.
4: ¿Dónde fue ese?
3: En Sixaola.
4: Ajá.
3: Sí, sí, en la casa, hay una iglesia que fuimos.
5: Paraíso Sixaola era.
3: Paraíso Sixaola estaba cerca, fuimos hasta Guavito, fuimos a otros lugares por ahí. Me llevé un gran susto porque, bueno, uno aquí no tiene ejército, gracias a Dios, y cuando cruzamos ese bendito puente, y a la salida habían dos morenones con esas armas, y me dice: usted no es de aquí, ¿verdad? Ustedes son de Costa Rica. Y digo yo: ¿por qué? Dice: es que usted hasta que se está blanco. Sí, yo estaba que temblaba. Dije: ya me llevaron preso. Pero ha sido una experiencia aparte de esa, y conocer los hermanos, como ese es el que me toca más el corazón. Cuando íbamos de camino, después de Limón, que avanzamos, no sé dónde era, unos hermanos tenían 8 horas de caminar, durmieron en la montaña para salir a la calle, unos indígenas, para poder saludarnos. Ahí saludaron a Francisco, a Camacho, y bueno, el de la móvil siguió ahí rápido y no lo pudimos saludar, pero fue tan bonito ver cómo los hermanos desde esa zona salen tan con ese amor, ese cariño, nos traían yuca, plátanos, otras cosas. Y no solamente eso, es ver el amor y el llevar la palabra de Dios a todos los hermanos, y este espacio Conociendo la Gran Familia tiene que continuar y todavía mejorar aún más, donde podamos tener esa relación todavía más cercana con más hermanos, porque a veces hay hermanas que nos escriben cuando yo estoy aquí: pastor, ¿están ustedes en Guápiles? Como la otra vez que llegó una muchacha de la municipalidad corriendo casi así como loca: yo quiero tomarme una foto, ustedes son de Faro, ustedes me dejaron, mi mamá me dejó este legado de Faro del Caribe. Entonces es muy bonito cuando ellos corren, llegan, dan un aporte a la radio por gratitud y por amor, y eso es parte de la experiencia que tengo en los años que he estado por acá.
2: Muchas gracias, Andrei. Claro, y ahora en esta nueva etapa, ¿verdad? Porque es que Andrei ha estado mucho tiempo en Faro, ¿verdad? Ya
3: fuimos a Golfito.
2: En esta nueva etapa, ¿verdad? Andaba ahí con nosotros compartiendo, y damos gracias a Dios porque es de mucha, mucha bendición, ¿verdad? A veces llegamos a lugares donde nos cuesta transmitir, ¿verdad, Andrei?
3: Ah, sí.
2: Y entonces ahí necesitamos a Andrei, necesitamos a Francisco, a Eduardito que anda por allí. Eduardo también nos ha ayudado en algunas formas para poder sacar la señal de algún lugar, porque hay lugares, cuando visitábamos los distritos, santo Dios, ¿verdad? A veces costaba. Pastor José.
5: Claro, uno de los retos siempre ha sido, ¿verdad? Esa no solamente el traslado, Paul, porque y también comentarle a los hermanos que hemos ido hasta la isla Chira, ¿verdad? Y eso también ha sido todo un reto, ¿verdad? Es que volvemos a ver al pastor Carlitos, porque usted fue pastor aquella vez. Sí, ¿verdad? Que nos montamos en la pura noche, ¿verdad? Y le digo yo: Carlitos, vea, si esto se hunde, nada se manglar.
4: Ay, no.
5: Oiga, recuerdo al pastor Carlos que se fue a sentar y no se movió más en todo el viaje, ¿verdad? Pero qué bonito, porque el desafío del traslado, ¿verdad? Y también, como dije anteriormente, por el reto, ¿verdad? Porque ninguno de nosotros en aquel entonces sabíamos cómo sacar una transmisión, Paul. Nada, no sabíamos. Pero ya, ya nos aventuramos a ir, ¿verdad? Y ver, ¿verdad? Lo que verdaderamente es el amor de la gente hacia Faro. Es que eso es lo impresionante. Por ejemplo, hace unos meses atrás que estuvimos en Gutiérrez Brown, en esta iglesia de Nueva Guinea, a mí me sorprendió ver hermanos que llegaban desde muy largo. A veces ahí habían hermanos que caminaban una hora, dos horas para llegar ahí porque querían conocer a Faro del Caribe. Y eso, tengo que decirlo así, eso también gracias es a la ofrenda de muchos hermanos, claro, que han apoyado este ministerio Conociendo a la Gran Familia, ¿verdad? Como decía André y como decía la pastora, claro, esto empezó sí desde mucho tiempo atrás, ¿verdad? Con la Brigada de Evangelismo, que uno también tiene anécdotas, ¿verdad? Anécdotas. Yo recuerdo una vez que fui con un pastor, estábamos evangelizando en el lado de Nandayuri y entramos, ¿verdad? Y el Señor no quería nada con los cristianos evangélicos, ¿verdad? Y nos empezó, ¿verdad? Nos dijo, no, ustedes se van de aquí o les corto la cabeza, ¿verdad?
4: Oh, por Dios.
5: Bueno.
4: Ay, sí.
5: Entonces, Jay, uno no es muy grande, ¿verdad? Y el pastor que andaba conmigo tampoco era como muy grande, ¿verdad? Y Jay, y él... Exacto, ¿verdad? Y ahí ya sí probamos la fortaleza del Señor, ¿verdad? Porque le empezamos a hablar. Pero hay algo interesante porque Jay, él aceptó al Señor, Paul. Aceptó al Señor y después nos invitó a tomar café. Y más bien quería que no nos fuéramos, ¿verdad?
4: Qué bueno.
5: Entonces, yo cuando salimos de ahí, yo le dije al pastor, por dicha el Señor tuvo misericordia de nuestro tamaño y nuestra fuerza, porque, claro, ¿verdad? Era, el Señor era muy grande. Pero también hemos tenido experiencias muy bonitas de ver el esfuerzo que hace la gente por conocer Faro del Caribe también. O sea, en estas giras hemos visto personas, pastor, una vez nos pasó en el Parque Filadelfia, recordamos ahí, o recuerdo en Guanacaste, había una señora que había esperado casi una hora que nosotros llegáramos al parque. Sí. Para estar con nosotros, ¿verdad? Que nosotros oráramos por ella. Y eso es definitivamente, lo llena uno de mucho gozo, pero también de mucha responsabilidad. Porque no solamente venimos a representar a un ministerio como Faro del Caribe, sino también andamos dando esa palabra de bendición, ¿verdad? Y casi en todas las giras, en estos 5 años, hemos tenido versículos lema que nos ha caracterizado por ir a dar ese mensaje. Y hemos visto, pastor, aparte de todas las anécdotas, cómo Dios se ha glorificado, ¿verdad? Hemos visto cómo la gente también ha crecido. Por ejemplo, Jay, me sorprende ver iglesias que uno tal vez visita en el 2020 y después en esta última gira tal vez hemos ido otra vez y ver cómo el Señor ha bendecido, ¿verdad? No solamente a la comunidad, sino también a la iglesia misma. Y eso nos llena de gozo también. ¿Por qué? Porque en su cierta forma, Jay, también fuimos partícipes de esa bendición de Dios.
2: Gracias, José Luis. Y bueno, estaba mencionando allí la dinámica de este programa, ¿verdad? Hablaba de parques, de iglesias, en ocasiones en la fuerza pública, ¿verdad? Recordar a los oficiales que estuvieron allá con nosotros en Toro Amarillo, ¿verdad? Que cuando ellos ven que estábamos ahí orando, de ahí, pues ellos se acercan para que los podamos bendecir también, ¿verdad? Ellos muy humildes, una condición muy humilde y reconociendo de que necesitan la ayuda de Dios, ¿verdad? Y ahí estuvimos orando por ellos y de verdad que ellos decían, necesitamos que Dios nos ayude, ¿verdad? Para poder realizar nuestro trabajo bien. Hemos estado en municipalidades, en varias municipalidades, estuvimos en la de Upala, en la de Upala, ¿verdad? Ahí nos atendió la alcaldesa muy atentamente y varias municipalidades, si ustedes ahorita se recuerdan. ¿Dónde más también? Estamos en las escuelas normalmente.
4: Recuerda, pastora, aquel caso bonito, fue en Cartago, pero exactamente la parte de Cartago no la recuerdo, que fuimos, oramos en el lugar, creo que se llamaba San Mateo, algo así, era un personaje bíblico, eso sí, y oramos en el lugar, en el parque, y ya nos íbamos, y viene una señora corriendo.
2: Correcto.
4: Entonces, sí, usted iba conduciendo. Viene la señora corriendo. Yo solo pensé que ella viene a dejar una ofrenda, porque mucha gente hace eso, ¿verdad? Viene a dejar una ofrenda. Entonces, el que lleva la microbús puede hacerle un recibo. Entonces, fue lo que pensé, que viene a dejar una ofrenda. Y la señora dijo, ¿cómo se van a ir sin haber orado por el colegio? Por mi colegio, dijo, por mi colegio.
2: Sí, claro.
4: Entonces, y yo, qué raro, no, yo no la vi a ella por ninguna parte. Entonces, hubo que devolverse, ¿verdad? El pastor Paul, devolverse con la microbús. Y ir al colegio donde ella era la directora, y fue muy bonito que en ese momento ella era como que, bueno, esa mujer como que se había pegado el mayor, ¿verdad? Estaba tan contenta y llamó a todos los profesores, a todos los estudiantes, ella era la directora, y todos, recuerdo por la grada que se conducía al segundo piso,
2: En el gimnasio.
4: Los estudiantes en esa grada, todos los profesores los llamó, vinieron, incluso trajeron el equipo
2: de sonido
4: que tenían ahí en alguna parte, lo sacaron, yo no sé de dónde, y todos ahí, y en ese momento se nos permitió predicar ahí, con esa señora ahí, nadie se movía.
2: ¿Quién predicó? Cuéntanos, ¿quién predicó?
4: Yo prediqué. Yo tuve el honor tan grande de predicar a Jesucristo ahí, a ese montón de muchachos, y hacerles un reto, ¿verdad? Una invitación, porque muchas veces al estar en esa edad se cree que se puede comer el mundo en 10 minutos, pero no, después se indigesta si se lo come. Entonces le hablamos un poquito de Dios a esta gente, y fue muy bonito el acto. Después todos con su cabecita inclinada haciendo una oración de fe. Entonces son anécdotas muy bonitas de lo que se va haciendo. Y si Faro no hubiera salido, si Faro decide no, vamos a quedarnos aquí, la verdad es que son lugares muy lejanos y para qué nos vamos a complicar la vida. No, decidió tomar, como decía el pastor José Luis, un reto, son retos que se han asumido. Y es interesante que ya van 5 años, ¿verdad? Y en 5 años siempre hay algo nuevo. Aunque vayamos al mismo lugar, siempre hay algo nuevo. Siempre algo aprendemos. Habrá una persona que hasta ese día llegó, hasta ese día tuvo el contacto con la emisora y, por supuesto, con la palabra de Dios. Entonces, siempre será importante ir y hacer estos recorridos gracias a Dios y a la generosidad del pueblo de Dios, ¿verdad?
3: Pastor, al del colegio de Talamanca ustedes fueron, ¿verdad? También que había un día especial de oración o algo que tenían allá.
5: En Valle de la Estrella. En Valle de la Estrella estuvimos por ahí. Era el día de bueno, aquí era el día de oración, pero allá se llamaba un día con Dios. Era esa actividad. Y ahí estuvimos también, ¿verdad? Con ellos. Y fue algo muy lindo. Pero Valle de la Estrella estuvimos ahí. Pastora, no sé si usted también se acuerda. Aquella vez que anduvimos por el Guaco de Cartago, recuerda que subimos por esa montaña que usted decía, por aquí no vamos a pasar, ¿verdad? Pero pasamos y llegamos, recuerdo, a un pueblo, es que ahorita no, le estaba haciendo mente, pastor, pero no recuerdo el nombre. No era más para arriba. Llegamos y que nos paramos al frente de la escuela, recuerda, pastor, y hicimos la transmisión. Y después también el director nos invitó.
4: Sí, los chicos, que estaban sembrando.
5: Estaban trabajando en una huerta.
4: Sí.
5: Y nos dice el profesor, no, es que también queremos que oren por la escuela. Pero viera qué lindo, porque la escuela se componía de 4 estudiantes.
4: ¿Verdad?
5: De 4 estudiantes.
4: Estaban ahí.
5: Sí. Entonces, igual los llamaron y ya, igual llamó él a todo el personal y oramos por ellos. Y nos llevó a conocer todas las instalaciones, pero nos dijo algo muy interesante, y es, no se olviden de nosotros. Cuando vengan otra vez, pasen y, así nos dijo, toquen el portón para que les abramos otra vez.
4: Sí.
5: Y fue una bonita experiencia, porque nunca pensamos, nosotros paramos ahí a hacer la transmisión y ellos estaban trabajando, y apenas escucharon que era Faro del Caribe y que estábamos orando, estos niños prácticamente prestaron atención a lo que estábamos haciendo. Pero lo que nos llamó la atención, Pastor Paul, fue que toda la escuela se componía de 4 estudiantes.
4: Sí.
5: ¿Verdad?
4: Sí.
5: Y como decía la pastora, ¿y si no hubiéramos ido?
4: Si no hubiéramos ido.
5: ¿Verdad? Y si no hubiéramos llegado ahí. Entonces, como dije anteriormente, hemos visto la mano del Señor con esto también, Pastor Paul.
0: Pastor Paul, viene un recuerdo de que llegamos muchas veces a una calle sin continuación, sin salida, perdidos. Yo no iba manejando, ¿verdad? Bueno,
6: no diga quién, para no malinformar.
0: No vamos a decir nombres, pero una vez nos tocó y le digo, Paul, José, ninguno de los dos. Vamos mal. Y era que íbamos por dentro del río, solo que estaba un poco seco. Y íbamos siguiendo el cauce del río. Y digo yo, ¿pero para dónde vamos aquí? Ellos le echaron la culpa al Waze. No. Eso era el chofer. No, pero son cosas tan interesantes. Nos pasó otra vez un señor, estamos desayunando y entró el policía. De ahí uno desayuna en la mañana, ¿va? Y viene a la mesa donde estamos nosotros desayunando. Y viene donde estoy yo y yo ¿qué hice? Y me dice,
6: ya me descubrieron.
0: Me dice, me llamo Mardo. Y le digo yo, Mardo, ¿qué? Y me dice, no, me llamo Mardo sin queo. Dice. Y comenzó ahí a relatarnos su historia. Y por cierto, al final, dice, queremos que vayan a conocer un lugar de fresas. Por cierto, nos dieron unas fresas. Claro. Y resulta que si usted vio esa imagen, iba una patrulla adelante y Faro del Caribe atrás de la patrulla. Y era que el hombre dice, sígame. De ahí íbamos siguiendo a la patrulla, ¿verdad? No era que no, la patrulla nos seguía a nosotros. cosas así que nos han sucedido. Sí, interesantísimo.
2: Claro. Bueno, vamos a hacer algo. Vamos a exaltar al que vive y reina por los siglos de los siglos. El que llena de su gloria toda la tierra, vamos a exaltarlo. Y luego Carlos Alvarado nos va a relatar una salida de Isla Chira. Ahí nos va a contar cómo sucedió eso. Vamos a exaltar a nuestro Dios.
3: Esos son como los expedientes X. Wow.

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2: Bueno, continuamos en este tiempo de fiesta, de celebración, mitad de año, 2 de la tarde, ya 52 minutos. Gracias a usted, hermano y hermana, que nos deja su reporte de sintonía. Dice la hermana Olga Zamora: yo he comido salpicón, es rico, pero no es atún, dice la hermana. Bendiciones, pastores, estoy gozando con ustedes, dice la hermanita Olga Zamora. Y ahí le dice a las hermanas que ya sabe que el salpicón es otra cosa. Sí, dice, no me engañen ahí. Saludos, bendiciones a Victoria Concepción Orocu, también bendiciones para Henry Salazar, que Dios me lo multiplique en gran manera. Saludos, mi hermana Vera, dice saludos, Pastor Paul, bendiciones, Pastor José Luis, amén, amén. Ahí deja estos mensajes, Pastor Paul, continúan con más.
3: Muy bien, gracias, André, esos son de WhatsApp.
2: Es correcto.
3: WhatsApp, bueno, gracias, y anímese ahí a escribir si usted ha compartido con nosotros en este, en esta aventura de conociendo la gran familia de Faro del Caribe. Escríbanos si es por allí, por WhatsApp, y si no, por medio de Facebook, que tenemos, bueno, está Ríos Mar, saluda desde Texas, ¿verdad? Bueno, un abrazo para ella. Miguel Solano, está hablando Calvo, ¿verdad? Que ya los mencioné. Emil Cepadilla está ahí conectadita, Rubidia Gutiérrez, María Elena, bueno, ella está pidiendo oración, también por ahí le vamos a anotar para luego, para la noche, para estar orando. Pastor Guillermo Quiroz, ahí está conectadito, ¿verdad? También uno de los valientes, ¿verdad? Y ahora estaba pensando como mencionar a todos, ¿verdad? Pero no es posible, se nos queda alguno por ahí, entonces no vamos a mencionarlos, pero sí somos un equipo grande, 25, 30 pastores que hemos compartido en este tiempo, y damos gracias a Dios, y como dije anteriormente a la junta directiva, gracias por la confianza. Realmente antes de nosotros, ¿se acuerda José Luis y Carlos? Antes de nosotros solo Juan Camacho manejaba la microbús, ¿verdad? Y también era parte de la confianza y del reto para nosotros, ¿verdad? Que se nos entregaba un bien de Faro del Caribe, y hasta hoy Dios nos ha guardado, José Luis.
4: Es algo interesante, pastor, porque ahora que usted decía eso, y nosotros nos habíamos acostumbrado a manejar la panel, ¿verdad? La bucetita, la Toyota, pero ahora con esta, no sé si te acuerdas, o también el pastor Carlos, ¿verdad? Que la compraron y fuimos a Jacob, ¿verdad? Había que estrenarla. Y a todos los choferes se nos apagó la microbús. A todos, ¿verdad? No hubo quien se fuera en blanco, ¿verdad? Pero son de las cosas que también contamos, porque es un medio en el cual usted también ayudó a los hermanos que nos están escuchando, claro. Gracias a esa ofrenda. Y esa vez vacilábamos porque, ¿verdad? Cada chofer que agarraba la micro se sentaba y la veía, y uno decía, ojalá que no se me apague a mí, ¿verdad? A mí se me apagó como dos veces, uno en un alto y otro en otro alto, ¿verdad? Pero fue algo muy interesante porque... Y ahí era un bien de Faro del Caribe que se había adquirido con las ofrendas del pueblo, Paul, y que ahora, hoy en día, ha servido para llevar ese mensaje a lo largo y ancho del país. Y todos los pastores, como usted decía, sería imposible nombrarlos porque tal vez alguno se quede por fuera, pero, por ejemplo, aquí está también la pastora Gladys, que también ha compartido para llevar ese mensaje a lo largo y ancho del país. Y todos los pastores, como usted decía, sería imposible nombrarlos porque tal vez alguno se quede por fuera, pero

0: Por ejemplo, aquí está también la pastora Gladys, que también ha compartido con nosotros muchas anécdotas, ¿verdad? Y, sí, y más allá también la hemos visto, ¿verdad? Hacer la obra del Señor en los parques y eso. Uh-huh. Y eso también, ¿verdad? La gente que nos está escuchando, tal vez digan, bueno, pero es que yo nada más escucho que van y hacen la transmisión. No, es que antes o después de cada transmisión nos quedamos ahí, Paul, en el parque, orando por las personas, evangelizando. Es más, hasta incluso una vez también recuerdo que una ocasión estábamos en el Parque Grecia y hasta una consejería, ahí estuvimos casi como 40 minutos, ¿verdad?, aconsejando a una persona que estaba tomando una mala decisión. Y eso también es gracias a esa ofrenda, ¿verdad? Pero tal vez las personas digan, bueno, es que solo van, ¿verdad?, y hacen la transmisión. Y sí quiero corregir algo con mucho cariño, pero yo he escuchado a veces a hermanos, ¿verdad?, tal vez, voy a decirlo con todo respeto, cizañosos, ¿verdad?, es que van a pasear. No, no vamos a pasear, vamos a hacer la obra del Señor. Y lo que no se ve es lo que no se sabe, decían por ahí, pero la obra del Señor, como les digo, a veces hacemos la transmisión y después nos quedamos ahí en el parque, ¿verdad? Incluso cuando hacemos los cultos los domingos, igual a veces nos quedamos, como ustedes decían, Pastor Paul, orando por las personas, ¿verdad?, hablando con las personas, porque esa es la tarea de Faro del Caribe también.
1: Pastor Paul, hacer un recuerdo ahí, porque todavía me estoy recordando, ya que me dio una oportunidad. Faro del Caribe también, hay hermanos que dicen, es que Faro del Caribe no ayuda a los hermanos que necesitan esto. Bueno, Faro del Caribe ha sido parte importante, intervención en momentos de huracanes, de desastres naturales. Aquí fuimos punto de acopio, salieron 3 contenedores completamente llenos de alimentos para diferentes zonas, en la zona norte, me acuerdo, en Limón, estuvimos allá donde el pastor Jaime Rojas también dejando alimentos. Faro del Caribe también ha sido eso, gracias a los aportes de los hermanos. Amén. Acá en la emisora, que venían a dejar esos alimentos. Esos tiempos fue tan bonito ver los 3 contenedores ahí, que salía uno, venía otro lleno, venía otro camión, y no solamente con alimentos, sino con ropa, zapatos, algunos llevaron electrodomésticos y demás. Y eso recuerdo que también me lo hace desde los Estados Unidos, allá en Carolina del Sur, nuestro ex compañero, que muy pronto esperamos esté por aquí, Pablo Tencio, que le manda saludos al pastor Carlitos, dice que ahí lo está escuchando, así que también saludos a Pablo hasta Carolina, por allá en el sur de los Estados Unidos, y que nos recuerda también de que Faro del Caribe siempre se compromete en todas las áreas. Ahora viene con una campaña de llevar la palabra de Dios a aquellos que no lo tienen, y también Faro del Caribe está ahí para ser punto de evangelización en todos los sentidos.
2: Muy bien, gracias André, y claro que sí, conociendo la gran familia, pues así como lo dice, ¿verdad?, conociendo la gran familia, no los podemos conocer a todos, ¿verdad? Realmente hemos tenido la oportunidad de muchas iglesias, ¿verdad?, hermanos en iglesia, los pastores que nos invitan, que nos abren la puerta. Muchas gracias a todos, ¿verdad? Ahorita que estábamos hablando de Isla Chira, ¿verdad?, porque Carlos se me está escondiendo ahí, recordar a Pedrito, ¿verdad?, a Pedrito. Ajá. Allí en Isla Chira, un abrazo, un saludo, a Belardo, que nos recibe ahí en Puerto Palitos, ¿verdad?, un saludo, un abrazo para Belardo, y estamos orando por él, ha estado un poquito afectado ahí de Amén. Salud, él nos traslada con su lancha, ¿verdad?, y ahí Amén. Es donde ponemos la microbús, a ver si Carlos se recuerda de algo. Amén. Cuéntanos.
3: Bendiciones para todas estas lindas personas ahí en la isla de Chira, que el Señor les bendiga. Bueno, la experiencia mía en isla de Chira fue una de esas giras de jueves, viernes, pero casi llegué el sábado a mi casa, porque a la hora de que teníamos que salir, había subido la marea, y entonces no había posibilidades de subir la microbús al lugar, al bote, a la panga, y esa experiencia sí fue como casi llegar en la madrugada de sábado. Cansado, sí, porque eso cansa, un día más en gira y se cansa uno más. No decía el pastor José que paseando, ¿no? Cuando no tenemos locutores, hacemos de locutores también nosotros. Uh-huh. Y muchas veces nos vimos en la brigada jalando cables por la carretera y todo, para pasar de una casa a otra, para buscar internet y todas estas cosas. Ahora es un poco más fácil. Pero sí, el recuerdo ahí en la isla de Chira, cuando agarró la noche, uno espera que aparezcan las luces del navío que íbamos, y el hombre que iba se paró en la parte de adelante con el celular así, lo prendió, y digo yo, ey, pero ¿qué es esto? No, no se veía la luz en el mar, eso no se veía.

0: Eso era como una luciérnaga, así, más o menos, y yo me agarraba así de las orillas del lugar este donde andábamos y tocaba, usted tocaba el agua, o sea, íbamos a un poquito más y se metía el agua. De hecho, el pastor Carrillo sí se asustó más que yo. Se subió a la microbús y se encerró ahí, dice, aquí nadie me saca. Esas cosas que pasan, ¿verdad? Pero sí, y ya estando en Chira, hay que correr, hay mucho polvazal, hay polvo, no es así nomás, se mete el polvo por todo, la microbús y la ropa y todo, pegajoso uno, pero bueno, se hace la obra de Dios. Son experiencias que hemos tenido y hemos logrado evangelizar, dar palabra. Me ha tocado con varias personas, a mí también, y ellos han entregado su corazón a Cristo, que uno se siente tan, tan motivado y tan contento. Me gané un alcohólico en un lugar y yo venía pero feliz, en Tamarindo fue que sí, un alcohólico, pero era extranjero, él era de España. Y al final me dice, bueno, ¿y qué me regala? Y yo le regalé agua, porque ahí sí es caliente en Tamarindo. Y me dice, no, regálame una llamada a España para llamar a mi familia. Y le digo, ay, no, yo tomé la botella de agua, le dije yo. ya estaba hablando de palabras más fuertes. Pero sí, esas experiencias son interesantes, son bonitas. Eso se llama conociendo la gran familia. Eso hemos vivido y lo hemos experimentado todos, eso sí, todos. Casi todos hemos dado mensaje. Me llamó mucho la atención en un lugar, una vez en un hotel, donde un señor en la mesa está desayunando y tiene un arma en la mesa. Y yo, bueno, nos tocaba evangelizar ese lugar y yo no me animé a ir a esa mesa. Pero recuerdo a Maynor y a Melba sentarse en esa mesa, darle el mensaje a ese hombre, y era el dueño del hotel. Y entregó su vida a Jesucristo, ese hombre. Y yo, donde vi el arma, yo me eché para atrás, ¿verdad? Pero valiente Maynor y Melba en ese momento, los admiro. En esa forma se dejan usar por Dios. Y esa es la experiencia en Chile, más o menos así.
1: Sí, damos gracias a Dios de verdad por tan linda experiencia. Bueno, y recordar la Chira, entrábamos allá por Puerto Palitos, abordábamos en Nandayure, en San Pablo, en Nandayure, y recorríamos toda la isla, llegábamos hasta el otro lado, Bocana, el otro puerto, ¿verdad? El que va para, normalmente para Costa de Pájaros, y damos gracias a Dios por esas oportunidades. Y siempre recordar. Siempre es algo maravilloso y cosas que le tocan el corazón a uno, porque cuando íbamos para Bocana y escuchábamos a alguien que nos gritaba, ¿verdad? Y vamos corriendo, pero allá a lo lejos se ve a alguien que venía corriendo por en medio de unos potreros, ¿verdad? Y era una señora, ahorita tal vez no digo el nombre porque ni lo recuerdo muy bien, pero para no equivocarme. Pero recuerdo que esa señora, nosotros detuvimos ahí la microbús y llegó, pero con ese sol, ¿verdad? Recordar ese sol allí en Ilachira, y llegó bien cansadita de correr, y era para dar una ofrenda que ella escuchó cuando nosotros estuvimos en Puerto Palitos, ¿verdad? Hicimos una transmisión ahí donde el pastor Pedrito, y ella escuchó que íbamos para Bocana, y ella salió a la carretera allí a darnos esa ofrenda. Entonces se tomó una foto y bien contenta, porque estábamos con ella y oramos por ella, pero por una ofrenda, ¿verdad? Entonces ahorita que estamos animando a los hermanos, ¿verdad?, a que traigan una ofrenda al Señor acá en Faro del Caribe. Yo me recuerdo de ella y son cosas que lo emocionan a uno, le tocan el corazón, porque ella tuvo esa disposición. Y cuántas historias pudiéramos contar, ¿verdad? Recordar allá en Santa María de Dota, ella sí la recuerdo bien, el nombre Carmen. Carmen, no solamente ella trajo una ofrenda sino que traía algo, algunas cositas como unas yucas y unos chayotes, ¿verdad? En un saquito para regalarnos, ¿verdad?
2: No era mi prima.
1: Pero entonces ella...
2: Era mi prima, seguro.
1: Era su prima, ah, Carmen.
2: Sí. Ahí escribe, sí, al rato era.
1: Ah, ahí, entonces ves, bueno, ve, y no le trajimos la yuca, André.
2: Si está escuchando, prima, ahí escríbanos, a ver si era usted.
1: Ah, bueno, sí recuerdo que se llama Carmen, una muchacha, pero ella nos enseñaba de dónde venía. Y digo yo, ¿cómo es posible, verdad? Ella escuchó que íbamos a una iglesia y luego nos enseñó, ¿verdad? Nos enseñaba ya la montañita de donde ella bajó. Y digo yo, qué lindo cómo ama la gente a Faro, ¿verdad? Y damos gracias de verdad a todas estas personas lindas. Y bueno, queremos escuchar a la pastora Melba. Cuéntanos más, un poquito más de tus anécdotas, de tu experiencia. Y especialmente esto, ¿verdad? Cómo Dios toca las vidas también, pero también cómo hay gente que ama Faro.
3: Sí, claro. Y ahorita que estabas diciendo esto de alguien que viene corriendo para conocer a los hermanos de Faro, había, creo que era en estas partes como de Tarbaca, bueno, la zona de Los Santos. Uh-huh. No sé si es la misma que usted está diciendo, pero era una indígena. Ajá. Una indígena que salió de su comunidad para venir a conocer la móvil, estaba, hasta la charlábamos un poquito, la llevamos porque tenía que recoger a un niño en una escuela, tal vez no tengo el recuerdo, pero ella tenía que recoger a un niño y la llevamos un poquito en el camino para que recogiera al chiquito. Y entonces es la emoción de la gente de, uy, se queda viendo, mira, esto es Faro del Caribe, era como algo tan grande para ellos. Y bendito sea Dios que la emisora ha venido haciendo estos recorridos. Y sí, cuánta gente en los lugares, cuánta gente se le lleva al Señor, se le da la palabra de Dios y se ora por ellos. Recuerdo una vez andábamos precisamente con el pastor José Luis, pero era un recorrido aquí en San José, no sé si lo recuerda, pastor, y fuimos a hacer el recorrido. Y era relativamente cerca, no era así como que grandes distancias. Entonces, en un momento dado, todavía nos faltaba hacer una transmisión y nos vinimos a un parque, al Parque Central, ¿recuerda? En el Parque Central de San José había toda una familia que estaban vendiendo cositas, no sé, algo de comer, como, no sé si eran empanaditas o cositas, pero era toda una familia compuesta por mamá y por hijos, una familia integrada por mamá y por hijos. Y ahí en el parque les hablamos la palabra, en el Parque Central de San José, porque todavía nos faltaba un espacio para hacer otra transmisión. Y ahí ellos todos, recuerdo a los chiquitos que levantaban las manitas y oraban al Señor, entregando sus vidas al Señor. Y ya de eso hace ratito, pero qué lindo es ser sensible a todo eso, no dejar pasar esas oportunidades, porque eso marca un antes y un después en la persona, ¿verdad? Y después de eso, ¿qué sabemos? No los volvemos a ver, pero ¿qué sabemos la obra que Dios pudo hacer y el recuerdo que ese niño, esos niños tendrán? Y yo solo pienso, cuando un día sean grandes y tal vez vengan por acá y digan, un día en el Parque Central de San José llegó un grupo de Faro del Caribe y nos hablaron la palabra y hoy sirven al Señor. Qué lindo todo eso. Entonces, nunca dejar de hacerlo, ¿verdad? Son momentos que van a marcar en la historia de cada persona, ¿verdad?
1: Claro, claro. Y bueno, ahora que es que cuántos recuerdos, ¿verdad? Tanta gente que nos ha hablado sobre su conversión, ¿verdad? Uh-huh. Y tuvo que ver con Faro del Caribe, sí, por medio de una enseñanza, por medio de una canción. Ayer nos contaba nos contaba uno de los pastores que estuvieron por la tarde acá que con un canto, ¿verdad? Él se convirtió. Y damos gracias a Dios porque Faro del Caribe puede llegar con cantos, con predicaciones, los momentos de oración, ¿verdad? Uh-huh. Y tantos programas que tiene por acá para que Dios pueda tocar las vidas. Y así ha sido, de verdad, en el caminar de todos estos años que tiene Faro del Caribe. Y ahorita con este programa, conociendo la gran familia de Faro del Caribe, tenemos que mencionar que hemos estado en las siete provincias, ¿verdad? Recordar los tiempos que hemos estado en Limón, ¿verdad? Limón, pues tiene pocos cantones, también distritos, pero hemos podido recorrerla toda: Heredia, Alajuela, Guanacaste, Punta Arenas, ¿verdad? Y que para esta quinta gira todavía nos queda un poquito, ¿verdad? Uh-huh. Nos queda un poquito de Punta Arenas y nos queda un poquito de Guanacaste. Y como bien lo dijo André, ahora pues después de esta gira está programada una siguiente gira bíblica, ¿verdad? Vamos a llevar la palabra del Señor a las 7 provincias, vamos a hacer una gira, vamos a ir un grupo de pastores, vamos a llevar 7,000 Biblias, ¿verdad? Repartidas en las 7 provincias, por ahí corresponderá como 1,000.
0: 1,000 por
1: como 1,000 para cada una, ¿verdad? Uh-huh. Y estas Biblias van a ser especialmente para aquellos que no tienen una Biblia, claro, ¿verdad? Que no tienen una Biblia. Vamos a andar por ahí por los parques, escuelas, colegios seguramente, donde sea necesario, pero que se ocupe una Biblia. Pero bien, queremos seguir escuchando y ¿qué tal si escuchamos a la pastora Gladys, que nos comente un poquito más de sus experiencias, si se le ha refrescado alguna historia por ahí que nos cuente?
4: Bueno, son tantas historias, dentro de ellas para mí una que es inolvidable. Yo le llamo a todas estas experiencias momentos únicos e inolvidables. Suena romántico, pero es real. Llegamos con el grupo de la Brigada de Evangelismo, llegamos a un lugar, no menciono el lugar por prudencia, pero me tocó una situación bastante fuerte. Llegué a un lugar a evangelizar a alguien y resulta que ahí vivía el que había sido el pastor de la zona donde estábamos hospedados. Había habido un desacuerdo entre el pastor que yo, a la casa donde yo fui, me atendieron muy bien y todo, y resulta que estaban con inamistad con donde el lugar donde nos habíamos hospedado. Era una situación bastante, bastante incómoda. Pero desde que yo iba entrando, yo le decía: Señor, haz algo aquí extraordinario. Si aquí estamos, no es por casualidad. Y no recuerdo con quién iba, pero la otra persona me dice: yo no me meto en eso. Luego yo, no, vamos para adelante. Donde Dios abrió una puerta, ahí estamos. ¿Quién dijo miedo, verdad? Como dice el canto. Y para la honra y la gloria del Señor, resulta que en la noche que había culto, porque eso fue algo que solo Dios, o sea, Dios usó el ministerio Faro del Caribe para que un pastor que estaba resentido y enraizado llegara al servicio de la noche. Y cuando lo veo yo, vea, pastor, eso es algo que es algo que solo Dios puede hacerlo. Él se sentó como en la parte de atrás, yo le busqué, y entonces yo tratando como de que se acercara un poco, ¿verdad? Pero la condición, el asunto es, en síntesis, hubo reconciliación. Entonces para mí eso fue suficiente como para decir: Señor, no pareciera que es tan profundo lo que tú haces. De veras que el lema súper bien escogido, iluminando el sendero de la vida, esa es una de tantas historias. Y luego ahora cuando estuvimos en el puerto, ¿te acuerdas que andabas, bueno, como siempre, con el dron y todo eso? Que llegó un hombre en una, con una, llegó un varón en una microbús. Él nos dijo que nos mencionó que era de Pérez Celedón. Andaba muy compungido, que lloraba. Bueno, siervo, es que con 64 años, por la gracia de Dios, tengo muy buena memoria. Y a mí esas cosas me impactan y eso deja un recuerdo permanente. Entonces él llegó ahí muy, muy mal. Entonces el asunto fue que oramos por él y de todo. Imagínate, era de Pérez Celedón y él estaba pendiente, él estaba escuchando Faro. Y él se acercó donde estábamos nosotros, colocó el auto donde él andaba, que era como un tipo microbús, cerca de la móvil. Claro. Estuvimos orando por él. Bueno, Dios nos dio palabra a los que llegamos y nos acercamos. Entonces, todas esas cosas. Y lo otro, que hay una familia que está ahorita conectada. ¿Te acuerdas, José y Pastor Paul, cuando estuvimos en la casa de mi sobrina Marilitas, allá por el lado de Sarapiquí? Pues está Samuelito esperándolos. Y la familia también, porque él es un chico especial, muy lindo, y se enamoró de Paul. No le soltó la mano a Paul. Y ahí andaba Barak, el hermanito de él, guiándole, y él lo llevó a todo lado, porque lo que quería era que llevarte donde tenían como ahí una cuestión como para brincar, ¿verdad? Uh-huh. Y la cosa es de que que para ellos fue muy impactante que la móvil estuviera en su territorio, en su casa, y que Samuel hizo gran amistad con Paul. Y de ahí, ojalá que algún día nos pongamos de acuerdo y podamos ir a visitarlos a ellos, porque claro. Esas son cosas que marcan. A mí, por ejemplo, me marcaron mi vida y yo dejo de ir a una gira solo por cosas de razones muy, muy grandes. Pero son experiencias que inspiran nuestra vida, nos constriñe nuestro espíritu,
1: claro.
4: De sentir deseos de seguir haciendo, porque este programa, Conociendo a la Gran Familia, es un programa que viene del corazón de Dios y Dios nos ha bendecido demasiado.
1: Siempre dar gracias a Dios, ¿verdad?, por el privilegio que nos da. Yo siempre en las transmisiones me gusta decir que Dios nos da el privilegio de poner nuestros pies.
4: Amén. Sí.
1: Ahí en ese parque, ahí cerquita la escuela, cerquita la municipalidad, al frente de la municipalidad, en el colegio, en donde sea que estemos, pero Dios nos permitió desde ahí, como siempre recuerda el pastor Juan Carlos, ¿verdad? Desde ahí orar. ¿Verdad? Ciertamente lo podemos hacer de aquí y lo hacemos con todo el amor y siempre se ora por toda nuestra Costa Rica, pero estar ahí en el lugar, conocer a tanta gente linda, directores de colegios, de escuelas, alcaldesas, alcaldes, regidores, mucha gente preciosa, pastores, y pensar en esto, nosotros estamos siempre en los dos puertos, ¿verdad? Siempre estamos en Puerto Limón, estuvimos ahí en Punta Arenas, ¿verdad? Ahí cerquita del faro, bendiciendo las costas, y también hemos estado en las fronteras, ¿verdad? En Frontera Norte hemos estado en varias, ¿verdad, José? Peñas Blanca, Las Tablillas, estuvimos en otra allá por México de Upala, ¿te acuerdas?
5: Y Santa Cecilia también estuvimos por allá, que esa fue la más impresionante porque prácticamente era como el pueblo y la cerca, ¿verdad? Y ya estaba Nicaragua, ¿verdad? Pero también en México, Upala, ¿verdad? Hace poco fuimos, Pastor Paul, y bueno, nos alegra mucho saber que ahí hay progreso, ¿verdad? Es la primera vez que fui ahí, yo recuerdo que la primera vez que fui ahí fue con la Brigada de Evangelismo y no había nada, y ya ahora hay un colegio profesional técnico ahí, mega colegio profesional técnico, ¿verdad? Y damos gracias al Señor, y ha sido bonito porque de experiencias hay, ¿verdad? También nos ha tocado, y ahí pues ver, ¿verdad? Hace poco estuvimos, ¿verdad? En Pérez de León, no sé si recuerdas, estuvimos en una transmisión con el parque y al frente de nosotros, ¿verdad? Se estaban peleando ahí unas personas y también nos ha tocado ver eso, ¿verdad? Pero ya no podíamos cortar la transmisión, ¿verdad? Teníamos que seguir y cosas así. También recuerdo una vez en Los Chiles, en el Parque Los Chiles, los que anduvieron, que era con la brigada, que iba a empezar la actividad que íbamos a hacer en el parque y nos quitaron la luz. ¿Verdad? Nos quitaron la luz y ya fuimos a ver varios pastores, recuerdo, fuimos a hablar con la comisaría que había ahí a la par. Entonces ellos nos prestaron una extensión para conectar el equipo y seguir la actividad. Experiencias, Paul, pero damos gracias al Señor porque principalmente Dios ha puesto a los pastores con un corazón dispuesto, digo yo, a hacer esta labor, porque no es fácil dejar los quehaceres, ¿verdad? No es fácil. Ahora la pastora Gladys decía, ¿verdad?, que ya tiene que ser por un motivo muy, muy, muy grande, ¿verdad?, que ya no puede ir, pero aún así, ya uno deja familia, ¿verdad?, uno deja quehaceres importantes, porque ama este proyecto Conociendo a la Gran Familia. Hemos visto que Dios también se ha galardonado y ha, pues, dado su gloria en estos lugares que hemos visitado, cada cantón, cada provincia, cada distrito, y a los que no hemos podido llegar por una u otra razón. Y también Dios nos ha guardado de accidentes, ¿verdad? Claro. Dios nos ha guardado de incluso los alimentos. Y damos gracias al Señor. Una de las experiencias que digo que fue bastante impactante fue la vez que yo me quedé botado con el pastor Luis Carrillo, con el pastor Guillermo allá en las llanuras del Gaspar, ¿verdad?
4: Ay,
5: fue algo bastante impresionante, ¿verdad? Porque nunca pensamos llegar hasta ese lugar. Es más, cuando a mí me dijeron, pastor, usted tiene que ir a las llanuras del Gaspar, yo lo que hice primero fue buscarlo en el mapa, a ver si era verdad que existía, porque nunca lo había escuchado, ¿verdad? Y después, ahora sí viene el desafío, ir hasta allá, ¿verdad? Me lo encontré en el mapa, pero ahora ir hasta allá. Y llegamos, y recuerdo que prácticamente fue casi todo un día solo en llegar, ¿verdad? Y devolverse, y cuando andamos de camino, pues la móvil tuvo un desperfecto y demás, pero hasta en eso Dios nos guardó también, ¿verdad? Y damos gracias al Señor porque, insisto, este proyecto, eso es, bueno, colinda con Nicaragua, es por el lado de Siquirres, ¿verdad? De la Virgen, de Siquirres para arriba, ¿verdad? Bueno, muy bonito, ¿verdad? Y hemos visto eso prácticamente desde los 5 años para acá. Como les decía al principio, si dicen, bueno, es que quieren seguir haciendo este proyecto, claro que sí, porque uno

0: Así que aclarar eso, ¿verdad? Con todo respeto, no es una imposición, pero siempre la puerta que va abierta, ¿verdad? Y nos gozamos porque cada vez que decimos, bueno, vamos a ir a tal lugar, hablamos con los pastores y ellos nos reciben, ¿verdad? Y nos atienden verdaderamente muy lindo. Así que este proyecto, amado hermano, es un proyecto que también es del corazón del Señor, pero también ocupa la ofrenda, Pastor Paul, es la realidad. Ocupa la ofrenda para hacer y seguir este hermoso proyecto.
1: Paul, tal vez otro aporte que dos cositas. Yo cada vez que salgo y cuando el pastor nos manda el programa por mes y yo veo el lugar donde vamos a ir, créame que yo disfruto, ya yo agendo esa fecha y para mí es una bendición tan grande saber que soy tomada en cuenta para ir a hacer la obra de Dios y vamos mi esposo y yo contentos y salimos es tempranito ahí, se sabe que es todo el día, ¿verdad? Y que nada de que andar. Yo tengo otro compromiso, si lo tiene, guárdelo para otro día. Y otra parte que yo creo que es muy importante que nosotros podamos hacerla ver, como decía el pastor José Luis, hay gente que dice, pero andan paseando. Curiosamente, Dios recompensa el trabajo y Dios bendice los esfuerzos, todo lo que se hace. Dios nos bendice. Entonces vamos por los lugares. El fin es llevar la palabra de Dios, orar por la comunidad, por el lugar, como dice el lema, el Señor te bendiga y te guarde y decirlo a voz en cuello en el lugar donde estamos, que el Señor bendiga y proteja a la comunidad. Pero también nos permite el Señor conocer los lugares y ver aquellos lugares. El último que fuimos con el pastor José Luis precisamente fue por Río Cuarto, era Río Cuarto de Grecia. Lindísimo. Entonces digo yo, bueno, son las recompensas que Dios da por el servicio a la obra del Señor, ¿verdad? Vamos haciendo la obra de Dios, pero de repente vemos aquellos lugares tan lindos que qué bendición, qué bendición. Entonces, también para que tengamos eso presente, que el Señor sabe recompensar, ¿verdad?
2: Claro, esos lugares preciosos, ¿verdad? Toda nuestra tierra linda, Costa Rica, pero sí tenemos que decir que lo más especial y precioso es conocerle a usted, mi hermano, conocerle a usted, todos esos hermanos de iglesias, ¿verdad?, que se reúnen una noche para acompañarnos y nosotros acompañarles a ellos. Nos ha tocado, Pastor José Luis, predicar, ¿verdad?, también. Algunos pastores cuando vamos de un viaje de un día para otro, pues ahí estamos en el culto en la noche y la idea es que predique el pastor, ¿verdad? Pero en algún momento el pastor nos ha dicho, bueno, si alguno de ustedes quiere predicar o puede predicar, o nos han asignado de una vez, ¿verdad?, que prediquemos. Pero ha sido toda una experiencia. Pero recordar gente linda y recordar a alguien, aquella pareja preciosa, que nosotros estamos en Puerto Jiménez y vamos para Golfito y nos están esperando en Piedras Blancas y tienen como hora y media de estar esperándonos, ¿verdad? Saludos, les bendecimos a ellos ahí en una motito esperándonos para saludarnos bien alegres, pero también para dar una ofrenda. Entonces, y así tantos lugares, ¿verdad? Ahora que estaba mencionando la frontera norte, pero tenemos que mencionar en el sur, Paso Canoas, estuvimos en San Marcos, ahí para adentro de Zabalito, ¿verdad?, que se llama San Marcos, la frontera esta. Hemos estado en una frontera ahí en Puerto Salinas, ¿verdad?, que es puro lastre y llega a la frontera ahí con Nicaragua. Pero de norte a sur, de este a oeste, siempre nosotros orando, bendiciendo a toda nuestra querida Costa Rica, todos los distritos, todos los cantones. Y como dice José Luis, pues hasta donde Dios nos permita y el corazón de Dios, el corazón generoso suyo, ¿verdad?, por medio de su ofrenda, para que podamos continuar adelante. Allí está el pastor Juan de Dios Calderón, ¿verdad?, que también nos ha acompañado en muchas de las giras, está conectadito. Leoni Montenegro, ¿verdad?, una hermana amada que ama Faro, ella siempre aparece por acá en las celebraciones, así que la invitamos para que también se deje venir con su familia, véngase y pueda conocer usted Faro del Caribe, este edificio y a todos los que colaboramos por aquí. Bueno, pastores, toca despedirnos, ¿verdad? Yo sé que quedan muchas anécdotas por ahí y agradecer a todos los pastores, ¿verdad?, que participan. No los mencionamos para que no se nos quede ninguno allí, ¿verdad? Pero de verdad muchas gracias a todos los que colaboran en este programa. Nos despedimos, pastora Gladys.
3: Sí, que el Señor me lo bendiga y me lo guarde. Quisiera leer un comentario.

0: Rápido, dice Jorge Ramírez. A mí también me bendijo, está a través de Facebook en vivo, una visita de la móvil hace 3 años en Santo Domingo. Que el Señor le bendiga y le guarde. Se despide de usted de su servidora, la pastora Gladys Casanova Moreno.
1: Gracias a cada una de las personas y por sus comentarios. También queremos agradecer a las colaboradores de los teléfonos, que era Angie Chavarría Mora, Fiorella Barrante Escalero, Gretel Chacón Rodríguez y Maycruz Moreno Mairena. Gracias por ese servicio que hacen para Faro del Caribe. Agradecerles a Dios, a ustedes y, bueno, un servidor en Conociendo la Gran Familia, el pastor Carlos Alvarado Fernández.
2: Qué bendición haber compartido con cada uno de ustedes, y de verdad que servir al Señor es lo más grande que nos puede pasar, ¿verdad? Es un honor tan grande, un privilegio, y ya que lo tenemos hay que disfrutarlo. Muchísimas bendiciones.
3: Bueno, también queremos saludar a estos hermanos que están también con nosotros, como Fátima Alejandra, también Ocampo Alexander, a Jorge Ramírez también, a Hansel Andrea que está por allá. Bueno, damos también a la pastora Blanca Ramírez, que está ahí en sintonía con nosotros, que también, pastor, también ella nos ha acompañado en las giras. Y bueno, usted también que nos está escuchando, gracias, porque usted también es parte Conociendo la Gran Familia, porque gracias a su ofrenda podemos seguir haciendo este proyecto. Así que se despide de usted también el pastor José Luis Granado Sánchez. Gracias y paz.
4: Gracias, pastores, y gracias a todos los hermanos, ¿verdad?, que se han conectado. A mí se me fueron algunos saludos: Ángela Baltodano, Gilbert Hernández, Ana Cecilia Ramírez, Ana Porras, Elsa González, Jorge Ramírez y muchos otros, ¿verdad?, que nos están escribiendo y que dicen gracias a Dios, ¿verdad?, por este programa de Conociendo la Gran Familia de Faro del Caribe. Bueno, mis amados hermanos, este fue este tiempo de entrevista y compartir con los pastores de Conociendo la Gran Familia de Faro del Caribe. Toda la tierra sea llena de su gloria, es el lema de esta linda celebración. Ya están acá los pastores del siguiente bloque, así es que quédese con nosotros y alegre su corazón.

Bueno, hemos disfrutado de un tiempo especial de entrevista en Conociendo la Gran Familia, los pastores que son parte. Sé que también hay muchísimos más que en otros tiempos de celebración estarán teniendo su oportunidad y que usted los pueda conocer. Nos vamos a una pausa musical, ya venimos a uno de los bloques que continúan en este tiempo. Para ese momento estarán los pastores Carlos Bonilla Ureña y el pastor Julio Goyenaga Vilches, para que usted, hermano y hermana, se quede con nosotros en sintonía de los 97.1 FM. Que tenga bonita tarde, ya regresamos.

0: Y es que seguimos con gozo y con alegría en este tiempo de celebración. Toda la tierra sea llena de su gloria. El Salmo 72:19. Antes de presentar a los pastores, que ya los había mencionado, saludar a los hermanos Joana, Luis, Castillo. Dice Luisito que él quiere una Biblia. Bueno, cuando vaya a la unidad móvil allá a Nicoya, en el próximo tiempo, ya sería por allá de octubre, noviembre, diciembre, tal vez. Ahí atento, porque también vamos a estar evangelizando y llevando también la palabra de Dios a aquellos que no la tienen. Aquellos que no la tienen, porque si usted la tiene abierta en el 91, en el Salmo, ahí llevando polvo, ahí hermano y hermana, ahí no hace nada. Hay que leerla y hacerla viva y eficaz en nuestra vida. Pero para aquellos que no tienen una Sagrada Escritura, vamos a llevarle también el esfuerzo que hace la emisora. Y gracias también a cada hermano y hermana con sus aportes económicos, poder bendecir a otros. Esa es la intención, llevando la palabra de Dios y siendo de bendición a otros. Ahora sí, es momento de presentar a los pastores ya listos y preparados acá en la mesa principal. El pastor Carlos Bonilla Ureña y el pastor Julio Goyenaga Vilches. Atentos a este tiempo de fiesta, de celebración en esta tarde, pastor Julio.
1: Gloria al Señor. Muy buenas tardes a todos nuestros amados hermanos que nos están acompañando en esta tarde, en este tiempo de celebración. Qué lindo, qué privilegio nos da Dios de poder estar aquí con ustedes, de poder llegar a su casa, a su trabajo, ahí donde usted está. Puede ser inclusive en un hospital, en un centro de reclusión, pero ahí Dios también está para bendecirle, y nosotros también. Esa es la intención, este es el propósito de Faro del Caribe, y celebrar en este tiempo tan, pero tan especial que Dios nos regala. Cada vez que yo llego a este edificio, miro las cosas que han pasado, lo que tenemos, digo, Señor, gracias, gracias de verdad por todo ese favor que ha extendido para Faro del Caribe. Gracias a cada una de las hermanas, los hermanos, los amigos, las personas que hacen posible que Faro del Caribe pueda seguir caminando. Primero, la mano poderosa de Dios, la ayuda de Él, y esa bendición, esos hermanos, esas hermanas, esa gente que ora, esa gente que aporta su ofrenda. Queremos darle gracias. De verdad, para mí es un gusto estar acá. Y también una de las particularidades de Faro es que podemos hacer amigos, somos familia. Y aquí en esta tarde estoy con un hermano que, bueno, no había tenido la oportunidad de compartir con él, pero hoy tengo este privilegio, el pastor Carlos Bonilla Ureña.
2: Amén, pastor, que Dios te bendiga. Pastor Amén. Julio Goyenaga Vilches, es un placer compartir con usted también en esta hermosa Gracias. Tarde y poder compartir en este tiempo de celebración de Faro del Caribe. Es un tiempo extraordinario, hermoso, para poder compartir la palabra y para agradecer también a todos los hermanos que a través de sus ofrendas que envían a Faro del Caribe nos permiten que podamos llegar a cada uno de ustedes también. Ya lo decían los pastores del bloque anterior, que hermoso como los... las obras que el Señor hace, qué bendición se puede llevar a cada rincón del país. Y así que en esta hermosa tarde queremos recordarle, invitarle al seminario que está llevando a cabo Faro del Caribe para el próximo sábado 27 de junio, donde el lema, la rema será: la tierra será llena de su gloria. 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Faro del Caribe se encuentra ubicado 500 metros del parque, a 500 metros del Parque La Paz, carretera San Francisco de Dos Ríos. Es una bendición que usted pueda recibir a través de la radio y que también pueda venir a participar. de este gran seminario. Pastor Julio, siempre Faro del Caribe dando herramientas al pueblo del Señor, ¿verdad?
1: Gloria a Dios por eso, porque no solo encontramos a Faro del Caribe transmitiendo, llevando ese mensaje de esperanza, llevando una música muy especial, llevando este tiempo de oración también, que es tan importante, que tiene tantos tiempos de oración. Todo esto es importante, pero también se preocupa la Asociación Faro del Caribe por también fortalecer a los pastores, fortalecer a los ministerios. Y también usted que quiere aprender más, que quiere saber más, que quiere tener estas experiencias, y lo más interesante de todo esto, como decía nuestro hermano, es que no tiene ningún costo, ¿verdad? Alguien dijo, no tiene ningún costo. En realidad sí tiene costo, ¿verdad? Pero Faro del Caribe asume ese costo, que es muy importante. De ahí que su ofrenda, de ahí que lo que usted aporta es tan, tan importante. Hablábamos de esto con uno de los hermanos de la junta directiva y les decía, qué interesante, he estado tantos tiempos de celebración y mantenemos ahí un presupuesto de 33 millones que no sube, y decía, gracias al Señor, decía hermano, gracias a Dios, Dios nos ha mantenido, ha sido fiel, no tenemos carreras, porque a veces estamos luchando, ¿verdad? ¿Cómo pagamos esto? ¿Cómo hacemos lo otro? Y gracias a Dios, hoy Faro del Caribe tiene una estabilidad bastante grande, y eso es por Dios, como dije antes, y también por cada uno de ustedes, hermanos. Así que no se canse de hacer el bien, no se canse de bendecir este ministerio. No es una ofrenda para Faro del Caribe, ahí nada más como que vamos a ayudar a Faro del Caribe. Es que usted está colaborando también en una misión evangelizadora. Escuchábamos ahora a nuestros amados hermanos, algunos de los que salen a servir al Señor, visitando los diferentes lugares de nuestro país, ¿verdad? Algunos, yo tuve la experiencia en un inicio, cuando por ejemplo allá en Turrialba, ir también y ir a evangelizar. Qué importante que la palabra llegue a todo lugar. A veces podemos llegar de esta manera, podemos llegar en un vehículo, nosotros como ministros podemos ir y predicar la palabra en diferentes campos, podemos levantar una iglesia, podemos establecer ahí un centro de reunión. Hay otros lugares que son prácticamente imposibles de llegar de esta manera. Pero qué bueno, porque las ondas radiales de Faro del Caribe llegan hasta estos lugares, abrigan a esas personas que están ahí solos, que es muy difícil llegar hasta ahí. Por eso, aunque el nombre a veces no, pero se habla de la misionera invisible, ¿verdad? Está llegando ahí, no se ve, pero llega la palabra de Amén, Dios. ¿Verdad?
2: Sí, pastor, y es que qué interesante, porque hablamos del lema que tenemos para esta celebración, y toda la tierra será llena de su gloria, y para que sea, está hablando un verbo de futuro, ¿verdad? Será. Hay que hacer una obra extraordinaria todavía, hay que seguir trabajando. Faro del Caribe, a través de todos estos años, ha creado una historia de mucha bendición, pastor. Amén. Pero todavía nos queda por delante una historia más que hay que suplir, una historia más que hay que escribir, y eso es a través de cada bendición que los hermanos nos traen, esas ofrendas voluntarias que nos permiten ir donde está el necesitado, que nos permiten llegar, como decía el pastor Julio, a lugares donde no llegan los misioneros, donde no van otros pastores, esos lugares remotos, o aquella persona, pastor, que no va a la iglesia, solamente está en un lugar específico, un momento específico, escuchó la radio y eso impactó su corazón. Faro del Caribe es un instrumento en las manos del Señor para que muchas personas sigan conociendo y entregando entregando su corazón a Jesucristo, para que muchas personas que hoy están afligidas, que están tristes, puedan encontrar una palabra de bendición para sus vidas, que les fortalezca. Para aquellos que están en los hospitales, cuando escuchan los tiempos de oración, que incrementen su fe. Faro del Caribe es un instrumento por lo cual Dios ha operado grandes milagros, grandes bendiciones, y cada testimonio que se escucha, cada testimonio que se brinda, esa es la fortaleza para continuar luchando, trabajando. Faro del Caribe llegando a todos los rincones de nuestro país y más allá de nuestras fronteras, pastor. Amén. Como otras personas en diferentes países del mundo también escuchan esta emisora, también se bendicen a través de todo lo que Faro del Caribe, este programa en el día. Es mucha la bendición y va más allá de nuestro entendimiento. Nosotros conocemos a las personas que están a nuestro alrededor, pero hay personas que no conocemos y que están siendo bendecidas en este mismo momento por Faro del Caribe, sin que nosotros nos demos cuenta. La palabra de Dios llegó, la palabra de Dios se sembró, y son personas que hoy reciben esa bendición a través de la radio de una manera que solo Dios lo puede hacer. El momento específico, las palabras específicas y una radioemisora como Faro del Caribe, que es una bendición para toda la audiencia, pastor.
1: Amén. Algo muy interesante, usted decía, mi hermano Carlos, ahora que hay gente que tal vez no puede ir a una iglesia o no quiere ir a una iglesia. Uh-huh. Mi experiencia, yo era muy religioso, pero me gustaba oír la palabra. Mi hermana menor y mi hermano mayor habían conocido al Señor, iban y hacían reuniones en mi casa, pero y yo quería oír, pero no quería que me vieran. Entonces yo me iba y en el cuarto, al baño, a cualquier lado para oír, pero muchas gracias, mi hermana, pero que no me vieran. Igual en el trabajo, yo trabajaba en fotografía y teníamos que estar metidos en un laboratorio, hay un cuarto oscuro, por mucho rato, y yo ponía ahí Faro del Caribe, ponía el Faro del Caribe, no era cristiano, pero me gustaba oír. Entonces hay gente como estos casos, ¿verdad? No, precisamente no son cristianos, tal vez hoy, ahora mismo nos está escuchando alguien que dice, yo no soy cristiano, yo es más, no sé si soy católico, soy esto, soy lo otro, ni sé qué soy. Yo quiero decirle, Dios quiere que usted hoy sea un hijo de Dios, que usted sea un cristiano, Dios quiere que usted también abra su corazón. A veces tenemos problemas de que digan que se hizo evangélico, que le lavaron el cerebro, que en buena hora, ¿verdad?, que nos lavan el cerebro, que lo cambien, ¿verdad? Y tenemos algunos problemillas, pero Dios le está esperando. Una de las cosas que nos señala precisamente este versículo, donde tenemos como un verso lema para esta celebración, ahí el Salmo 72, 19 dice, bendito su nombre glorioso para siempre, que toda la tierra sea llena de su gloria. Amén. Y ese amén y amén, ese sí, como la respuesta de la iglesia, como la respuesta, que sea así. Pero ¿cuál es esa gloria? ¿De qué? Y lo señalaba nuestro hermano, de algo futurista, de futuro, algo. Bueno, eso fue escrito, pero nosotros estamos recibiendo de esa gloria. Esa gloria nos está hablando de la manifestación, nos está hablando del poder de Dios, nos está hablando de esa gloriosa gracia de Dios que se ha extendido para cada uno de nosotros a través de Jesucristo. En primera instancia, ¿verdad?, vemos ese poder de Dios, esa gloria que nos abriga, que nos tomó cuando estábamos perdidos en nuestros delitos, en nuestros pecados, sin esperanza, sin Dios, sin nada. Quizás en esta noche hemos visitado, yo he visitado por años, muchos tiempos, en las cárceles, los hospitales, y me he encontrado con tanta gente diciendo qué bonito cuando escuchamos ahí que oran por nosotros, porque tal vez el tío, la tía, la hermana, la mamá, alguien pidió oración por una persona que está ahí privada de libertad y ahí ha tenido el encuentro con el Señor Jesucristo. Dios va a usar todos los medios. Recuerdo hermano Carlos, un testimonio de un hombre en la cárcel. Él dice, yo no quería nada con la Biblia, no quería nada con Dios, la verdad que no me interesaba, yo creí que estaba bien, en mi mundo eran las drogas, y llegaron y nos repartieron unos nuevos testamentos, ¿verdad? Uh-huh. Esos famosos de los Gedeones. Uh-huh. Y dice, yo lo apenas me lo dieron, lo cogí, y dice, lo cogí con mucho amor, decía él, a como ver, en burla, sí. Y pero era porque era para hacer sus cigarrillos, ¿verdad? Uh-huh. Y muchos han hecho, pero dice que él un día que estaba haciendo un cigarrillo se quedó leyendo ahí y Dios le tocó su corazón, él cambió. Así gente que ha estado escuchando un mensaje en Faro del Caribe, y Dios le ha tocado y le ha transformado. Por eso no me extrañaría que usted que está hoy ahí privado de libertad esté escuchando, y yo quiero decirle cuánto Dios le ama, cuánto Él quiere que la gloria suya sea manifiesta en su vida, en la de sus compañeros, esa gente que usted tiene ahí cerca, esa gente que le ha estado hablando a usted, esa gente que le ha estado presentando el Evangelio, esa gente ha tenido un encuentro con el Señor y Él quiere que usted también lo tenga. Usted tal vez está en el hospital. Hemos estado en los hospitales, en los dos, como paciente, como evangelizando, y sabemos lo que es estar en un hospital con dolores, con noticias difíciles, pero en medio de eso, escuchar que están orando por uno, escuchar que el nombre, siempre es importante escuchar nuestro nombre ahí. Yo quiero decirle, deje que Dios pronuncie su nombre y que diga a Luis cuánto te amo. Perdón, que usted pueda decir, sí, escuchar Marta cómo yo te amo, una palabra de Dios. Yo quiero decir, Dios te ama. Esa es parte de la gloria de Dios, ese amor, eso que quiere el Señor llenar toda la tierra con ese poder, con esa gloria.
2: Amén, pastor. Y es que qué importante esos nuevos comienzos y también esas historias cuando se escucha que oran por cada una de las personas necesitadas. Uh-huh. Eso es Faro del Caribe, es sembrar, uh-huh, es bendecir a la persona que hoy necesita. Faro del Caribe es ese instrumento de bendición el cual se deleita en hacer la voluntad del Señor. Yo recuerdo que hace muchos años, en aquellos tiempos que no conocía del Señor, uh-huh, mi esposa, en esos tiempos éramos novios, pastor, y por supuesto escuchaba música circular, y, uh-huh, y eso era lo que uno escuchaba en ese momento, era que no tenía Cristo, pero me decía mi esposa, yo escucho y ofrendo para Faro del Caribe. Fue la primera vez que escuché Faro del Caribe, no sabía ni que existía la emisora en ese tiempo, pastor. Uh-huh. Hace muchos años, estoy hablando de tal vez más de 30 años. Más de 30 años atrás. Entonces, siendo mi esposa cristiana, siguiendo a Cristo, me dijo, yo escucho y yo ofrendo para Faro del Caribe. ¡Qué bendición! Y de ahí, pues, a uno le nace la espinita de escuchar también, ¿verdad? Sin uh-huh saber que posteriormente se va a convertir en mi esposa, de escuchar y empezar a deleitarse en esa palabra del Señor que es transmitida. Y cómo el Señor a través de esos procesos viene, transforma nuestras vidas, nos lleva a crecer, nos prepara. Y hoy, muchos años después, le servimos como pastores. Pero el inicio de toda la relación fue en ese momento, mi novia en ese momento, ahora mi esposa, diciéndome, yo ofrendo y yo escucho Faro del Caribe. Eso nos mostró una diferenciación, pastor, totalmente entre nosotros como personas a una que era, que escuchaba del Señor, que se involucraba con el Señor, que tenía una fe activa. Así son los comienzos. Puede ser que hoy usted pueda ofrendar para Faro del Caribe, porque esa es la bendición de lo que me pasó a mí. Muchas personas escuchando Faro del Caribe, viene la palabra del Señor, empiezan a ser instruidos y empiezan a hacer ese estímulo por buscar las cosas del Señor, y es el Espíritu Santo operando en nuestros corazones, ¿verdad? Luego Dios los llevará a sus congregaciones, pero el inicio es sumamente importante. Y si 30 años atrás esto vino a impactar mi vida, hoy Faro del Caribe sigue impactando la vida de muchas otras personas, y somos testigos, somos ejemplo de que Faro del Caribe ha sido ese instrumento de bendición. Entonces le recordamos que puede venir acá a Faro del Caribe, puede traer su ofrenda voluntaria, también puede llamar a Faro del Caribe, ¿verdad? 2286-1511, y puede hacerlo de muchas formas. Creo que es una tierra de mucha bendición, es buena tierra Faro del Caribe, no solo porque lo hemos vivido, sino, pastor, por lo que observamos también a través de todo un pueblo de Costa Rica que se siente bendecido a través de esta emisora, pastor. Y como decimos, de forma voluntaria, que presentan sus ofrendas en agradecimiento a tanta bendición que Dios ha traído a sus hogares.
1: Amén. La palabra de Dios dice que Dios bendice al dador alegre. A mí me llama mucho la atención porque no dice en ningún momento el que da mucho, el que da muchísimo, el que da menos, no, el que da con alegría. Y eso es lo que esperamos, y yo sé que muchos hermanos hacen, dar con alegría, dar, qué lindo, yo puedo dar un poquito y me siento contento, alegre, porque puedo dar eso. Amén, amén. Pero puedo dar más y me siento contento porque estoy dando más. Usted puede dar mucho, bueno, gloria a Dios que usted lo hace con alegría. Aquí a nadie se le obliga, no estamos tratando de torcerle el brazo a nadie, no, estamos hablando porque nosotros estamos agradecidos con Dios, estamos agradecidos con este ministerio de Faro del Caribe, y por eso podemos traer nuestras ofrendas. El hecho de que nosotros vengamos aquí también a colaborar, todo ese equipo de pastores, ahora hablaban como de 20, 25 pastores que salen a las giras, pero aquí estamos un buen equipo de pastores que venimos a los tiempos de oración, a hacer diferentes programas, y todo lo hacemos con amor y por amor. Así que usted que también ama tanto este ministerio, yo quiero invitarle para que se comunique con nosotros a través del 2286-1511 extensión 0. Repito, 2286-1511 extensión 0. Y usted nos va a decir cuál es su aporte, qué es lo que desea hacer, cómo lo va a hacer, ¿verdad? 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Usted dice, ahora es más práctico, hermano, para dar una ofrenda, ¿verdad? Antes había que ir, había que esperar el que iba a recoger la ofrenda, que todavía tenemos hermanos que se desplazan. Usted quiere dar una ofrenda y no puede moverse, o como nosotros, algunos de nosotros más viejitos, no nos ¿cómo se llama? No tenemos, no conocemos mucho de cómo hacer esto, lo otro. ¿Usted quiere que vaya ahí un hermano a recoger la ofrenda? Llame a Faro del Caribe y nos dice, queremos que venga, que recoja una ofrenda, estamos en tal lado. Y hoy lo recordaba un hermano, y sí, siempre se le va a dar un recibito ahí para que compruebe que usted dio su ofrenda. Bueno, me dice mi hermano André que vamos a hacer un cambio, un momento, ya regresamos con ustedes, que Dios me lo siga bendiciendo, hermano André.
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0: Amén, gloria a Dios. Seguimos en esta celebración, hermanos, en esta hermosa fiesta que tenemos en Faro del Caribe. Muy, muy bendecidos, hermanos, y bajo el lema, toda la tierra sea llena de su gloria, en el Salmo 72, versículo 19. Seguimos gozosos y alegres porque estamos con una audiencia muy especial. Tenemos hermanos que nos están acompañando a través de este medio en sus casitas, pueden estar en sus trabajos, pueden estar en un automóvil y están con nosotros compartiendo. Así que amén. Estamos con una audiencia muy ejemplar, de mucha bendición, y les saludamos donde quiera que usted esté. Le invitamos a poder ofrendar y bendecir a Faro del Caribe, mostrar ese corazón dadivoso y generoso, porque todo lo hacemos por agradecimiento a lo que Dios está haciendo, a lo que Dios va a hacer. Y hermanos, qué bueno cuando nosotros sentimos un corazón agradecido. Hoy nosotros nos damos cuenta que a veces, hermanos, necesitamos escuchar una voz de aliento, una voz de fortaleza, o que simplemente esté alguien ahí con nosotros. Uh-huh. Me decía un joven, el cual estábamos conversando, que lo habían invitado a una familia a estar con ellos porque tenían algunos problemas, y cuando llegaron, el mismo señor que lo había invitado lo dice: no me digas mucho ahorita, solo quiero que estés aquí. Y eso es lo que hace Faro del Caribe. Faro del Caribe está ahí, donde está el necesitado. Faro del Caribe está ahí todo el día, transmitiendo bendición, llevando una palabra fresca, y cada palabra que llega al corazón de las personas no vuelve vacía, sino que germina y viene a traer bendición. Faro del Caribe, a través de todos estos tiempos, primeramente ha sido el Señor el que la ha sostenido, y posteriormente todas esas ofrendas voluntarias, generosas, que usted ha traído a la emisora, que usted ha enviado. Faro del Caribe, conversaba con el pastor Julio Goyenaga, ha pasado por momentos difíciles en su historia, momentos que fueron complicados, pero aún así se logró mantener. Dios tenía un propósito y sigue teniendo ese propósito con Faro del Caribe. Vinieron momentos que fueron difíciles, pero siempre estuvo la provisión de Dios a través de personas generosas que quisieron sembrar y quisieron bendecir, de pastores que sembraron su esfuerzo, su dedicación, y hoy en día sigue trabajando Faro del Caribe, sigue bendiciendo a un pueblo grandemente, y damos gracias a Dios por todo lo que se ha hecho, por lo que se está haciendo, pastor, y por lo que va a venir también, porque Faro del Caribe seguirá vigente gracias a la voluntad del Señor y todos los hermanos que traen esa ofrenda de gran bendición.
1: Amén. Y usted tal vez dice: yo quiero enviar la ofrenda, no sé cómo hacerlo, ¿a qué número tengo que llamar? Bueno, yo quiero invitarle, recordar 2286-1511, perdón, extensión 0. Usted puede llamar. Tenemos a nuestra hermana Lizeth Esquivel González ahí, ¿verdad? Yo creo todavía. La hermana Angie Chavarría, sí están ahí, ¿verdad? Maricruz Moreno, gloria al Señor. Damos gracias a Dios por estas hermanitas que están esperando que usted llame para tomar nota. Así es que no se quede ahí con la idea, no se quede con la intención. Usted puede llamar, repito, ahí está nuestra hermana Lizeth Esquivel, Angie Chavarría, Maricruz Moreno, listas para atender su llamada. Y también, como decía nuestro hermano, le estamos recordando que va a haber este sábado 27 de junio un seminario, ¿verdad?, donde igual el tema "La tierra sea llena de su gloria" es a partir de las 9 de la mañana hasta mediodía. ¿Quiénes van a estar impartiendo este seminario? Bueno, tenemos al pastor William Obando Zamora, que va a estar hablando acerca del alcance social de la misión de la iglesia. El hermano William tiene mucho para compartir. Él ha trabajado, sigue trabajando en esa misión, esa parte social. Sabemos que él le va mucho a, ¿cómo se llama?, Haití, bueno, por esos lugares. Aquí también se mueve. El hermano Juan de Dios Calderón, también un pastor evangelista de muchos años, él va a estar compartiendo acerca de cómo evangelizar a los que se han ido de la iglesia. Qué interesante, hermano, ¿verdad?
0: Todo lo vivimos, pastor.
1: ¿Verdad? Porque cómo evangelizar a los que se han ido de la iglesia, ¿verdad? Y a veces es más fácil poderle hablar a alguien que no ha tenido la experiencia de encontrarse con el Señor que con aquellos que una vez estuvieron y endurecieron su corazón, tuvieron un fracaso, pasó algo y se han alejado de las tiendas del Señor, pero que ahí el Señor también tiene unos lazos amorosos que está extendiendo para atraer también a estas personas. Entonces, poder llegar a los que se han apartado del Señor. Y también para nosotros, los adultos mayores, también hay un mensaje, hay una palabra que nos va a edificar. Doña Cristina Salazar de Camacho, más conocida como Cristina Camacho, ¿verdad? Sabemos del trabajo, de la labor que nuestra hermana Cristina ha hecho, ¿verdad? Cómo ha trabajado en esta área. Entonces, cada uno, hermano William Obando, hermano Juan de Dios Calderón, nuestra hermana Cristina Salazar, cada uno de ellos tienen un bagaje ahí tremendo que quieren compartir. Bueno, ¿cómo podemos hacer? ¿Qué tiene que hacer? Hermano, tal vez usted nos ayuda. Y a ver, el costo también, hablemos del costo.
0: Claro que sí. Bueno, ¿cómo lo podemos hacer? Pueden llamar al 2286-1511, extensión 0, que ahí nuestras hermanas lo van a estar atendiendo con mucho amor, ¿verdad? Hay que apuntarse aquí. El costo, como dijo nuestro hermano, es gratuito para cada uno de ustedes que nos escuchan, porque Faro del Caribe asume ese costo para bendecirles, para decirles gracias por estar con nosotros siempre. Hoy nuestra pregunta es, muchas personas dicen, pastor, es que no tengo dinero para capacitarme, no tengo los medios para ir a pagar un seminario, pero Faro del Caribe, en agradecimiento al Señor y a ustedes, hermanos, lo está haciendo posible para que ustedes vengan de una manera gratuita. Faro del Caribe asume ese costo y con mucho amor ha preparado un gran seminario con temas de actualidad, temas que realmente van a impactar el día a día de todas las personas, hermanos. La misión, el alcance social en la iglesia, que es tan importante, pastor, que hoy se habla tanto de este tema, pero hay que saber para poder desarrollarlo, amén, con excelentes expositores que Dios ha permitido que Faro del Caribe pueda contar con ellos. Entonces, ya no hay que pensar en el dinero, ya no hay que pensar si tengo o no tengo, véngase. Solo falta es la disposición, que usted llame a nuestra central telefónica, que usted pueda decir, voy a estar en Faro del Caribe en este seminario, y Faro del Caribe lo ha hecho posible para usted. Yo creo que es el propósito de Dios a través de Faro del Caribe, queriéndolo bendecir. Hoy ya no hay excusas. Entonces, hermanos, vemos que Faro del Caribe es esa plataforma de bendición, pastor, esa plataforma de bendición que hoy dice, vamos a sembrar sobre el pueblo de Dios que necesita ser enseñado. El pueblo del Señor pereció por falta de conocimiento, pero Faro del Caribe está trayendo esas enseñanzas gratuitamente al pueblo para que puedan instruirse, para que puedan llevar la bendición a sus hogares y que la podamos implementar también en nuestras iglesias, pastor, porque todos necesitamos ser instruidos.
1: Amén. Y hay algo más, hermano Carlos, y cada uno de ustedes que nos están escuchando en esta tarde, porque a veces queremos ir, yo digo, yo quiero ir, pero tengo algún obstáculo y no puedo, hay que cuidar a un niño, hay que hacer esto, hay que hacer el otro. Bueno, buenas noticias, las buenas noticias siguen, porque también este seminario va a ser transmitido a través de la frecuencia 97.1 FM y 1080 AM, y también se va a hacer uso de las redes sociales como Facebook y YouTube. Así es que no hay excusa. Como decía el hermano, hay que alimentarse, hay que prepararse, y no hay aquí pretexto de que no tengo dinero, que no puedo movilizarme por esto. De una u otra manera, usted puede recibir, ser nutrido con este tiempo. 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Gloria a Dios. Hermano, yendo ahí al pasaje que nos corresponde hoy, el Salmo 72:19, y hablando de esa gloria, tengo aquí una nota, porque cuando hablamos de dar gloria, dice lo primero que se debe tener en cuenta es la opinión, es la estimación, es dar el honor como el resultado de una buena opinión. Usted tiene buena opinión de Dios, de lo que Dios ha hecho, usted y yo podemos darle gloria porque sabemos lo que Dios ha hecho. Esa gloria de Dios son los actos de la naturaleza de Dios. ¿Cuál es la naturaleza de Dios? ¿Qué es lo que hace la naturaleza? ¿Qué es lo que es pertenencia de Dios? Podemos hablar de Dios es amor, Dios es misericordioso, Dios es grande, Dios es poderoso, todo eso, ¿verdad? Y esa gloria, una de las cosas más importantes, como ejemplo, decía antes, la gloria de Dios resplandeciendo en la persona de Jesucristo, una gloria que resplandeció, resplandece y resplandecerá, que encontramos precisamente en Hebreos 1:13, donde dice: el cual siendo el resplandor de su gloria y la imagen misma de su substancia, y quien sustenta todas las cosas con la palabra de su poder. Qué lindo saber ahí que nuestro Señor Jesucristo es el resplandor de su gloria, y usted y yo, cada uno de nosotros, debemos de resplandecer a través de la gloria de Dios. ¿Qué es resplandecer a través de la gloria de Dios? Bueno, hacer manifiesto la operación que Dios ha hecho en nuestra vida. Usted, quizás como yo, un día anduvimos mal portados, tomando licor, algunos con drogas, con esto. Dios nos sacó, nos transformó, nos hizo diferente. ¿A quién tenemos que reconocer por eso? A nuestro Dios. Por eso a Él le damos la gloria, porque a través de su amor, a través de su compasión, a través de su misericordia, Él vino y nos cambió. Y lo hizo a través de ese que vino a resplandecer. Decía ya el Evangelio de Mateo, dice, donde un pueblo que estaba sentado en tiniebla, luz le resplandeció. Gloria a Dios. ¿Resplandeció qué? Resplandeció la gloria de Dios, resplandeció el poder de Dios, la presencia de nuestro Señor Jesucristo resplandeció a los que estaban en oscuridad. Mi hermano Carlos, yo, todos nosotros estábamos en oscuridad, estábamos muertos en nuestros delitos, estábamos muertos en nuestros pecados, pero esa luz, ese resplandor de Dios vino a nosotros, esa gloria del Señor hizo un cambio en nuestras vidas.
0: Amén, por supuesto, pastor, esa gloria vino a cambiar todo, hermanos, por eso el mismo tiempo, ¿verdad? Toda la actualidad se cambió, hermanos. Ahora se cuenta antes de Cristo y después de Cristo los años, porque Él vino a cambiarlo todo. Y nosotros damos esa gloria al Señor por lo que Él es, pastor, y también por lo que Él ha hecho. Él sigue siendo el Dios Todopoderoso, Él sigue siendo el Dios Santo y Perfecto, el sublime y eterno Dios. Por eso el versículo 19 inicia diciendo: bendito sea su glorioso nombre para siempre, porque Él sigue siendo Dios, Él no cambia, sigue siendo fiel, su grandeza es eterna, su amor es para siempre. Pero también, hermanos, a través de nuestro Señor Jesucristo, esa gracia que cayó sobre nosotros, hermanos, esa bendición por la que podemos exaltarlo, por lo que Él ha hecho en nuestras vidas, nos rescató de esos lugares equivocados donde estábamos, de esa vida de perdición, para traernos a una vida abundante en Cristo, vida eterna. Por eso hoy qué importante decirle al hermano o hermana que nos escucha, tal vez hoy no tienes a Cristo en tu corazón, pero la luz vino para que nosotros llegáramos a la luz, y esa luz te trae vida eterna y borra en ti todo aquello que hoy te aparta del Señor. Puede ser hoy el día específico, tú que estás escuchándonos hoy en casa, en cualquier lugar del país, puede ser el día en que hoy puedas decir, yo también voy a honrar al Señor, he escuchado su palabra y voy a abrir mi corazón a Él. Voy a decirle, Señor, entra a mi corazón, toma el control de mi vida, yo te recibo como Rey, Señor. Y verdaderamente viene ese cambio transformador sobre él. Pastor, si honramos a nuestro Dios, honramos su palabra, esa palabra que nos invita también a bendecirlo en todo tiempo, porque la alabanza del Señor, la bendición del Señor debe estar de continuo en nuestra boca, nos enseña, ¿verdad?, el Salmo 34. Entonces, si hoy escuchamos la palabra, la invitación, hablamos de Jesucristo, de la luz que vino, de la gloria del Señor que vino para manifestarse, entonces, si honramos a Dios, honramos esa gloria, honramos esa luz y le aceptamos en nuestras vidas. Dejamos que transforme nuestras vidas, nuestros hogares, pastor. Y qué mayor forma de glorificarle a Él diciendo, Señor, verdaderamente obedezco tu palabra, creo en tu palabra y vivo tu palabra. Te vivo a ti, Señor.
1: Amén. Ve qué lindo, qué interesante, hermano Carlos, lo que usted está mencionando acerca de esa alabanza, de eso que tenemos que darle al Señor, ese reconocimiento por esa obra. Hay un pasaje, a mí me gusta mucho, y recuerdo hace muchos años había un canto, un coro, precisamente de estos versículos que a mí me gustaba, me gusta. Y yo dije, lástima que no lo seguimos cantando, pero está en Habacuc capítulo 3, donde dice la oración del profeta Habacuc sobre Sigionot. Dice, oh Jehová, he oído tu palabra y temí. Oh Jehová, aviva la obra en medio de tus tiempos, en medio de los tiempos, hazla conocer en la ira, acuérdate de la misericordia. Gloria al Señor. Decía el profeta, sí, he oído tu palabra. En realidad, lo que el mundo merece, lo que el mundo tiene, no es algo fácil. Apartados de Dios, nuestra vida es muy dura, es muy difícil no tener esa esperanza, ¿verdad? Pero me motiva tanto en el versículo 3, precisamente el capítulo 3, dice, su gloria, dice, cubrió los cielos y la tierra se llenó de su alabanza. Y el resplandor fue como la luz, rayos brillantes salían de su mano y allí estaba escondido su poder. Yo leo esto y siento algo muy especial dentro de mí, ¿verdad? Donde yo puedo pensar en esa gloria que llena todos los cielos, pero que ahí no se quedó en los cielos. Esa gloria la extendió hacia la tierra, nos bendijo, ¿verdad? Donde dice el resplandor fue como una luz, era como rayos brillantes. Es que cuando llega Jesucristo a nuestra vida, de verdad, se llena de luz, se llena de esperanza, hay un cambio. Decía un hermano, bueno, yo sé que ahora es muy difícil entender esto, pero decía un hermano, cuando uno viene a Cristo,

0: del ser humano, ¿verdad? Y entonces dice, la gloria del Señor cubrió los cielos y la tierra se llenó de su alabanza. ¿Por qué? Porque el resplandor fue como la luz y de sus manos salían como rayos brillantes. Alabanza, ¿por qué? Nosotros alabamos a Dios por su grandeza, precisamente por esa gloria. Nosotros alabamos a Dios porque reconocemos que Él es grande. Alabamos a Dios porque sabemos que Él es todopoderoso. Sabemos y todo ese reconocimiento de lo que Dios hace. Pero lo más grande y más glorioso de todo eso es que todo eso que el Señor tiene lo ha extendido para bendecirnos a nosotros los seres humanos, los que no teníamos nada, los que estábamos llenos de pobreza, estábamos viviendo pobremente. El Señor nos cambió y nos hizo ricos. ¿Por qué? Porque el que era rico, el que tenía todo, se despojó, dice Pablo, se hizo pobre por nosotros, para que nosotros fuésemos ricos. Usted que se siente que no es nada, que no tiene esto, que no tiene el otro, yo quiero decirle, usted tiene al Señor Jesucristo en su corazón, usted es rico, usted tiene todo. Hay gente que tiene mucho dinero, hay gente que tiene casa, hay gente que tiene vehículos, que tiene, pero no tienen a Jesucristo, no tienen nada. Cuando nosotros tenemos al Señor, todo cambia. Por eso el Señor nos llena de luz. Usted nos está escuchando, usted cree que no tiene nada, pero tiene a Jesucristo, usted tiene todo. Usted que nos está escuchando, hay gente con mucho dinero, pero no tiene a Jesús. Qué lindo que usted que tiene dinero tenga también a Jesucristo. Usted va a ser tan bendecido con esto. Usted va a ser bendecido. Conozco muchos hermanos y yo sé que gente que tiene mucho dinero también bendicen este ministerio para poder hacer frente a esos 33 millones por mes. Necesitamos gente que también sea bendecida. Qué lindo. Usted tiene poco, tiene mucho, pero tiene al Señor, lo tiene todo.
1: Gloria a Dios, hermanos, porque siguen llamando los hermanos aquí a Faro del Caribe. Es una bendición escuchar, hermanos, timbrar esos teléfonos, ¿verdad? Saber, amén, que el pueblo de Dios está escuchando. Y cada llamada de que ustedes presentan, hermanos, es un acto de fe, porque sabemos que lo hacen en fe y lo hacen en amor también a esta radioemisora Faro del Caribe. Nosotros, pastor, el tener a Cristo es contar con la plenitud de todas las cosas. Y muchas veces las personas van a preguntar, pero pastor, ¿pero cómo funciona si he tratado de buscar a Cristo y aún así se han complicado las circunstancias? Lo que pasa es que cuando venimos a Cristo, muchas cosas en nosotros tienen que ser transformadas. Y aunque la tormenta sea fuerte, el Señor está con nosotros para fortalecernos ahí, porque si no, nos soportaríamos. En momentos de angustia, ¿quién es el que nos levanta y sostiene? El Señor. Porque necesita que sigamos ese proceso de transformación. Nosotros con Jesucristo alcanzamos toda bendición. Recuerde que es acerca de Él, es con Él que somos más que vencedores. Fuera de Él, nosotros no lo somos. Por eso, hermanos, es tan importante cada día que usted puede sembrar en Faro del Caribe, porque puede escuchar estas hermosas palabras que Dios nos da y que nos han transformado a través de los años, nos han transformado, han hecho crecer nuestro conocimiento y nos han permitido acercarnos más al Señor. Faro del Caribe, hermanos, siempre bendecido por Dios y por cada uno de ustedes. Jesucristo es la plenitud de todo lo que nosotros estamos ocupando en nuestras vidas, y en tiempos difíciles podemos adorar a Dios, podemos exaltar su gloria, podemos reconocer su grandeza. En tiempos de bonanza también lo podemos hacer, pastor. En tiempos de enfermedad podemos adorar al Señor, amén. Claro que sí, porque si no fuera por Él, no estaríamos aún con vida. Si no fuera por Él, no estaríamos fortalecidos en medio de esas circunstancias. Y cuando hay salud, también es una oportunidad extraordinaria. Todo tiempo es bueno para agradecer al Señor. Hoy quiero decirte que no importa la circunstancia que estés viviendo, agradece al Señor por todo lo que estás pasando. Todo lo que Dios da es bueno y además es necesario. Lo que Él permite en nuestras vidas es para edificación de nosotros. Así que tómate, aférrate a la fe, dale gloria al Señor, exáltalo por

0: todo lo que has recibido, por todo lo que tienes, por todo lo que vendrá, porque si algo hoy podemos, hermanos, jactarnos y deleitarnos, es que tenemos un Dios extraordinario, un Dios grande, poderoso, que nos ama, que siempre está pendiente de nosotros, pastor, en los detalles más pequeños, aquellos lugares donde nosotros creemos que no, ahí está Dios. Amén. Aquellos momentos en que nosotros decimos, no estoy solo, no, no estamos solos, ahí está el Espíritu Santo con nosotros, ahí está el Señor ayudándonos. Entonces Jesús nos dijo que estaría con nosotros hasta el fin de los tiempos. Entonces, ¿cómo no exaltarlo, pastor, y agradecer con esta hermosa palabra que se está compartiendo? Si el Señor siempre está en medio de nosotros, está con nosotros, está dirigiéndonos a nosotros, está guiándonos a nosotros, ¿cómo no darle gloria y honra a su nombre, pastor?
1: Amén. Bueno, y quiero aprovechar en este momento, bueno, ya nos quedan 30 segundos, más bien vamos a ir con nuestro hermano Andrei y regresando vamos a saludar a unos hermanos que nos están acompañando.

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2: Gloria al Señor. Aquí seguimos en la fiesta, aquí seguimos en la celebración, aquí seguimos gozándonos en el Señor y gozándonos también por esas decisiones que usted ha tomado hoy, esa decisión de hacer un cambio en su vida. Gloria a Dios, lo felicitamos, la felicitamos. Hay que seguir así. Usted que dejó que el Señor hiciera un cambio, siga adelante, no desmaye, vamos adelante. Yo quiero aprovechar este momento para saludar a doña Aide Durán y a Ana Durán allá en Guanacaste, dándole gracias al Señor por la vida de ellas. Nuestra hermana Rosita Zanabria aquí en Tibasi, nuestra hermana Antonieta Rodríguez, Mirna Goyenaga, Elizabeth Goyenaga, ya mi hermana en Estados Unidos también, que nos acompaña el pastor Francisco Novoa allá en la zona sur. Damos gracias a Dios por ella, por él, y nuestra hermana Daisy Umaña, que también nos está pidiendo que oremos por su hija, que está recibiendo quimioterapia, y una compañerita de su hija ahí, Camila, que también oramos para que el Señor se glorifique. Vamos a aprovechar este momento, Padre. Yo quiero bendecir en este a esta hora, Señor, a cada una de las personas, Dios mío, que con mucho amor edifican, Señor, ayudan, colaboran, oran, Señor, traen sus ofrendas para Faro del Caribe. Esas personas que hacen posible que Faro del Caribe siga caminando en cada uno de los proyectos. Oramos, Dios, dándote gracias por estas personas. Oramos que tú les vengas supliendo, que les venga bendiciendo, que les des una gracia especial a ellas. Señor, gracias por cada uno de esos colaboradores, por los pastores, por los hermanos que vienen, los que trabajan acá, Señor, por la vida de don Carlos como presidente, Señor, mi hermana Sandra Carvajal como administradora. Bendecimos la vida de cada uno de ellos, Señor. Ponemos también aquellos hermanos, aquellas personas que nos están acompañando, Señor, ahora mismo están ahí en un hospital, están en un centro carcelario, Señor Dios, también le bendecimos, oramos, Padre, para que tú les des fuerza, para que tú les des sabiduría, para que tú les des, Señor, esa fe para seguir adelante. Aquellos que están en un hospital, Señor, como Camila, como Sion, Dios, estas niñas que están recibiendo quimioterapia, Señor Dios, oramos también que tú les bendigas, que tú les ayudes, Señor Dios, que tú les guardes y las saque adelante. Gracias, Padre, en el nombre de Jesús. 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Ahí está nuestra hermana Angie Chavarría Mora, está nuestra hermana Fiorella Barrantes Calero, Gretel Chacón Rodríguez y Maricruz Moreno Mairena, esperando que usted llame, que usted diga: esta es la ofrenda que tengo para Faro del Caribe. Entonces seguimos adelante dándole la gloria al Señor, reconociendo que esa luz radiante, esa luz gloriosa sigue alumbrando, que no es una luz que se apagó, que se está apagando, no, todo lo contrario, está con toda la fuerza. Esa luz quiere alumbrar su vida.
3: Amén, hermanos, qué bendición. Seguimos dando gracias al Señor siempre, hermanos, por su presencia en medio de este lugar, en medio de sus hogares donde ustedes hoy habitan. Damos gracias a Dios por todo lo que el Señor sigue haciendo. Hermanos, yo creo que siempre tenemos que hacer el reconocimiento al Señor, porque cada vez que nosotros sembramos, cada vez que nosotros damos, es porque Él nos dio primero a nosotros. Nosotros damos de lo que Él ya nos ha dado y ha dado en abundancia. Así es nuestro Señor, Él siempre nos da sobreabundantemente y nosotros entonces venimos agradecidos delante de Él, no solo por lo que nos da, sino lo que sigue haciendo. Es que es tan maravilloso nuestro Señor, siempre bendiciendo nuestros hogares, siempre dándonos una salud increíble, siempre ayudándonos en todos los momentos de dificultad, siempre trayendo una palabra de esperanza. Así que es la oportunidad para sembrar, hermanos, en Faro de Caribe, en agradecimiento por todo lo que Él nos regala. 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
2: Amén. Amén. Vea qué interesante, hermano Carlos, lo que nos dice el apóstol Pablo allá en la carta a los Efesios, en el capítulo 1, dice el verso 12, a fin de que seamos para alabanza de su gloria, nosotros los que primeramente esperábamos en Cristo. O sea, nosotros somos la alabanza de la gloria de Dios. ¿Por qué? Por la obra que Dios ha hecho en nosotros. Amén. Bueno, muchos de nosotros nos conocemos, hemos hablado de nuestro pasado. Algunos de nosotros con un pasado muy oscuro, otros no tanto, otros menos. No sé cómo ha sido su vida. Lo veo como un hombre muy tranquilo, muy sano. Me imagino que no pasó por esas partes muy oscuras.
3: Gracias a Dios, pastor, no nos tocó esos testimonios difíciles. Dios nos guardó siempre de todo eso, pastor, de vicios, de vidas complicadas. Dios nos apartó de eso siempre.
2: Bueno, gloria al Señor, qué lindo, ¿ve? Porque aquí vemos dos personas y no, tampoco yo fui tan malo, ¿verdad? Pero no fui muy bueno. Fue una de las cosas que yo digo, el día que yo recibí al Señor, estaba el pastor predicando, haciendo el llamado, y mi hermana me codeaba y me decía, Julito, pasemos. Y yo decía, pero ¿qué voy a hacer si yo no soy tan malo? Yo soy bueno, ¿verdad? Diciendo un montón de cosas, pero que al final el Espíritu Santo viene y me dice, no, usted no es tan bueno, usted no es así. Pero de todas maneras, todos necesitamos ser perdonados. Unos, repito, ay, qué bonito, el hermano Carlos dice, ¿no? Yo no pasé por esas partes oscuras, ¿verdad? Hay unos que hemos pasado por un lugar oscuro, hay otros que han estado en túneles, pero no importa dónde usted se encuentre hoy, el Señor le ama, el Señor quiere mostrar su gloria, Él quiere que usted también sea para la alabanza de la gloria de Dios. ¿Por qué? Porque podemos darle alabanza al Señor por la operación que ha hecho en nuestras vidas. Esa operación que Él viene, hace en el corazón, hace una operación, transforma, quita aquel corazón feo que había, aquel corazón duro, y pone un corazón sensible, un corazón de acuerdo a lo que Dios puede ir trabajando. Pasamos años, hermanos, y el Señor sigue trabajando en nosotros. Claro, ¿cuántos años tiene usted de convertido, hermano Carlos?
3: Pastor, de convertidos tenemos alrededor de 30 años ya, gracias al Señor.
2: 30 años, dice que 10 más o menos sirviendo al Señor, ¿verdad?
3: Sí, desde 2010 sirviendo al Señor como pastores, gracias al Señor.
2: Y el Señor sigue trabajando.
3: Y el Señor sigue operando cada día más y sigue transformando nuestras vidas. Eso es de gran bendición, pastor, pero ya estamos a punto de terminar este nuevo tiempo de ese nuevo tiempo aquí en Faro del Caribe de agradecimiento en esta hermosa celebración, y queremos decirle a los hermanos, sigan bendiciendo Faro del Caribe, sigan apoyando Faro del Caribe. Faro del Caribe seguirá llegando a cada rincón de nuestro país y más allá de nuestras fronteras. Faro del Caribe seguirá bendiciéndoles. Les damos gracias por estar con nosotros en este hermoso tiempo, pastor.
2: ¿Dónde está la congregación?
3: Ah, pastor, nosotros estamos ubicados en Tirraces de Curriabat, la Iglesia Bíblica Capilla del Camino, y su servidor, el pastor Carlos Bonilla. Es un placer, pastor, estar con usted y con la audiencia de Faro del Caribe.
2: Amén. Bueno, el pastor Julio Manuel Goyenaga, de la Iglesia Familia de Dios en Tibás, también se despide. Estamos muy agradecidos con Dios, con este tiempo que nos brindó. Ya tenemos a nuestros hermanos que vienen al otro bloque. Queremos que también Dios los use a ellos. Que Dios los bendiga y los guarde.
3: Amén.

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3: Bueno, y así continuamos con más de este tiempo de celebración acá en su emisora Faro del Caribe, saludando a más hermanos que nos dejan sus reportes de sintonía, sus aportes económicos. Que Dios les bendiga. Gracias a usted, hermano y hermana, que es parte de esta emisora Faro del Caribe. Que Dios los bendiga, hermanos de Faro del Caribe. Ahí nos dice la hermana Blanca que Dios la bendiga y deja su motivo de oración. También dice por acá,
4: de camino al trabajo.
3: Ah, no, mi hermanito, sí, compartimos los pastores que están acá en estos tiempos de celebración en los estados de WhatsApp. Ahí los pueden ver, pero sí no se pueden compartir porque WhatsApp no permite. Eso sería el motivo. Bien, ya estamos en el bloque 20. Ayer presentamos el bloque 10 y ya hoy estamos en el bloque 20. Y para este momento, cerrando este tiempo de celebración, le corresponde a el pastor Emilio Calderón Moreira y también a la pastora y esposita Marisol Mora. Mora Trejos. No, es que Mora como yo, ¿verdad? Entonces hay que destacar el Mora. Ajá, bien, pastora. Así que, pastores, buenas, bienvenidos.
5: Buenas tardes, André. Muchas gracias, claro que sí, gracias a usted y a toda la audiencia que está en este momento conectadita con esta su emisora Faro del Caribe. Estamos de fiesta, seguimos de fiesta.
6: Así es, mis amados hermanos, muy buenas tardes. Marisol Mora para servirles. Seguimos de fiesta, hermanos. La celebración de medio año aquí en su emisora Faro del Caribe, mis amados. Celebración que va desde el 24 de junio al 5 de julio, bajo el lema "Toda la tierra sea llena de tu gloria".
5: Qué lindo lema.
6: Eso lo encontramos en el Salmo 72:19, mis amados.
5: Uh-huh. Así es, 72:19. Uh-huh. Qué lema más lindo, ¿verdad?
6: Claro que sí.
5: Ese lema empieza diciendo ahí en ese versículo, dice: bendito sea por siempre, su glorioso nombre.
6: Amén, amén.
5: Bendito sea por siempre, amén, su glorioso nombre, dice, uh-huh, ¿verdad? Y que toda la tierra se llene de su gloria.
6: Que claro que sí. Yo lo remacho con ese, así, amén, así sea.
5: Amén, que así sea, así es. Que, uh-huh, ¿verdad? Que toda la tierra se llene de su gloria. ¿Qué viene a su cabecita en este momento? Que toda la tierra sea llena de su gloria.
6: Del poder del Señor.
5: Amén.
6: Que toda la gente sea testigo fiel aquí en la tierra, uh-huh, del nombre del, uh-huh, Señor, de las grandezas que ha hecho el Señor por nosotros.
5: Uh-huh. Así es. Y usted sabe qué lindo. Uh-huh. Hay algo muy bonito. Usted sabe que Faro del Caribe contribuye a que la gloria, claro, de Dios se extienda por todo el mundo.
6: Claro, es una misionera. Invisible. Ella está día y noche, las 24 horas.
5: 24,
6: ella 7. Está evangelizando con cantos, con temas, con prédicas, con testimonios, uh-huh, ¿verdad? Y eso motiva mucho a la gente, ¿verdad? A que se vuelva a Dios también, porque, uh-huh, puede haber mucha gente que tal vez le ha conocido al Señor de, como decimos, de pasadita, uh-huh, y se alejaron.
5: Exactamente.
6: ¿Verdad? Entonces, esa gente tal vez con solo oír un versículo, una prédica, uh-huh, se vuelvan a Dios, que de eso se trata, hermanos, de volverse a Dios, de no apartarse de los caminos del Señor.
5: Ah, así es, que la gloria del Señor se extienda por todo, uh-huh, el mundo. Y vea, si Faro contribuye, no solo en nuestro país, sino
6: fuera de nuestro país.
5: Claro que sí.
6: Hermanos, que somos testigos, mi esposo, uh-huh, y yo, cuando, uh-huh, venimos al programa de Fe en Fe, uh-huh, y a otros programas que hemos venido, que desde Japón nos han enviado, uh-huh, mensajes. Uh-huh. Gente que está por allá diciendo que están conectaditos, que, y eso a nosotros nos
5: gozamos,
6: otro
5: lado,
6: ¿verdad?
5: Del mundo, claro.
6: Nos alegramos mucho de ver que bueno, en Estados Unidos, en Nicaragua, en muchos lugares, hermanos, y uno dice, qué lindo. Qué importante, ¿verdad? Que una emisora como Faro del Caribe esté al aire y sea testigo fiel de todas las cosas del Señor aquí, en este mundo, en esta tierra.
5: Así es. Bueno, y estamos acá para motivarle, mis hermanos, uh-huh, para motivarle a que usted ofrende para este ministerio. Uh-huh. Un ministerio lindo, un ministerio, uh-huh, que a lo largo ya de 78, ¿qué? Años.
6: 78
5: años. 78 años, que oye, 78 años. no se los brinca a cualquiera.
6: Nadie se los brinca. ¿No? Ayer hablábamos con unas amigas, una amiga, muchísimas gracias. Ayer hablábamos con una amiga de otras emisoras, ¿verdad? Uh-huh. Y que ella nos dice, Faro del Caribe se ha mantenido. Claro uh-huh. que se ha mantenido, digo yo, porque aquí estamos nosotros, ¿verdad? Sirviéndole al Señor en esta emisora y nos gozamos. Muchísimas gracias, mi amor.
5: 78 años después, 78 años después, uh-huh. estamos acá. Uh-huh. Estamos acá. Y uno se pone a pensar también, ¿cuántas personas a lo largo de los años han pasado por aquí?
6: Yo me acuerdo que hace muchos años, mi esposo y yo veníamos a servir, pero en los teléfonos.
5: Ahí fue nuestros inicios.
6: Ahí empezamos nosotros aquí en Faro del Caribe, empezamos en los teléfonos, me acuerdo que había un tráiler con un montón de ropa porque había pasado una catástrofe en Limón, creo que era un huracán.
5: Un huracán era.
6: Sí. Un huracán, entonces mucha gente empezó a donar aquí y ese tráiler iba lleno de ropa para Limón, ¿verdad? Uh-huh. Y a nosotros nos pidieron que les ayudáramos a acomodar como ropa de mujer, ropa de niño, ropa de hombre.
5: A seleccionar, sí.
6: Y qué bonito, hermanos, porque hemos estado, no solo nosotros, hay mucha gente sirviendo y eso a mí me encanta ver a la gente que viene, todavía hay gente que viene a servir en los teléfonos. Yo nunca me imaginé, hermanos, que algún día estaría aquí con un micrófono, porque en realidad les digo, soy muy tímida y mi esposo lo sabe, pero el Señor me puso aquí con un propósito y aquí estoy.
5: Así es, ¿verdad? Sí, y qué tremendo, porque tanta gente que ha pasado por acá y yo recuerdo nuestros inicios. Uh-huh. Recuerdo y tengo muy claro cuando el pastor Giovanni Calderón, que fue presidente de acá
6: de Faro del Caribe.
5: Uh-huh. El pastor nos dijo que necesitaba personas para trabajar acá, para venir a ayudar a colaborar
6: también.
5: En la cocina, era
6: en
5: una
6: los
5: serie
6: teléfonos.
5: En la cocina, teléfonos, una serie de cosas, ¿verdad? Uh-huh. Y entonces Nosotros nos venimos
6: con nuestros hijos, por
5: sí,
6: cierto,
5: sí, sí.
6: a servir. Y fue muchos años, ¿verdad? Hermanos, todavía estamos aquí.
5: Que veníamos a la casita vieja.
6: Sí, estaban las casitas antiguas.
5: Sí, donde estaba el conservatorio de música.
6: Ajá, también.
5: Ahí estaba, y a este otro lado estaba, aquí donde estamos, al frente, estaba la casita vieja, ¿verdad?
6: También me acuerdo una vez, hermanos, que me tocó venir a cocinar desayunos.
5: Ah, sí.
6: Y
5: a la
6: y
5: cocina.
6: Bueno, para la gloria de Dios, nadie se murió, hermanos, todo el mundo comió.
5: Sacó la tarea.
6: Saqué la sacó tarea. No, todo el mundo comió y nadie le pasó nada por
5: sí,
6: dicho.
5: Sí. No, yo le cuento que mi esposa tiene buena cuchara, ya
6: bueno,
5: aprendido.
6: Sí, he aprendido. Mi esposo cocina mejor que yo.
5: Sí, pero no, qué bendición, es una bendición. Faro del Caribe, mire, para mi esposa, para mí, ha sido bendición.
6: Así es.
5: Ha sido de mucha bendición para nosotros, así es. Mire, tener un lugar donde servir es un privilegio.
6: Claro que
5: tener
6: sí.
5: un lugar donde servirle al Señor, al Rey de Reyes y Señor de Señores, es un privilegio. Uh-huh. Y le digo algo muy, muy, muy, muy importante, muy interesante. Uh-huh. Estamos aquí, pero no es porque lo hemos pedido.
6: No. El Señor, como les dije anteriormente, hermanos, esto es un propósito del Señor para nosotros, se ha dado y aquí estamos sirviéndole al Señor y nosotros en pandemia, hermanos, mi esposo sabe que es cierto, en el 2020, en pandemia, le orábamos y le decíamos, porque como las iglesias se cerraron, no podíamos asistir a ninguna iglesia, entonces escuchábamos la emisora, ¿verdad? O escuchábamos también el programa de la iglesia de nosotros por medio del Facebook, ¿verdad? Uh-huh. Pero nos sentíamos, hermanos, como siervos inútiles en la casa sin hacer nada. Entonces mi esposo, mi hija y yo oramos al Señor y le pedimos que queríamos servir. Vea, hermanos, se nos abrieron tantas puertas en pandemia. Le ayudábamos a un hermano en
5: Walter,
6: Cristo, a Walter Ulate,
5: Walter Ulate,
6: que él también perteneció aquí a Faro del Caribe sí. y a la iglesia de nosotros. Y él se casó y se fue para Guanacaste y tiene una congregación allá. Entonces él nos pedía que le ayudáramos, hermanos, como, ¿cómo se llamaba?
5: Con alabanza.
6: Con una alabanza y un temita muy cortito.
5: Sí.
6: Como de leer un salmo y después a cantar mi esposo y yo.
5: Nos enlazábamos con él para él sacarlo en vivo
6: por
5: también.
6: Medio
5: porque
6: de,
5: era en vivo,
6: sí, por medio de Facebook.
5: Sí.
6: Y vieran que eso se nos abrió. Uh-huh. Después, al tiempito, fue aquí en Faro. Uh-huh. Entonces yo digo, todo esto es del Señor.
5: Exactamente.
6: Dios me las bendiga. Muchas gracias. Bendiciones.
5: Sí.
6: Sí, hermano. Estábamos despidiendo a unas hermanitas que estaban sirviendo en los teléfonos.
5: Qué lindo. A lo que estábamos hablando.
6: Sí, hermanos. Es tan lindo servir.
5: Es un privilegio.
6: Es un privilegio.
5: Mire, lo menos que usted haga, lo menos que usted haga para el Señor. Un día, nunca se me olvida a mí en la iglesia, se regó agua ahí en el altar, algo estaban haciendo, no sé qué, y entonces una botellita de agua se regó y entonces yo fui a sacar el ¿cómo se llama? El palo piso, el limpiapiso ahí para secar eso. Y me dice un hermano donde me dio con el limpiapiso, Emilio, ¿qué? Lo bajaron de puesto.
6: Eso no es importante.
5: Y para mí, nada que ver, es decir, no había problema. Es decir, yo siempre he ido con esa situación, ¿verdad? Que no voy con ese asunto de que dicen, eso no me toca a mí.
6: No, jamás, porque porque nosotros somos servidores,
5: y
6: somos
5: más siervos. Y más en el servicio al Señor, exactamente. Más en el servicio al Señor.
6: Y siempre a nosotros, hermanos, se nos quedó grabado en la mente y en el corazón que el pastor de nosotros, don Giovanni Calderón, siempre nos enseñó que si nos ponían a limpiar un servicio, había que limpiarlo. Si había que lavar trastos, había que lavarlos. Que eso no importaba porque era un servicio para el Señor.
5: Así es, amén. ¿Verdad? Así es. 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
6: También.
5: Como tiene que ser, bien identificado. Como
6: o también pueden venir aquí personalmente.
5: O venir acá.
6: Personalmente, hermanos, y qué bonito, porque vieras que hoy, hermanos, un hijo mío vive en Guápiles, y él tiene una conocida ya, que una señora, que siempre nos manda plátanos verdes a mi casa, riquísimos, por cierto, ¿verdad? Y la mamá de ella quiere venir a conocer, es una adulta mayor, quiere venir a conocer Faro, y quiere conocer a todo el personal, incluyéndonos a nosotros. Y yo le decía a mi hijo, dígale que venga cuando quiera, pero eso sí que me avise para yo venir y también poderla tal vez guiar o llevar, no sé.
5: Así es.
6: Y para nosotros, hermanos, qué privilegio, como les decimos siempre, es servir y estar con las personas que están siempre en contacto aquí en Faro del Caribe.
5: Qué lindo que usted pueda venir y darse la vuelta por acá. Claro. Mire, estamos, le digo dónde estamos, si usted no conoce, usted dice, ¿dónde queda Faro del Caribe? ¿Dónde queda esa emisora? Bueno, estamos en San José, en San José, Costa Rica. De la rotonda de la Y, 500 metros al este, carretera a San Francisco de los Ríos. Usted no se pierde, porque ahí se va a encontrar a la derecha, se va a encontrar un faro lindo.
6: No se va a perder por solo ver el faro.
5: Donde ve el faro, hay un faro muy lindo. Y ve ese edificio, que es un edificio hermoso, un edificio hecho especialmente para radio, mis hermanos. No es por jactarnos ni nada de eso, no. Pero este edificio no es un edificio que sacó el de la manga, no. Es un edificio que se hizo especialmente para la radio. Usted lo conoce, así son es. Cuatro pisos. Usted dice, mire, es que yo, a mí me cuesta, porque yo dependo de una silla de ruedas o no, qué sé yo. Aquí tenemos, el edificio tiene ascensor.
6: Hay rampas.
5: Que usted dice, voy en mi carro, pero ¿dónde lo parqueo? No hay problema.
6: El parqueo es suficientemente grande.
5: Hay un parqueo grande donde usted puede dejar su vehículo cómodamente. Claro. Hay seguridad donde el carrito suyo va a estar
6: bien cuidadito.
5: Sí, exactamente.
6: Y también pueden venir, hermanos, a comer, porque yo sé que en las mañanas hay desayunos riquísimos, a la hora del almuerzo hay almuerzos deliciosos, y creo que también en las tardes hay cafecito con empanadas, con tamales.
5: Bueno, ahí tenemos una empanada
6: esperándonos. A nosotros ya nos sirvieron empanadita y cafecito.
5: Andrei nos avisó, dice Andreycito, ahí hay una empanadita para ustedes.
6: Qué rico, pero no les voy a contar de qué dijo que eran.
5: Sí.
6: Sí, hermanos, pero qué de zorrito, dice. Hermanos, qué bendición. Ojalá puedan venirse a dar una vueltita, a comer, a ofrendar y a compartir.
5: Y compartir por acá con nosotros. Claro. Yo sé que en las mañanas mucho taxista, mucho trabajador ahí que anda trabajando con plataforma de transporte, mucho camión, lo que sea, puede venir acá.
6: Pueden venir y
5: a desayunar.
6: Qué rico.
5: Y de esa manera, pues, colabora, contribuye
6: Claro.
5: con
6: Con la emisora.
5: Con la emisora. Usted dice, ¿por qué ofrendar para Faro?
6: ¿Por qué ofrendar, mis amados? Porque ya el Señor nos dio, ¿verdad? Ya, primeramente tenemos que tener esa convicción. Ya el Señor de antemano nos dio todo lo que nosotros necesitamos. Nos dio trabajo, nos dio salud. Entonces, ¿por qué? Porque el Señor, Él no necesita nada. Él es el dueño de todo, hermanos. El Señor es el dueño de todo. Pero nosotros aquí en la tierra tenemos que ofrendar. ¿Por qué? Porque Faro del Caribe depende de las ofrendas para seguir adelante, ¿verdad, mi amado?
5: Así es, son 33 millones.
6: Imagínese.
5: 33 millones lo que necesita este Faro del Caribe por mes.
6: Por mes.
5: Mensual. 33 millones mensuales para que este edificio opere.
6: Y para que siga adelante.
5: Usted dice, tanto dinero, mire. Aquí hay que pagar servicios públicos, hay que pagar la planilla de las personas que trabajan directamente acá, hay que pagar los lugares donde están las repetidoras situadas, que hay que pagar, me imagino ahí la parte donde están ubicadas, pagar energía eléctrica en esos lugares. De hecho, la móvil, los vehículos de acá necesitan mantenimiento también. Necesitan mantenimiento, hay que cambiarles aceites, llantas, que se dañan una u otra cosa, hay que cambiarles también, todo eso.
6: Entonces, nada es gratis, hermanos. Nada es gratis, ustedes lo saben. Todas las que somos, bueno, yo que soy mamá y mi esposo papá, en la casa hay que pagar de todo. Aquí también, en la casita esta también hay que pagar de todo. Y ahora que entramos, hermanos, vimos el zacate, el jardín precioso. Lo hicieron, lo vinieron a hacer.
5: Bueno, eso es parte del mantenimiento también.
6: Eso le iba a decir. Entonces eso se paga.
5: Eso es gratis, eso es parte del mantenimiento y todo eso, ¿verdad? Entonces, Se necesitan 33 millones mensuales. Pero mire, gracias a todas aquellas personas que con un corazón generoso ofrendan para ese ministerio.
6: Así es.
5: Con un corazón generoso, porque así es. Qué lindo cuando así podemos ser un corazón agradecido con Dios.
6: Por eso le decía agradecidos, ¿por qué? Porque ya Dios nos dio, así dice la palabra. Entonces nosotros tenemos que dar con alegría.
5: Y por todo lo que ha hecho en nuestras vidas. Por tantas cosas, mis hermanos, que el Señor, mire, y tal vez por aquellas que usted y yo hoy pasamos desapercibidas, quién sabe ni qué cosas habrá hecho el Señor que no nos hemos dado ni cuenta, ¿verdad? Pero qué lindo poder ofrendar con un corazón alegre, alegre para este ministerio. Y así, gracias a su ofrenda y gracias a todos esos ofrendantes de años atrás, de años, me imagino de años atrás, que porque aquí llegan señoras, han llegado señoras que, o personas, perdón, han llegado a dejar su ofrenda y dicen, yo vengo a dejar mi ofrenda, es que esta ofrenda mi mamá o mi abuela venían y la dejaban. Ellos formaron eso y ellos decidieron seguir ofrendando, decidieron seguir con el asunto, pues es una bendición, mis hermanos.
6: Claro que sí.
5: Ofrendar para esta emisora es una bendición. ¿Por qué? Porque es un ministerio de Dios.
6: Así es.
5: Un ministerio del Señor. Un ministerio que, como ya lo dijimos, a lo largo de 78 años aquí ha estado. Aquí ha estado. Y pienso cuántas personas han pasado por aquí.
6: Imagínense, hermanos, ya son 78 años, ¿verdad? Yo me acuerdo en mi niñez de oír gente que venía aquí a Faro del Caribe. Yo pasaba por aquí, yo vivo cerca de aquí, y yo decía, mira qué bonito ahí, ¿verdad? Pero no era cristiana, hermano, en ese tiempo. Entonces yo pasaba y veía, pero no entendía tampoco nada, ¿verdad? Y qué bonito, hermanos, y montones de gente que ya no están y que estaban aquí sirviéndole al Señor. Sí, qué lindo, ¿verdad?
5: Sí, bueno, empezando por los Strachan, ¿verdad? Los misioneros Strachan. Que el Señor les pusiera en el corazón venir a Costa Rica a poner esta emisora, ¿verdad? A levantar esta emisora. Porque de ahí uno se pone a pensar, es solo Dios, ¿por qué no fue en otro país? No, fue acá en Costa Rica. En Costa Rica donde el Señor les puso a los Strachan que vinieran acá.
6: A levantar.
5: Mire, y eso es una bendición porque le comento algo. Hay países, Hay países, mire, si se prohíbe una Biblia en un país,
6: imagínese,
5: ¿cuánto más una emisora?
6: Imagínese.
5: Jamás, no lo podría. Nosotros somos bendecidos.
6: Somos bendecidos.
5: Somos bendecidos en tener una emisora que uno enciende la radio y ahí está siempre 24/7.
6: Uh-huh.
5: Y ahí está proclamando la palabra del Señor, proclamando el evangelio.
6: Así, ¿verdad? Es.
5: Bueno, iniciando desde ellos, desde los Estracan, como ya le decía, pero también, uh-huh, siempre me recuerdo a alguien del librito.
6: Uh-huh.
5: También que son los Salt, un matrimonio ahí que también en misioneros, que ellos vinieron y levantaban las antenas y todo ese asunto, ¿verdad? Uh-huh, porque ellos, uh-huh, sabían de esa situación.
6: Uh-huh.
5: Y yo tengo un librito por acá que dice algo muy lindo. Dice, un artículo de la revista TIFC de aquella época,
6: uh-huh,
5: declaró: el rápido crecimiento de la torre de la emisora de radio TIFC en las afueras de San José es un símbolo que expresa aún mejor el gran nombre de Dios.
6: Uh-huh.
5: Es una torre vertical con una antena que transmitirá la radiofrecuencia que llevará a miles de corazones costarricenses el significado redentor del amor de Dios.
6: Ay, hermanos.
5: A diferencia de otras torres, esta habla de todo lo que Dios es para nosotros.
6: Amén.
5: Es dedicada al servicio del evangelio,
6: uh-huh,
5: e irradiará solo aquellos programas que proclaman, embellecen y sostienen el mensaje de salvación. Es lo que hoy se hace.
6: Hermanos, díganme ustedes si no van a estar agradecidos con el Señor por acordarse de este país tan chiquitito, ¿verdad? Que uno lo ve ahí en el mapa, así, una rayita. Y el Señor se acordó de todos nosotros los costarricenses con estas familias que mandó, ¿verdad? Uh-huh. A levantar esa torre. Uh-huh. Eso es el amor de Dios hacia nosotros,
5: hacia
6: hermanos.
5: Hacia el país, hacia... Ya el Señor tiene todo bajo su control.
6: Así
5: y ya
6: es.
5: El Señor tiene todo programado. Uh-huh. Nada es porque sí, ni porque me salió esto. No. Todo es porque nuestro Dios ya, uh-huh, todo lo
6: así
5: tiene,
6: es.
5: Él tiene el control. Muchas veces decimos que el Señor tome el control de tal cosa, ¿no?
6: Ya
5: el Señor
6: lo tiene.
5: No, el Señor no ha perdido el control,
6: no,
5: de las cosas. Él siempre tiene
6: así
5: el
6: es.
5: Control de las circunstancias, ya sea adversas o cualquier situación, ¿verdad? Pero así es nuestro Dios. Así es nuestro Dios, un Dios que nos ama y nos ama con amor.
6: Amén, amén.
5: Eterno. 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
6: Montos.
5: Aquí no hay montos, ¿no? Para nada. Aquí usted ofrenda lo que el Señor ponga en su corazón.
6: Así es.

¿Cuántas hermanas hay aquí? ¿Cuántas mujeres hay aquí? A ver, solo mujeres, digan aquí. 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

0: Continuamos con más de este tiempo de celebración. Mira qué dice la hermana Vera Salas, Pastor Emilio y su esposita conectados. Bendiciones, muchas bendiciones de escuchar para oír esta palabra. Y bueno, ahí nos dejan también su mensaje. Saludamos y bendecimos a quien por acá. Bueno, ahí nos hicieron un aporte económico. Hoy ustedes no reciben tal vez boletas, pero aquí llegan, entonces yo se los puedo mencionar a los hermanitos que nos envían sus aportes. Que Dios me los bendiga, la hermanita Roxana Bolaños y también a Laura Bogarín, así es, conocida como Lila, y siempre conectados en las tardes. Más de los mensajes por acá. Para la hermana, sí, Miriam Campos, que Dios me la bendiga muchísimo y les multiplique. Hay muchísimos hermanos ahí escribiendo en este momento. Más adelante, ahora encantemos al Creador, los saludamos a todos. Pero mientras tanto, continuamos en este tiempo de celebración, Pastor.
1: Así es, seguimos de fiesta.
2: Seguimos de fiesta, mis amados. Les vamos a leer aquí. 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
1: Qué lindo, ¿verdad? Estas son herramientas.
0: Y totalmente gratis.
1: Miren, uh-huh, mis hermanos, uno, estos son herramientas para el, claro, diario vivir. Uh-huh. Esto es, así es. Todo aquel que sirve en un templo, en una iglesia, todo aquel que sirve al Señor, vea qué lindo, uh-huh, el alcance social de la misión de la iglesia. Uh-huh. Uh-huh. Cómo evangelizar a los que se han ido de la iglesia. ¿Mm? Uh-huh. Difícil, ¿verdad? Es muy difícil, pero... Uh-huh. Qué bonito escucharlo. Después llevando la palabra al adulto mayor.
0: Qué importante.
1: Ve qué lindos, sí, tres títulos, tres, este seminario que está impartido en estos tres temas, está, uh-huh, está dividido en estos tres temas, pero qué temas más lindos. Mire, y estos son herramientas, como ya le dije, para el diario, claro, vivir. Sí. Eso es lo que hace Faro del Caribe, instruir, claro, a las personas, instruir a los hermanos, instruir, uh-huh, a todo aquel que necesite. Faro es de mucha bendición. Mire, si usted está escuchando por primera vez esta radio emisora, permítame decirle que es una radio cultural de y para la familia.
0: Así es.
1: Transmitiendo, mire, mis hermanos, como ya lo dijimos, a lo largo de 78 años. Qué tremendo, ¿verdad? La primera transmisión se efectuó en 1948, 23 de febrero de 1948.
0: Imagínese, no habíamos ni nacido.
1: Vea qué lindo, es la primera radioemisora evangélica en América Central, uh-huh, y la segunda en el continente americano. Qué lindo, llegando hasta ustedes por medio de las ondas radiales y a todo el mundo por medio de qué, del internet.
0: Del internet.
1: Mire, llegamos a todo el mundo gracias a nuestro Dios y gracias a todos aquellos que ofrendan para este ministerio. Como ya les decía anteriormente, mire, acá no se le pone precio, no se le pone precio al monto.
0: Un monto.
1: No. Jamás.
0: No, hermanos.
1: Usted ofrenda lo que Dios pone en su corazón.
0: Así es.
1: Uh-huh. Lo que Dios ponga en su corazón, esa es la ofrenda suya, mis hermanos.
0: Y también, hermanos, perdón, sepan que cuando se ofrenda, el dinero va a dar a lo que es, no para otras cosas, no para nosotros. Somos fieles testigos de eso, que aquí el dinero, hermanos, es para totalmente lo que mi esposo dijo, para pagar a los empleados, para pagar el arreglo de los carros, para darle mantenimiento a las instalaciones de acá. Siempre ese dinero va a dar a lo que es.
1: Sí, se destina para lo que hay que hacer, ¿verdad?
0: Exactamente.
1: Sí. Y mire, hay tantas cosas, mis hermanos, hay tantas cosas. Pero usted dice, tal vez usted dirá, pero ¿por qué tengo que ofrendar a Faro del Caribe, mis hermanos? Porque tengo un corazón agradecido.
0: Así es.
1: Porque usted es una persona, uh-huh, agradecida con Dios. Uh-huh. Sabemos que muchos han sido bendecidos, fortalecidos. ¿Por qué? Por medio de un canto, tal vez, por medio de una predicación o por medio de una petición de oración.
0: Claro.
1: Miren, mis hermanos, mi esposa y yo
0: somos testigos.
1: Venimos los martes al, uh-huh, programa de Fe en Fe, uh-huh, de 11 a 12 y 15, de 11 de la noche a 12 y 15, uh-huh, de la mañana.
0: No,
1: de la madrugada.
0: La madrugada, amanecemos.
1: Sí, amanecemos.
0: Amanecemos en la calle, hermanos. Mis hijos nos dicen, papi, mami, ustedes están en la calle y yo estoy durmiendo. Y yo, pero andamos en las cosas de Dios.
1: Pero somos fieles testigos, mis hermanos, de, uh-huh, esas personas que ponen, ¿verdad? En las peticiones, ¿verdad? Y dan esos testimonios.
0: Hermanos, dan testimonios.
1: Esos testimonios que de lindo, las cosas que hace.
0: Que hace el Señor. Oh. De las sanaciones, del montón de gente que el, uh-huh, Señor sana. De por alguna enfermedad que han estado pidiendo, por algún niño que está internado o algún adulto mayor. O una pierna, hermanos, vea, cualquier cosa. Y después vieras qué lindo, porque, digamos, venimos un martes y piden oración por tal cosa.
1: Vea.
0: Y el próximo martes ya están dando el testimonio de que Dios sanó a la persona. Yo le doy la gloria al Señor, hermanos.
1: Un día, yo no sé, que siempre no se me pasa de la mente, yo no sé si usted se acuerda.
0: Ajá.
1: Entonces, yo no sé, tiene que acordarse, claro que sí, ¿cómo no se va a acordar?
0: Uh-huh.
1: Un testimonio.

0: testimonio de una señora que dice que ella le pedía a Dios y oración por una casa.
1: Así.
0: Oye, claro. Ella estaba pidiendo oración por una casita.
1: Una casa propia.
0: Una casa propia. Pues, ¿cuál fue su testimonio? Que el Señor le dio dos.
1: Vea que...
0: Entonces tiene una y alquila una.
1: Vea, hermanos, es que Dios es así.
0: Ese es nuestro Dios.
1: Ese es.
0: Yo cuando leí ese testimonio, ¿verdad? De esa persona, yo me reí. Me reí.
1: De felicidad.
0: De felicidad. De ver la grandeza de Dios. Claro. Oh, Señor, la verdad que eres grande.
1: La gloria
0: porque
1: de Dios.
0: Que eres grande, ahí. Que sí. Eres grande. Pasó como lo que nos pasó aquella vez a nosotros, ¿verdad? Buscando un carrito. Yo andaba buscando en aquel tiempo, años atrás, un carrito modelo 90 y algo por ahí. Mis hermanos, y cuando nos dimos cuenta, el Señor tenía un 2000. Y tome, lléveselo,
1: era del año.
0: Me lo paga.
1: Hermanos, y en ese momento nosotros decíamos, pero ¿cómo? Nos lo dieron así el carro y yo decía, Dios mío, pero esto es de Dios. Y después el Señor nos dio un carro nuevo.
0: Sí, así también. Es. Pero ese es nuestro Dios.
1: Así es el Señor.
0: Ese es nuestro Dios. Un Dios que provee. Un Dios que provee. Mire, y así le digo es. Algo, vea, es que no hay otra cosa, las cosas son así y hay que, al pan, pan, vino y las cosas claras, ¿verdad?
1: Sí.
0: Como dice aquel comer que decía, cuentas claras, chocolates.
1: Chocolates, peso. Qué rico un chocolate.
0: Mire, si usted siembra una semillita ahí de maíz, como yo, un día sembramos aquel chayotito cocoro que nos regaló.
1: Ay, sí, ya ahorita comemos chayotes, hermanos, después les cuento.
0: Ya lo sembramos, y viera cómo va esa mata, viera cómo va esa planta.
1: Tiene un algarve.
0: Ok. Tengo la esperanza y la fe que voy a comer chayotes de ahí. ¿Por qué? Porque yo sembré eso.
1: Claro.
0: Yo sembré ese. Entonces, si usted siembra una semillita de lo que sea, es lógico, le va a nacer un arbolito
1: de limón, de mango.
0: De limón, de mango, de aguacates, de mangas, de lo que sea.
1: Ajá.
0: Y si no la siembra.
1: No.
0: Si no la siembra, no vas a. No,
1: no, no va a tener una cosecha de nada.
0: De nada, no vas a cosechar
1: es
0: nada.
1: Lo mismo.
0: No vas a cosechar nada. Uh-huh. Así es. Así es nuestro Dios. Uh-huh. Nuestro Dios provee. Oiga, y lo más lindo también, que Él provee. Él provee la semilla, ¿verdad?
1: Así es.
0: Él provee la semilla. Vea qué lindo. Siempre me gusta recordar este versículo en Éxodo 25:1. Uh-huh. Usted lo tiene ahí,
1: ¿verdad?
0: Yo
1: lo tengo aquí, lo leo.
0: Léalo.
1: Mis amados, Éxodo 25:1 dice así: Dios dijo a Moisés, habla con los israelitas.
0: Ajá, perdón. ¿Usted sabe cuándo era eso? Cuando estaban haciendo el tabernáculo.
1: Ajá. Habla con los israelitas, que me traigan una ofrenda, pero no los obligues a nada. Oiga, hermano, eso es para hoy también, no los obligues a nada. Quiero que su ofrenda, hermanos, sea voluntaria y de corazón.
0: Nuestro Dios hablándole a Moisés. Y nuestro Dios hablando.
1: Hablándole
0: al era nuestro Moisés. Dios hablándole
1: a
0: Moisés.
1: La misma voz de Dios.
0: La misma voz de Dios diciéndole esto a Moisés.
1: Es que Dios no quiere, hermanos, ofrendas forzadas.
0: No.
1: Ni que usted diga,
0: no.
1: Ay, voy a dar algo por dar. No, délo de corazón, porque ya Dios nos dio.
0: Ni arrepentirse después de que Dios.
1: No, hay que ser agradecidos, no. Hermanos. Hay que tener un corazón agradecido y traer la ofrenda de buena voluntad.
0: Así es. Dios dijo a Moisés: habla con los israelitas que me traigan una ofrenda, pero no los obligues. Dios no quiere nada obligado.
1: No
0: los obligues a nada. Dios no quiere nada a la fuerza, ¿no? No, quiero, dice, que su ofrenda sea voluntaria, como ya lo dijo mi esposa, voluntaria. ¿Y qué? De corazón.
1: De corazón. Hermanos, si la ofrenda es un acto de adoración y de gratitud, de generosidad, que nos acerca a Dios y nos permite experimentar su bendición también, hermanos. ¿Por qué damos? Porque ya el Señor nos dio.
0: Exactamente. ¿Y por qué viene bendición?
1: Porque ya dimos. Es que Dios es así.
0: Ah, hay un canto. Es que Dios es así.
1: Bueno, sí, sí.
0: La ofrenda, así dice, Dios no quiere ofrenda forzada, sino de un corazón agradecido y de buena voluntad. La ofrenda es un acto de adoración. Qué lindo, ¿verdad, mis hermanos? Cuando ofrendamos a nuestro Dios, experimentamos. Mire, tal vez en el momento menos pensado, llega la bendición.
1: Ay, hermanos, y es que nos ha pasado, hermanos, nos ha pasado, somos testigos de eso, de que uno da tal vez lo poquito que tenía, ¿verdad? Porque a nosotros nos ha pasado como pareja, y viene esa bendición de Dios para nuestras vidas que uno dice, pero ¿qué es esto? Uh-huh. Yo a veces le digo, Señor, yo no di aquello para que me dieras tanto, pero así es el Señor, uh-huh. De bueno.
0: Así es nuestro Dios. Es que también hay otra cosa, ¿verdad? Dios mira el corazón de la persona. No mira tanto uh-huh. la ofrenda. No, porque si usted no ofrenda, otro lo va a hacer.
1: Porque se acuerdan, hermano, la historia que está en la Biblia de la viuda que dio todo lo que tenía, una monedita, ¿verdad? Uh-huh. Ella dio todo lo que tenía.
0: Ese es nuestro Dios.
1: Así es.
0: Ese es nuestro Dios que nos provee, mis hermanos. Y por medio de eso tenemos que tener un corazón siempre, siempre agradecido hacia nuestro Dios. Porque, mire, cuando menos lo esperamos, cuando ya lo dije, viene la bendición.
1: Así es, hermanos. Y también cuando ofrendamos con alegría y un corazón agradecido, estamos reconociendo, hermanos, que Dios, ¿qué es? Nuestro proveedor. Él es el que nos provee todo, hermanos. Nosotros sabemos lo que es que hoy estamos haciendo una oración porque estamos necesitando algo, no sé, lo que sea, ¿verdad? Y el Señor nos ha contestado al día siguiente, hermanos, con la bendición que necesitábamos, pero así es algo increíble. Y yo les digo, hermanos, que practíquenlo ustedes, practiquen la oración, díganle, Señor, póngale en todo delante de Él, porque a Él le gusta, al Señor le gusta que nosotros le pidamos, dice, pedid y se os dará, ¿verdad? Así dice la palabra. Buscad y hallaréis, llamad y se os abrirá. Pero pedid y se os dará. A Él le gusta que nosotros le pidamos. Y si Él ve que es para beneficio de nosotros, que nos va a servir, Él nos va a bendecir, hermanos. Pero cuando pedimos para nuestros deleites, no. ¿Verdad? No. No vayan a pedir.
0: Es que nuestro Dios provee.
1: Es que el Señor sabe lo que
0: conforme
1: nos conviene
0: a su voluntad.
1: Así es. Y Él todo lo sabe, hermanos.
0: Sí, ¿qué podemos pedir como conviene? Dice la palabra.
1: No lo sabemos.
0: Uh-huh. Pero nuestro Dios sí sabe.
1: Él sí lo sabe.
0: Tal vez pasamos tiempo esperando algo y no llega. Pero tal vez eso que estamos pidiendo nos va a afectar.
1: También. Nos va a desviar del camino.
0: Nos va a afectar. No sé, tal vez no sea, no va a ser de bendición. Entonces de ahí no va a llegar porque el Señor lo está previniendo de que no llegue.
1: Exactamente.
0: Así es, por eso el Señor provee a nosotros, a nuestras vidas, conforme a su voluntad. 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
1: 8777, hermanos, 5965, o al 8777-5962.
0: Así es. Si usted dice, yo quiero hacerlo por medio de una transferencia bancaria, por medio de un banco, o por medio de qué sé yo, de un recolector, ¿verdad? Que llegue ahí por esa bendición, ¿verdad? Uh-huh. Puede llamar a la central telefónica 2286-1511, 2286-1511, extensión 0, y ahí le van a atender muy amablemente y le van a dar la información.
1: O vienen personalmente, como les dije.
0: Personalmente,
1: sí, hermano, sí. Qué lindo, vengan a las instalaciones, conozcan a los hermanos, que todos los que sirven aquí tienen un corazón muy lindo.
0: Vengan a conocer a Andrei.
1: Andrei, que siempre está dispuesto ahí para todos los hermanos.
0: Tiene un corazón muy lindo, Andrei.
1: Sí, Andrei es un hombre de Dios.
0: Sí.
1: Y a muchos está también Cristian en las noches. Cristian es un hombre también. Uh-huh. Está también ahí se me olvida el nombre de chico.
0: Francisco Solera.
1: Gabriel. Estercita, Gabriel. Hay muchos hermanos con un corazón. Hermanos, aquí nadie les va a hacer mala cara. Todo el mundo está feliz, contento. Ustedes vienen aquí, conocen las instalaciones, van y se comen alguito ahí y de paso colaboran con esa comidita que se coman también.
0: Tal vez usted va a venir y va a decir, mira, tengo ganas de ir a conocer a Emilio. Y dice, hey, pero tal vez usted me imaginaba de otra manera.
1: más jóvenes. No, hermanos, eso no importa.
0: Hermanos, eso es lo que hay, dice.
1: Esto es lo que hay, pero no importa porque estamos para el servicio del Rey. Eso es lo más importante.
0: No importa, pero nuestro Dios es grande. Nuestro Dios
1: sí.
0: ¿Verdad? Qué lindo y qué lindo servir a nuestro Dios. Yo creo que no hay un privilegio, mis hermanos, un privilegio más grande.
1: Así es.
0: Que servir a nuestro Dios. 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Uh-huh. Hay una sodita ahí donde usted puede almorzar,
1: comer
0: puede
1: riquísimo.
0: Tomar cafecito, puede tomar café, en la tarde, puede venir a desayunar también. Uh-huh. Un lugar donde se puede dejar su vehículo cómodamente, no hay ningún problema. Uh-huh. Un parqueo grande, usted puede dejar su vehículo. Uh-huh. Y le vamos a recordarle, mis hermanos, también este seminario. Uh-huh. Este seminario, porque yo creo que este seminario es de... No es que lo creo, es que este seminario es de bendición. Amén. Dice Faro el Caribe, le invita este próximo sábado 27 de junio a nuestro seminario. Toda la tierra sea llena de su gloria a partir de las 9 de la mañana a 12 mediodía. Vea, está dividido en tres, mis hermanos, en tres temas. Uh-huh. Número uno, el alcance social de la misión de la iglesia, que va tiene el expositor Pastor William Obando Zamora. Uh-huh. El punto número dos dice, el tema número dos, cómo evangelizar a los que han ido, que se han ido de la iglesia. Uh-huh. Eso es impartido por el pastor Juan de Dios Calderón. Uh-huh. También el número tres dice, llevando la palabra al adulto mayor. Uh-huh. Por la expositora Cristina Salazar de Camacho. Totalmente gratuito, mis hermanos. Totalmente gratuito. Mire, esto en otros lugares usted tendría que pagar. Aquí es gratuito. Le esperamos.
1: Aprovechenlo, ¿sí? Hermanos, aprovechenlo.
0: Los esperamos. Estamos uh-huh. acá en las instalaciones de Faro el Caribe, de la rotonda del Parque de la Paz, 500 metros al este, carretera San Francisco de Dos Ríos. Uh-huh. Dice, también hay un número de teléfono donde usted puede llamar para inscribirse, para anotarse. Uh-huh. 8777-5965, que es el WhatsApp. O si no, llamar a la central telefónica 2286-1511, extensión 0. 2286-1511. Dice que se va a transmitir por la frecuencia también, 97.1 FM y la 1080 AM. Uh-huh. Dice también por las redes sociales como Facebook y YouTube también. Pero uh-huh. qué lindo cuando uno puede hacerlo presencial, ¿verdad? Presencial. Venir y disfrutar.
1: Claro, y que venir. Así se conocen a los hermanos, a los todos los que van a venir, se hacen un compartir, grupito muy lindo.
0: Compartir, uh-huh. compartir con los hermanos.
1: Y los pastores, porque el pastor de aquí, yo conozco al pastor Calderón, uh-huh. Juan de Dios Calderón, uh-huh. es una gran persona. Y todos los pastores que vienen a servir aquí son gente muy de Dios, hermanos, y qué lindo, ¿verdad? Porque aprovechen esos temas, hermanos, porque cuando uno aprende más de la palabra, hermanos, qué lindo, porque puede servirle con más, no sé, digo yo, porque ya sabiendo más palabra, uno puede ayudarle a otras personas, uh-huh. va aprendiendo y así nos pasó a nosotros.
0: Ve ese punto, ¿cómo evangelizar a los que se han ido de la iglesia?
1: Qué importante.
0: Es un tema muy interesante.
1: Claro que sí.
0: Es un tema uh-huh. muy interesante. Uh-huh. Todos aquellos que se van por una cosa o una u otra cosa de la iglesia, tal vez dañados.
1: Muy, muy resentidos.
0: Tal vez dañados, uh-huh. resentidos, uh-huh. ¿verdad? Y cómo evangelizarlos para que ellos puedan regresar.
1: Claro.
0: ¿Verdad? Qué lindo. Ese tema está bellísimo.
1: Claro que sí, porque no hay que dejar que ninguna alma se pierda, hermanos.
0: Exactamente. Después llevando la palabra al adulto mayor.
1: Uy, ese me encanta, hermanos, porque a mí me encanta mucho, porque yo tengo a mi mamá, que es una viejita, ¿verdad? Uh-huh. Y entonces yo digo, qué lindo, ¿verdad? Para que mi mamá conoció de la palabra desde jovencita, pero ya viejita ya no va a la iglesia porque le cuesta mucho movilizarse, pero yo siempre estoy ahí con ella y le cuento cositas de cuando mi esposo va a cantar o cuando mi esposo lo ponen a predicar y así. Y ella se pone toda feliz.
0: Sí, le hablamos.
1: Y le hablamos del Señor.
0: Le hablamos del Señor a ella.
1: Igual que a mi suegra.
0: Pero es lindo, sí, yo con mami yo paso ahí uh-huh. Hablándole uh-huh. del Señor, porque de ahí esa es la misión mía también,
1: claro,
0: estarle
1: que sí.
0: hablando.
1: De todos.
0: Sí, sí, esa es la misión. Y entonces... Pero qué lindo poder llevar, escuchar esos tres temas. Y aquí, y como le digo, qué lindo venir aquí sí. presencial y que usted pueda formar parte de todas esas personas que van a venir. Porque me imagino que ya hay personas ahí.
1: Inscritas.
0: Inscritas, ¿verdad?
1: Claro que sí.
0: Ajá. ¿Cuándo es? Dice usted. Eso es este sábado. No, este sábado, sí.
1: El sábado 27 de junio.
0: Sí, este sábado. Sí. 27 de junio.
1: Acuérdese, hermanos, de 9 de la mañana a 12 mediodía, hermanos.
0: A 9 de la mañana, sí. Hasta eso, ve qué lindo. También le da un chancecito de que usted duerma un poquito más el sábado.
1: Si no es madrugón, entonces usted se levanta a las 7, se baña y no desayuna en su casa, no. Se viene a desayunar acá.
0: Exactamente, se viene a desayunar sí, acá.
1: Y después termina el a las 12 mediodía, hermanos, y va y almuerza ahí, claro, a la sodita, claro, también. Claro. Y está bendiciendo la emisora. Y compartiendo con todos los hermanos y aprendiendo. Ajá, palabra de Dios.
0: Así es, mis hermanos, esto es Faro del Caribe. Esto es Faro del Caribe, eso es lo que Faro aporta. Uh-huh. Eso es lo que Faro aporta. Bueno, vamos a ir a un canto con este Andreycito, ya pronto
2: salimos. 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

0: Así es, te exaltaré, mi Dios y mi Rey, y bendeciré tu nombre eternamente.
1: Y para siempre.
0: Y para siempre, mis hermanos. Qué lindo, qué bendición. Bueno, les recordamos nuevamente, mis hermanos, los números.
1: Claro que sí, mis amados. La central 2286-1511, extensión 0. Ese es para Simpe Móvil, ¿verdad?
0: No.
1: Para WhatsApp y Simpe. Ah, no, no. Perdón. No, bueno, la central, hermanos, ya le dije, el WhatsApp y Simpe Móvil al 8777-5965, uh-huh, o al 8777-5962. Ese
0: esos
1: es WhatsApp.
0: Dos numeritos,
1: y
0: sí.
1: Simpe Móvil.
0: Ahí hace usted el Simpe Móvil, a esos dos, uh-huh, números. Y si usted dice, quiero hacerlo por medio de una transferencia bancaria o, uh-huh, o quiero hacerlo por medio de un recolector, que alguien venga, uh-huh, acá, y le decimos que va, uh-huh, a ir directamente.
1: Ajá.
0: Bien
1: identificado.
0: Exactamente. Y usted dice, yo quiero que vengan por aquí, bueno, ok, 2286-1511, 2286-1511, y ahí le van a estar dando, ajá, la información que usted necesite, mis hermanos, muy amablemente. Usted dice, ¿por qué ofrendar para Faro el Caribe? ¿Por qué ofrendar para Faro el Caribe? Porque tengo un corazón agradecido.
1: Amén.
0: Un corazón agradecido con nuestro, ajá, Dios. ¿Por qué? Por todo lo que ha hecho en nuestras vidas, por todo lo que Él sigue haciendo y hará.
1: Así es, hermanos. Acuérdense que la ofrenda es un acto de adoración y gratitud y generosidad que nos acerca a Dios, hermanos, y nos permite experimentar de su bendición también. Nosotros damos, ¿por qué? Porque ya el Señor nos dio, hermanos, ya el Señor nos dio. ¿Qué nos dio? Muchos dirán, ¿qué nos dio? Trabajo, salud para salir a trabajar, bendiciones constantemente, hermanos, porque mentira que, mire, uno a veces dice, ok, tengo esta platita, ya pagué la luz, ya pagué el agua, ya pagué la casa y me quedó alguito. Usted diga, se lo voy a dar al Señor como ofrenda, ¿verdad que sí?
0: Sí,
1: qué lindo.
0: Sí, sí, sí,
1: no,
0: sí,
1: es dar lo que nos sobra tampoco,
0: sí. No, y tampoco, y tampoco dar para que tú me des.
1: No. No, no, no, pero...
0: No, yo doy porque ya...
1: Porque ya Dios nos dio, eso lo dije desde el principio, exactamente, mis amados.
0: Así es, damos porque ya nuestro Dios ha proveído a nuestras vidas, porque
1: es.
0: Él es el que provee, uh-huh, Él es el que provee día a día. Mire qué lindo, muchas veces no, tal vez no vemos las bendiciones y pasamos desapercibidos una serie, uh-huh, de cosas, ¿verdad? Uh-huh. Qué sé yo, desde el... La mañana cuando nos levantamos, cuando abrimos nuestros ojos.
1: Ya eso es una bendición de Dios.
0: Respiramos,
1: es un regalo de Dios.
0: Respira. Mire el oxígeno, cuánto, por Dios, uno se pone a ver cuánto cree que valdría estar uno pegado a un chunche de, a un tanque de oxígeno.
1: Tanque. Es caro eso, claro.
0: Es carísimo, ¿verdad?
1: Claro.
0: Bueno, ok, pues desde temprano la mañana ya está el oxígeno ahí.
1: Respirando.
0: Estamos respirando.
1: Hermano, solo el hecho de abrir los ojos, solo el hecho de levantarnos de la cama.
0: Abrimos los ojos, ya los ojitos ahí,
1: se
0: uno
1: lubrican.
0: Parpadea, se lubrican, mis hermanos.
1: Uh-huh.
0: Que esas maravillas de Dios,
1: uh-huh,
0: ya ese corazoncito, pum, pum, pum, pum, pum,
1: claro,
0: pum, ahí trabajando.
1: Y qué lindo también, hermanos, nosotros tenemos dos hijos varones ya grandes, ellos trabajan y todo. Cuando vemos que Dios también bendice a nuestros hijos, uh-huh, yo le doy gracias al Señor porque yo sé que el Señor se acuerda de nosotros y se acuerda de nuestros hijos y los bendice, hermanos. Entonces, qué lindo que es sembrar, dar con alegría porque sabemos que el Señor... Es que es así, es que Dios es bueno, hermanos.
0: Es que muchas veces por ahí llega la retribución.
1: Sí, yo a veces digo, no importa, Señor, si a mí no me vas a bendecir, pero bendice a mis hijos, bendice a mis nietos. ¿Cierto o no?
0: Sí,
1: en las oraciones.
0: Siempre, sí.
1: Y qué bendición es esa, hermano, porque uno se alegra de ver que nuestros hijos y nietos están bien también, ¿verdad? ¿A quién no va a querer eso? Dígame.
0: Sí, exactamente, así es. Pues nuestro Dios es bueno.
1: Amén.
0: Y su misericordia es
1: para siempre,
0: siempre, mis hermanos, es para siempre. Su misericordia es todos los días. Pues estamos de celebración y seguimos en celebración. Mañana a partir de las 6 de la mañana sigue la celebración aquí, que va hasta del 24 hasta el 5 de julio, mis, uh-huh, hermanos. Del 24 de este mes al 5 de julio, bajo el lema: toda la tierra sea llena de tu gloria. Toda la tierra sea llena de tu gloria. En el Salmo 72:19. Salmo 72:19.
1: Y acuérdense, mis amados, que Faro del Caribe contribuye a que la gloria de Dios se extienda por todo el mundo, uh-huh, también, ¿verdad?
0: Uh-huh. Así es. Qué lindo, ¿verdad? El saber que de las antenas.
1: Así es.
0: Es las antenas, digo, ahí van las ondas radiales por todo lado.
1: Y
0: suben a los satélites.
1: Y claro, hermano. Acuérdense también, hermanos, que somos llamados todos a extender el reino de Dios, ¿verdad?
0: Nuestro Dios.
1: Entonces, con nuestras acciones, comportamientos, palabras y demás, reflejamos, hermanos, y engrandecemos esa gloria de Dios. Qué
0: ayudamos
1: importante,
0: a engrandecer, ¿verdad? Eso, sí. Porque qué lindo, ¿verdad? Cuando en una persona se refleja la grandeza,
1: claro,
0: de Dios.
1: Claro, hermanos. A veces no necesita ni abrir la boca a una persona, uh-huh, y uno dice, uy, qué lindo, siento una paz aquí a la par de esta persona. Uh-huh. Esa es la gloria de Dios en esas personas.
0: Así es. Ese es nuestro Dios. Ese es nuestro Dios. Y qué lindo cuando recibimos al Señor y podemos actuar. Uh-huh. Actuar de manera especial.
1: Que haya una diferencia.
0: Que haya una diferencia
1: la
0: en
1: torta,
0: nosotros.
1: ¿Sabe qué es? Uh-huh. La torta. Que no haya diferencia. ¿Sí? Que usted haya recibido al Señor y que usted siga siendo el mismo que era antes.
0: Entonces no ha pasado nada ahí.
1: No. Entonces hay que marcar una diferencia y que la gente nos diga, ay, sí, usted sí que ha cambiado. Ya no es aquel mismo que conocí, sí, cuando estaba joven.
0: Habla diferente.
1: Se expresa. Bueno, es que sí, hermanos, es que es un cambio radical en la vida de uno, hermanos. Pero qué lindo, hermanos. Yo me gozo cuando veo cambios en mis hermanos o en amigos o conocidos, porque el mínimo cambio que uno vea en una persona, hermanos, yo me gozo mucho porque qué lindo cuando ya todas esas personas, ojalá todo fuera como, yo no sé si hay un país en El Salvador, no sé dónde es, que están evangelizado todo el país.
0: Sí, uh-huh, sí, qué lindo, ¿verdad? Uh-huh. Qué lindo que de esa manera,
1: que fuera así aquí en Costa
0: Rica. Que fuera
1: Rica.
0: Así, bueno, pues seguimos orando. Nosotros oramos, uh-huh, siempre pensando en nuestro Dios. Bueno, mis hermanos, se nos acabó el tiempo.
1: Se nos fue el tiempo. Y
0: siga ofrendando para este ministerio que ha sido de gran bendición a lo largo de los años. Se despide de usted
1: Marisol Mora, mis amados, que el Señor me les bendiga y me les guarde.
0: Y su servidor, Emilio Calderón.

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0: Son las 6.
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